0: Os damos la bienvenida un día más a De Raíz, un programa hecho con amor y rabia para la agitación colectiva y el refugio compartido.
1: Y en ese refugio compartido queremos acurrucarnos hoy para recordar juntas a Marta Plaza. Es difícil hablar de personas que ya no están, sobre todo cuando hace tan poco tiempo que ya no están. Es difícil porque no tenemos muchos recursos como cultura para estos procesos. También porque quieres ser justa, hacer tu pequeño homenaje, que sea sincero, pero hacer público estas emociones, contarlo en un medio de comunicación, es raro, al menos para mí. Pero a la vez quieres aportar a ese recuerdo, quieres que su legado siga siendo parte de nuestros aprendizajes colectivos. Yo aprendí muchísimo con sus textos, se los mandé a mi amiga para que los leyeran, porque ponía en palabras y aterrizaba ideas que nos sobrevolaban a muchas. Y ahora quiero que todo el mundo la lea, que no se pierda nada, porque ya no habrá más textos nuevos. Así que los que tenemos hay que cuidarlos. También es difícil porque tengo la sensación de que yo conocí más de ella por sus textos que por sus redes que por lo que realmente compartimos, que fue poco. Y es raro tener un sentimiento de pérdida por alguien que realmente nunca viste en persona, pero así es. Yo la descubrí en Pícara Magazine, con un texto que todavía recuerdo sobre la necesidad de colectivizar malestares y cuidados también en salud mental, sí. Os recomiendo leeros todos sus textos y también su propia descripción para la revista. Y os recomiendo escuchar el de Raíz 129, donde hablamos con Marta sobre respuestas autónomas de acompañamiento y sostén ante situaciones de sufrimiento psíquico intenso. Se nos quedaron programas pendientes. Pero bueno, me siento muy agradecida por todas sus aportaciones a los activismos locos, a los activismos feministas, etcétera, etcétera, etcétera. Marta puso cartas sobre la mesa, nos hizo pensar, cuestionarnos, abrió caminos. Y con su muerte hemos perdido muchas cosas. Y hemos perdido también como sociedad. Y como sociedad tenemos una deuda. En el último texto que publicó, pedía un proceso de verdad, justicia y reparación para todas las psiquiatrizadas, las víctimas de la violencia institucional. Y de verdad creo que se lo debemos a ella y a todas las demás. Ojalá lo consigamos pronto.
0: Y después de nuestro pequeño recuerdo a Marta Plaza, os contamos que hemos preparado para este programa número 174.
1: Comenzamos con Escándalo Público. En esta ocasión nos adentramos con Cris en la inminente implementación del Pacto Europeo de Migración y Asilo, que nos deja muchos interrogantes. ¿Qué cambios trae? ¿Dónde deja la figura del refugio? ¿Cumple este pacto con los derechos humanos?
0: Continuamos con el espacio que hemos creado esta temporada junto a José Manuel Maroto para conocer más sobre diferentes realidades del continente africano. Hoy nos acercaremos a Togo.
1: Y en nuestra sección Más allá del antirracismo, Cintia conversa con Rosana Gutiérrez Portugal, miembro de la Asociación Sociocultural Nosotras por los Cuidados y el Empleo del Hogar. Escucharemos sus formas de resistencia y de lucha, sus demandas por trabajos de cuidado en condiciones dignas y cómo desde la alegría y la celebración construyen redes de contención entre compañeras.
0: Todo acompañado por una selección musical de lo más variado de la mano de nuestra querida Miriam. Y dicho todo esto, ¿te quedas con nosotras?
1: Y arrancamos este De Raíz número 174 con nuestra sección Escándalo Público. Como decíamos en la presentación, hoy Cris nos va a desgranar un poco lo que va a ser la implementación del Pacto Europeo de Migración y Asilo, que bueno, que ya se anunció hace tiempo, estuvimos hablando de ello hace tiempo, pero parece que ahora ya se va a llevar a la práctica y bueno, Cris nos habla de todos los interrogantes que nos deja.
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Hola, hola. Muy buenas, escandaloses. Bienvenidos a una semanita más, a Escándalo Público. Esta semanita os traigo algo diferente. Estáis acostumbrados a que haga entrevistas a expertos en algún tema. Y esta vez, pues, vais a escuchar solo una vocecilla, que es la mía, resfriada encima. Pero es verdad que hoy tenía ganas de traer un tema que es bastante central en mi vida porque me dedico a ello. Yo trabajo en protección internacional con temas de asilo y me apetecía mucho traer esto a la radio, ya que se aproxima la implementación del PEMA, del Pacto Europeo de Migración y Asilo. Y esto va a suponer, pues, muchísimos cambios en la política migratoria y, bueno, nos afecta bastante directamente al ser, bueno, una ciudad que estamos en la frontera sur, ¿no?, europea. Muchas políticas migratorias se hacen pensando, de hecho, en nuestro territorio. Así que, y este es otro más. Así que creo que es muy importante que sepamos que se nos viene, para que también pongamos el ojo en cómo podemos combatirlo, cómo podemos luchar, cómo podemos estar atentos a ayudar a las posibles situaciones feas que esto va a traer, ¿no? Y es que estamos acostumbrados a ver y a opinar y a analizar eventos que nos parecen horribles a veces en otros territorios, ¿no? Como por ejemplo el ICE, esta policía migratoria del estado de Minneapolis en Estados Unidos, que está, bueno, siendo tremenda, ¿no? Está cometiendo asesinatos, privación de libertad, detención a personas solo por el hecho de no haber nacido en Estados Unidos o incluso haber nacido, pero a lo mejor no tener todavía la nacionalidad o porque sus padres no son estadounidenses o simplemente porque son personas racializadas, ¿no? Y es verdad que esto nos horroriza y lo vemos, pero estamos a las puertas de que se implemente en julio de este año el Pacto Europeo de Migración y Asilo, que propone cosas bastante fuertes, ¿vale?, en nuestra frontera, y necesitamos saberlo, ¿vale? El PEMA, que se llama así el pacto, empieza a gestarse ya en septiembre de 2020. Nace, bueno, los objetivos que dice la Unión Europea es un poco, pues, la mayor armonización, ¿no?, que de las políticas migratorias, ¿no?, porque hasta ahora han dependido mucho de los gobiernos en los que recaía, ¿no?, esa frontera. Y lo que pretende esto es un poco armonizar la política migratoria de la frontera europea en general. También hablaba de fortalecer la resiliencia, de establecer un reparto en la acogida de personas migrantes y refugiadas más equitativa, ¿no? Pero bueno, esto muy al contrario de fortalecer resiliencia, armonizar o establecer una solidaridad, ¿no?, obligatoria, ¿no?, y mejorar este sistema de acogida, ha ido más por fortalecer la frontera, legalizar las devoluciones en calientes, que se llama, no sé si habéis escuchado este término, nos vamos a meter un poquito con él más adelante, y, bueno, establecer una política migratoria muy dura y generar unos espacios fronterizos, una afición legal, un no lugar en el que se va a hacer un triaje de las personas que entre y se va a decir quién entre y quién no. Así de horrible el cuento de la criada, terrible todo. Adelanto de verdad y siento muchísimo ser un bajón en esta sección,
Pero bueno, como he dicho al principio, creo que la información es muy importante, muy relevante para saber qué pasa y qué podemos hacer, ¿vale? Cómo podemos combatir estas situaciones. Como decía, se empieza a gestar el PEMA en 2020 y en abril de 2024 se aprueba. Esto ya está aprobado, ¿vale? Se aprueba, el PEMA tiene 5 reglamentos, ¿vale? Que vamos a ir viéndolos no uno a uno, porque si no os mato el aburrimiento, pero sí quiero que suenen cositas, ¿vale? Se aprueba en abril de 2024 los 5 textos clave, con un lenguaje muy farragoso, muy poca transparencia, conceptos muy generales, definiendo muy bien el recorte de derechos, ¿no? Pero no tanto las obligaciones de los estados hacia la población migrante, tampoco se centra para nada en establecer vías seguras y legales, ¿no? Para llegar a la UE, ni cómo solucionar todas las muertes que está habiendo en frontera, ¿no? Sino cerrar más estas, ¿no? Se aprueba, ¿vale? Abril de 2024 y dan 2 años para su implementación aproximadamente. Entonces, pues más o menos tiene que entrar ya la implementación, tiene que ya plena aplicación en julio de este año, de 2026, ¿vale? Es verdad que todavía la gente que trabajamos en esto no sabemos nada, no sabemos cómo se va a implementar, si no sabemos qué se está haciendo, la verdad. No hemos recibido a menos de dos meses vista, no tenemos muchísima noticia, así que nada, estaré atenta y os iré informando. Las cosas claves de este tema. Primero, ¿por qué se llama Pacto Europeo de Migración y Asilo? Mira, migración y asilo realmente son figuras que no tienen, o sea, claramente están relacionadas porque tienen que ver con un desplazamiento de personas de un territorio a otro, pero la figura jurídica es muy distinta, ¿vale? La migración es un desplazamiento de territorio que no tiene por qué estar motivado por nada en específico. Claro que tiene motivaciones, pero pueden ser diversas, ¿no? Sin embargo, el asilo no tiene nada que ver con extranjería, tiene que ver con la figura del refugio, ¿vale? Es un derecho muy básico que hay que proteger y que hay que garantizar. Y tiene que ver con el derecho a pedir asilo cuando tu vida está siendo o podría ser vulnerada, ¿vale? Una persona puede pedir asilo cuando pertenece a un grupo determinado que está siendo perseguido, que podría ser perseguido, ¿vale? Por ejemplo, una persona LGTB en un territorio en el que está criminalizado serlo, ¿vale? Podría ir a otro país a poder pedir asilo, ¿vale? Y bueno, en su caso se tendría que estudiar, ¿vale? Se garantiza hasta hoy día el derecho de que se estudie su caso y se le proteja, ¿vale? ¿Qué está pasando? ¿Por qué tanto revuelo con el PEMA? ¿Por qué mezclar migración y asilo? El asilo era una figura que hasta hace 15 años no se utilizaba tanto. Lo utilizaban algunas personas por pertenecer a un partido político, algunos defensores de derechos humanos o con temas de crisis humanitaria, guerras, ¿no? Pero no se utilizaba, ¿vale? De hace unos 15 años para acá, las solicitudes de asilo en Europa en general, en España en particular, se han multiplicado exponencialmente, ¿vale? Tanto que el sistema, pues, está colapsado, no está preparado para asumir tantísima cantidad de solicitudes de asilo. Y además, pues no se le ha puesto muchas ganas en solucionar esto, ¿no? Entonces el sistema es un sistema eternamente colapsado. En vez de pensar en ampliarlo, han generado el PEMA para cortarlo. Porque uno de los pensamientos es que las personas piden asilo como vía de regularización. Es decir, un poco instrumentalizan la figura del refugio para poder entrar en el país, ¿vale? Esto no es verdad, ¿vale? Esto es bastante bulo, ya que pedir asilo no es nada fácil. Hay un montón de trabas, de dificultades.
No es que tú llegas, pides asilo y pum, tienes papeles, no. Hay unos tiempos de espera en los que la persona queda bastante abandonada. El proceso es un proceso de revictimización constante, teniendo que contar y probar una y otra vez qué es lo que te ha pasado a ti en país de origen, ¿vale? Demostrar que tu vida corre peligro una y otra vez, bajo la sospecha de unas autoridades que en principio no te creen. Esto es muy desagradable. Y después, además, en España tiene una de las tasas más altas de denegación de asilo, ¿vale? Con lo cual, realmente, las personas que piden asilo, pues en un 90% acaban denegadas, ¿vale? Y en situación irregular. Con lo cual, es verdad que realmente esto es un bulo, ¿no? Entonces, ¿qué pasa? ¿Por qué hay tantas solicitudes de asilo que de repente han repuntado? Bueno, por muchas cosas. Para empezar, creo que la figura del asilo se ha quedado pequeña, ¿vale? Yo creo que la figura del asilo, estar perseguida por quien tú eres o por pertenecer a un grupo determinado, ¿no? Eso se ha quedado un poco pequeño. Las personas ahora, muchas personas de muchos territorios están forzadas a migrar. Están forzadas a iniciar un proyecto migratorio, pues por muchas cosas. Por la globalización tan terrible que hay, por el expolio de recursos, por la neocolonización de territorios, porque se están acabando los recursos y el agua, por la crisis climática, por ejemplo, por muchos conflictos generados, por conflictos históricos que han generado los países como de Europa y Estados Unidos, por ejemplo, ¿no? Por conflictos históricos. Entonces, la figura del asilo como tal se ha quedado pequeña. No reconoce estas migraciones que se están dando de un tiempo a esta parte porque es insostenible vivir en otros territorios. Realmente muchas personas migran forzadas porque su vida corre realmente peligro. Solo que no por los motivos a lo mejor que establece el asilo, ¿no? En vez de mejorar a lo mejor la figura del asilo y ampliarla, establecer vías legales y seguras, han interpretado, los gobiernos europeos han interpretado que el asilo es un coladero. Entonces, vamos a poner esta política migratoria. Esta política migratoria va a pasar ahora mismo, las claves más importantes, ¿vale?, de estos cinco reglamentos, es lo primero, que hay un reglamento de control fronterizo, ¿vale?, que se llama screening, ¿vale? Screening se puede traducir por perfilamiento, triaje o así. Eso quiere decir que se va a construir centros que no van a aplicar como territorio europeo, es decir, como una especie de ficción legal, como un no lugar, ¿vale? Como los aeropuertos, no sé, ¿no? Como alta mar, como, bueno, esto no es de nadie, no es de ningún territorio, no es territorio de la Unión Europea. Cuando las personas llegan por frontera, lo que van a hacer es detenerlas en estos centros, en España por 72 horas, porque nuestra legislación no permite más, pero en algunos otros países europeos hasta 7 días, hasta que se te determinen por varias cosas. La identidad de la persona, para qué viene, si va a pedir asilo o no, si entra con autorización o entra sin autorización, ¿vale? Se va a determinar. Ey, ¿esto qué es? ¿Vale? Esto ya es bastante locura, ¿no? Estos no lugares, además, van a estar no solo en frontera, sino también en territorio, ¿vale? Porque las personas que estén dentro del territorio y que no hayan pasado por ese screening, ese perfilamiento, pueden ser buscadas, ¿vale?, por las políticas migratorias, por autoridades, para que hagan este screening, ¿vale? Pueden ser detenidas y llevadas a estos lugares para hacerle este screening, ¿vale? Esta identificación. Si la persona dice que quiere solicitar asilo, ¿vale?, que antes era un procedimiento garantista que obligaba al Estado a escuchar, ¿vale?, a escuchar, a poder coger tu historia y que una comisión de expertos pudiera valorarla, ¿vale? Y eso tardaba un tiempo, un año y medio. Ahora lo que se va a hacer con antelación es ver si esa persona, varias cosas, se va a determinar si esa persona
viene de un tercer país seguro, llaman, ¿vale? De un tercer país seguro. Si hay algunos países seguros que podrían ser mejor que el nuestro, ¿vale? O si viene de un país en el que la aprobación de la protección internacional del asilo suele ser baja, ¿vale? Si tú vienes de un país que aquí en España solemos denegar tu solicitud de asilo, pues entonces no te voy a dejar pasar a territorio. No te voy a dejar pasar a territorio. Y lo que es que te vas a quedar más tiempo detenido y vamos a hacer un proceso de asilo fronterizo, ¿vale? Acelerado, se llama. Esto, claro, incumple totalmente y desconfigura pues la misma figura del asilo, tal y como la entendemos, ¿no? Como un proceso garantista en el que hay que estudiar los casos. Sino que si yo más o menos preveo que a ti te van a decir que no, uff, tú no vas ni a pasar a territorio siquiera y te vamos a hacer una cosa acelerada, ¿vale? También se prevén esta ampliación de las detenciones y un proceso acelerado de protección internacional o de asilo para personas, dicen estos reglamentos, que puedan suscitar algún tipo de problemas con la seguridad nacional, ¿vale? Si esa persona podría ser un peligro, ¿vale? O si a lo mejor el caso es inadmisible, ¿vale? Porque me está hablando de motivos que no tienen nada que ver con el asilo. Entonces, en esos procedimientos, ¿vale? Se va a determinar que esta persona no supera el filtrado, ¿vale? Y que no va a pasar a territorio. Por supuesto, esto va a significar que si la persona solicita protección internacional o no y entra de manera irregular en el territorio, se han buscado una manera de legalizar las deportaciones en caliente. Se llama así, es horrible el concepto, pero lo nombro para que cuando lo escuchemos también en noticias sepamos a qué se refiere, ¿vale? Sin tener un procedimiento garantista, yo adelanto, anticipo que esto no, que esto no te lo admito a trámite, tanto porque el país del que viene no me parece, como representas problemas para la seguridad nacional, que son conceptos muy ambiguos, ¿no? Que no sabemos qué autoridad va a determinar qué es un problema para la seguridad nacional, qué es un país seguro, qué es un tercer país seguro, o por qué esa persona prevemos que no le van a dar protección internacional, ¿no? Es todo un poco ambiguo. Cuando se rechacen estos procesos, estas personas las van a deportar directamente a país de origen o a otros terceros países seguros con los que la UE tiene una colaboración. Así que imaginaos, esto es de las cosas más fuertes, el tema del screening. Después otro es el Eurodac, que es un sistema de recogida de datos de todas las personas que entren con datos biométricos también, ¿vale? Se va a mejorar entre comillas, ¿no?, el sistema para tener a la gente más identificada y más controlada. Otro de los puntos que merece muchísimo la pena señalar es que este pacto lo que hace es que un poco a la carta este sistema de solidaridad. Hablan de un sistema de solidaridad, pero al final es un poco a la carta que los países de la Unión Europea deciden si quieren acoger a personas, porque supone que hay un compromiso, ¿no?, un reparto de las personas que llegan a la UE para comprometerse a la acogida, ¿no? Pues ahora resulta que los países pueden renunciar a este compromiso y pagar un dinero, ¿vale?, en forma de dinero, ponerlo a un fondo solidario, ¿vale?, que iría pues para a saber, ¿no? No sé. Se supone que al sistema de acogida para personas migrantes, solicitantes de asilo, pero bueno, a saber, habría que ver. Y es decir, pueden renunciar al hecho de acoger. O sea que cuanto más dinero tenga un país, pues menos personas migrantes, refugiadas, va a acoger. Esto ya sabemos en qué va a repercutir. Los países fronterizos no van a poder hacer eso, ¿vale? 100%. Lo van a hacer los países del norte, claramente. Así que bueno,
Todo este tema nos deja un panorama europeo bastante desigual, intercambiando personas, acogida y solidaridad por dinero y sobre todo instrumentalizando mucho, ¿no?, las migraciones. A mí me parece que no estamos entendiendo esto como una cuestión de derechos humanos, una cuestión de solidaridad, pero es que ya ni solidaridad, ¿no? Ya es una cuestión de entender cómo funciona el mundo, ¿no? Y que por el funcionamiento que ha tenido y tiene Europa de expolio de recursos y de manejo de territorios y de consumo de recursos del mundo, está afectando a otros países que no pueden vivir, que es insostenible la vida por este sistema y que no les queda otra que emigrar, ¿no? Es como

0: la Carta de Derecho Humano. Pero bueno, es que, ¿qué es esa ficción, no? Jurídica. Después, que se van a aplicar procesos acelerados en frontera, detección de identificación y expulsión rápida, ¿vale? Que se van a aplicar prioritariamente a aquellas personas que provienen de países con menor interés, lo voy a decir porque es así, con menor interés, porque el turismo bien que no se regula, ¿vale? Un procedimiento de política migratoria muy racista, ¿no? Procedimiento diferenciado según perfiles. Países con más derechos garantizados, otros países con menos derechos garantizados. Legalización de situaciones excepcionales en las que los estados pueden incumplir sus deberes en materia de asilo y de acogida, ¿no? Porque se puede pagar. Y sobre todo se han centrado en mejorar la capacidad de no entrada directamente y de devolución, ¿vale? Y de deportaciones, financiando terceros países, ¿no? Como países seguros, estos terceros países seguros, para frenar o la migración o deportar allí. Como veis, ya lo he dicho, una situación nada agradable, un panorama que se nos viene difícil. Pero bueno, ¿qué podemos hacer nosotras, no? ¿Qué está en nuestra mano? En nuestra mano sigue estando, como lo está siempre, informarnos, organizarnos colectivamente, estar muy al día, ¿vale? De los procesos, situaciones que sufren personas migrantes, las personas racializadas y unirnos bastante a la lucha, ¿vale? Estos procedimientos no son imparables, ¿vale? Todo esto se puede protestar, siempre se puede protestar. Así que animo mucho, por favor, a que no lo dejemos pasar, a acordarse que de pronta implementación y que en julio de 2026 esto debería estar en activo. Así que prevengamos, organicémonos y actuemos para combatirlo, ¿de acuerdo? Un abrazo, gente. Nos vemos en el próximo programita. Siento mucho que yo solo hayáis escuchado mi voz. Espero haber sido clara. Y nada, os mando un abrazo gigante. Nos vemos en breve.
1: 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Y damos paso a nuestro espacio musical. Hoy estamos con Miriam, que la tenemos ya al otro lado del teléfono. Hola, Miriam.
2: Hola, hola, ¿cómo estáis?
1: Pues bien, bueno, hablábamos hace un rato fuera de micro de que estábamos aquí en plena ola de calima de esas y metida en una nube de arena del desierto, de tierra, no sé, que es como rarísimo. Pero bueno, quitando eso, bien.
2: Sí, jo, la verdad es que afecta bastante al ánimo, ¿verdad? Bueno, el exterior y un poco también el clima, las estaciones y así. Yo noto que como que me afectan bastante al ánimo.
1: Sí, y además es que bueno, porque a mí, por ejemplo, que llueva, que no sé qué, la verdad es que eso lo llevo bien en general, pero este tiempo es como muy raro. La Eva antes lo definía como distópico y es que es totalmente así. Es como, a mí se me viene todo el rato la película de Dune a la cabeza, que era todo el rato esas tormentas de arena, pues ese rollo.
2: Buah, qué fuerte.
1: Sí.
2: Jolín.
1: Bueno,
2: Bueno,
1: y
2: pues a ver si pasa prontico también y llega un poco también el respirar un poco, ¿no? También.
1: sí.
2: ¿Qué hace falta?
1: Sí. Y bueno, ¿con qué arranca la selección musical de hoy?
2: Bueno, pues justamente traigo un poco de estilos variados porque es que es un poco como estoy yo misma estos últimos días. Que está siendo así como una primavera también un poco extraña, también eso, aquí en Zaragoza, por ejemplo, que hablábamos ahora, que hacía un viento súper exagerado y de repente ha parado y es como que parece casi verano, entonces es como que vas teniendo así un poco de altibajos un poco raros, pero bueno, justo hoy ha salido un día tranquilo, así que

Bueno, quiero empezar con Briela Ojeda, que es una cantautora colombiana que, bueno, tiene una de estas voces pues que se te quedan ahí como en el cerebro como un buen rato, así como dando vueltas. Y bueno, básicamente quiero traer esta canción porque es que la tengo en la cabeza desde hace bastantes días, pero como todo el rato, ¿no? Estas canciones que se te quedan, que cada ciertos minutos las estás cantando en tu cabeza. Y bueno, pues me pasó porque yo creo que la forma, o sea, en la que se balancea la melodía es como súper magnética. Y bueno, a ver si os pasa lo mismo a vosotras cuando la escuchéis. Y bueno, Briela Ojeda tiene varios trabajos publicados desde 2019, que fue cuando sacó su primer EP, al que pues le siguió su primer álbum largo, que se llamó Templo Cómodo. Y bueno, pues ella es una cantautora que fusiona la música de raíz, el folk andino, el surf rock, y sus letras hablan sobre emociones, feminismo, naturaleza. Y bueno, pues pertenece un poco a este movimiento de cantautoras que reivindican mucho los orígenes, la tierra y, en su caso, pues más concretamente, la defensa de la raíz latinoamericana. Y bueno, pues el último disco que ha sacado este pasado 2025 se llama Andariega y pues es con el que está haciendo gira ahora. Y bueno, pues es un disco que hace muy bien esa mezcla de estilos que decía antes, ¿no? Además que tiene como algunos toques así de misticismo. Y bueno, pues cada canción es un mundo, la verdad. Hay canciones que por ejemplo, son a capela, solo voces. Otras en las que le acompañan instrumentos tradicionales como flautas, percusiones, otras que suena guitarra eléctrica, batería y bajo, como que de repente es una canción que se convierte en mucho más como un rock. Otras que crea atmósferas más psicodélicas, en otras suena una orquesta de cuerda. Bueno, hay una canción que es bossa nova, o sea, que es como un disco que tiene de todo. Es súper variopinto. Y en el que cada canción es un poco como a ver qué me va a sorprender ahora, ¿no? Cuando lo escuchas. Pero bueno, yo creo que sin duda lo que marca más su estilo, su carácter, es su voz. Así que bueno, os recomiendo echarle una escucha que está muy guay. Y bueno, pues yo a Briela Ojeda la descubrí con la canción que os voy a compartir, que es la forma en la que más me gusta descubrir compositoras, que es con un vídeo cantando en directo, que es una canción que se llama La cara de la ortiga y que forma parte de ese disco que se llama Andariega. Y bueno, pues además en el disco tiene dos versiones de esta canción, una que toca con guitarra, bajo y batería, y otra que a su voz y a su guitarra le acompañan instrumentos de cuerda, pues dando una versión totalmente distinta a la otra versión. Y bueno, pues la versión que vamos a escuchar concretamente es ella sola cantando con su guitarra eléctrica, que es en un vídeo grabado en directo en París, en un proyecto súper conocido que se llama Sesiones de la Cuadra, que graba a artistas en directo. Y bueno, pues para seguir alimentando un poco más este bucle mental que llevo con esta canción, pues la vamos a escuchar en el de raíz y a ver si os gusta.

0: Esa estuvo linda.
1: Continuamos en De Raíz y nada, muy contentas de poder retomar un espacio que hemos estrenado en esta temporada y, como ya sabéis, para las que nos escucháis normalmente, en esta temporada estamos intentando un poco acercarnos a las distintas realidades del continente africano, intentando combatir esos prejuicios estereotipos que desde aquí muchas veces tenemos, esa visión tan uniforme de como si en un único continente hubiera una única visión cuando pasan cosas muy distintas. Lo que pasa es que solamente a veces le prestamos atención solamente para explotar sus recursos, que para eso sí que tenemos bastante, a veces, arte desde este occidente de conocer distintas realidades. Y para ello tenemos la suerte de estar muy bien acompañadas por José Manuel Maroto, miembro del Grupo de Estudios Africanos de la Universidad de Valladolid y también miembro de aquí de la Universidad de Granada. Y nada, le damos la bienvenida, lo tenemos ya enfrente de nuestros micrófonos. Buenas, Maroto, ¿qué tal?
2: Hola, muy bien, ¿qué tal? ¿Cómo estás?
1: Muy bien, contentas. Y nada, en esta ocasión nos vamos a adentrar en Togo.

0: Bueno, pues tenemos la oportunidad hoy de hablar de Togo. La verdad que es un país que me encanta, un país que, con el que me una relación muy personal. Y me encanta introducir este país con Bela Veló. La verdad que sin duda un gran icono artístico de Togo. Podemos decir que es la madre de la música moderna togolesa. Y además es una persona que representa mucho también el panafricanismo, pero también ese yo comunitario, como se puede ver en esta canción que acabamos de escuchar, Dañi Van. Y bueno, decir que ella es togolesa, aunque su madre es de Nigeria, también de origen ganés. Y fue una persona que ya desde muy jovencita estuvo cantando, ¿no?, en directo en países como Benin. Incluso representó a Togo en el primer Festival Mundial de Artes Negras de Dakar, en Senegal, donde gobernaba en aquel momento Leopold Sédar Senghor, que era sin duda pues, uno de los referentes de la negritud. Y esta canción es del año 68. Viene un poco también al pego de la canción de la sección anterior, Independence Cha Cha, que digamos que alumbraba como ese futuro esperanzador que nos llevaba la independencia. En este caso, aquí cambia un poco la dinámica, ¿no? La canción habla mucho de la patria, ¿no? De la patria, de los ancestros, de la memoria, de ese yo colectivo, en donde esa ancestralidad forma parte del presente activo. Pero también es cierto que es una década, la de finales de los 60, sobre todo, en el que se asienta mucho la desesperanza, ¿no? De ver cómo se frustran pues, esos proyectos emancipadores y radicales que en principio pues no iban a suponer estas independencias, ¿no? Que como sabemos, pues han sido desgraciadamente una continuidad colonial, ¿no? Bajo otros ropajes, ¿no? Y bueno, esta artista que estuvo cantando en París, en Atenas, en Estados Unidos, incluso en Río de Janeiro, llegó a tener 100.000 personas, ¿no? Canta NB, también una lengua que se habla en Togo, también se habla en el sur de Benin y de Ghana, que son dos países que, bueno, comparten fronteras con Togo y una historia muy, muy, muy bonita. Y bueno, sin duda quería empezar con esta canción porque me parece que es un acto de resistencia cultural en el que además hablaremos del papel de las mujeres, tanto como colectivo como algún referente, porque han sido fundamentales para alcanzar la independencia de este país. Así que nada, yo creo que es un país además Togo muy especial porque nos permite romper muchísimos estereotipos. Ya sabemos que tenemos que romper muchos estereotipos y prejuicios sobre África, pero además Togo pues nos encierra o nos lleva, ¿no?, a observar el pasado y el presente también de una manera muy particular.
1: Y bueno, para justamente intentar romper estos estereotipos, ¿no?, estas visiones que tenemos desde aquí, cuéntanos un poco sobre Togo, sobre su historia, para que podamos ver cómo se rompen esos estereotipos creados.
0: A ver, Togo. Yo cuando hablo de Togo, sobre todo con mis colegas, la gente suele conocer, si es que conocen Togo, es básicamente porque había un jugador de fútbol que se llamaba Adebayor, Manuel Adebayor, que se le conoció cariñosamente en España, que jugó un año como Manolito. Pero al margen de eso, la verdad que es un país bastante, digamos, pues olvidado, que poca gente sabe colocar en el mapa. Un poco para adentrarnos en Togo, decís que es un país muy pequeñito, es un país que pues tiene el tamaño de Croacia, no llega a ser el doble de Galicia. Tiene una costa muy estrechita de 55 kilómetros y además eso va a ser importante porque va a marcar mucho su pasado, ¿no?, y su presente. Es un país que se encuentra entre Benin y Ghana. Y el norte tiene a Burkina Faso, y esos son tres países además con los que va a tener unas relaciones también muy, muy estrechas, ¿no? Forma parte de lo que se ha llamado la costa de los esclavos, que generalmente se conoce mucho más el tema de Ghana, que era la costa de oro, y el tema de Benin, que era Domé, que bueno, eso digamos se conoce bastante más que Togo, ¿no? Y bueno, es muy interesante porque, por ejemplo, al lado de Togo tenemos el Mina, que fue el primer fuerte europeo que hubo en el África Occidental, que lo llevaron, lo fundaron los portugueses, y también está Guida en Benin, a tan solo 30 kilómetros, que ha sido uno de los puertos esclavistas más importantes, desgraciadamente, ¿no?, de la historia de la humanidad, ¿no? Pero también es muy interesante porque Togo es un país que estuvo también muy influenciado por el Imperio Danés. De hecho, las primeras evangelizaciones también se llevaron a cabo desde un fuerte cerca de, no el actual Togo, pero por parte del Imperio Danés. Recordemos que el Imperio Danés tampoco lo sabe mucha gente, pero estamos hablando de un imperio que tenía Noruega, Islandia, Groenlandia, por ejemplo, que ahora está en boca de todos con el tema de Trump, y también tenía una isla en el Caribe. De hecho, hay una que ahora también está saliendo mucho en la televisión, que es la isla de Epstein. Era parte de las Indias Occidentales danesas, ¿no? Pero también es muy interesante el tema de Togo porque pese a que los portugueses, los daneses estuvieron por ahí rondando, fue colonia alemana. Y generalmente muchas veces se olvida de, pero Alemania tuvo colonias, como por ejemplo la bastante cercana a Camerún o Namibia, donde en Namibia, por ejemplo, se realizó el primer genocidio del siglo XX a la población herero, y todavía a día de hoy pues los alemanes tienen mucho poder adquisitivo, los blancos generalmente, ¿no? Y bueno, eso también nos ayuda a entender también otra manera en la que se ha explotado África, ¿no? Y luego pues fue después de la Primera Guerra Mundial que los alemanes le quitaron las posesiones que tenían en África, lo cual además se consideró por parte de la política alemana como una humillación, algo que aprovechara Hitler. Fue dividida entre Francia y Reino Unido, como pasó también con el Camerún alemán. Y esa parte francesa será la parte que hoy conocemos como Togo, pero por supuesto también ha influido mucho en cómo los togoleses, sobre todo del sur, ¿no?, pues han creado sus discursos, ¿no? Y es también muy interesante porque pese a que forma parte de la Costa de los Esclavos, precisamente la esclavitud en Togo, cuando se llevó más a cabo, fue precisamente cuando estaba supuestamente prohibida por parte de, sobre todo de Inglaterra, en el siglo XIX, ¿no? Entonces, bueno, pues es interesante ver cómo, pese a todos esos discursos blancos eurocéntricos, ¿no?, que hablan del abolicionismo, ¿no?, como si hubiesen sido los ingleses, ¿no?, o los cuáqueros, ¿no?, los que han luchado por la abolición, cuando hay una historia larguísima de resistencias, por supuesto, pues que en este caso la casa la llevaba un escocés, ¿no? Y por otro lado, también es muy interesante porque tiene unas relaciones con Brasil muy estrechas, sobre todo Togo y Benin. Benin se nota muchísimo más. De hecho, la mezquita de Porto Novo es básicamente una catedral de estilo brasilero, y está muy ligado a una revuelta que hubo en el año 1830 en adelante, que se llama la Revuelta de los Malés, que eran personas esclavizadas negras musulmanas que se levantaron contra el poder racista que había en el Imperio brasileño, ya en aquel momento independizado de Portugal, y desgraciadamente muchos que volvieron a África se dedicaron, entre otras cosas, al comercio de esclavos, ¿no? Y bueno, pues eso marcará también la élite, tanto en Benin, pero en Togo, por ejemplo, en primer presidente, pues vendrá de esas familias afro-brasileras, ¿no?, que acabarán. Pero bueno, sin duda, pues la verdad es que tiene una historia en cuanto a estereotipos súper interesante para romper.
1: Y aunque ya han dado algunas, ¿no?, algunas pinceladas de que realmente es un pueblo de resistencia y que ha sufrido mucha violencia, nos gustaría incidir en esto. Cuéntanos un poco más sobre esto.
0: Bueno, la verdad es que, como todos sabemos, bueno, Togo a día de hoy tiene una economía completamente colonial, de monocultivos de exportación. Podemos destacar pues el café, el cacao, el algodón, el aceite de palma, o sea, productos, digamos, que no tienen valor añadido y que simplemente se venden. Y también el hierro y también un recurso que es muy importante y que seguramente pues nos suena, que es el de los fosfatos, ¿no?, que también pues es uno de los recursos que se explota en el Sáhara Occidental y que es fundamental para el tema de los fertilizantes, ¿no? Para que, digamos, Togo entrara en lo que sería la periferia del sistema capitalista, pues bueno, podemos destacar en primer lugar la esclavitud, que también debemos decir que existía antes de la llegada de los europeos, pero entendida en unos términos muy diferentes, hasta el punto de que un alemán en 1885, cuando vio la esclavitud que existía en Togo, llegó a afirmar que los esclavos, las personas esclavizadas en el sur de Togo, vivían muchísimo mejor que los obreros alemanes en aquel periodo, ¿no? Eran personas que digamos que tenían bastante libertad sobre su cuerpo, llegaban a formar parte de la familia, podían heredar, podían formar familia, incluso muchas veces acababan formando parte de la propia familia, ¿no?, adoptando los apellidos, ¿no? Nada que ver pues con esa, digamos, esclavitud que ha marcado y que marca hasta el día de hoy digamos el mundo, ¿no?, cómo funciona. Como decía, por ejemplo, una de las grandes o de los grandes lugares de memoria que representa esa violencia es la casa de Abodrafo, que la llevó a cabo, bueno, la llevaba y la gestionaba un escocés, y que durante el siglo XIX estuvo a pleno funcionamiento, y una casa que todavía a día de hoy conserva, por ejemplo, una parte baja subterránea donde se almacenaban a las personas esclavizadas encadenadas. O sea, digamos que es un lugar de memoria y que los gobiernos, la sociedad civil, ha hecho todo lo posible porque sea pues un lugar de memoria, ¿no? Y es muy interesante porque justo unos pocos kilómetros cerca de esa casa, no pegada a la costa, en una, digamos, una distancia prudencial, hay un pozo que era un pozo en el cual a los esclavos se les obligaba a dar vuelta en torno al pozo, una especie de ritual que se hacía con el objetivo de que estas personas, futuras personas esclavizadas en América Latina, bueno, América Central o del Norte, olvidaran todo su pasado, toda su identidad, precisamente como para que se intentaran resignar ante el futuro que les venía en América, ¿no? Digamos que eran como unas actitudes, ¿no?, por parte de los esclavistas, ¿no?, que tenían como destino, pues, precisamente intentar paliar pues todos los efectos de las resistencias que luego se veían en América con los palenques o los quilombos, ¿no? También existe, es muy conocido, pues, los árboles de no retorno, que era igual, ¿no? Los hombres daban 9 vueltas, las mujeres daban 7 vueltas, se supone que olvidaban su pasado y enterraban pues sus pulseras, cualquier abalorio que pudieran tener, ¿no? Porque propiedad evidentemente ya no tenían, ¿no? Eso es cuanto a la esclavitud, que además pues es interesante porque justo cuando precisamente, ¿no?, parece que o se marca, ¿no?, dentro de la grandes historias de Europa o de Occidente, como que acabó, fue muy importante. Pero también, por ejemplo, el tema de la colonización es súper interesante ver que, bueno, sigue lógicas similares, ¿no? Una violencia sin igual en esa carrera por África que va desde los puertos, como si podemos ver, tenemos en un mapa de África, generalmente todos los países tienen la gran ciudad en el puerto, y a partir de ahí, en esa carrera por África, lo que hacen las potencias europeas es avanzar tierra adentro, por eso tiene todo esa forma un poco apepinada, ¿no?, ovalada. Y bueno, en este caso fue Alemania la que llevó a cabo esta, digamos, esta colonización. Le llamó guerras de pacificación cuando eran guerras de, en muchos casos, guerras de exterminio, sin lugar a dudas. Y por ejemplo, una de las cosas interesantes de todo es que fue la primera colonia de Alemania que tuvo un presupuesto positivo, entonces se lo consideraba una colonia modelo. Sin embargo, también se lo conoció como la colonia de los 25 latigazos, porque era uno de los, digamos, de los castigos que ponían los alemanes, ¿no? Pero bueno, es muy interesante también porque precisamente también en Togo, Alemania lo que construyó fue el llamado Telefunken, que era, en el momento, era la obra más pionera de comunicación del mundo, que conectaba a Alemania con todas las otras propiedades de otros territorios que tenía Alemania de imperial, ¿no? Y eso fue muy interesante porque ahí se dio la primera batalla en África de la Primera Guerra Mundial, que los alemanes no querían porque decían, hombre, ¿cómo vamos a luchar blanco con blanco? Que nos van a ver los africanos y se van a dar cuenta que somos mortales y que no somos tan poderosos. Y a día de hoy siguen los restos allí, y a día de hoy son propiedad del gobierno alemán y tienen que pedirle permiso a Alemania para poder construir en torno a un radio bastante, bastante amplio, ¿no? Todavía quedan la obra es faraónica, ¿no? Entonces, bueno, tenemos esa esclavitud, tenemos esa colonización. Dentro del contexto de colonización, me parece súper interesante hablar de un hecho histórico que, bueno, cuando supe de él, la verdad que a mí me pareció súper interesante. Es verdad que todos los países africanos tienen muchísimas historias en femenino, ¿no? De lucha colectiva contra las potencias. Evidentemente, pues, donde hay opresión hay resistencia. Pues hay una revolución súper interesante en Togo que se ha considerado como la primera gran lucha anticolonial, en este caso contra Francia, que se llama, pues, la Revuelta de las Mujeres, que se produjo en enero de 1933 y tuvo que ver con la Gran Depresión después del crash del 29, porque evidentemente, aunque Togo ya estaba dentro del sistema capitalista desde un lugar periférico, eso no, bueno, eso también implicó que al final hubiera menos importaciones, menos exportaciones, digamos que se moviera menos dinero en el país. Y claro, ¿qué pasaba? Que la administración colonial francesa intentó exprimir un poquito más a la población, entonces creó nuevos impuestos, pero también potenció otros. Creó un impuesto, por ejemplo, a las mujeres que estaban exentas de impuestos. Y bueno, con excepciones, por ejemplo, mujeres viudas, mujeres solteras no tenían que pagar, pero bueno, evidentemente era algo que no hacía ni pizca de gracia. Pero hubo un impuesto, que este fue casi la gota que colmó el vaso, casi, que fue un impuesto sobre el uso del mercado de Lomé. Los mercados, como pasa en Lomé, también pasa en Cotonou, tienen también mucha relación con el vudú. Es una zona que digamos que hay divinidades protectoras hasta del mercado, y las mujeres, bueno, se sintieron muy atacadas por esto, primero porque las mujeres eran proveedoras, o sea, trabajaban, o sea, está el discurso, digamos, general occidental de que las mujeres estaban en la casa, en el ámbito doméstico, pero esto es precisamente el modelo que intentó implantar digamos, pues, el conservadurismo colonial europeo. Pero la realidad es que por ejemplo, en los mercados más del 90% eran mujeres, e incluso hubo mujeres que al alcanzaron a tener muchísimo dinero y una posición, digamos, económica muy importante. Esto pasa en un contexto en el que, claro, Francia tiene como una especie de consejo de notables, de nativos, que son ricos, son así como, digamos, los más pijos, que, bueno, la gente no los considera como un poco traidores, ¿no? De hecho, como notables en francés, pues lo hacían como en inglés, como not able, ¿no? Como que eran incapaces, ¿no? Y surge una iniciativa que se llama Doavo, que es el pueblo, en el que, bueno, digamos que intentan defender los intereses del pueblo, pero claro, Francia cuando se entera de eso dice, oye, pero esto no está bien, no está bien, porque esto no es secreto. Además, no se pudieron tener sindicatos en África hasta el 37, y luego al final, y era también con muchas limitaciones, con el gobierno, digamos, del Frente Popular. Entonces, bueno, lo que hicieron fue que se llevaron a la cárcel a dos jóvenes, a los dos, digamos, las cabezas visibles de Doavo, de este, digamos, de este, lo que consideraron como una especie de secta secreta, ¿no? Que era, pues, evidentemente nacionalista, ¿no? Y a estos dos jóvenes los condenaron a 15 días de arresto, a un destierro y a 100 francos de multa. Entonces, las mujeres se indignaron y fueron, marcharon armadas, con palos, con todo lo que tenían, hicieron boicot en muchos otros comercios, arrastrando a otras mujeres a la marcha. Atacaron el palacio del gobernador, ocuparon edificios públicos y finalmente el gobierno francés se tuvo que ver obligado a, y esto es por lo que es un éxito sin precedentes, primero a liberar a los dos chicos, que fue por una victoria, digamos, súper importante, no, antes de que cumplieran, digamos, la pena y además sin el destierro. El impuesto desapareció a los mercados. Y se cesó a los franceses de la administración que estaban, digamos, que protagonizaban o que protagonizaron, pues, esto, ¿no? Y así se considera que es la primera lucha anticolonial y la verdad que, bueno, pues, también está muy ligado al vudú. Se considera que la marcha formó parte de una especie de limpieza, ¿no? De espiritual también, ¿no? De que, bueno, los franceses estaban tocando algo que digamos, que trascendía lo civil, ¿no? Que, bueno, al final, pues, el mundo de las mentalidades, de las creencias, de la fe, pues, al final también es capaz de articular movimientos de protesta, ¿no? Y bueno, podríamos seguir hablando de violencia, pero sí que, pues, en muchísimos casos, hay uno que, un caso que además, un poco al hilo de lo que hablábamos en la última sección sobre el Congo, estuvimos hablando, como no podía ser de otra manera, sobre Patrice Lumumba. En Togo pasó algo parecido. Se asesinó el 13 de enero de 1963 a Silvano Olimpio. Él fue el primer presidente de Togo, también Olimpio, como sabes, pues, un apellido de origen portugués. Y bueno, la verdad que fue el primer asesinato de un dirigente africano en el cargo, ¿no? No estaba destituido, ¿no?, sino que estaba en el cargo. El motivo, es cierto, los franceses, sobre todo, pues, ese relato más, podemos decir, tradicional, colonial, siempre ha hablado, no, porque Silvano Olimpio, digamos que había muchas tensiones entre el norte y el sur, y es cierto que había entre el norte y el sur, porque étnicamente son muy diferentes, y además había relaciones de poder desiguales, y las sigue habiendo. Se ha hablado también de que hizo unas políticas de austeridad, porque Silvano Olimpio no era revolucionario, o sea, era muy nacionalista, quiso salir del control francés, pero dentro del marco capitalista y liberal. Pero sin duda, la gota que colmó el vaso y fue que si el 13 de enero lo mataron, el 14 se iba a firmar un acuerdo con Alemania en el cual el Banco Central Alemán iba a acompañar el proceso de una nueva moneda en Togo que iba a hacer salir de las garras del pueblo que se llama el francocefa, que a día de hoy sigue estando, además está en dos zonas económicas diferentes dentro del continente africano. Es un papel más que una moneda que está asociada al euro, o sea que no tiene ningún tipo de, digamos, de turbulencia, ¿no? Y hasta el punto de que, bueno, a día de hoy Francia sigue teniendo un control, ya no el franco francés, sino el euro. Y esto, pues, la verdad que es una auténtica, es un auténtico caballo de Troya para los países africanos, porque una de las cosas que facilita es que se puedan evadir capitales desde África a Francia. Pero bueno, también, por ejemplo, el tema de las devaluaciones es brutal, las puede decidir París de manera unilateral, hasta el punto de que a principios de los 90 hubo una devaluación que hizo que la gente que tenía 10 tuviera 5 en un pispás, ¿no? Y bueno, y esto, pues, provocó, sobre todo en esta época del consenso de Washington en América Latina, de los planes de ajuste estructural, pues hicieron que tuvieran que recortarse para pagar precisamente y para ajustar las cuentas de los países del norte, pues que en el sur tuvieran que recortar en sanidad, en educación y en todos los servicios básicos, ¿no? Entonces, bueno, me parece que es muy interesante ver cómo se ha intentado romper con esa dinámica, ¿no? Por esa, en este caso, esa germanofilia que Francia no hasta el punto, muy curioso, que hay uno de los primeros proyectos que financió Alemania fue una cervecería, y de hecho hay una cerveza allí que se llama Llama, que hace referencia a German, a la manera nativa de llamar a los alemanes, ¿no? Y todavía sigue presente, ¿no? Pero bueno, la verdad que son historias pues maravillosas de resistencia, y algunas pues tristísimas, ¿no? Y que da mucha rabia de lo que ha sido un poco, o lo que hemos sido, entre comillas, ¿no? Pues los occidentales.
1: Y aunque no has contado ya, por ejemplo, el tema de, ¿no?, de esta revolución de las mujeres del mercado, sabemos que no es el único ejemplo de resistencia de mujeres togolesas. Cuéntanos un poco más sobre esto.
0: Bueno, a ver, siempre ha habido como... las mujeres pues participan cotidianamente y trabajan y han trabajado en todo lo que ha sido la lucha por la independencia desde el principio y lo siguen haciendo. Pues el sostenimiento, además, son básicas. De hecho, llevan a cabo la inmensa mayoría del trabajo que se lleva a cabo, ¿no? Un trabajo, evidentemente, muy invisibilizado. Podemos decir que, por ejemplo, las mujeres, una de las cosas que hicieron fue que tuvieron una participación muy, muy superactiva en las manifestaciones. Y ahora vamos a poner algún ejemplo, vamos a irnos de un caso colectivo a un caso concreto. Apoyaron monetariamente al CUT, que fue el partido más radical, entre comillas, ¿no?, antifrancés, durante la época de la colonización, hasta el punto de que, por ejemplo, en los archivos podemos ver cómo hay cuotas de incluso donaciones de las que se llamó las Nana Benz, que eran las mujeres, que Nana vendría a ser como algo así como una manera de respeto, ¿no?, de dirigirse a las personas mayores, ¿no? Y Benz hace alusión a Mercedes Benz porque eran mujeres que en el mercado hicieron tanta pasta con el tema, por ejemplo, de los textiles, que acabaron teniendo pues un patrimonio y eran pues ejemplo de modernidad, ejemplo de éxito, ¿no?, económico también dentro de este sistema capitalista, que desde la periferia del sistema pues estaban sacando, la verdad, bastante rédito, ¿no? Y hubo muchísimos casos en los que pues dieron muchísimo dinero, ¿no?, y apoyaron de manera súper súper activa, ¿no? Pero bueno, también es muy interesante que en la época, por ejemplo, en la que era muy difícil comunicarse, ¿no?, en las luchas anticoloniales, pues las mujeres participaron, por ejemplo, en los mercados a través de sus canciones o a través de lo que vendían, pasaban muchas notas al tema de la clandestinidad, ¿no?, de toda la gente que trabajaba en la clandestinidad. Pero si hay un caso que a mí también me parece, pues la verdad, súper admirable, es el de Abloude Valli, que es, bueno, Abloude significa algo así como libertano, y sería como Valli de la libertad, ¿no?, que esta fue una mujer que bueno, se enfrentó además de manera directa a Francia, ¿no?, al poder colonial. Hay aquí, tengo aquí en la cabeza algún ejemplo que es muy interesante, que además demuestra cómo las mujeres dieron un paso adelante cuando el hombre dieron un paso para atrás, y hubo muchísimas manifestaciones y muchísimos, digamos, ejemplos, ¿no?, de resistencia, que si las mujeres hubieran imitado a los hombres no hubieran existido. Y por ejemplo, es muy interesante que en reuniones que había en una localidad cercana, bueno, a 40 kilómetros, es casi en la otra punta de Togo, pero como la costa es chiquitica, como hemos dicho antes, pues por ejemplo, había una reunión independentista en Anejo. Y lo que hicieron los franceses fue cortar el tren para que la gente no se pudiera desplazar desde Lomé, la capital, que está justo en el extremo occidental, hasta el punto de que creo que es la única capital del mundo que su zona urbana hace frontera con otro país. O sea, es como si de repente sales del Zaidín Armilla y Armilla a otro país, ¿no? Bueno, y sin río. Y bueno, y por ejemplo, una de las cosas que hicieron las mujeres pues fue dar un paso adelante y decir, pues vamos andando. Y en este caso, pues, por ejemplo, Abloude Valli fue una de las personas que lideró aquella manifestación. Lo hizo embarazada de 7 meses y recibió un disparo del ejército francés, ¿no? Luego se la llevaron a Lomé, a Luz, y digamos que fue un ejemplo muy interesante. Pero hay otro, este fue a principios de la primera mitad de los 50, y otro en el 57, que es también muy llamativo, y es que Togo, como fue una colonia alemana, igual que Camerún, cuando Francia, digamos, toma el control del país, lo toma como bajo tutela, ¿no? Primero por la Sociedad de Naciones y luego por la ONU, ¿no? Entonces, claro, Francia sobre el papel más o menos trataba como una colonia más. Pero lo que hacían los independentistas era hacer vales que eran bajo tutela, pues para llevar un proceso independentista diferente, ¿no? A cómo Francia en aquel momento pues estaba intentando dejarlo todo atado y bien atado, ¿no? Por repetir esta frase que conocemos, ¿no? Para que ese neocolonialismo, ¿no?, pues digamos que sobreviviera, ¿no?, ese colonialismo y en las etapas posteriores, ¿no? Pues bueno, una de las cosas que pasó fue que hubo una delegación de Naciones Unidas que fue en el 57 al norte de Togo, digamos que el que lo llevaba era un liberiano, se llamaba King, y claro, los franceses hicieron todo lo posible para que los independentistas no tuvieran acceso, digamos, a esa cuadrilla, ¿no?, de personas de las Naciones Unidas. Entonces, pues hablo de Valle y cuentan cómo ella se hizo pasar por loca, mendiga, tal, así, con ropa sucia y tal, para que no le dieran importancia, y dentro del machismo colonial francés, pues no le dieron importancia, consiguió traspasar la, digamos, toda la barrera que había de personas, digamos, de la administración francesa, y consiguió darle todas las proclamas que quería Togo, ¿no?, para la Nación Unida. Esto provocó que las elecciones que se produjeron en Togo en el 58 se hicieran con, digamos, la observación de la ONU, en el que, digamos, que Togo salía directamente de lo que era la comunidad francesa, que era lo que proponía Francia. Sin embargo, el primer presidente intentó hacer todo lo posible por no declarar la independencia y hacerla 2 años más tarde, esperando a que el presupuesto estuviera equilibrado, porque como era muy capitalista y muy austero, quería que no naciera Togo como un país con deudas, ¿no? Desgraciadamente, una de las cosas que nos plantea el colonialismo, o una de las patas del colonialismo y del neocolonialismo, es la lengua. Y en este caso, con la independencia de Togo, muy pocas mujeres han formado parte de la política togolesa. Y esto generalmente se ha debido porque la lengua francesa es un capital cultural que las élites han aprovechado, que a las élites les ha interesado también para crear cohesión nacional, ¿no? Utilizar una lengua, por ejemplo, donde hay 40 etnias como es Togo, ¿no?, que es país chico, Camerún, por ejemplo, 250, ¿no? Pues sirve para crear cohesión nacional, pero también sirve para crear una brecha de clase y una brecha de género muy importante, ¿no? Entonces, bueno, por eso también es muy importante la canción que escuchábamos de Bella Bello, porque no habla en EP, pero también habla en francés, ¿no? Y es como esa reivindicación, ¿no?, de esa voz femenina, ¿no?, que representa a todo, ¿no? Pero bueno, yo creo que esta, sin duda, es como el referente más importante, podremos decir, ¿no?, tanto musical por un lado como otro lado político, ¿no?, de todo.
1: Venimos de hacer un poco un repaso, ¿no?, histórico de Togo. Cuéntanos un poco qué se cuece ahora, cuál es la actualidad de Togo.
0: Bueno, la actualidad ahora está muy ligada también al presente. Yo es que, como soy historiador, me voy siempre para atrás, pero la verdad que ahora mismo el gobernante es Faure Gnassingbé, que él lleva gobernando desde el año 2005, que siempre como que parece que hay elecciones, pero no sé, que de estos que ganan como muy de goleada, ¿no?, que siempre hay como sospechas, ¿no?, de joder, pues mira, la gente está como cansada, él, ¿eh?, no está harta, pero además está hijo del último gobernante, que empezó en el 67, que fue el que mató a Silvano Olimpio en el 63, luego hubo 4 años de un interregno, ¿no?, que era un cuñado de Olimpio, y además esta historia es muy interesante porque está narrada por uno de los grandes literatos africanos, que bueno, él es de Costa de Marfil, pero bueno, ahí también tiene una relación con Togo también muy estrecha, que es Amadou Kourouma, que tiene una obra que es Esperando el voto de las fieras, y habla precisamente de este periodo, ¿no? Entonces, bueno, decide Faure Gnassingbé, viene a, digamos, continuar todo lo que ha hecho su padre, ¿no? En este caso, pues su padre gobernó con mano de hierro, tenía su libro verde así un poco, que fue el más vendido, que era un poco las directrices de lo que tiene que hacer el país, que era básicamente un hombre, que soy yo, una institución, que es el ejército, ¿no?, y un partido, que es el Partido Único, ¿no? Y luego hay otro libro, que es un cómic, que además esto lo tienen varios dirigentes dictatoriales de la época, del año 70-80, que era como una vez, como acordáis de los dibujos del cuerpo humano, de los glóbulos rojos, pues tiene uno que era Ilete Infoa, y Yadema, en este caso, y aparece en grande Yadema, más grande, y luego abajo Historia de Togo, y en el cómic es muy interesante porque intenta ligar la historia de Togo a su propia historia, cuando él ha sido un soldado a sueldo francés, ha participado en guerras coloniales luchando por Francia, y bueno, él, por lo visto, nace, no me acuerdo si nació antes de tiempo porque era el más espabilado, en fin, monta una historia muy interesante, hasta el punto que, por ejemplo, una cosa, siempre aparecen golpes de Estado, y de repente, ¡guau!, aparecen manifestaciones como espontáneas, ¿no?, ahí de la gente apoyando tal, que también aparece en el cómic, y aparece una cosa que se llama el milagro de Sarakawa, si no me equivoco, que fue un sabotaje que le hicieron a su avión, que sobrevivió, además seguramente fue Francia, porque él nacionalizó una parte de la industria minera de los fosfatos, y a él, a partir de ahí, como él era de la etnia del norte, que no tiene nada que ver, por ejemplo, con el vudú, pues él empezó a crear una historia, ¿no? Como que había sido una divinidad vudú el que lo había salvado, ¿no? Intentó así mezclar un poco, ¿no? La idea de soy Cavie, que es de la línea del norte, pero también tengo esta parte, ¿no? Esta divinidad, ¿no? Entonces, bueno, fue muy interesante. En cuanto... Luego se abrió un proceso democrático que al final no salió, que fue en las conferencias nacionales, que también en Europa se vende como que desde Francia hubo una conferencia, la de la Bol, en que se dijo la cooperación tiene que ir ligada a la libertad y tal, cuando se cayó, se derrumbaron el muro de Berlín, pero realmente fue en Benín empezó, además, y fue por la presión popular. Al final todo como quedó atado y bien atado, pues él siguió gobernando a su padre, luego el hijo, y el hijo pues sigue teniendo una relación muy estrecha con Francia. Es cierto que hay muchos capitales chinos, hay también mucha represión. Justo además hace casi un año, ¿no? En junio o julio, mataron a 7 manifestantes, uno de ellos era un menor de edad, y bueno, la represión, ha habido épocas de grandes represiones, años 80, años 90 sobre todo, una fecha muy interesante que es el Viernes Negro, ¿no? En ese proceso democrático que se iba a abrir, que no se abrió, ¿no? Y bueno, ahora, por acabar, sí que es verdad que, por ejemplo, aunque no hay unos movimientos como el Front de Gas o Yana Mas, que eso está, digamos, en Senegal y muy fuerte, ¿no? Que es completamente anticolonial, anti-France-Afrique, o por ejemplo en Burkina Faso, con esa memoria Sankara, que hay una que le Vale Citoyen, que es como la escoba ciudadana, que ha servido también y que ha sido un... Primero, ha sido como un movimiento que se inspira en la figura de Sankara como ejemplo de dignidad, de pueblo, ¿no? Y que, bueno, hoy día en Ibrahim Traoré, con sus pros y sus contras, que contras también los tiene a nivel personal muchos, ¿no? Pero sí que tiene una postura muy anticolonial, ¿no? Generalmente en Togo como que esa oposición se ha hecho... mirando a Francia como diciendo Francia salva, ¿no? Pero eso ha cambiado en los últimos años y ahora como que hay un discurso muy también que está empezando a ser, bueno, ya desde hace casi 10 años, ¿no? Atacan mucho la figura francesa, ¿no? Y se utiliza pues la de for must go en inglés. Tiene también mucha relación Togo con Ghana a nivel étnico, ¿no? De los EB sobre todo, ¿no? Que es la región sur. De hecho están en Benin, Ghana y en Togo, ¿no? En el sur. Y bueno, eso... Digamos que bueno, ahora está jugando pues eso sobre el discurso como parece que sí, que un poco anticolonial, ¿no? Pero bueno, en definitiva ha sido un pilar fundamental de la France-Afrique. De hecho participó en el asesinato de Sankara, fue uno de los máximos además interesados, ¿no? Fue el presidente listado de Togo, como fue el de Costa de Marfil o el propio Hassan II, ¿no? En el caso de Sankara, por su apoyo al Sáhara. Pero bueno, esperemos que tenga el pueblo togolés pues toda la fuerza del mundo, como habló de Valle, como todo, y como dice la canción, ¿no? Que escuchábamos de Bela Belú, ¿no? que tenemos que escucharnos a nuestros ancestros, ¿no? Y tenemos que hacerlo bien por ellos, ¿no? Por lo que lucharon, ¿no? Entonces, bueno, no sé si tienen mucho apoyo en Occidente, me creo que no, pero bueno, que sería interesante, pues, bueno, acercarnos un poco a la realidad de Togo, ser conscientes de todo lo que están viviendo, de las situaciones, ¿no? Y sobre todo entender pues que ese entre comillas subdesarrollo, que ese país es un país empobrecido, pues depende también, ¿no? De sustentar estilos de vida y relaciones desiguales de poder que todavía siguen presentes.
1: Pues nada, Maroto, agradecerte este recorrido que han hecho, ¿no? Un poco por la historia y las resistencias de Togo, y nos escuchamos en el siguiente programa.
0: Muchas gracias. Hasta luego.
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1: Y después de este repaso que hemos hecho por Togo, ¿no? En el que hemos estado hablando un poco sobre su historia, su actualidad, en el que hemos hablado de su resistencia, continuamos con nuestro espacio musical, que hoy viene con un popurrí, un poco que hablábamos como el de se presenta el tiempo en primavera, y tenemos ya otra vez al otro lado del teléfono a Miriam. Buenas, Miriam, de nuevo.
3: Hola, de nuevo.
1: Y nada, cuéntanos con qué continuamos en este popurrí musical.
3: Bueno, pues la segunda canción que quiero compartir hoy es de un grupo que se llama Puro Luego, que no sé si lo conocéis, pero ha sido uno de mis grupos favoritos durante mucho tiempo. Y es verdad que mucha gente no lo conoce, la verdad que mucha gente a la que se lo nombro no les conocen. Y bueno, pues por contaros un poco sobre esta banda, todo comenzó con Andion Iturbide, que es una cantautora de Bilbao que formaba parte de un grupo que se llamaba Mis Ovarios 33, un grupo musical de como que hacían como una especie de performance, como con mucho humor y tal. Y bueno, pues Andión, que formaba parte de este grupo, pues de repente tenía sus canciones propias, reunió a unas amigas más para acompañar sus composiciones. Y bueno, pues como que hicieron un concierto y tuvieron muy buena respuesta del público, y entonces eso les motivó a seguir. Hasta que, bueno, grabaron su primer disco, que se llamó Provisional para Siempre, que por cierto me encanta el título. Lo grabaron en el 2014 y bueno, pues en ese momento el proyecto llegó a tener hasta 6 integrantes. Y bueno, a mí personalmente este disco me parece un auténtico tesoro. O sea, creo que reúne varias de las cosas que a mí más me gustan en la música, que son como mucha autenticidad, mucha honestidad, una reflexión súper profunda del mundo que nos rodea, como una crítica social bastante grande y sobre todo una autocrítica. Y bueno, todo eso lo reflejaban pues a través de letras súper originales, súper poéticas, algunas que eran casi como trabalenguas, usando como un montón de palabras, hacían como muchos juegos de palabras. E incluso también algunas rozaban un poco como ese carácter un poco infantil de juego. Y de hecho tienen una canción en ese disco que se llama Dibujos Animados, con una letra que es súper macabra, que es como que hablan de, bueno, como de, como si le dieran la vuelta a todos los cuentos y a todos los personajes de dibujos animados y les pasaran cosas súper macabras a los personajes. Y es súper divertida, la recomiendo buscar. Y bueno, también tienen varias canciones contra el amor romántico, como todo desde una introspección, una visión de las seres humanas y de las relaciones pues bastante únicas. Y bueno, pues este disco de Provisional para Siempre lo he escuchado miles de veces. Además tuve el gustazo de poder verles en directo aquí en Zaragoza, en la Quiquemur, en el Centro Social, hace ya bastantes años. Y como que siempre me pregunté qué había sido de ellas, ¿no? Porque como que ya no me sonaba de verlas por ningún sitio ni nada. Y el otro día, pues así rebuscando canciones para el programa y tal, esto que un grupo te lleva a otro y tal, y resulta que me apareció que sacaron un disco en 2023 y yo no me había enterado. Así que me llevé bastante alegría, me puse a escucharlo. Y bueno, pues os quería compartir una canción de este último disco, que se llama Amor Discos, así todo junto escrito, y la canción se llama Permiso para Huir, que es una de esas canciones en las que destaca pues mucho esa lírica súper introspectiva en la voz de Andión, y que justamente habla de una primavera introspectiva, en la que me estoy viendo bastante atravesada últimamente, así que bueno, me apetecía un montón compartirla. Espero que os guste. Thank you.

Y después de nuestro espacio musical, continuamos en De Raíz, y continuamos con nuestra sección Más allá del antirracismo. Como hemos comentado, tenemos la suerte de volver a poder hablar con las compañeras de la asociación Nosotras, una de las asociaciones que respetamos mucho desde este programa, porque la lucha de la empleada doméstica siempre es una lucha digna y son de la gente que se le ocurra mucho aquí en la ciudad de Granada. Y nada, esperamos que disfrutéis de esta entrevista.

0: plato bien.
1: Hola, ¿qué tal? Bueno, estamos en un nuevo encuentro, en una nueva emisión de este segmento Más Allá del Antirracismo. Y tengo a mi lado a Roxana. Es una alegría grande compartir con ella este espacio radial. Y quería empezar comentando y compartiéndoles de que en este encuentro de hoy, en este pedacito de espacio en el éter, vamos a compartir con quien forma parte de la asociación Nosotras aquí en Granada, y vamos a estar escuchando su palabra, su experiencia y lo que tiene para compartirnos. Así que bienvenida, Roxana, es una alegría grande.
2: Hola, Cintia, muy buenas, muchas gracias por la invitación. Pues sí, soy Roxana y Gutiérrez, Portugal. Me gusta presentarme así, llevando a mi madre y a mi padre. La verdad que estoy muy contenta de que hayamos podido tener este encuentro y poder conversar después ya de tantos años que llevo aquí. Pues es interesante volver a estar en algunas radios, espacios radiales, y me hace ilusión volver otra vez a encontrarnos.
1: Bueno, la alegría es mía, es súper bonito que podamos encontrarnos así, que también podamos contarle a la audiencia. Si querés compartirnos un poquito de tu recorrido, cuánto hace que estás aquí en Granada y cuál es tu participación e historia en la asociación Nosotras.
2: Pues mira, ya llevo yo 22 años en Granada, y además en el barrio del Zaidín, que no me he movido de aquí. Esto me llama la atención porque ahora mis hijos tienen 28 años el mayor y 22 la chica. Y la verdad que han crecido aquí en el barrio, y vecinos y vecinas pues muchas veces hacen alusión a eso, ¿no? Y para mí eso ahora cobra mucho sentido, ¿no? Entonces llevo ese tiempo, casi ese tiempo también en lo colectivo, porque ahora sí que esa mirada que cuando me preguntas esto de cómo ha nacido y cómo ha surgido Nosotras, la asociación, mi mirada es diferente y es más calmada. Antes sentía que se me atravesaba, y todavía se me hace un poquito el nudo, pero que me gusta recordar desde este otro lugar, con más calma, y con la certeza de que lo personal se me ha vuelto colectivo, ¿no? Lo digo así porque así surge la asociación, de un proyecto que en inicio era personal, de búsqueda de espacios seguros, espacios donde yo necesitaba y quería encontrar donde podía expresar esta forma de haber salido de Bolivia, con dos criaturas que no habían decidido salir. Y eso me llevaba a un cúmulo de sensaciones, y quería un espacio para compartir. Y al no encontrar ese espacio, porque bueno, estaban otros colectivos en otras líneas, pues me junté con algunas mujeres, entre ellas familia mía, mi madre, mi hermana, mi cuñada y dos amigas más. Entonces así nace ese encuentro para poder compartir como mujeres bolivianas, en inicio por identidad, yo creo, por escuchar las mismas palabras, las mismas sensaciones, y ahí se abre un mundo de emociones, un mundo de que mi forma de emigrar es tan diferente y tan válida como las otras que me encuentro. Y en principio esto me causa dolor también, al saber que me quejaba mucho, ¿no? Parece que era lo mío lo peor. Y al conocer otras historias y otras mujeres en este

Nos une es unas historias migratorias, una identidad que buscada y deseada para sentirnos seguras. Sí que es verdad que luego de un tiempo, como descubrimos, ¿no?, de que todas trabajábamos en el sector del empleo de hogar, de los cuidados, un gran descubrimiento, lo digo así porque es que yo creo que ni siquiera pensábamos que era un trabajo. Yo creo que teníamos la sensación, por lo menos hablo personalmente, bueno, y compartir mucho de estas conversaciones con otras compañeras, de que era como algo agradecido, ¿no? Algo de, bueno, me han dado trabajo o tengo trabajo, o se escuchaba mucho de la señora me ha hecho papeles, ¿no?, o me va a hacer papeles y estoy tan agradecida. Ese discurso me ha calado mucho a nivel personal y a nivel colectivo también. Y cuando hacemos este descubrimiento de alguna forma, coincide con unas jornadas que nos invitan de sobre el empleo de hogar y cuidados, que se está hablando de eso, de cadena global de cuidados, que no teníamos ni puñetera idea de todo esto. Y fue una gran sorpresa ir a Madrid en ese 2016 de poder descubrir a otras mujeres en otros lugares del mundo, no solamente a nivel de España, sino a nivel mundial, de trabajadoras de hogar que estaban organizadas. Y eso fue un descubrimiento. Y si en un principio queríamos o pensábamos dar de baja la asociación porque creíamos que su objetivo ya habría terminado o habríamos encontrado un lugar, pues esto remonta, ¿no?, y uh-huh. hace un cambio de mujeres bolivianas al sector del empleo de hogar y de los cuidados, y se abre a todas las nacionalidades. Y ahí es donde ponemos foco a reivindicar, a resignificar lo que es el empleo de hogar, lo que es el trabajo, y comienza, para mí, comienza a nivel personal y a nivel colectivo, comienza un resurgir de que lo que estoy haciendo es un trabajo, de que es digno el trabajo que estoy haciendo y de que no es un fracaso, ¿no? No vivirlo como un fracaso y poder mostrarme al mundo como, sí, estoy cuidando, ¿no?, y poner en valor, que no significa que tengamos deseos de buscar otros sectores, ¿no? Pero ahí entendí yo de que el sector del empleo de hogar yo no lo había elegido, ¿no? Me había impuesto una ley de extranjería estar ahí, y eso me invadió de rabia y de frustración. Eso sí, porque yo me creía que había venido sí, es verdad que he tenido agradecimiento a muchas personas que me he encontrado en el camino, pero me dio mucho coraje que fuera una ley que me obligase a estar ahí, que no haya decidido, porque yo cuando me he regularizado en esos primeros 3 años de incógnita y en situación irregular, que para mí es no ser nadie, no pertenecer, porque no podía asistir a ciertos espacios. Yo tenía miedo a mostrarme, a buscar otras opciones, y para mí la única opción era una casa además con una puerta que se cerraba, puerta privada, una casa privada donde no podía entrar nadie público, ¿no? Y esto me dio coraje, porque luego quise entrar a otros sectores y me seguían, ya no era mi documento el problema, era otra cosas, ¿no? ¿De qué quieres trabajar? Yo soy psicóloga, como que no tenía ningún valor, ningún documento, y recuerdo mucho, y ahora lo recuerdo de otra forma, lo recordaba con mucho dolor, aquella persona de una entidad pública que tenía su salario con mis impuestos también, que me dijo que sin un sellito de España no valía nada, ¿no?, que yo no era nada aquí. Entonces, eso me atravesó mucho tiempo y me obligó, creo yo, a creérmelo. Es que yo me lo he creído y digo, ostras, hay que ver, Rosana, ¿dónde quieres llegar?, ¿no? Entonces, mucho tiempo me ha acompañado eso, y creo que es lo que me ha impulsado a decir y a transmitir a otras compañeras que eso no es cierto, ¿no? Y que y eso, pues, aquello que llaman tanto... Yo decía, he acudido a muchos sitios de crecimiento personal, de empoderamiento. Y me río porque también me estaba creyendo que alguien me iba a dar el poder, ¿no? Como que vamos a empoderar a las trabajadoras del hogar. Y simplemente era que nosotros nos recordemos qué poderes tenemos, y el juntarnos ha sido recordarnos qué poderes tenemos y que no necesitamos de nadie que nos empodere, ¿no?, sino que simplemente era recordarnos lo que tenemos, lo que somos, y que venimos con capacidades no solamente académicas e institucionales, sino saberes innatos que tenemos de las cosas que hacíamos allá. Entonces, por un lado,
fortalecemos mucho lo que

0: son los derechos del trabajo de hogar, la resignificación del trabajo de hogar, y por otra parte ponemos en valor el cuidarnos desde un lugar de guardar nuestros conocimientos, de potenciar nuestros conocimientos y de cuidarnos y de celebrar y de disfrutar, porque estamos convencidas de que tenemos derecho al disfrute y eso no quita el reivindicar, el mostrar la importancia de este sector. Yo llevo 3 años fuera del sector y eso también me provocaba como que yo ya no formo parte de, y digo, no, yo sí formo parte, porque casi más de 17 años que he estado en el sector y eso a mí no me lo quita nadie, está en mi cuerpo, está en mi memoria y voy a continuar apoyando al sector y por supuesto intentando de que esto no sea una obligación, sino de que sea desde un trabajo digno y elegido.
1: Me dejas un poco sin palabras, gracias por compartir la historia. Me quedo así un poquito sin palabras, pero pienso que esos espacios que quizás se dedican más a teorizar sobre los movimientos de las mujeres y las formas de organización, vienen diciendo desde hace un tiempo ahí los libros, los artículos sobre los cuidados, y vos comentabas algo tan importante como recordar que haciendo esos trabajos de cuidados, vos y las compañeras estaban haciendo algo súper importante, y un poco lo que yo les he escuchado en estos años es esa proclama preciosa a la que ustedes le ponen cuerpo, vida y mucha alegría, que eso también es muy, bueno, muy bonito de reconocerlos como movimiento, de que ustedes sostienen la vida, porque los cuidados que dan con su trabajo sostienen la vida de aquí, del Zaidín, de Granada, de España y de los cuidados en el mundo entero. En ese sentido, hace súper poquito que también por tercer año consecutivo se volvieron a reunir en torno al Día de las Personas Trabajadoras de los Cuidados y del Hogar, y en un contexto donde estamos también organizándonos por la regularización. ¿Cuál es el mensaje con todo esto en la actualidad? Tienen también, bueno, contanos si querés vos un poquito, desde hace unos meses un local también para encontrarse, celebrarse. ¿Cuál es un poco el mensaje que le están queriendo dar con estas formas de resistencia, de encuentro y de lucha a la sociedad de Granada? E incluso, yo por lo menos lo veo una gran lección para los feminismos, ¿no?
0: Sí, sí, sí. Bueno, esta convocatoria, esta llamada al 30 de marzo, es nuestro tercer año convocado por nosotras mismas. Eso también para nosotras es un paso más, porque siempre hemos estado acompañadas de queridísimas aliadas nuestras de organizaciones pro. Sin embargo, dar un paso adelante y organizar nosotras es importante porque lo hacemos a nuestra manera, a nuestra forma, con la alegría que tenemos y con la música que queremos, con el espacio que queremos ubicar. Y este tercer año lo hemos hecho de manera de concentración en la Plaza de la Hípica, una plaza que tiene mucha simbología también para muchas de nosotras, porque muchas de nosotras nos sentamos en las plazas, en esa plaza, a cuidar a las personas mayores, a nuestros hijos, hijas, y creo que es fundamental. Para nosotros ha sido muy significativo hacerla ahí. Seguimos en la intención de continuar visibilizando. Yo creo que eso cambia mucho. Para hace poco me llamaron de un sitio que no voy a decir cuál. Decían, para dejar de ser invisibles. Le digo, no, perdona, nosotras no somos ya invisibles. Nosotras continuamos visibilizando, pero nosotras hemos dejado de ser invisibles hace mucho tiempo. Entonces yo creo que esa mirada, al menos yo siento que hemos pasado del cuerpo a la teoría y de la teoría a la práctica, ¿no? Ese ejercicio epistemológico, digamos, como hacer ese ejercicio es muy potente, darnos cuenta de que lo que hemos pasado tenía una teoría y ahora esa teoría la llevamos a la práctica, ¿no? Y la forma de hacer y de reivindicar y de seguir potenciando que hay todavía derechos básicos que no se están cumpliendo en este sector tan necesario y tan, como tú lo has dicho, ¿no?, que sostiene sostiene la vida, sostiene el mundo, y que todavía haya derechos que están en los estatutos de trabajadoras y trabajadores y que no se están cumpliendo en la realidad, porque no se considera un trabajo. Entonces, vamos a seguir ahí, vamos a continuar haciendo incidencia política, saliendo a las calles, potenciando nuestras acciones combativas desde lo que desde cómo sabemos hacerlo, con alegría, con música, celebrativa. Muchas veces, pero ¿qué parece una fiesta? Sí, no venimos a pelear, venimos a celebrarnos y a compartir con la sociedad granadina, y ese es el mensaje que yo daba en un medio de comunicación en la concentración, ¿no? No estamos en contra de las familias. Creemos que hay familias que realmente no pueden cubrir, no pueden sostener el cuidado de sus personas mayores. Otras no les da la gana de hacerlo, no quieren hacerlo, y también hay que decirlo, hay familias que no quieren dar de alta a sus trabajadoras porque no consideran un trabajo, pero hay otras que sí, y creo que estas tienen que ser nuestras aliadas para exigir al Estado que es quien se responsabilice de los cuidados, porque no estamos en contra de las familias, estamos a favor de que los cuidados sean dignos, tanto para quien cuida como para quien es cuidada, ¿no? En el mismo barrio pues tenemos la sede, tenemos un espacio, una casita, hace poquito en febrero inaugurada, después de 17 años también en constancia de poder dar posibilidad a un proyecto, de que lo llevemos a cabo ese proyecto como nosotras hemos deseado, poniendo en valor la celebración, el cuidado, el sostén. Sí, vamos a seguir reivindicando, vamos a seguir informando, pero una información con un tecito debajo y una mantita es mucho más rica, y nosotras estamos potenciando la siesta como acto político, ya lo hemos practicado, y la verdad que esto está siendo maravilloso, tener este lugar donde compañeras que tienen libre 2 horas al día puedan venir a la sede y puedan descansar y puedan reír y puedan tomarse un té, puedan bailar, puedan escuchar música y disfrutarse. Y yo creo que eso es más un acto político muy grande, porque el sistema nos quiere amargadas, el sistema nos quiere peleadas, el sistema siento que nos quiere agotadas, y nosotras le damos el otro lugar que es el que nos merecemos, el cuidado, la alegría, la celebración, y desde ahí seguir potenciando lo que pone en valor.
1: Este espacio, más de una vez, tengo que admitir que es de denuncia y desde esos lugares como más aguerridos, y hoy me dejas el corazoncito como muy calentito de inspiración, Rox. Muchas gracias a vos, gracias a la Asociación Nosotras, y ojalá desde Granada estén muy atentas a cada uno de los pasos que están dando, porque las compañeras están haciendo historia y hay que seguirla cerquita. Muchas gracias por esta emisión, gracias a vos por compartir.
0: Muchas gracias.
1: Y nos encontramos prontito.
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0: Y bueno, después de escuchar a las compas del colectivo Nosotras, volvemos a nuestro espacio musical. ¿Y con qué despedimos este espacio el día de hoy, Miriam?
1: Hola de nuevo. Bueno, pues para despedir la sección de hoy, pues traigo una canción de un grupo que es muy conocido que se llama Que te calles, me imagino que las conoceréis. Pero creo que no las había puesto nunca en el de raíz y me apetecía porque además la canción que va a sonar, o sea, bueno, no, el grupo en sí podría unirse un poco a la temática de la sección que hizo Noé, un poco de grupos que terminan etapas y tal, porque una de sus cantantes iniciales del grupo Que te calles ya no está en el proyecto. Y bueno, al final también da gusto ver cómo la vida y la música siempre encuentran nuevas formas de seguir, ¿no? Y en este caso de una forma muy diversa y muy colectiva, que creo que es lo que ha caracterizado mucho a este grupo, ¿no? A Que te calles desde sus inicios. Y bueno, ellas mismas dicen que cada integrante aporta una historia única, pues de la resistencia en las calles de Latinoamérica a la efervescencia underground de la escena catalana. El grupo se define como que es un espacio de expresión libre y colectiva. Sus letras abordan feminismo, identidad, lucha social y su sonido combina la energía del rock, la pasión de los beats latinos y el ritmo pues tan así visceral de la rumba. Y bueno, la canción que vamos a escuchar se titula Hierro, que la traigo un poco también en relación a la marcha contra la macrocárcel de Zuera, que es este domingo que viene, el domingo 19 de abril aquí en Zaragoza, bueno, hasta Zuera, claro, y porque la canción precisamente tiene un mensaje anticarcelario y de lucha por la libertad. Y es una canción del disco Remendar el Caos, que es del año 2020, si no me equivoco. Pero esta es una versión especial hecha para un vídeo en directo que grabaron con Alice Martín, que yo la descubrí a través de este vídeo, que es de un proyecto que se llama Chef Boss, que desarrollan como una mezcla de dancehall, vogue y electrónica. Y bueno, pues por lo poco que he investigado de este grupo de Chef Boss, me parece como súper chulo, así a nivel como de energía, de sonido, de estética, de mensaje. Y la verdad es que quiero investigarlo más y a lo mejor otro día pongo alguna canción en el de raíz. Y bueno, pues eso, que espero que os guste la canción. Y me despido hasta el siguiente programa. Dejamos sonando esta canción que se titula Hierro.

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1: Y ahora sí, nos despedimos de este programa número 174, agradecidas como siempre de tenerlo al otro lado y os mandamos un achuchón bien grande a las que queráis, porque sin consentimiento no hay ternura que valga.
0: Y mandamos un abrazo enorme también a la gente de las radios que nos reemiten, a nuestra amada Ruido Feminista Radio,
1: a Radio La Zarzamora,
0: a Radio Almaina,
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1: Y nada más de momento, así que ahora sí que nos vamos y salud y larga vida a la radio libre.

Se va.

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0: no se puede trabajar, pero estas son oficinas.
1: Sí, está de hecho aislado allá cuando hemos ensayado y
0: a una de las tardes cuando ensayan sí se escucha, ¿eh?

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Bienvenidas a las Cápsulas Feministas, el documental sonoro transfeminista que hacemos desde Radio Almaina. Hoy te traemos a la vocalista de una de las bandas punk inglesas más famosas de todos los tiempos. Nos referimos a la cantante del grupo X-Ray Specs. Estábamos ya con ganas de cambiar de estilo y época de las últimas cápsulas. Y hoy os presentamos en nuestras cápsulas feministas a Polly Styrene.

0: En 1978, la cantante punk Polystyrene ve un ovni a la salida de un concierto. El objeto se encuentra suspendido sobre su cabeza y es de color rosa brillante. Todo se vuelve eléctrico y los colores arden en el cielo. Polystyrene sabe que nada volverá a ser igual a partir de ese día. El punk está en plena ebullición y es una de las pocas cantantes femeninas conocidas dentro de la escena. Su piel oscura, sus brackets y su ropa extraña con la que muestra su negativa a ser sexualizada convierten a ella y a su grupo en una de las bandas más interesantes de ese estallido de rabia nihilista que solemos asociar con el punk. Sin embargo, todo está a punto de venirse abajo. En solo unos años, las botas militares y las cabezas rapadas sustituirán a los imperdibles y la ropa hecha pedazos como prendas para mostrar la disconformidad con el estado de las cosas. Aunque, si lo pensamos bien, el hilo es el mismo. Siempre la misma rabia, las mismas mandíbulas apretadas y el mismo rechinar de dientes. No importa qué momento de la historia decidas escoger, la música siempre ha estado ahí para ayudarnos a organizar la ira. Ya lo sabían los marineros que en el siglo XVIII cantaban sobre cómo les robaban sus jefes, y los tundidores que en el siglo XIX hablaban de emboscarse en lo oscuro de la noche con las hachas y los picos preparados. Por aquí también tenemos los dientes apretados, los brackets relucientes y las púas de guitarra bien afiladas. Bienvenidos y bienvenidas a esta nueva entrega de las cápsulas feministas. Hoy, Polystyrene, el punk estallando en colores.
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0: En 1978 se publica el álbum Germ-Free Adolescents, Adolescentes Libres de Gérmenes, de la banda punk X-Ray Specs, después de que algunos de sus singles vieran la luz el año anterior. Como tantas otras bandas de finales de la década de los 70, no sacarían muchos más discos, pero pasaron automáticamente a la historia del punk. Al frente de X-Ray Specs, una figura particular y perturbadora a partes iguales, Polly Styrene, una chica joven, muy bajita, cuya mezcla racial implica varios continentes y evoca varios bandazos migratorios y la caída de algún que otro imperio. Que viste estridente, tan estridente como el material sintético que le da nombre, que luce orgullosa sus brackets y que afirma rotunda que si alguien en la escena musical osara erotizarla o hablar de ella como una sex symbol, aparecería al día siguiente con la cabeza afeitada y todo lo fea que fuera capaz. Polly Styrene no fue solo una voz chillona y discordante, creó una identidad artística visual muy plástica, para sostener una presencia escénica que trascendía los tugurios donde actuaba y que inspiró a miles de mujeres y hombres a subirse a escenarios contestando "Bondage up yours", algo así como "La esclavitud para ti", ante un sistema que pretendía modular y prefabricar su arte. Todas las crónicas de la época coinciden. Sobre el escenario, Polly Styrene vocifera enérgica pero también llena de alegría contagiosa que no suaviza lo contestatario de sus letras y denuncias contra el establishment. Hace punk, pero hace su punk. No necesita escupir, no necesita plegarse al manual del perfecto cantante punk. Polly Styrene hace lo que le da la real gana y pasa a la historia gracias a ello. Como tantas otras mujeres artistas, su creatividad inunda sus discos, pero también su biografía, que comparten un cimiento común, el color.
1: El color de su voz, que ni una sola crónica omite. El color de su piel, que la convierte en una testigo excepcional de la historia del Reino Unido en el siglo XX. El color del que inundó los escenarios y convirtió en todo un estandarte. Los colores que protagonizan sus letras y nombran sus discos. El color naranja estridente que identifica a la secta en la que se refugió unos años. El color que dio sentido a la angustia psicótica de su primer episodio maníaco. E incluso el color que escogió como nombre para su única hija. El personaje de Polly Styrene cristaliza en torno a 1977 sobre una joven que cantaba ópera, se sentía hippie y encontró su nombre artístico en las páginas amarillas. Atenuado su fulgor por el paso de los años, por el trastorno mental grave que la alejó de los escenarios, por las tensiones dentro de la banda, que acababa por disolverse, por el inevitable pliegue a una estética más convencional tras todo lo anterior, Polly Styrene siguió irradiando sonido y color hasta 2011, cuando un cáncer nos dejó sin conocer la obra de madurez que quería darnos. Pero, ¿quién fue Polly Styrene? Han pasado 4 décadas del año glorioso del punk, pero seguimos entendiéndolo como descontento y malestar adolescente. Ahora bien, ese malestar adolescente se expresaba en una escena musical que se consideraba subversiva y anti-establishment, y sin embargo, reproducía una y otra vez el machismo y el racismo de la sociedad a la que pretendía denunciar.

encontramos algunas mujeres en la misógina escena musical punk. Siouxsie and the Banshees, The Catholic Girls, The Slits, The Raincoats, Ludus y otras bandas. Pero si buscamos mujeres no blancas, el número desciende drásticamente. Reino Unido estaba aún en plena resaca de la descolonización, y pese a la progresiva multiculturalidad de sus grandes urbes, todavía era un país muy racista. Hay algunas excepciones a esta hegemonía blanca en los escenarios, que constituyen toda una subcultura. El llamado Rock Against Racism, rock contra el racismo.

Aunque muy pocos conocieran a la banda X-Ray Specs y aún menos acudieran a sus conciertos, pasa mucho en el punk. Mucha gente presume de haber estado allí, pero es imposible que cupieran todos en aquellas salas diminutas. La figura de Polystyrene sí se hizo muy famosa, incluso fuera del circuito. En segunda fila respecto a Sid Vicious o Johnny Rotten, sí, pero famosa. Polystyrene fue una de las pocas mujeres respetadas en el punk británico y la primera mujer racializada que triunfó en este movimiento artístico. Sin este antecedente, las siguientes lo habrían tenido mucho más difícil. Mujeres no blancas, que responden de distinta manera a que se las intente sexualizar y que consiguen trasladar sus emociones a un movimiento artístico basado en la rabia. Pero la rabia que construye el punk es una rabia de hombres, que lleva a dar patadas a los amplis, estrellar guitarras contra el suelo, lanzarse contra la audiencia, escupir y que te escupan, buscar y destruir. En esta rabia, en un principio, poco pintan las mujeres. Las mujeres pueden ser histéricas, pueden tener una rabia, rabieta más bien, que las haga llorar, tirarse del pelo, cortarse las muñecas, pueden odiar a los hombres o rivalizar entre ellas y pelear en el barro. Pueden estar rabiosas o enrabietadas, pero no pueden encarnar la rabia universal. No son un referente, no pueden representar el dolor de una generación hija de un mundo dividido en bloques irreconciliables, de una industrialización desigual, de la caída de un sueño imperial sustituido por el vacío. El punk es el alarido de una sociedad pendiente de reconstruir sus ideales, alejándose de dos grandes guerras y afrontando escenarios sociopolíticos nuevos, donde figuras como Margaret Thatcher preparaban sus dentelladas. En ese instante, entre mayo del 68 y el neoliberalismo acérrimo de los años 80, en plena colisión de discursos, la rabia, la ira y el enfrentamiento contra todo parecía patrimonio exclusivo de las únicas personas importantes, hombres, blancos, heterosexuales, hasta para escapar del sistema.

Por eso son tan importantes. Pusieron en evidencia que los que pretendían no tener normas las imponían una y otra vez. No solo purgaron esa rabia generacional, también construyeron con ella. Eran punk, pero hicieron algo más con ese punk. 1977 es el año del punk, pero también es el año de publicación del manifiesto del Combahee River Collective. Aunque al discurso feminista blanco le quedaban muchas batallas que ganar, como la cosificación y sexualización de las mujeres contra la que Polystyrene se manifestó tan abiertamente, estaban ya surgiendo otros discursos donde la interseccionalidad empezaba a reconocerse a sí misma y a reivindicar desde sus propias vulnerabilidades y exigencias. Sí, también dentro del punk.

En 1976 tendríamos un fogonazo breve pero muy significativo. Durante el fenómeno Rock Against Racism también tuvo lugar la iniciativa Rock Against Sexism, organizada por Lucy Toothpaste, líder de la banda Ludus y coeditora del fanzine Jolt. Sin duda, es menos recordada por los historiadores, pero ¿a alguien le sorprende que los historiadores borren la genealogía feminista?

0: Marianne Joan Elliot Said, que no es otra que polistirene, nació en un pueblo en las afueras de Kent en el año 1957, aunque se crió en un barrio del sur de Londres. Su padre fue un aristócrata somalí que desapareció bien pronto, y su madre fue una mujer descendiente de escoceses e irlandeses. Criada en solitario por su madre, a Marianne le gustaba la ópera y desde bien pequeña escribe minicanciones protesta. Se escapa de casa a los 15 años con 3 libras en el bolsillo. Siendo ya polistirene, habló de la adolescencia como una etapa llena de complejos e inseguridades, en la que creía que nunca tendría novio por ser pobre y mestiza, o por tantas otras cosas que de adulta consideró chorradas. Pero sí conservó la sensación de que las relaciones sexuales eran, casi siempre, un juego de poder donde ella salía perdiendo. En 1975 graba un disco en solitario con escaso éxito. Apenas un año más tarde, a través de un anuncio que ella misma pone en prensa, consigue conocer a los miembros de la que sería la formación principal de X-Ray Specs, con ella a la composición y a la voz, Jack Airport a la guitarra, Paul Dean al bajo y Lori Logic al saxofón. Incluir saxofón en una banda punk en 1976. Que ese saxofón lo toque una chica de apenas 16 años y que a su vez la banda sea capitaneada por una mujer, contribuye a que hoy estés escuchando estas palabras. Pero además, Marianne, que ya es polistirene, apuesta por politizar de forma explícita todas sus letras, no a base de insultar a la corona o a las instituciones, eso ya estaba hecho, sino politizando la vida cotidiana. El propio nombre del disco, Adolescentes Libres de Gérmenes, anuncia la futura obsesión por la higiene, las formas y la salud. Música rabiosa para unos jóvenes prefabricados, metidos en probetas, de colores luminosos pero faltos de gérmenes, de experiencia y de vida. Denuncia la cultura del usar y tirar que ya empezaba, el entorno artificial, de plástico, que casi presagiaba el activismo ecologista de las décadas siguientes. Mensajes distópicos, como los de la canción Genetic Engineering, en los que es difícil no interpretar alusiones a una mezcla racial y a los mensajes de ultraderecha que trataban de copar la prensa, tal y como lo hacen hoy también. Criada por su madre junto a su hermana, con un padre ausente que marca un color de piel y un esquema familiar distinto al correcto. Es hija de dos mundos y dos razas, perteneciente al sexo que no se sube al escenario ni llena el público más que en forma de groupies, cuya sexualidad es descrita como de usar y tirar, mestiza y del género que inspira arte pero no hace arte. Una chica de 19 años con una sensibilidad particular y una capacidad admirable de adelantarse al tiempo que la rodea, busca un nombre artístico para la carrera artística que ya se ha puesto en marcha. Al abrir unas páginas amarillas lee la palabra poliestireno, un material artificial, desechable, contaminante, de colores estridentes, imposible de no mirar. Quería algo plástico, dice Poli. Monta una tienda, un puesto más bien, en el que fabrica la ropa que se pone cuando actúa, con esos materiales coloridos y desechables que ahora la nombran. Marianne ha encontrado el nombre que aúna lo visual, lo identitario y lo sonoro. Ha nacido el mito.
1: Con la banda armada y cada vez más público, polistirene comienza a desgañitarse cada noche anunciando que X-Ray Specs han venido para quedarse. A veces se queda quieta bajo el micrófono, otras corre por el escenario y baila como una cantante mod. El público la adora. Sus letras calan entre sus chillidos. El mensaje de Marianne Elliott, envuelto y atravesado en plástico, llega fácilmente a un público sediento de conceptos nuevos. Polistirene politiza sus letras porque toda su vida ha sido politizada por otros, y no puede hacer arte si no es en respuesta a ese lugar en el que es colocada, como persona racializada, como mujer, como ambas. Las letras y la interpretación de todo el disco Gemfree Adolescent son una catarsis de todo aquello que polistirene ve antes de que lo vean sus coetáneos. Son pura lucidez. El mundo que se viene, con sus terrores y oportunidades, en el que una mujer pequeña, fea, despreciada, reclama su hueco. Evidentemente, no lo hace sola. La interconexión entre las vidas de las mujeres y cómo éstas se expresan es tema recurrente en el feminismo de finales de los 70. Nacen los feminismos negros y chicanos. Para el feminismo mainstream, la cosificación de las mujeres en la imaginería popular es un tema crucial. Y es que Polystyrene mira al mundo desde un lugar tan peculiar que solo puede gritar: no soy una cosa, no estoy ni soy para que me mires. Y si tu mirada me convierte en objeto, destruiré el objeto que crees estar viendo. No es solo que en las entrevistas diga que destruirá cualquier imagen sexualizada de ella, sino también el hecho de aparecer sobre el escenario con atuendos insólitos, no erotizados, con el pelo corto, los braques que todas las crónicas de la época mencionan, sin maquillaje, que cumpla la promesa de raparse si la sexualizan. En suma, no hace un solo intento de encajar en el canon estético de los 70. Ella es, o se hace, fea para los estándares de la época, incluso los del punk. Polystyrene habla de su esclavitud, el autoritarismo, el patriarcado y el plástico, todo al mismo nivel. Su idea de esclavitud incluye también el consumismo salvaje que en los 70 ya asoma la patita. Cuando canta Bondage Up Yours, no solo habla del sometimiento a un tratante de esclavos, sino también del sometimiento a los objetos que nos rodean e invaden nuestra vida. Polystyrene abandonó X-Ray Specs en 1979 con quejas acerca de cómo su manager y el resto de hombres de su entorno menospreciaban su arte. Desde su lucidez, no sería este el único menosprecio al que se enfrentaría.

Su raza, su voz estridente, de un color original. La casa blanca de su infancia, cerca de Kent. El chico sentado sobre la roca en su escapada, con el pelo blanco y ropajes azules. El día que el mundo se volvió fosforescente. Su primer disco en solitario, Translucence. Su única hija, a la que llama Celeste. Su último disco, Generation Indigo. Indigo, el color traído de otro mundo, como poliestireno, que representa a lo extraño, lo diferente, lo que tiene una sensibilidad especial, como poliestireno. En 1978, a la salida de un concierto, cuando aún nadie sabe que el rock against racism y, por extensión, el rock against sexism ha pasado ya por su cenit y solo le queda menguar, cuando nadie sabe que X-Ray Specs se disolverá al año siguiente, poliestireno ve, con toda claridad, un ovni de color rosa brillante en el cielo. Y desde ese color rosa refulgente, todo se vuelve eléctrico, electricidad que ella puede sentir sobre su piel. Lo contará abiertamente durante los años siguientes. Hospitalizada en un centro psiquiátrico con un diagnóstico inicial de esquizofrenia que con los años cambiará a trastorno bipolar, poliestireno no volverá a ser la misma. A la salida del ingreso pasará del rosa brillante al naranja brillante de los Hare Krishna. Después vendrá la translucencia, el azul celeste, el resto de azules. Pero nos negamos a considerar la música de poliestireno como el producto de su enfermedad. Nos preguntamos, en cambio, si poliestireno conocía la existencia de la mantis marina. Los humanos tenemos el espectro de visión que tenemos gracias a la combinación de tres tipos de conos en nuestra retina. Las mariposas tienen cinco, ven una enorme cantidad de colores que nosotras no podemos ni siquiera imaginar. Las mantis marinas tienen 16 tipos de conos diferentes. Las combinaciones de colores que se pueden crear con 16 tipos de conos escapan a todo conocimiento y entendimiento humano. Quizá el cerebro de Marianne no tenía nada de anómalo, pero la mente de poliestireno tenía más conos que el resto de nosotros. Quizá su vida del blanco al fosforescente, al naranja, al rosa fulgurando en el cielo, al celeste para terminar en el índigo, implica una serie de vivencias, de sensibilidades que apenas podemos entender. Pero en su regalo, casi desde la cama del hospital, se puede ver cómo el álbum Generation Indigo se despedía también del color.

Sería injusto no hacer una mención al constructo y diagnóstico aplicado a polistirene durante los años siguientes a aquel ovni rosa en el cielo. Es importante recordar que pese a recibir el nombre diagnóstico, los diagnósticos psiquiátricos no son tales. Son meras clasificaciones de situaciones que a los profesionales les resultan parecidas y permiten predecir, frecuentemente con poco acierto, cuál será la evolución de la persona a la que se describe. En el estado maníaco en el que se encontraba polistirene en la noche del color rosa en el cielo, abundan las ideas, los planes y las palabras. El discurso se vuelve rápido, verborrágico, literalmente el pensamiento se desangra en palabras, para intentar reflejar que las ideas se enlazan con más facilidad que nunca, descubriendo nuevos proyectos, no importa si sensatos o no, creando, alejándose de las necesidades de un cuerpo que no necesita dormir ni comer, que se olvida de la edad y del dolor. Así la persona puede volcarse en cada proyecto, idea o simplemente sensación que le viene, aunque el precio a pagar por acercar la velocidad del pensamiento a la velocidad de la luz es una desorganización que suele dar al traste con todo lo planeado. Por eso incluso la psiquiatría más biologicista busca genes compartidos entre creatividad y trastornos psicóticos, entre los cuales se incluye el episodio maníaco con síntomas psicóticos que tuvo polistirene. Tras el episodio maníaco, llega el estadio depresivo que acechaba desde el principio. Porque ya sea por el entorno, por la fatiga de un cuerpo que sigue siendo humano, por el control social en forma de psiquiatría o de cualquier otro organismo de control, antes o después, la persona acaba teniendo que frenar. Quizá en 1978, cuando el cielo se volvió rosa, polistirene intuía que a la banda le quedaba poco tiempo, que el desprecio de su manager y compañeros varones no desaparecería nunca, que el racismo y el sexismo la sobrevivirían, que es imposible ser una artista famosa sin que alguien te consiga sexualizar, que la cultura del usar y tirar acabará ganando. Quizá era todo eso lo que angustiaba a polistirene y solo encontró una salida fluorescente, brillando en el cielo nocturno. Quizá polistirene tuvo que dejar de huir y refugiarse en un mundo diferente, en el color naranja y las palabras de un oriente alejado de cualquiera de sus muchos orígenes. Renunció a su batalla de no ser sexualizada, se plegó al canon estético

0: fue capaz de romper barreras y crear una realidad incuestionable. Una chica que no era blanca, que no quiso que la sexualizaran, que cantó y alertó de los males que nos acechaban mucho antes que el resto, triunfó en el punk y pasó a la historia. Sentó un precedente que a día de hoy sigue inspirando a gente a subirse a un escenario. Y lo hizo siendo artificial, porque al fin y al cabo fueron unos electrodomésticos quienes la criaron.
1: Sé que soy artificial, pero no me culpes. Fui criada con electrodomésticos, en una sociedad de consumo. Cuando me pongo el maquillaje, esta bonita máscara no soy yo. Así es como debe ser una chica, en una sociedad de consumo.
0: Poliestiren, el punk estallando en colores. Cápsula extraída y libremente adaptada del artículo del mismo nombre, escrito por Marta Carmona, publicado en Dolly Records, número 2, de la editorial Antipersona.
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1: Esta canción la hice después de que un amigo se matara. Producto también del capitalismo, ¿cachai? No solo te mata un paco disparándote, pues, bueno, te mata el día a día, te mata las relaciones que están vistas de una forma romántica también, te mata el no tener dinero, te mata el no poder tratarte, y te van matando distintas cosas, pues. Al final todo siempre cae en eso. En el sistema. También a poner ojo en nuestro círculo, porque esto tampoco se habla mucho, como que hablamos ya de, no sé, pues de accionar o de muchas otras cosas, pero no se habla también de la estabilidad que tenemos cada uno. Entonces, igual es importante, y a tratar de apañarnos entre nosotros. Si no estamos nosotros, ¿quién va a estar? Lo hablado es un poema que él tenía escrito. Día a día siempre es igual. Le doy plata al capital. Que me robe, que me mate. A nadie más le importará. Cada día que me despierto,

0: contextualizando nuestra alimentación antiespecista. Existen plantas comestibles presentes en todo el territorio. Les vamos a llamar buenezas. ¿Por qué buenezas? Las mal llamadas malezas nos aportan vitaminas y minerales de alta calidad, ya que no han sido deterioradas por la cruza ni siembra agrícola. Recomendaciones: no recolectar en lugares contaminados y estar seguras de que es la planta que queremos. Luego, dejarlas remojando con un chorrito de vinagre por algunas horas para eliminar bacterias y otros contaminantes. Algunas buenezas son: diente de león. Se puede consumir sus hojas crudas o cocinadas, en sopas, tortillas, ensaladas, etc. Yantén. Existe yantén menor y yantén mayor. Se consumen sus hojas jóvenes, crudas o cocidas. Su semilla también se consume cruda o cocinada, como el cuscús o agregando al pan. Tiene igual cantidad de proteínas que el diente de león. Yuyo o nabo silvestre. Se consumen sus hojas, flores, rizoma y tallos tiernos, en sopas, ensaladas, tortillas, etc. Las semillas también se pueden utilizar como condimento. Acederilla silvestre o vinagrillo. Sus hojas se pueden consumir en ensaladas o bebidas cítricas con limón u otras frutas. Borraja. Se consumen las hojas al vapor o cocidas. Sus tallos también se comen tiernos y pelados. Puede ser utilizada en ensaladas, verdes, picles o vinagretas.
1: Malva silvestre. Se utilizan sus hojas jóvenes, picadas en sopas. Sus flores también son comestibles. Contienen provitamina A. Quinoa o quingüilla. Se utilizan sus hojas crudas o cocidas, en sopas, guisos, canelones o cualquier receta de hoja como la espinaca. Topinambur, papa chanchera. Se utilizan sus rizomas cocidos. Posee un sabor parecido al alcachofa y es antitumoral. Capuchina o espuela de galán. Se utilizan sus flores y hojas en ensaladas y sus semillas se utilizan como conserva en vinagre. Zarzamora. Se utilizan sus frutos, ya que poseen vitamina A, calcio, vitamina C y hierro. Se pueden consumir sus hojas secas para un sabroso té. También se pueden consumir sus brotes tiernos. Pica pica. Se pueden consumir sus botones o sumidades florales en vinagre, como alcaparras. Ortigas. Se utilizan sus hojas jóvenes. Las antiguas pueden irritar riñones. Deben ser pasadas por agua hirviendo y se pueden comer en sopas, tortillas y cualquier preparación. Contienen vitamina A y C. Hinojo. Se consumen sus hojas jóvenes, crudas o cocinadas. Sus semillas aromatizan salsas, tartas y pan. Se pueden germinar.
0: Cardo borriquero. Sus pétalos se utilizan como condimento, resaltando los sabores. Sus semillas tostadas se consumen como café. Sus tallos pelados se consumen como ensaladas. También puedes recolectar alimentos como hongos. En este territorio se encuentran los digüeñes y changuis. Frutos silvestres, como el michay, el maqui, el fruto del boldo, la mora, el fruto de la chilca, mutilla, avellanas, castañas y la frutilla silvestre. Puedes recolectar algas, como el coyofe o cochayuyo, luche y ulte. Cuando recolectes, recolecta con respeto, solo lo que necesitas, para no perjudicar a otras recolectoras ni al ecosistema. Si recolectas rizomas o raíces, cuida de que la planta esté en abundancia y siempre deja un pedazo de raíz.

Yano Sugako nace el 7 de junio de 1881. Fue una comunicadora anarcofeminista japonesa que escribió una serie de artículos acerca de la opresión de las mujeres y contra el régimen del emperador Mutsu Ito, conocido como Meiji. Durante su vida, publicó en el periódico feminista japonés Sekai Fujin, así como también en una serie de periódicos de corte anarquista, en donde conoció a distintos exponentes y traductores de las ideas sagradas. En aquellos años, el emperador era asimilado como un dios. Los métodos coercitivos que éste utilizaba eran calificados como cobardes y bárbaros por compas anarquistas de la época. En 1910, Kano fue acusada de alta traición por el gobierno japonés en el denominado Caso Kotoku, Taiyaku Hiken, cuyo objetivo era el asesinato del emperador Meiji mediante un artefacto explosivo, acción que se vio truncada por la delación de Shimizu Taichiro, a quien le habían pedido que almacenara la bomba, pero este decidió dar aviso a la policía. La delación provocó la arremetida represiva del Imperio japonés, que detuvo a 25 anarquistas, entre los cuales se encontraba la compañera Kano Sugako. Sin embargo, solo 5 eran parte de la conspiración. El resto fue detenido por ser anarquista y participar de las últimas y controversiales manifestaciones del despertar ácrata en Japón. Todos ellos fueron en primera instancia condenados a pena de muerte. Durante su cautiverio, Kano escribió un diario en donde

0: Escribo esto como un registro del periodo comprendido entre el momento que se pronunció la sentencia de muerte hasta el momento que subí al caldazo. Escribiré las cosas con franqueza y honestidad de una manera directa. Este diario se escribirá sin ninguna falsedad o pretensión.
1: Manifestaban las hojas que le acompañaron sus últimos días. El hecho de que compañeros que no habían participado en la planificación de la acción fueran detenidos y condenados a muerte atormentaba brutalmente a Kano. Con esto, la justicia y el gobierno imperialista de Japón buscaba castigar y acabar con toda expresión ácrata, lo que también se había manifestado en la censura de múltiples periódicos. En su diario, Kano se refería a esto.
0: La acusación argumentó que el caso fue una conspiración de los anarquistas. Una cosa es ser anarquista y otra ser amigo de un anarquista. Para ellos, todos participaron en la conspiración. Arrestaron a la gente utilizando ese razonamiento atroz. Mis pobres amigos, mis pobres camaradas, más de la mitad de ellos eran testigos inocentes que se vieron implicados por las acciones de 5 o 6 de nosotros. Solo porque estaban relacionados con nosotros, ahora deben ser sacrificados de esta manera tan monstruosa. Solo por ser anarquistas van a ser arrojados al abismo hasta su muerte.
1: Pasados los días, el emperador Meiji decide indultar a más de la mitad de los detenidos, lo cual significó un gran alivio para Kano, que debía enfrentar la presión psicológica de saber inocentes a la mayoría de los detenidos. Lamentablemente, 12 de ellos, incluyéndola, se mantuvieron condenados a muerte. El 23 de enero de 1911, Kano escribió al respecto.
0: Los veredictos fueron tan injustos que esto no me sorprende. Aún así, es una hermosa noticia. No sé a quiénes se les redujo la sentencia, pero deben ser los que tuvieron muy poco que ver con el asunto. Esas personas que, en mi opinión, eran completamente inocentes. Las autoridades primero dictan estas duras condenas, luego las reducen, pregonando la medida como un acto de benevolencia del emperador. Intentan dar la impresión al pueblo de Japón, así como a las otras naciones, de que este es un acto de justicia y misericordia.
1: Kano Sugako fue la primera mujer presa política anarquista ejecutada en la historia moderna de Japón, el día 25 de enero de 1911. Su asesinato fue descrito en el libro Reflexiones camino a la hoguera, en el cual se menciona: le ordenaron que se sentara en el suelo. Dos cuerdas muy finas fueron colgadas alrededor de su cuello. La placa del suelo fue removida. En 12 minutos estaba muerta.

insectos aún extienden sus alas en el mundo libre de las ideas. Nada puede atar mis pensamientos o interferir en ellos. Podéis vivir 100 años, pero ¿qué vale una vida sin libertad, una vida de esclavitud?

0: Protesora, grupo de lucha armada de mujeres y lesbianas.
1: Protesora, o Zorras Rojas en castellano, fue un grupo de lucha armada de lesbianas y mujeres que se dio a conocer por primera vez en 1977 con un ataque a la Cámara Federal Alemana de Médicos. Aunque esta no era su primera acción, dado que en 1975 ya habían puesto una bomba en el Tribunal Constitucional, llamándose por aquel entonces Células de Mujeres Revolucionarias. Ambas acciones estaban relacionadas con la campaña por la despenalización del aborto que aglutinaba a gran parte del movimiento feminista alemán de entonces.
0: Para Rotesora, era obsoleta la imposición hacia las mujeres de habitar una feminidad sumisa y pasiva. Se enfrentaron al imperialismo, al Estado, a las leyes, a las políticas capitalistas. Se posicionaron siempre desde la organización autónoma, prolongada, desde la constancia y disciplina a largo plazo. Mantuvieron una organización separatista ante la violencia que vivían las mujeres en diferentes espacios mixtos. Cuestionaron las lógicas jerárquicas y, por sobre todo, la opresión hacia el cuerpo de las mujeres, el sexismo, la trata, la comercialización de los cuerpos, la heterosexualidad y maternidad obligatoria, la medicalización y la biotecnología. Durante casi 20 años, Rotesora llevó a cabo numerosas acciones en apoyo a diferentes luchas feministas.
1: Según cuentan en su libro La danza de Milly sobre el hielo, en los años 70 en Alemania, las mujeres y lesbianas organizadas comenzaron a separarse de los grupos mixtos revolucionarios de izquierda, por estar forjándose desde los mismos orígenes patriarcales y porque las luchas de las feministas estaban solapadas por las luchas generales que llevaban los hombres. Es por esto que aparecen varios colectivos autónomos feministas, asumiendo esta separación como necesaria para el desarrollo de la liberación de las mujeres y todas las otras luchas que les atravesaban.
0: En el mismo tiempo que comenzaban algunas mujeres a rebelarse, crearon redes autónomas ante la violencia patriarcal, pero también comenzó la profesionalización e institucionalización de algunas mujeres. En ese momento, se evidenció la capacidad del sistema de integrar las protestas y aprovechar la oposición radical para empujar nuevas innovaciones y utilizar la política de las luchas sociales como fuente de creatividad para las instituciones y también destruir con toda dureza las estructuras de resistencia. Este hecho confirmó para el grupo de lucha armada de mujeres lesbianas que la oposición al sistema tenía que mostrarse de manera más fundamental, que debería ser menos controlable y que no finalizase los límites impuestos por el Estado.
1: Crear vuestras propias bandas fue el lema en los comienzos, con el cual quisieron contribuir a la difusión de la idea de organización militante. Era importante para Rotesora demostrar que la injusticia y la violencia no era solo estructural, sino que también era posible tocar y atacar a los responsables. En un contexto de guerra y opresión hacia el cuerpo de las mujeres, tomaron la decisión consciente de utilizar los medios violentos en su política como algo enormemente liberador. En consecuencia, la clandestinidad era la forma más idónea para perturbar la tranquilidad de las clases dominantes, los patriarcas y los imperialistas.
0: El grupo armado de mujeres y lesbianas Rotesora generó diferentes acciones a lo largo de su historia. En 1980, atacaron al abogado de un especulador inmobiliario. Distribuyeron en la zona del Ruhr billetes falsos en tren de cercanías. En 1981, publicaron su primer manifiesto llamado Cada corazón es una bomba de relojería. Atacaron el parque tecnológico de Heidelberg con explosivos. Destruyeron el archivo del Instituto de Genética Humana en Münster y robaron algunos archivos. Atacaron un centro biotécnico e hicieron acciones internacionalistas atacando varias sucursales y la administración central de una empresa alemana por una huelga de sus trabajadoras textiles en Corea del Norte por tratos inhumanos. La última acción de Rotesora tuvo lugar en 1994. En 1996, anunciaron su disolución.
1: Atacaron a la Corte Suprema repudiando al Estado, las políticas públicas y las leyes. Atacaron a los abogados, policías, médicos y jueces, comerciantes de mujeres y empresarios. Repartieron panfletos, ocuparon casas, salieron a pintar la calle, sellaron cerraduras, tiraron piedras, pusieron artefactos explosivos e incendiarios. Todo era importante para ellas en cuanto se complementaron. Intentaron demostrar que no era tan difícil atacarles, incomodarles o accionar de diferentes formas. Cualquier mujer, al igual que ella, podría hacerlo. No somos distintas a vosotras, decían desde la clandestinidad. Ninguna rotesora estuvo en la cárcel ningún día. Ninguna fue identificada por nadie hasta el día de hoy.
0: Mujeres, levantaos, que el mundo se va a enterar. No te protege ningún muro. Estamos al acecho. Las rotesoras vamos a entrenar y a darte una paliza. Vamos a incendiar tu coche. Vamos a diseccionar tu jardín y a demoler tu chalet. Cread vuestras propias pandillas. Saludos y besos. Rotesora.

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a matar a otro. Si no eran los mismos, no importa, porque es la misma institución asesina. Deberíamos haber dado ese paso de buscar la venganza, porque en realidad la venganza, la iglesia y todo el mundo nos ha metido en la cabeza que es malo vengarse. Pero ellos, ustedes fíjense que ellos, los ricos, los poderosos, solamente por haberle tocado sus bienes, por haberle tocado su fábrica, su tierra, ellos tomaron las armas inmediatamente. No se les tocó nunca a un hijo, nunca. Nunca se les tocó, no se mató a nadie. Sin embargo, ellos tomaron las armas y empezaron.

0: El Estado es el terrorista.
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Me presento, soy Dalí Millaray Jaracollío, una niña que desde los 5 años rapea, a los 7 años lanzó su primer disco. Ahora con 13 años siento que rapear es lo que más me apasiona. Me identifico en los niños y sus sueños, aquellos pequeños del gueto. Y a ellos los vengo a representar, también represento el rap mapuche y voy a presentarles un poco de mi música ahora.

Sí. 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
2: Este es un espacio de Radio La Zarzamora para compartir distintas prácticas, consejos y saberes que podemos adoptar en nuestra cotidianidad para alimentarnos, sanarnos, vestirnos y más, sin el sufrimiento de las otras especies y la explotación de la tierra y las aguas. Es necesario que tomemos conciencia y abortemos nuestros privilegios humanos y dejemos de oprimir a los otros seres en función de nuestra comodidad. Así podremos hablar de liberación. Manjar o dulce de leche de arroz. Para este solo necesitamos arroz, preferentemente integral, sino blanco, y azúcar, también preferentemente orgánica, sino la que haya. Para este solo necesitamos poner, primero, si el arroz es integral, hay que remojarlo bastante para que se ablande y no tarde tanto su cocción. Y si no, simplemente lo ponemos a cocer hasta que esté bien cocido. Una vez que el arroz esté cocido, lo dejamos enfriar. Y luego lo molemos con la mini pimer hasta que quede totalmente molido. Usaremos todo el arroz junto al agua misma que le haya quedado. Una vez que tenemos el arroz molido, lo meteremos en una olla y ahí le agregaremos azúcar. Si, por ejemplo, ocupamos una taza de arroz, también ocuparemos una taza de azúcar. Y también le agregaremos un chorro de esencia de vainilla y... Si tenemos también 2 cucharadas de chía y le agregaremos 2 cucharadas de maicena disueltas en agua fría previamente. Y todo eso lo ponemos a cocer durante bastante tiempo, aproximadamente una hora y media. Hay que ir revolviendo para que no se pegue hasta que veamos que vaya tomando de a poco la consistencia de manjar. Hay que recordar que igual cuando se enfríe va a volverse mucho más sólido.
1: 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Libro Marcela Rodríguez, compañera subversiva, combatiente de las fuerzas rebeldes populares Lautaro. Entrevista realizada el año 2023 por Medio Libre Anarcofeminista, La Zarzamora. Poco se puede explicar las diversas implicancias que ha tenido esta entrevista en nuestras vidas. Primeramente, el llegar a una compañera, a su increíble historia y poder recoger sus vivencias de primera fuente es una experiencia escasa que no se da a menudo y, por supuesto, que viene cargada de fuerza y de una cantidad importante de emociones. Muchas veces se reconoce la importancia de las vidas y acciones de nuestras compañeras luego de sus decesos físicos. Sin embargo, esta vez no buscábamos la historia de una compañera por libros, archivos o registros, sino que teníamos la posibilidad de llegar a ella sin mediadores, sin visiones externas ni interpretaciones de quién es o fue. Creemos que ese es el más grande logro y la mayor importancia de esta entrevista.
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Saludos observadoras y observadores. Seguimos avanzando en esta octava temporada de vuelos rebeldes e inconformistas emitidos desde el nido de El Pájaro Observador, oculto en lo alto de un árbol en algún salvaje bosque de Cantabria. Hoy volvemos con otro programa de la serie Voces contra las guerras y por la paz, con nuestro compa pajarillo Luis, y en esta ocasión en un séptimo episodio en el que nos va a acompañar Margalida Reus, que lleva 40 años viviendo en la comunidad de El Arca, en Francia. Las comunidades de El Arca son un movimiento internacional de inspiración no violenta fundado en Europa tras el viaje que Lanza del Basto realizó a la India en 1936 para convivir con Mahatma Gandhi. A partir de aquella experiencia nacieron comunidades que intentan unir vida sencilla, trabajo manual, espiritualidad, convivencia y resistencia no violenta frente a un mundo marcado por la guerra, el consumo y el individualismo. Lejos de ser una experiencia aislada del pasado, El Arca sigue viva hoy con comunidades y personas vinculadas en Francia, en el Estado español, en Ecuador, México, Argentina, Brasil, Italia, Alemania y Suiza. En esta conversación, al hilo de esta experiencia, hablaremos y reflexionaremos sobre distintos temas como el concepto de comunidad, conflictos, cómo intentar vivir de otra manera, maternidad, trabajo colectivo, desobediencia civil o coherencia cotidiana. Todo ello, como os comentábamos, junto a Margalida Reus, una histórica integrante de El Arca y segunda mujer responsable internacional del movimiento. Por otro lado, habéis escuchado en la intro del programa la cuña preparada desde la Asamblea de Radio Argallo para apoyar en la campaña de crowdfunding que lleva el nombre de La Libre se queda. Todo ello para sostener La Libre, una librería autogestionada con más de 25 años de vida y que, como se nos informa desde la campaña, hace poco estuvo en riesgo y gracias a la comunidad se pudo comprar el local. Ahora toca dar el último paso, que es devolver el apoyo recibido y asegurar que el proyecto siga adelante. La Libre no es solo una librería, es un espacio de encuentro, cultura crítica y vida de barrio. En este sentido, si crees que lugares así tienen que existir, puedes apoyar y difundir esta campaña que se está llevando a cabo a través de migranodearena.org, donde podéis entrar y buscarla con el nombre La Libre se queda. Un reto para que quedan ya menos de 30 días y que sea articulado a través de esta plataforma migranodearena.org. Además, iréis escuchando a lo largo del programa algunas de las cuñas de difusión previa del próximo cadenazo de las Radios Libres, en el que el próximo sábado 6 de junio, durante 12 horas, 12 Radios Libres del Estado Español y de Avia Yala, de América Latina, se van a unir para hablar sobre antifascismo. Por lo que el próximo sábado 6 de junio podéis escucharlo a través de www.radioslibres.info o en la emisión online o en FM a través de cualquiera de las Radios Libres que participarán, entre ellas Radio Argallo, y en este caso, si queréis seguirlo desde ahí, os compartimos que debéis entrar en la nueva página web que desde los canales de difusión de Radio Argallo se anunció recientemente que quedó inaugurada, y podéis encontrarla como radioargallo.github.io. Antes de iniciar este vuelo, mandamos un saludo rebelde y un abrazo a les, las y los observadores y observadoras que nos seguís a través de las radios libres que reemiten nuestros vuelos. Radio Argallo en Cantabria, Radio Cuca en Oviedo, Irola y Ratia en Bilbao, Radio Topo en Zaragoza, Radio Espiritrompa en el Alto Aragón, Radio Bronca en Barcelona, Radio Mistelera en la Marina Alta, Alicante, Radio Almaina en Granada y Radio La Zarzamora en Chile. Extendemos también el saludo y el abrazo a quienes seguís nuestros vuelos en cualquier momento a través de podcast.org, podcast escrito con K, o desde nuestros portales en iVoox y YouTube. Y como es costumbre, hecha esta pequeña introducción, vamos con un buen chute de flow, en este caso escuchando la canción Warning, de la banda cántabra emergente en la escena de música reggae, que se llama Mountain Tops, a quienes os recomendamos buscar y conocer, y que, bueno, para quienes nos escuchéis desde Cantabria, o quienes os puede interesar acercaros a Cantabria ese día, presentan su primer disco en la Asociación Cultural Octubre, en Torrelavega, el próximo sábado 20 de junio. Bueno, pues vamos a escuchar este Warning de Mountain Tops y seguidamente conectaremos con Luis y Margalida a través de nuestro sofisticado sistema de vasos e hilos que, ya sabéis, se extiende del nido al mundo entero. Así que, observadoras y observadores, agarraros fuerte que comenzamos el vuelo.

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1: Se pone tanto énfasis en distinguir entre no violencia y violencia, entre personas no violentas y personas violentas, pero en realidad no es tan fácil tomar partido así, sin más. Uno nunca puede estar seguro de quedar completamente del lado de la no violencia, o que la otra persona está completamente del lado de la violencia. La no violencia es una dirección, no una línea divisoria. No tiene fronteras, no tiene límite alguno. Con estas palabras de Thich Nhat Hanh, a quien invitamos a conocer, comenzamos este programa de hoy. A veces hablamos de paz, de coherencia, de no violencia, como si existieran personas completamente conscientes, casi perfectas, completamente fuera de la violencia. Y no funciona así. La violencia no es solo una guerra, ni un ejército, ni un golpe. También puede ser una forma de vivir. La prisa constante, la explotación normalizada, la incapacidad de escuchar, la productividad convertida en obligación moral, el miedo, la indiferencia, cómo tratamos a otras personas y a nosotros mismos. Qué fácil es dejarse llevar a veces por todo eso y vivir dentro de ello. Por eso quizá la no violencia no es una meta limpia ni una identidad moral, sino la práctica de la atención, una dirección, como nos recordaba Thich Nhat Hanh. Venimos de conversaciones, las últimas, sobre militarismo con Juan Carlos Royce, de educación con Emilio Arranz y de dinero y de nuestro dinero con María Fraile. Y hoy entramos en un lugar todavía más delicado, si cabe, la vida cotidiana, cómo vivimos y cómo convivimos y cómo intentamos no reproducir constantemente aquello que criticamos. Como siempre, recordamos algunas fechas antes de comenzar con la entrevista, reseñables y que tengan relación en algún sentido con la entrevista que nos convoca. En 1906, Gandhi formulaba bastante definidamente el Satyagraha, la fuerza de la verdad, la insistencia en la verdad, y en esa negativa a destruir al adversario, incluso en medio del conflicto. En 1936, hace 90 años, Lanza del Basto viajaba a la India para encontrarse con Gandhi. Aquel viaje cambiaría su vida y años después daría lugar a las comunidades del Arca en Europa. Espacios donde intentar unir el trabajo manual, la vida sencilla, la espiritualidad, la comunidad y la resistencia no violenta. Estos meses también seguimos recordando tantas luchas que parecían imposibles. Un solo ejemplo, en Francia, en Larzac, campesinos, activistas y comunidades no violentas lograron frenar en los años 70 la ampliación de un gran campo militar. Nada de todo esto fue perfecto y quizá eso es precisamente lo interesante, porque no venimos a hablar de héroes ni de pureza, sino de personas que somos, que haciéndolo mal muchas veces siguen intentando vivir de una forma un poquito más consciente, un poco más amorosa y un poco menos violenta. Hoy nos acompaña Margalida Reus, mallorquina, integrante histórica de la Comunidad del Arca y segunda mujer en asumir la responsabilidad internacional del movimiento del Arca, fundado por Lanza del Basto en 1948. Lleva más de 40 años viviendo esta experiencia comunitaria, atravesando cambios, conflictos, maternidad, trabajo colectivo y transformación social. Y quizá por eso su mirada no nos suena tanto a teoría, suena a vida. Margalida, bienvenida al Nido del Pájaro Observador.
2: Gracias. Muchas gracias.
1: Muy bien. Pues después de esta introducción, te comenzamos a tope a hacerte preguntas y a ver dónde llegamos.
2: Vale.
1: Margalida, después de tantos años viviendo y trabajando desde la no violencia, ¿qué significa hoy para ti esa palabra?
2: Pues significa lo que me mantiene aquí, ¿no? Un camino de transformación. Un camino de transformación personal y social. Pero lo que a mí siempre me fascinó de la no violencia cuando la conocí, sé que es que empieza por uno mismo, ¿no? Por uno mismo y luego pues no es una teoría, es que parte de lo que estás viviendo tú y te interpela, te cuestiona en las elecciones cotidianas que puedes hacer, en la manera de vivir y esto se transmite, es el cambio social desde el interior y también el exterior, pero para mí es el dinamismo de transformación.
1: Gracias. En cuanto al concepto de no violencia, muchas veces está el estereotipo, ¿no? La etiqueta de que es no pegar, ser pacífico.
2: No, sí, es terrible.
1: ¿Qué dirías tú que hay detrás de esa idea, ¿no? ¿Por qué se te viene?
2: Pues no sé, porque se confunde no violencia con pacifismo y pacifismo con no parálisis, ¿no? Y la no violencia para nada es pacifismo de este tipo, ¿no? De este punto de vista. La no violencia no es poner la paz en primer lugar, porque hemos vivido en España la dictadura, yo la viví muy fuerte, y siempre se nos decía, pues sí, Franco ha traído la paz. Para mí esto no es la paz, y no es no violento a aceptar esta paz. La no violencia es atravesar el conflicto, primero ver que hay un conflicto. Y la vida está llena de conflictos, nuestra sociedad ya lo vemos más fuerte estos años, ¿no? Está llena de conflictos. Entonces, no es negar el conflicto y no es decir, pues, si no nos movemos, el conflicto nos envenena, ¿no? Se tiene que ver, aquí hay un conflicto, ¿cómo lo atravesamos? Y lo que está clarísimo es que no violencia está ligada, pues, a la búsqueda de justicia. No puedes decirte no violento si la justicia no está por delante, lo que se llamaba la verdad, ¿no? Pero la verdad es también búsqueda de justicia.
1: Llevas, Margalida, más de 40 años, y no sé si casi 45, cerca ya, vinculada a la comunidad del Arca.
2: Sí.
1: Miras para atrás, ¿qué buscabas cuando llegaste en esos inicios, independientemente de cómo te vinculabas, y qué sigues buscando hoy día, o qué buscas hoy día?
2: Yo, cuando llegué, yo tengo un pasado. Bueno, yo empecé a ser militante antifranquista a los 15 años. Me pasé una gran parte de mi juventud pues, en esta lucha, de una manera muy humilde de los jóvenes de la época. También una lucha fuerte por mi país, por la lucha, lo que se llama nacionalismo aquí en España, ¿no? Y yo hice mi especialicé en catalán. Es la lengua de mi país. Por eso pido perdón, he olvidado decirlo, ¿no? Que para mí el castellano es la tercera lengua y si hago errores y tengo un acento un poco extraño, pues perdón, pero así es ahora.
1: Importante, gracias. Sí, estoy a punto de comentarlo, lo iba a hacer luego, pero genial el apunte, gracias.
2: Sí, lo digo ahora porque de tanto en tanto me pienso, la palabra no me sale bien en castellano. Entonces, claro. Entonces para mí era la... Estaba yo, fue una de las primeras funcionarias de lo que luego fue el gobierno balear, el gobierno autonómico. Yo empecé a trabajar justo cuando la democracia poco a poco se instalaba, empecé a trabajar en lo que se llamaba la Asamblea de Parlamentarios, y esta Asamblea de Parlamentarios luego pues, llegó a ser el gobierno balear. Y entonces para mí lo que era muy, para mí era importante era ver qué vida llevaba yo. ¿En qué mi vida decía lo que yo creía? De hecho, era esto, ¿no? Yo iba al trabajo por la mañana, tenía un trabajo muy, muy interesante como traductora de documentos oficiales al catalán, trabajaba de 8 a 2, era interesante, por la tarde hacía mi tesis, militaba, y luego miraba a los otros a mi lado y me decía, los que estaban ellos en un... que no era gente que buscaba un cambio social, era gente que estaba instalada en aquella manera de vivir. Y yo me decía, pero yo estoy viviendo como ellos. ¿En qué mi vida dice lo que yo creo, lo que quiero vivir? Entonces, lo que me impulsó a venir a buscar las comunidades era esta búsqueda de coherencia, ¿no? Entre lo que yo pienso y lo que yo hago, lo que yo vivo. Que mis pensamientos y mis actos no estén separados como me pasaba a mí, que yo lo vivía así. Si la gente no lo vive así, pues muy bien, pero a mí me desgarraba por dentro, ¿no? Yo era militante feminista, decía a las mujeres qué camino tomar, cómo ir tal, y en mi vida privada era un puro desastre mi vida, ¿no? Era desgraciada, no sabía tener unas relaciones buenas. Pues entonces llega un momento en que esta búsqueda de coherencia me obligó a ponerme en marcha, a buscar, porque no podía vivir así. Entonces, una vez hubo un señor allí que era funcionario, se iba allá y le regalaron un reloj de oro al irse. Entonces, yo me digo, pues si me quedo aquí, pues para mí también me van a regalar un reloj de oro. Y esto es lo que yo quiero de mi vida. Tenía 25 años ya a la época y dije no. Y me puse en marcha. Y luego también viví toda una historia personal muy dolorosa que me impulsó, que me dijo, bueno, aquí ya se acabó, no, ya basta. Y entonces me puse, y así llegué al arca. Llegué al arca y para mí era una cosa muy extraña esta arca, porque ya el responsable del arca lo llamaban el patriarca. Estaba muerto ya, pero lo habían llamado el patriarca en la época. Y yo, una feminista, en un sitio donde llamaban el patriarca, el responsable, te lo puedes imaginar, ¿no? Me quedé. Pero lo que sí vi es que no tenía nada que ver con la teoría con la práctica, ¿no? En el sentido de que allí hombres y mujeres llevaban un trabajo increíble de búsqueda interior, de transformación social, de una vida simple y coherente, de una vida fundada en la verdad, ¿no? Donde ya no eran puras especulaciones, las ideas, todo esto, no, era construir algo juntos y enfrentarte a ti misma, enfrentarte a lo que tú eras. La vida comunitaria es un espejo terrible de ti misma, no te puedes esconder. Y pues así es, así fue. Me apasionó. También descubrí toda la dimensión espiritual que no había podido yo vivir aquí, porque en la España de aquella época, pues la vida espiritual era la Iglesia Católica cómplice de la dictadura. Era imposible para mí cuestionarme esto, ponerme. Es que ni lo había pensado. Y luego me di cuenta de que también el motivo de esta especie de sequedad interior que yo vivía era porque una parte de mí misma, la parte espiritual, no estaba alimentada, ¿no? Entonces, fue todo esto, fue todo un conjunto de cosas. Y me acuerdo que mis amigos, mis camaradas de militancia, todos me decían, pero ¿qué haces allí? ¿Qué estás haciendo? Porque yo justo me fui en el 82, cuando empezábamos justo a construir, ¿no? Nos decían, hemos luchado tanto y ahora que llega el momento, te vas. Era incomprensible, yo tampoco, había una parte de mí que no lo comprendía. Y me decían, ¿pero qué haces allí? Y yo decía, pues estoy plantando puerros, estoy limpiando baños, y estoy descubriéndome a mí misma, y ellos nunca lo comprendieron. De hecho, los perdí prácticamente a todos. Porque es incomprensible, no se puede explicar una experiencia cuando hay un contexto tan diferente, ¿no? Pero para mí, o sea, lo que yo descubrí es la diferencia entre lo importante y lo esencial. Esto siempre, siempre se me quedó marcado, porque la lucha por mi país, la lucha nacionalista, la lucha feminista, todo lo que estaba yo implicadísima era importante. Pero lo que yo iba descubriendo en mí misma y en esta manera de ver la sociedad y de lo que se tiene que construir y mi plaza en el mundo de alguna manera, pues para mí era esencial. Y no pude, y elegí esto, elegí lo esencial para mí.
1: Muy, muy claro, y si me permites, ¿qué sigues buscando hoy? ¿Es lo mismo? ¿Hay algún matiz diferente?
2: Bueno, lo que es diferente es que ya no soy tan aquello de decir coherencia, coherencia, coherencia, porque somos incoherentes. Y que encerrarnos en la coherencia nos encierra, ¿no? Para mí fue un motor, porque en aquel momento lo necesitaba, porque estaba demasiado dividida. Demasiado en contradicción conmigo misma y con lo que creía, ¿no? Con lo que creía, las ideas que yo tenía para la vida, para el mundo, etc. Y esto me puso en marcha. Pero no puedes estar siendo en la coherencia. Si te encierras en la pura coherencia, pues es un camino también de parálisis. Porque, como tú decías, nadie es perfecto y no se puede pedir a la gente de no ser incoherentes. Y la vida también es incoherente. Y a veces hacemos elecciones incoherentes, pero es que son las buenas. Entonces, esto es lo que he cambiado. Quizá esto, ¿no? Darnos más libertad, ser un poco menos idealista, no en el sentido de que me falte. No busco la perfección para nada. no somos perfectos, no me interesa la perfección. Y entonces esta especie de coherencia que se aparenta demasiado a la búsqueda de perfección ya no me interesa. Pero sí me interesa como base, ¿no? ¿Entiendes la diferencia? Una dirección, pero no ser prisionero de ellas.
1: Quizá hay quien lo expresa como purismo, ¿no?
2: Exacto, los puristas. Puristas para mí son, matan la vida. Yo estaba en grupos muy puristas, ¿eh? Y a fuerza de buscar el purismo nos paralizamos.
1: Entramos con esto a hablar de comunidad, de familia y de conflictos. Hoy se habla mucho, ¿no?, de hacer comunidad, pero muy poca gente vive realmente en comunidad, ¿no? Y se le llama comunidad a cosas muy distintas y muy etéreas, intangibles a veces, ¿no? ¿Qué significa para ti eso en la práctica cotidiana, ¿no? ¿Qué significa en el día a día hacer comunidad?
2: Mira, para mí quizá la primera cosa es que la comunidad me lleva a la que es nuestra ley de base en tanto que ser humano, ¿no? Me interesa mucho esto porque hay una gran mentira que nos dicen que estamos en la ley de la jungla, que es la ley del más fuerte contra el más débil, y que esto es normal y que así somos. Y esto es una pura mentira que lo que hace es confortar el capitalismo y legalizarlo de alguna manera. Porque si nosotros, que éramos los seres, los animales más frágiles que existían, que corríamos despacito, que no teníamos garras, que no teníamos dientes grandotes, ¿cómo ha sido que hemos podido sobrevivir? ¿Cómo sobrevivimos? Y sobrevivimos porque nos ayudábamos, porque íbamos juntos, porque es la ley de la solidaridad. Y es esta ley de base que es la nuestra. Y es por esto que la vida comunitaria y al hacer comunidad, yo no diría tanto hacer comunidad porque la gente imagina, pero sí la ley de la solidaridad. Los seres humanos, la humanidad, nuestra ley de base es ir juntos y ser solidarios los unos de los otros. Pues para algunas personas, como yo, por ejemplo, esto se expresa en esta búsqueda de la vida comunitaria, que es decir, que en vivir bajo un mismo techo, en un mismo lugar, compartiendo trabajos, compartiendo pues la economía, todo esto, ¿no? Pero esto somos no todo el mundo tiene que llegar allí. Para mí eso me fue perfecto, pero no, esto no todo el mundo dice es mi lugar. Pero sí lo que es nuestro lugar para todos es reintegrar la idea de humanidad solidaria, que vamos juntos y que si no vamos juntos, nos morimos juntos. Y ahora más que nunca, lo que estamos viviendo actualmente tan dramático, esta especie de deshumanización total que estamos viviendo, es recordar lo que somos. ¿Qué quiere decir ser humano? Bueno, entonces, para mí la vida comunitaria me ha apasionado siempre. No sé cómo decirte, es tan interesante para mí, pero es un cuestionamiento continuo. Quiero decir que estás todo el tiempo poniéndote en cuestión, ¿no? Entonces puede ser muy, muy cansado también. No solo es bonito y tal cual, porque estamos todo el tiempo resolviendo cosas y resolviendo conflictos, no, no, no. Pero lo que para mí es más importante es recordar que vamos juntos. Entonces, la comunidad, pues, ¿qué es? Es como un recordatorio. Como nos decía Jean Gos, que era un violento un francés, nos decía, sois un laboratorio de humanidad, ¿no? Experimentamos, somos la punta de la danza, de alguna manera, en una dirección, pero no quiere decir que todo el mundo tenga que estar en la punta. Para algunos nos sentimos bien allí y otros no.
1: Muy desconocido Jean Gos, por cierto, y muy necesario. Y está un poco olvidado, ¿no?
2: Sí, está olvidado. Buscar
1: la verdad de la otra parte, sobre todo, especialmente, y la propia mentira, ¿no?
2: Sí.
1: Casi te nos adelantas a la siguiente pregunta. En el Arca compartís espacios, decisiones, trabajo, tiempo. ¿Qué es lo más difícil de convivir así durante tantos años para ti? ¿O qué ha sido lo más difícil?
2: A ver, lo más difícil no quiero decir que no sea lo menos interesante. Es decir, para mí quizá lo más difícil es siempre tener cuenta de lo que opina el otro, ¿no? Siempre estamos, como tomamos las decisiones juntos, entonces decidimos las cosas juntos, hablamos lo que se llama mucho inteligencia colectiva y todo esto lo practicamos todo el tiempo. Entonces llega este, es difícil porque de tanto en tanto tienes ganas de decir, pues narices, voy yo y se acabó, ¿no? Decido yo. Y algunas veces, pues así lo hago, ¿no? Algunas veces decido yo cuando son cosas que son mías, digo, no. Pero quizás sea esto, pero al mismo tiempo es lo más interesante porque es esta. No te puedes sentar en el sillón de la conformidad. No te puedes sentar en el sillón diciendo, pues ya está, ya he llegado, ya no me muevo, ya no cambio, ¿no? Y es que esto es muy confortable y que es una tentación muy grande que todos tenemos, creo. Y con la edad todavía más, ¿eh? Y esto no lo puedes hacer en vida comunitaria. Es imposible. Entonces está esta especie de inconfort que al mismo tiempo es muy fructuoso, muy productivo. Y entonces no puedo decir que no sea bueno porque es buenísimo para mí. De tanto en tanto tengo ganas de descansar de esto como todo el mundo, ¿no? Claro que sí. Pero no lo cambiaría. Es decir, que yo estoy todavía aquí y estoy por elección, porque me gusta estar aquí.
1: Genial ese matiz, se agradece huir del blanco y del negro, del dualismo, ¿no? Y
2: Sí.
1: ese difícil le asociamos sin quererlo, ¿no? Como matizabas algo negativo y todo lo contrario, ¿no? Puede ser lo más enriquecedor, ¿no? Y lo más transformador.
2: Sí,
1: Para una, claro.
2: totalmente.
1: Gracias. Pues por ahí seguimos avanzando. Además, tú has criado 4 hijos
2: Sí.
1: dentro de esa experiencia, encima, dentro de las comunidades, ¿no? ¿Cómo has vivido la maternidad y la familia en una comunidad como esta? Porque no es lo más habitual, ¿no?
2: No, pero creo, siempre he dicho que tengo una suerte enorme de haber podido, pues, vivir mi maternidad, tener mis hijos en comunidad, porque ha sido una libertad extraordinaria. Bueno, yo he tenido a mis hijos siempre, nacieron en casa, yo a la edad que tengo nunca he estado hospitalizada, entonces elegí tener a mis hijos en mi casa y fue muy bien, tengo chico, chica, y cuando llegué a la comunidad, yo venía de mi experiencia feminista y decía yo a las mujeres con bebés, con niños que había allí, digo, ¿por qué no os organizáis juntas en guarderías y así podéis ir a trabajar más o hacer cosas más? ¿Por qué no ponéis a los niños en guarderías así? Yo iba así con esta mentalidad que era la normal de mi ciudad. Y las madres me decían, ¿por qué no queremos? Digo, anda. Y yo cuando tuve mis hijos, tuve esta suerte inmensa de no tener que elegir entre trabajo y cuidar de tus hijos. Yo tenía, por ejemplo, mi cuarta hija, yo era responsable de la casa y me iba a todas mis reuniones y a todos mis viajes y tal como responsable, con mi bebé, lo llamábamos el bebé viajador, y en todas las reuniones daba de mamar en la reunión. Nunca me impidió hacer lo que quería hacer y a mi ritmo. Es que la vida comunitaria es una tal libertad. Antes te decía, pues siempre tenemos que ponernos de acuerdo. Claro que sí, esta es la cosa pero hay una tal libertad de decir, pues esto lo hago, esto no lo hago, este es mi camino, este no lo es, me quedo en casa con mis hijos o me pongo a trabajar más. Y esta libertad es un regalo inmenso. Inmenso de haber podido vivir, de no estar.

0: trabajo, vida social y poder ocuparme de mis hijos. O sea que me considero profundamente privilegiada. No creo que hubiera tenido cuatro hijos si no hubiera estado en comunidad. Estás segurísimo, ¿eh? Segurísimo.
1: Gracias. La comunidad de la que hablamos del Arca ha cambiado mucho con el tiempo, ¿no? En ciertos momentos, comentabas antes, ¿no? Históricamente y las raíces, ¿no? Además de otras muchas cosas, pero bueno, para esta pregunta queremos remarcar una visión más patriarcal, ¿no? Y muy bíblica, ¿no? De lanza del basto. Y la realidad hoy es bastante distinta, ¿no? Al menos en lo que a teoría se respecta más purista, ¿no? Si se me permite. Incluso siendo tú mujer segunda en este caso, ¿no? Responsable internacional, ya había habido otra previamente. ¿Cómo habéis vivido estas transformaciones? No tiene por qué ser esta a la que he hecho referencia, sino es un ejemplo, ¿no? De que ha habido transformaciones muy grandes, ¿no? De fondo y de forma. ¿Cómo lo has vivido sin perder la esencia, ¿no? Del proyecto.
0: Bueno, a nivel a nivel feminista y todo esto, bueno, teníamos un fundador que él era de su época, un hombre siciliano, de origen siciliano. Entonces, él tenía una visión de la mujer diciendo: las queremos demasiado para que les impongamos la carga de la responsabilidad, ¿no? Decía esto en uno de sus libros. Pero bueno, esto la verdad es que nunca se vivió. Entonces era su teoría, era lo que él pensaba, pero en la práctica las mujeres estaban allí completamente y desde el principio, ¿no? Desde el principio, porque la estructura de la vida comunitaria la puso Chanterelle, que era su mujer, porque él estaba todo el tiempo de viaje. Entonces, la plaza de la mujer en el Arca, además en el Arca, se tomaban las decisiones a la unanimidad. El Arca se fundó en el 48. El voto francés de las mujeres en Francia creo que fue en el 45. Entonces, imagínate, la mujer en esta sociedad no estaba habituada a que se la tomaran en serio a nivel de su palabra, su voto, su opinión. En el Arca, la mujer siempre ha tenido la misma decisión que los hombres, siempre igual. Era la unanimidad de los comprometidos, de los compañeros y compañeras. O sea que yo nunca he vivido, pero nunca he vivido una, es que no me hubiera podido quedar, vaya, una especie de, yo qué sé, no encuentro la palabra en castellano, es igual, como si una inferiorización de la mujer, para esto nada. Entonces, esto no se transformó porque ya no existía, esto no necesitó transformación. Pero lo que sí necesito transformación es el hecho de que ten en cuenta que las comunidades del Arca se fundaron en un momento que no había comunidades de lo que se llamaban los laicos, de familias y de solteros, pero que no fueran religiosos. El único modelo que tenía este grupo fundador, porque hay Lanza del Basto, que fue el que tuvo la inspiración, pero una persona sola no funda una comunidad siempre está fundada por un equipo de personas, ¿no? Entonces, el equipo fundador, ¿qué es que lo que tenían como modelo? Pues las comunidades religiosas. Entonces, el Arca vivió todos años de confusión entre somos familias o somos religiosos o cómo se viven los dos. Entonces, el trabajo que nosotros tuvimos que hacer muy fuerte es salir de esta especie de idea que estaba por debajo, ¿no? Que éramos como una comunidad religiosa. De hecho, había el hábito, antes había el hábito, había muchas cosas que venían de estas comunidades, de estas comunidades religiosas que se integraron porque era el único modelo, pues fue transformar poco a poco lo que éramos, ¿no? Familias y solteros, pero con esta dinámica. Entonces, tenemos una caja común, pero antes no había un ¿cómo se dice? ¿Un budget? ¿Cómo se dice?
1: ¿Dice esa frase? No
0: Sí,
1: sé,
0: sí.
1: no lo sé.
0: No sé, bueno, esta parte, que un dinero propio para gestionar, ¿no? Siempre
1: Ah,
0: estábamos en
1: presupuesto, presupuesto.
0: un presupuesto, si quieres,
1: Personal.
0: familiar y personal. Siempre que necesitábamos algo, pues llevamos a la caja común, pedíamos lo que necesitábamos y tal, ¿no? Pero luego las familias pidieron tener este presupuesto personal y familiar.
1: Asignación familiar, ¿sí?
0: Pues esto fue bastante importante porque en las comunidades religiosas los religiosos no necesitan dinero personal para

0: para gestionar, ¿no? Luego estaba lo de la unanimidad. Pues fue muy interesante. Experimentamos la unanimidad durante 50 años. Y te digo que somos el grupo que la ha experimentado más, yo no sé si el mundo, en todo caso de Europa, porque sí, están los cuáqueros que hacen esto, pero ellos no viven juntos y nosotros sí. Nosotros decidíamos aquí en Sant Antoine, lo experimentamos a tope, es decir, decidíamos junto hasta el color de las duchas, te lo puedes imaginar. Era una cosa completamente absurda, pero la experimentamos a fondo y luego dijimos, ya no podemos continuar de esta manera, porque era completamente paralizante, porque todo el mundo tenía que estar de acuerdo y entonces había de un lado la presión de los que no estaban de acuerdo, el grupo los presionaba para que cambiaran de opinión, para poder decir que estábamos todos de acuerdo, y también estaba el poder de una persona sobre el grupo, uno solo decía no y todo el proyecto se venía abajo, ¿no? Entonces hemos estado experimentando diferentes formas de lo que se dice gobernanza, el gobierno colectivo.
1: Sí, se puede decir en castellano, gobernanza.
0: Gobernanza colectiva, y ahora estamos muy contentos con lo que vivimos, que es el consentimiento, no sé cómo se dice así, hemos pasado por el consenso, etcétera, etcétera, y lo hemos estudiado mucho, y ahora estamos bastante contentos de lo que tenemos, que de una parte pues está el espíritu de la unanimidad, es decir, escucha, la riqueza de la unanimidad es que te obliga a escuchar el otro, ¿no? Tienes que comprender lo que está diciendo, no puedes pasar por encima, tienes que comprender por qué está de acuerdo o por qué no está de acuerdo. Entonces, hemos desarrollado mucho la escucha del otro. Esto es buenísimo. Y esto, este espíritu de unanimidad lo hemos guardado en la comunidad para diferentes cosas, pero en el cotidiano, en las cosas prácticas y todo esto, pues está lo que llamamos le consentement, pero no sé cómo se dice en castellano.
1: No lo sé. En todo caso, vemos que esto nos podría dar solo este tema, ¿verdad?, para dos programas completos. Es interesante y súper necesario, y subrayar y rescatar que sois referentes, ¿no?, en ese trabajo personal, ¿no?, que hace posible todo esto, ¿no?, que a veces es muy fácil hablar de ideales, ¿no?, unanimidad, venga, pero si no tenemos un trabajo personal, pues es absolutamente inviable, ¿no?
0: Sí, y aunque haya trabajo personal, porque hay la presión del grupo, que decir que hay que tener mucho cuidado, los grupos pueden ser peligrosos, ¿eh? Las comunidades pueden ser peligrosas, hay que ir con cuidado, hay cosas que no se pueden vivir en comunidad, pero a veces, sobre todo al principio, no éramos conscientes de esto. Entonces, la presión de un grupo sobre una persona, me acuerdo que mi marido, por ejemplo, decía, pero dejadme decir no, haced lo que queráis, pero no me obligáis a decir que estoy de acuerdo porque no lo estoy. Y era muy interesante porque decía, aquí está, hacemos una presión y cada uno tiene derecho a pensar como piensa. Pero podíamos hacer una especie de dictadura en nombre de la unanimidad para hacerles cambiar de idea, ¿no? Claro.
1: Hablando de esto, de conflictos, ¿no?, puramente, habéis vivido y vivís obviamente muchos conflictos, tensiones, cansancios, diferencias. Habrá mucho margen para las cosas menos importantes en relación a igual a una vida más anodina, pero los conflictos serios, ¿no?, o que al menos afectan a alguien más seriamente, ¿cómo les gestionáis? ¿Hay un mecanismo básico, genérico, depende? ¿Cómo va esto?
0: Mira, hemos vivido estos últimos años dos conflictos que nos están haciendo tocar nuestros límites, ¿no? Nosotros aquí hemos puesto pues todo un sistema de resolución de conflictos, pues con mediadores, bueno, tenemos todo un procedimiento así, pero hay conflictos graves que superan esto, ¿no? Por ejemplo, la mediación, ¿no? La mediación nosotros la teníamos muy alta, muy puesta, muy importante, pero nos hemos dado cuenta que no es adaptable a todas las situaciones, que en situaciones donde los dos no están al mismo nivel, por ejemplo, sea de compromiso, sea de situación psicológica, sea en situaciones de dominio, por ejemplo, que esto lo vivimos en otra comunidad, pero que también, no precisamente en la nuestra, pero había un problema de dominio en una comunidad. Y la persona esta quería mediación, pero la mediación no era adaptada, porque la mediación es adaptada cuando los dos están más o menos al mismo nivel de poder. Y entonces esto estamos tomando conciencia de esto ahora precisamente. Lo que esto me encuentro es apasionante, ¿no?, de ver que después de tantos años tenemos tantas cosas que aprender. Y entonces sí, se vive en conflicto y en la comunidad el problema es que es como una gran familia, ¿no? Entonces una gran familia, pongamos que alguien de la familia se separa, pues vives la separación a tope, ¿no? Y en la comunidad, pues cuando hay problemas de parejas, pues lo vivimos muy fuerte, ¿no? Porque está también en el interior las dos y no te puedes distanciar, como por ejemplo sería viviendo, teniendo lazos de amistad, pero no viviendo juntos, ¿no? Entonces sí, es el la, no sé, me estoy ahora cuestionando y me pregunto si realmente hay una manera de proceder con los conflictos que sea realmente universal. Yo creo que no. Y yo creo que yo, por ejemplo, nosotros aquí lo que hacemos mucho es el tiempo de reconciliación, ¿no? Tenemos 4 tiempos de reconciliación al año, antes de cada gran fiesta. Y estos momentos son tan necesarios, ¿no? Que nos ponemos cada uno delante del otro y decirle, pues mira, si te he herido sin querer, sin darme cuenta, pues te pido perdón. Esto está, evidentemente, si hemos tenido un conflicto antes, lo hablamos justo antes, ¿no? Porque no vas. Pero hay una especie de toma de conciencia que hagas lo que hagas, hieres al otro. Aunque no sea conscientemente, aunque no quieras, ¿no? A veces herimos al otro simplemente porque somos como somos y nos expresamos como nos expresamos, ¿no? Y ya está. Pero no es grave. No es grave simplemente cuando dices, pues sí, aquí está, y te, mira, pues te pido perdón por eso, no, y aquí está. Pero, y sí, y este tiempo de reconciliación para mí, para nuestra comunidad, ha sido vital, y es vital. Son momentos de, como si limpiaras la ropa sucia, ¿no? Y luego entras en la fiesta, preciosos, vestidos de blanco resplandecientes, pues allí, ¿no? Pero esta, tener en cuenta que no hay una relación ideal, esto no existe, todas las relaciones están llenas de conflictos y de heridas y así son. Y al mismo tiempo, a partir de estos conflictos, de estas heridas, pues vamos creciendo, vamos purificándonos, vamos haciendo más amplio el amor, ¿no? Verlo de, pues sí, tiene muchas facetas, la relación humana tiene muchas facetas.
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1: Una pregunta que puedes responder con sí o no, Margalida, pero si la respuesta es sí, desarróllala brevemente. ¿Hay momentos donde te preguntas si merece la pena seguir?
0: Pues sí. Sí, sí, hay momentos que me lo pues, no solo uno, creo que viví tres, al menos tres momentos que dicho, bueno, que hago, ¿no? Continuamos o nos vamos o vamos a... Sí, porque cuando precisamente en conflictos dolorosos, ¿no? Cuando piensas que todo esto para esto, no sé si se dice así.
1: Sí, se entiende.
0: Todo esto para esto, dar toda mi vida para encontrarme aquí en esta situación, ¿no? Digo, así es, sí que he tenido. Y luego que, pues, tomas un tiempo de reflexión y lo miras todo y vas mirando, bueno, de hecho, ¿qué es lo que tiene sentido para ti en tu vida, no? Porque para mí la cosa es esta, ¿no? El sentido de las cosas. Si no tiene sentido, pues ¿qué hago? ¿Qué estoy haciendo? Estoy perdiendo mi vida y mi tiempo, ¿no? Entonces tiene que tener sentido. Y entonces cada vez he encontrado el sentido. Y por eso me he quedado, ¿no? Y con mi marido cada vez hemos encontrado el sentido y nos hemos quedado. Si perdemos el sentido, si lo que estamos viviendo no tiene sentido para nosotros, pues allí te tienes que ir. Hay mucha gente que pasa su vida viviendo sin sentido. Para mí esto es un misterio. ¿Cómo la gente puede vivir sin sentido, sin tener sentido de su vida, sin ver la dirección, sin ver lo que hacen? Pues sí, tiene sentido, tiene utilidad. Sí, pues es esto. Entonces yo he encontrado el sentido. Si no lo hubiera encontrado, pues ya no estaría aquí.
1: Muy bien. Nos quedan unos minutos. Y sí, está sucediendo algo que yo sospechaba, que te anticipé que podría pasar y en directo, es un directo diferido este, ¿no? Pero es en directo sin retoques. Te vamos a pedir y emplazar para dentro de unos meses, septiembre, octubre, noviembre, diciembre, para cuando quieras, volver a vernos porque nos han quedado muchos temas, no da tiempo dentro del formato. Queremos hablar de trabajo manual, de huerta, de vida sencilla, de desobediencia muy especialmente, de directa, de resistencia, de miedo, de soledad y de capitalismo. Así que nos da para otro día sin problema, ¿verdad? Entonces, bueno, no tienes que responder, pero te invitamos a otro día para final de año con calma.
0: Vale, vale, pues ya podemos hablarlo. La cosa es encontrar las fechas, ya estás.
1: Perfecto, muchísimas gracias. Y terminamos así con alguna pregunta para cerrar un poquito de esperanza o de futuro o de pequeños gestos. Viendo el mundo actual, que empezabas hablando así, ¿no? Sin poner adjetivos. Después de tantos años, tú, Margarita, ¿de dónde sacas la esperanza?
0: Pues la verdad es que no ahí tengo momentos de profunda desesperanza, de desesperación incluso, ¿eh? Con todo lo de Gaza, bueno, no podía creer que estuviéramos allí, ¿no? Entonces es una lucha, para mí es un combate espiritual muy fuerte, porque yo soy una mujer muy optimista de temperamento, es decir, que siempre veo la botella medio llena más que medio vacía, ¿no? Entonces, pero llegado aquí, digo, es imposible, ¿cómo es posible, no? Y entonces, para mí, mi camino fue de decir, sí, aquí estamos precisamente para no dejarnos, para no dejarnos aplastar y dejar que esta visión del mundo se imponga, ¿no? Aquí estamos para resistir, pero para resistir en humanidad con alegría, porque la vida también tiene, aunque sea, hay cosas terribles, hay cosas maravillosas, y con esperanza, porque somos humanos y todo está en nuestras manos de alguna manera. Y está en nuestras manos. Lo que para mí es lo más peligroso es que la gente crea que son impotentes y creer que la creencia de la impotencia nos paralice, ¿no? Entonces, sí, tenemos un poder mucho más fuerte de lo que creemos, o que lo podemos creer, simplemente hemos de aprender a ponerlo en ruta, ¿no? No sé.
1: Gracias. Para alguien que escucha esto y que le quede un poco lejos, ¿no? ¿Se te viene algo así improvisado, algún gesto pequeño, algo sencillo, algo cotidiano que le dirías que puede empezar a hacer o a cuidar?
0: Pues yo no sé, lo que me viene ahora es simplemente ver al otro no como tu enemigo, pero como tu hermano y tu hermana, ¿no? Entonces, es cambiar la mirada que tengo hacia mi vecino, mi vecina, hacer gestos. Porque, bueno, yo siempre quedo en esta frase, ¿no? De decir, bueno, si quieres hacer la paz en el mundo, empieza por hacer la paz en tu pueblo. Si quieres la de tu pueblo, primero empieza en tu familia. Y si quieres la paz en tu familia, empieza por ti misma, ¿no? Entonces, ya, ser capaz de aceptar mis propios límites, ser capaz de aceptar lo que en mí es un poco oscuro y trabajarlo, para que esta oscuridad mía no se una a la oscuridad del mundo, pero también entrar en relación con el otro con una mirada amorosa. Tú has empleado esta palabra, amorosa, a mí me gusta mucho, y es esto, es el amor. Si no desarrollamos el amor allí donde estamos, si no desarrollamos el amor en este mundo, pues nada, no podemos hacer nada. Y es nuestro poder de ser humanos desarrollar el amor, transmitirlo y esto es fácil. Es fácil porque todo el mundo puede hacerlo. Puede hacerlo si hacen este trabajo de alguna manera, pues renunciar al ego, renunciar a mis ideas negativas, renunciar a mis prejuicios, a mis críticas, todo eso.
1: Para terminar, ¿qué significa para ti vivir de forma coherente?
0: Pues sencillo. Pues que en general lo que yo pienso y lo que yo hago que estén unidos, ¿no? Que mis pensamientos provoquen mis actos, que mis ideales, o sea, que no se quede solo en ideas. ¿Cuánta gente tenemos esto? Tenemos unas ideas. Yo era lo que vivía, ¿no? Unas ideas geniales que eran ideas. Y entonces para mí la coherencia es convertirla en actos. Son los actos lo que cuentan. No son las ideas, no son las palabras, son los actos. Y los actos, el más pequeño acto es lo que decía Lanza del Basto, el acto más pequeño vale más que la más grande especulación ideal de filosófica, ¿no? Entonces, para mí, soy muy pragmática, ¿no? En actos lo pongo.
1: Pues vamos con unas humildes palabras, deseando que al terminarlas podamos ir con algún pequeño acto mucho más valioso, ¿no? Vale. No hemos hablado de soluciones mágicas hoy, ni de personas perfectas.
0: No.
1: Hemos hablado de algo bastante más difícil, intentar vivir con un poco más de conciencia en un mundo que muchas veces nos empuja a lo contrario, ¿no? La comunidad del Arca, como experiencia humana, tiene contradicciones, tiene cambios, tiene conflictos y quizá precisamente por eso sigue teniendo algo valioso que aportar y que aportarnos, porque no planea escapar del mundo, planea como preguntarse cómo vivimos dentro de él, ¿no? Cómo nos relacionamos, consumimos, resolvemos conflictos, compartimos tiempo, trabajo y cuidados y sobre todo cómo seguir intentándolo, que de esto has hablado mucho, ¿no? Incluso cuando no sale bien. Tal vez la no violencia tenga más que ver con eso que con cualquier discurso grandilocuente, como dices y decía Lanza, ¿no? No como una frontera entre personas buenas y malas, sino como una dirección en la que seguir caminando a pesar de los errores. Una práctica imperfecta, cotidiana y profundamente humana. Seguiremos caminando, intentando estas cosillas, aquí en Voces por la Paz y contra las Guerras, desde Cantabria, en el Pájaro Observador. Margalida, muchísimas gracias.
0: Muchas gracias a vosotros.
1: Hasta la próxima.
0: Hasta la próxima. Adiós.
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Cerramos aquí este vuelo 160 desde el nido de El Pájaro Observador y regresaremos, si el flow de la vida nos lo permite, en dos semanas con nuestro programa 161. Y ya entrando en junio nos vamos acercando poco a poco al cierre de esta octava temporada. Si todo va bien, este próximo programa lo publicaremos el jueves 4 o viernes 5 de junio, pero para las radios libres que reemiten nuestros vuelos en sábado, os recordamos que ese día coincide con la fecha del cadenazo Antifa de las radios libres, que ocupará seguramente la emisión durante buena parte del día, por lo que ahí este vuelo 161 sonará ya la semana siguiente. Y nada, os animamos a ese sábado 6 de junio seguir este cadenazo Antifa, en el que además Radio Rayo vamos a participar con un programa en el que nos vamos a unir varios programas locales. Parece que estamos consiguiéndonos coordinar hasta 5 programas locales de Radio Rayo, y todo ello para crear un formato experimental en una especie de cadenazo local Antifa de una hora dentro de nuestro hueco en el octavo cadenazo antifascista de las Radio Libres. Así que nada, resumiendo, jueves 4 o viernes 5 de junio publicaremos nuestro vuelo 161, el cual se empezará a reemitir a partir de ese día en las radios libres que difundís nuestros vuelos, pero el sábado 6 de junio el espacio radiofónico estará centrado en el cadenazo Antifa de las radios libres, que os animamos a seguir y a compartir. Bueno, y por lo demás, como siempre, os animamos a seguir volando libres y rebeldes, y si el flow de la vida nos lo permite, nos escuchamos muy pronto en el nido de El Pájaro

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Saludos observadoras y observadores. Seguimos avanzando en esta octava temporada de vuelos rebeldes e inconformistas emitidos desde el nido de El Pájaro Observador, oculto en lo alto de un árbol en algún salvaje bosque de Cantabria. Hoy volvemos con otro programa de la serie Voces contra las Guerras y por la Paz, con nuestro compa pajarillo Luis, y en esta ocasión en un séptimo episodio en el que nos va a acompañar Margalida Reus, que lleva 40 años viviendo en la comunidad de El Arca, en Francia. Las comunidades de El Arca son un movimiento internacional de inspiración no violenta fundado en Europa tras el viaje que Lanza del Basto realizó a la India en 1936 para convivir con Mahatma Gandhi. A partir de aquella experiencia nacieron comunidades que intentan unir vida sencilla, trabajo manual, espiritualidad, convivencia y resistencia no violenta frente a un mundo marcado por la guerra, el consumo y el individualismo. Lejos de ser una experiencia aislada del pasado, El Arca sigue viva hoy con comunidades y personas vinculadas en Francia, en el Estado español, en Ecuador, México, Argentina, Brasil, Italia, Alemania y Suiza. En esta conversación, al hilo de esta experiencia, hablaremos y reflexionaremos sobre distintos temas como el concepto de comunidad, conflictos, cómo intentar vivir de otra manera, maternidad, trabajo colectivo, desobediencia civil o coherencia cotidiana. Todo ello, como os comentábamos, junto a Margalida Reus, una histórica integrante de El Arca y segunda mujer responsable internacional del movimiento. Por otro lado, habéis escuchado en la intro del programa la cuña preparada desde la Asamblea de Radio Argallo para apoyar en la campaña de crowdfunding que lleva el nombre de La Libre se queda. Todo ello para sostener La Libre, una librería autogestionada con más de 25 años de vida y que, como se nos informa desde la campaña, hace poco estuvo en riesgo y gracias a la comunidad se pudo comprar el local. Ahora toca dar el último paso, que es devolver el apoyo recibido y asegurar que el proyecto siga adelante. La Libre no es solo una librería, es un espacio de encuentro, cultura crítica y vida de barrio. En este sentido, si crees que lugares así tienen que existir, puedes apoyar y difundir esta campaña que se está llevando a cabo a través de migranodearena.org, donde podéis entrar y buscarla con el nombre La Libre se queda. Un reto para que quedan ya menos de 30 días y que sea articulado a través de esta plataforma migranodearena.org. Además, iréis escuchando a lo largo del programa algunas de las cuñas de difusión previa del próximo cadenazo de las Radios Libres, en el que el próximo sábado 6 de junio, durante 12 horas, 12 Radios Libres del Estado Español y de Avia Yala, de América Latina, se van a unir para hablar sobre antifascismo. Por lo que el próximo sábado 6 de junio podéis escucharlo a través de www.radioslibres.info o en la emisión online o en FM a través de cualquiera de las Radios Libres que participarán, entre ellas Radio Argallo, y en este caso, si queréis seguirlo desde ahí, os compartimos que debéis entrar en la nueva página web que desde los canales de difusión de Radio Argallo se anunció recientemente que quedó inaugurada y podéis encontrarla como radioargallo.github.io. Antes de iniciar este vuelo, mandamos un saludo rebelde y un abrazo a les, las y los observadores y observadoras que nos seguís a través de las radios libres que reemiten nuestros vuelos. Radio Argallo en Cantabria, Radio Cuca en Oviedo, Irola y Ratia en Bilbao, Radio Topo en Zaragoza, Radio Espiritrompa en el Alto Aragón, Radio Bronca en Barcelona, Radio Mistelera en la Marina Alta, Alicante, Radio Almaina en Granada y Radio La Zarzamora en Chile. Extendemos también el saludo y el abrazo a quienes seguís nuestros vuelos en cualquier momento a través de podcast.org, podcast escrito con K, o desde nuestros portales en iVoox y YouTube. Y como es costumbre, hecha esta pequeña introducción, vamos con un buen chute de flow, en este caso escuchando la canción Warning, de la banda cántabra emergente en la escena de música reggae que se llama Mountain Tops, a quienes os recomendamos buscar y conocer, y que, bueno, para quienes nos escuchéis desde Cantabria o quienes os puede interesar acercaros a Cantabria ese día, presentan su primer disco en la Asociación Cultural Octubre en Torrelavega el próximo sábado 20 de junio. Bueno, pues vamos a escuchar este Warning de Mountain Tops y seguidamente conectaremos con Luis y Margalida a través de nuestro sofisticado sistema de vasos e hilos que, ya sabéis, se extiende del nido al mundo entero. Así que, observadoras y observadores, agarraros fuerte que comenzamos el vuelo.

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2: Se pone tanto énfasis en distinguir entre no violencia y violencia, entre personas no violentas y personas violentas, pero en realidad no es tan fácil tomar partido así, sin más. Uno nunca puede estar seguro de quedar completamente del lado de la no violencia o que la otra persona está completamente del lado de la violencia. La no violencia es una dirección, no una línea divisoria. No tiene fronteras, no tiene límite alguno. Con estas palabras de Thich Nhat Hanh, a quien invitamos a conocer, comenzamos este programa de hoy. A veces hablamos de paz, de coherencia, de no violencia, como si existieran personas completamente conscientes, casi perfectas, completamente fuera de la violencia, y no funciona así. La violencia no es solo una guerra, ni un ejército, ni un golpe, también puede ser una forma de vivir. La prisa constante, la explotación normalizada, la incapacidad de escuchar, la productividad convertida en obligación moral, el miedo, la indiferencia, cómo tratamos a otras personas y a nosotros mismos. Qué fácil es dejarse llevar a veces por todo eso y vivir dentro de ello. Por eso quizá la no violencia no es una meta limpia ni una identidad moral, sino la práctica de la atención, una dirección, como nos recordaba Thich Nhat Hanh. Venimos de conversaciones, las últimas, sobre militarismo con Juan Carlos Royes, de educación con Emilio Arranz y de dinero y de nuestro dinero con María Fraile. Y hoy entramos en un lugar todavía más delicado, si cabe, la vida cotidiana, cómo vivimos y cómo convivimos y cómo intentamos no reproducir constantemente aquello que criticamos. Como siempre, recordamos algunas fechas antes de comenzar con la entrevista, reseñables y que tengan relación en algún sentido con la entrevista que nos convoca. En 1906, Gandhi formulaba bastante definidamente el satyagraha, la fuerza de la verdad, la insistencia en la verdad, y en esa negativa a destruir al adversario, incluso en medio del conflicto. En 1936, hace 90 años, Lanza del Basto viajaba a la India para encontrarse con Gandhi. Aquel viaje cambiaría su vida y años después daría lugar a las comunidades del Arca en Europa. Espacios donde intentar unir el trabajo manual, la vida sencilla, la espiritualidad, la comunidad y la resistencia no violenta. Estos meses también seguimos recordando tantas luchas que parecían imposibles. Un solo ejemplo, en Francia, en Larzac, campesinos, activistas y comunidades no violentas lograron frenar en los años 70 la ampliación de un gran campo militar. Nada de todo esto fue perfecto y quizá eso es precisamente lo interesante, porque no venimos a hablar de héroes ni de pureza, sino de personas que somos, que haciéndolo mal muchas veces siguen intentando vivir de una forma un poquito más consciente, un poco más amorosa y un poco menos violenta. Hoy nos acompaña Margalida Reus, mallorquina, integrante histórica de la Comunidad del Arca y segunda mujer en asumir la responsabilidad internacional del movimiento del Arca, fundado por Lanza del Basto en 1948. Lleva más de 40 años viviendo esta experiencia comunitaria, atravesando cambios, conflictos, maternidad, trabajo colectivo y transformación social. Y quizá por eso su mirada no nos suena tanto a teoría, suena a vida. Margalida, bienvenida al Nido del Pájaro Observador.
3: Gracias. Muchas gracias.
2: Muy bien. Pues después de esta introducción, te comenzamos a tope a hacerte preguntas y a ver dónde llegamos.
3: Vale.
2: Margalida, después de tantos años viviendo y trabajando desde la no violencia, ¿qué significa hoy para ti esa palabra?
3: Pues significa lo que me mantiene aquí, ¿no? Un camino de transformación. Un camino de transformación personal y social. pero lo que a mí siempre me fascinó de la no violencia cuando la conocí, sé que es que empieza por uno mismo, ¿no? Por uno mismo y luego pues no es una teoría, es que parte de lo que estás viviendo tú y te interpela, te cuestiona en las elecciones cotidianas que puedes hacer, en la manera de vivir, y esto se transmite, es el cambio social desde el interior y también el exterior, pero para mí es el dinamismo de transformación.
2: Gracias. En cuanto al concepto de no violencia, muchas veces está el estereotipo, ¿no? La etiqueta de que es no pegar, ser pacífico.
3: No, sí, es terrible.
2: ¿Qué dirías tú que hay detrás de esa idea, ¿no? ¿Por qué? ¿Qué se te viene?
3: Pues no sé, porque se confunde no violencia con pacifismo y pacifismo con no parálisis, ¿no? Y la no violencia para nada es pacifismo de este tipo, ¿no? De este punto de vista. La no violencia no es poner la paz en primer lugar, porque hemos vivido en España la dictadura, yo la viví muy fuerte, y siempre se nos decía, pues sí, Franco ha traído la paz. Para mí esto no es la paz, y no es no violento a aceptar esta paz. La no violencia es atravesar el conflicto. Primero ver que hay un conflicto. Y la vida está llena de conflictos, nuestra sociedad ya lo vemos más fuerte estos años, ¿no? Está llena de conflictos. Entonces no es negar el conflicto y no es decir, pues si no nos movemos, el conflicto nos envenena, ¿no? Se tiene que ver, aquí hay un conflicto, ¿cómo lo atravesamos? Y lo que está clarísimo es que no violencia está ligada pues a la búsqueda de justicia. No puedes decirte no violento si la justicia no está por delante, lo que se llamaba la verdad, ¿no? Pero la verdad es también búsqueda de justicia.
2: Llevas, Margalida, más de 40 años, y no sé si casi 45, cerca ya, vinculada a la comunidad del Arca.
3: Sí.
2: Miras para atrás, ¿qué buscabas cuando llegaste en esos inicios, independientemente de cómo te vinculabas, y qué sigues buscando hoy día, o qué buscas hoy día?
3: Yo, cuando llegué, yo tengo un pasado. Bueno, yo empecé a ser militante antifranquista a los 15 años. Me pasé una gran parte de mi juventud pues, en esta lucha, de una manera muy humilde de los jóvenes de la época. También una lucha fuerte por mi país, por la lucha, lo que se llama nacionalismo aquí en España, ¿no? Y yo hice mi especialicé en catalán. Es la lengua de mi país. Por eso pido perdón, he olvidado decirlo, ¿no? Que para mí ahora el castellano es la tercera lengua y si hago errores y tengo un acento un poco extraño, pues perdón, pero así es ahora.
2: Importante, gracias. Sí, estoy a punto de comentarlo, lo iba a hacer luego, pero genial el apunte,
3: sí,
2: gracias.
3: Sí, lo digo ahora porque de tanto en tanto me pienso, la palabra no me sale bien en castellano. Entonces, Claro. Entonces para mí era la... Estaba yo, fue una de las primeras funcionarias de lo que luego fue el gobierno balear, el gobierno autonómico. Yo empecé a trabajar justo cuando la democracia poco a poco se instalaba, empecé a trabajar en lo que se llamaba la Asamblea de Parlamentarios, y esta Asamblea de Parlamentarios luego pues, llegó a ser el gobierno balear. Y entonces para mí lo que era muy, para mí era importante era ver qué vida llevaba yo, en qué mi vida decía lo que yo creía. De hecho, era esto, ¿no? Yo iba al trabajo por la mañana, tenía un trabajo muy, muy interesante como traductora de documentos oficiales al catalán, trabajaba de 8 a 2, era interesante, por la tarde hacía mi tesis, militaba, ¿cómo? Y luego miraba a los otros a mi lado y me decía, los que estaban ellos en un... que no era gente que buscaba un cambio social, era gente que estaba instalada en aquella manera de vivir. Y yo me decía, pero yo estoy viviendo como ellos. ¿En qué mi vida dice lo que yo creo, lo que quiero vivir? Entonces, lo que me impulsó a venir a buscar las comunidades era esta búsqueda de coherencia, ¿no? Entre lo que yo pienso y lo que yo hago, lo que yo vivo. Que mis pensamientos y mis actos no estén separados como me pasaba a mí, que yo lo vivía así. Si la gente no lo vive así, pues muy bien, pero a mí me desgarraba por dentro, ¿no? Yo era militante feminista, decía a las mujeres qué camino tomar, cómo ir y tal, y en mi vida privada era un puro desastre mi vida, ¿no? Era desgraciada, no sabía tener unas relaciones buenas. Pues entonces llega un momento en que esta búsqueda de coherencia me obligó a ponerme en marcha, a buscar, porque no podía vivir así. Entonces, una vez hubo un señor allí que era funcionario y se iba allá y le regalaron un reloj de oro al irse. Entonces yo me digo, pues si me quedo aquí, pues para mí también me van a regalar un reloj de oro. Y esto es lo que yo quiero de mi vida. Tenía 25 años ya a la época y dije no. Y me puse en marcha. Y luego también viví toda una historia personal muy dolorosa que me impulsó, que me dijo, bueno, aquí ya se acabó, no, ya basta. Y entonces me puse, y así llegué al arca. Llegué al arca y para mí era una cosa muy extraña esta arca, porque ya el responsable del arca lo llamaban el patriarca. Estaba muerto ya, pero lo habían llamado el patriarca en la época. Y yo, una feminista, en un sitio donde llamaban el patriarca, el responsable, te lo puedes imaginar, ¿no? Me quedé. Pero lo que sí vi es que no tenía nada que ver con la teoría con la práctica, ¿no? En el sentido de que allí hombres y mujeres llevaban un trabajo increíble de búsqueda interior, de transformación social, de una vida simple y coherente, de una vida fundada en la verdad, ¿no? Donde ya no eran puras especulaciones, las ideas, todo esto, no, era construir algo juntos y enfrentarte a ti misma, enfrentarte a lo que tú eras. La vida comunitaria es un espejo terrible de ti misma, no te puedes esconder. Y pues así es, así fue. Me apasionó. También descubrí toda la dimensión espiritual que no había podido yo vivir aquí, porque en la España de aquella época, pues la vida espiritual era la Iglesia Católica cómplice de la dictadura. Era imposible para mí cuestionarme esto, ponerme, es que ni lo había pensado. Y luego me di cuenta de que también el motivo de esta especie de sequedad interior que yo vivía era porque una parte de mí misma, la parte espiritual, no estaba alimentada, ¿no? Entonces, fue todo esto, fue todo un conjunto de cosas. Y me acuerdo que mis amigos, mis camaradas de militancia, todos me decían, pero ¿qué haces allí? ¿Qué estás haciendo? Porque yo justo me fui en el 82, cuando empezábamos justo a construir, ¿no? Nos decían, hemos luchado tanto y ahora que llega el momento, te vas. Era incomprensible, yo tampoco, había una parte de mí que no lo comprendía. Y me decían, ¿pero qué haces allí? Y yo decía, pues estoy plantando puerros, estoy limpiando baños, y estoy descubriéndome a mí misma, y ellos nunca lo comprendieron. De hecho, los perdí prácticamente a todos, porque es incomprensible, no se puede explicar una experiencia cuando hay un contexto tan diferente, ¿no? Pero para mí, o sea, lo que yo descubrí es la diferencia entre lo importante y lo esencial. Estoy siempre se me quedó marcado, porque la lucha por mi país, la lucha nacionalista, la lucha feminista, todo lo que estaba yo implicadísima era importante. Pero lo que yo iba descubriendo en mí misma y en esta manera de ver la sociedad y de lo que se tiene que construir y mi plaza en el mundo de alguna manera, pues para mí era esencial. Y no pude, y elegí esto, elegí lo esencial para mí.
2: Muy, muy claro, y si me permites, ¿qué sigues buscando hoy? ¿Es lo mismo? ¿Hay algún matiz diferente?
3: Bueno, lo que es diferente es que ya no soy tan aquello de decir coherencia, coherencia, coherencia, porque somos incoherentes. Y que encerrarnos en la coherencia nos encierra, ¿no? Para mí fue un motor, porque en aquel momento lo necesitaba, porque estaba demasiado dividida. Demasiado en contradicción conmigo misma y con lo que creía, ¿no? Con lo que creía, las ideas que yo tenía para la vida, para el mundo, etc. Y esto me puso en marcha. Pero no puedes estar siendo en la coherencia, si te encierras en la pura coherencia, pues es un camino también de parálisis. Porque como tú decías, nadie es perfecto y no se puede pedir a la gente de no ser incoherentes. Y la vida también es incoherente. Y a veces hacemos elecciones incoherentes, pero es que son las buenas. Entonces, esto es lo que he cambiado. Quizá esto, ¿no? Darnos más libertad, ser un poco menos idealista, no en el sentido de que me falte. No busco la perfección para nada. no somos perfectos, no me interesa la perfección. Y entonces esta especie de coherencia que se aparenta demasiado a la búsqueda de perfección ya no me interesa. Pero sí me interesa como base, ¿no? ¿Entiendes la diferencia? Una dirección, pero no ser prisionero de ellas.
2: Quizá hay quien lo expresa como purismo, ¿no?
3: Exacto, los puristas. Puristas, para mí, matan la vida. Yo estaba en grupos muy puristas, ¿eh? Y a fuerza de buscar el purismo nos paralizamos.
2: Entramos con esto a hablar de comunidad, de familia y de conflictos. Hoy se habla mucho, ¿no?, de hacer comunidad, pero muy poca gente vive realmente en comunidad, ¿no? Y se le llama comunidad a cosas muy distintas y muy etéreas, intangibles a veces, ¿no? ¿Qué significa para ti eso en la práctica cotidiana, ¿no? ¿Qué significa en el día a día hacer comunidad?
3: Mira, para mí quizá la primera cosa es que la comunidad me lleva a la que es nuestra ley de base en tanto que ser humano, ¿no? Me interesa mucho esto porque hay una gran mentira que nos dicen que estamos en la ley de la jungla, que es la ley del más fuerte contra el más débil, y que esto es normal y que así somos. Y esto es una pura mentira que lo que hace es confortar el capitalismo y legalizarlo de alguna manera, porque si nosotros, que éramos los seres, los animales más frágiles que existían, que corríamos despacito, que no teníamos garras, que no teníamos dientes grandotes, ¿cómo ha sido que hemos podido sobrevivir? ¿Cómo sobrevivimos? Y sobrevivimos porque nos ayudábamos, porque íbamos juntos, porque es la ley de la solidaridad. Y es esta ley de base que es la nuestra. Y es por eso que la vida comunitaria y al hacer comunidad, yo no diría tanto hacer comunidad porque la gente imagina, pero sí la ley de la solidaridad. Los seres humanos, la humanidad, nuestra ley de base es ir juntos y ser solidarios los unos de los otros. Pues para algunas personas, como yo, por ejemplo, esto se expresa en esta búsqueda de la vida comunitaria, que es decir, que en vivir bajo un mismo techo, en un mismo lugar, compartiendo trabajos, compartiendo pues la economía, todo esto, ¿no? Pero esto somos no todo el mundo tiene que llegar allí. Para mí eso me fue perfecto, pero no, esto no todo el mundo dice es mi lugar. Pero sí lo que es nuestro lugar para todos es reintegrar la idea de humanidad solidaria, que vamos juntos y que si no vamos juntos, nos morimos juntos. Y ahora más que nunca, lo que estamos viviendo actualmente tan dramático, esta especie de deshumanización total que estamos viviendo, es recordar lo que somos. ¿Qué quiere decir ser humano? Bueno, entonces, para mí la vida comunitaria sí, me ha apasionado siempre. Es tan interesante para mí, pero es un cuestionamiento continuo. Quiero decir que estás todo el tiempo poniéndote en cuestión, ¿no? Entonces puede ser muy, muy cansado también. No solo es bonito y tal cual, porque estamos todo el tiempo resolviendo cosas y resolviendo conflictos, no, no, no, no. Pero lo que para mí es más importante es recordar que vamos juntos. Entonces, la comunidad, pues, ¿qué es? Es como un recordatorio. Como nos decía Jean Gos, que era un violento un francés, nos decía, sois un laboratorio de humanidad, ¿no? Experimentamos, somos la punta de la danza de alguna manera en una dirección, pero no quiere decir que todo el mundo tenga que estar en la punta. Para algunos nos sentimos bien allí y otros no.
2: Muy desconocido Jean Gos, por cierto, y muy necesario. Y tampoco olvidado, ¿no?
3: Sí, está olvidado. Buscar
2: la verdad de la otra parte, sobre todo, especialmente, y la propia mentira, ¿no?
3: Sí.
2: Casi te nos adelantas a la siguiente pregunta. En el Arca compartís espacios, decisiones, trabajo, tiempo. ¿Qué es lo más difícil de convivir así durante tantos años para ti? ¿O qué ha sido lo más difícil?
3: A ver, lo más difícil no quiero decir que no sea lo menos interesante. Es decir, para mí quizá lo más difícil es siempre tener cuenta de lo que opina el otro, ¿no? Siempre estamos, como tomamos las decisiones juntos, entonces decidimos las cosas juntos, hablamos lo que se llama mucho inteligencia colectiva y todo esto lo practicamos todo el tiempo. Entonces, llega este, es difícil porque de tanto en tanto tienes ganas de decir, pues, narices, voy yo y se acabó, ¿no? Decido yo. Y algunas veces, pues así lo hago, ¿no? Algunas veces decido yo cuando son cosas que son mías, digo, no. Pero quizás sea esto, pero al mismo tiempo es lo más interesante porque es esta. No te puedes sentar en el sillón de la conformidad. No te puedes sentar en el sillón diciendo, pues ya está, ya he llegado, ya no me muevo, ya no cambio, ¿no? Es que esto es muy confortable y que es una tentación muy grande que todos tenemos, creo. Y con la edad todavía más, ¿eh? Y esto no lo puedes hacer en vida comunitaria. Es imposible. Entonces está esta especie de inconfort que al mismo tiempo es muy fructuoso, muy productivo. Y entonces no puedo decir que no sea bueno porque es buenísimo para mí. De tanto en tanto tengo ganas de descansar de esto como todo el mundo, ¿no? Claro que sí. Pero no lo cambiaría. Quiero decir que yo estoy todavía aquí y estoy por elección, porque me gusta estar aquí.
2: Genial ese matiz. Se agradece huir del blanco y del negro, del dualismo, ¿no? Y sí. Ese difícil le asociamos sin quererlo, ¿no? Como matizabas algo negativo y todo lo contrario, ¿no? Puede ser lo más enriquecedor, ¿no? Y lo más transformador.
3: Sí. Sí, totalmente.
2: Gracias. Pues por ahí seguimos avanzando. Además, tú has criado 4 hijos.
3: Sí.
2: Dentro de esa experiencia, encima, dentro de las comunidades, ¿no? ¿Cómo has vivido la maternidad y la familia en una comunidad como esta? Porque no es lo más habitual, ¿no?
3: No, pero creo, siempre he dicho que tengo una suerte enorme de haber podido, pues, vivir mi maternidad, tener mis hijos en comunidad, porque ha sido una libertad extraordinaria. Bueno, yo tengo mis hijos siempre, nacieron en casa, yo a la edad que tengo nunca he estado hospitalizada, entonces elegí tener a mis hijos en mi casa y fue muy bien, tengo chico, chica, y cuando llegué a la comunidad, yo venía de mi experiencia feminista y decía yo a las mujeres con bebés, con niños que había allí, digo, ¿por qué no os organizáis juntas en guarderías y así podéis ir a trabajar más o hacer cosas más? ¿Por qué no ponéis a los niños en guarderías así? Yo iba así, con esta mentalidad, que era la normal de mi ciudad. Y las madres me decían, ¿por qué no queremos? Digo, anda. Y yo cuando tuve mis hijos, tuve esta suerte inmensa de no tener que elegir entre trabajo y cuidar de tus hijos. Yo tenía, por ejemplo, mi cuarta hija, yo era responsable de la casa y me iba a todas mis reuniones y a todos mis viajes y tal como responsable, con mi bebé, le llamábamos el bebé viajador, y en todas las reuniones daba de mamar en la reunión, nunca me impidió hacer lo que quería hacer y a mi ritmo. Es que la vida comunitaria es una tal libertad. Antes te decía, siempre tenemos que poner de acuerdo. Claro que sí, esta es la cosa que... Pero hay una tal libertad de decir, pues esto lo hago, esto no lo hago, este es mi camino, este no lo es. Me quedo en casa con mis hijos o me pongo a trabajar más. Y esta libertad es un regalo inmenso, inmenso de haber podido vivir, de no estar. Yo pensaba, cuando tuve a mi primer hijo, y pensaba en las madres que a los 2 meses tienen que quitar a su bebé para ir a trabajar, y yo decía, pero es que es un desgarro terrible para la madre y para el bebé. Pero para la madre es terrible. En las mujeres, este sufrimiento de dejar a su bebé casi ni se puede expresar, casi no se considera legítimo, pero es un desgarro. Toda nuestra naturaleza, ¿no? Quieres guardar al bebé contigo lo que más, con más tiempo, pero no solo guardar al bebé. Yo no quería estar solo con mi bebé, quería tener una vida social. Esto es lo que permitió la

0: Y la realidad hoy es bastante distinta, ¿no? Al menos en lo que a teoría se respecta más purista, ¿no? Si se me permite. Incluso siendo tú mujer segunda en este caso, ¿no? Responsable internacional, ya había habido otra previamente. ¿Cómo habéis vivido estas transformaciones? No tiene por qué ser esta a la que he hecho referencia, sino es un ejemplo, ¿no? De que ha habido transformaciones muy grandes, ¿no? De fondo y de forma. ¿Cómo lo has vivido sin perder la esencia, ¿no? Del proyecto, ¿no?
1: Bueno, a nivel a nivel feminista y todo esto, bueno, teníamos un fundador que él era de su época, un hombre siciliano, de origen siciliano. Entonces, él tenía una visión de la mujer diciendo: las queremos demasiado para que les impongamos la carga de la responsabilidad, ¿no? Decía esto en uno de sus libros. Pero bueno, esto la verdad es que nunca se vivió. Entonces era su teoría, era lo que él pensaba, pero en la práctica las mujeres estaban allí completamente y desde el principio, ¿no? Desde el principio, porque la estructura de la vida comunitaria la puso Chanterelle, que era su mujer, porque él estaba todo el tiempo de viaje. Entonces, la plaza de la mujer en el Arca, además en el Arca se tomaban las decisiones a la unanimidad. El Arca se fundó en el 48. El voto francés de las mujeres en Francia creo que fue en el 45. Entonces, imagínate, la mujer en esta sociedad no estaba habituada a que se la tomaran en serio a nivel de su palabra, su voto, su opinión. En el Arca, la mujer siempre ha tenido la misma decisión que los hombres, siempre igual. Era la unanimidad de los comprometidos, de los compañeros y compañeras. O sea que yo nunca he vivido, pero nunca he vivido una, es que no me hubiera podido quedar, vaya, una especie de, yo qué sé, no encuentro la palabra en castellano, es igual, como si una inferiorización de la mujer, para esto nada. Entonces, esto no se transformó porque ya no existía, esto no necesitó transformación. Pero lo que sí necesito transformación es el hecho de que ten en cuenta que las comunidades del Arca se fundaron en un momento que no había comunidades de lo que se llamaban los laicos, de familias y de solteros, pero que no fueran religiosos. El único modelo que tenía este grupo fundador, porque hay Blanco del Vasto, que fue el que tuvo la inspiración, pero una persona sola no funda una comunidad siempre está fundada por un equipo de personas, ¿no? Entonces, el equipo fundador, ¿qué es que lo que tenían como modelo? Pues las comunidades religiosas. Entonces, el Arca vivió todos años de confusión entre somos familias o somos religiosos o cómo se viven los dos. Entonces, el trabajo que nosotros tuvimos que hacer muy fuerte es salir de esta especie de idea que estaba por debajo, ¿no? Que éramos como una comunidad religiosa. De hecho, había el hábito, antes había el hábito, había muchas cosas que venían de estas comunidades, de estas comunidades religiosas que se integraron porque era el único modelo, pues fue transformar poco a poco lo que éramos, ¿no? Familias y solteros, pero con esta dinámica. Entonces, tenemos una caja común, pero antes no había un ¿cómo se dice? ¿Un budget? ¿Cómo se dice?
0: ¿Dice esa frase? No
1: Sí,
0: sé,
1: sí.
0: no lo sé.
1: No sé, bueno, esta parte, que un dinero propio para gestionar, ¿no? Siempre
0: Ah,
1: estábamos en
0: presupuesto, presupuesto.
1: un presupuesto, si quieres,
0: Personal.
1: familiar y personal. Siempre que necesitábamos algo, pues llevamos a la caja común, pedíamos lo que necesitábamos y tal, ¿no? Pero luego las familias pidieron tener este presupuesto personal y familiar,
0: Asignación familiar, ¿sí?
1: pues esto fue bastante importante porque en las comunidades religiosas los religiosos no necesitan dinero personal para gestionar, ¿no? Luego estaba lo de la unanimidad. Pues fue muy interesante, experimentamos la unanimidad durante 50 años y te digo que somos el grupo que la ha experimentado más. Yo no sé si el mundo, en todo caso de Europa, porque sí, están los cuáqueros que hacen esto, pero ellos no viven juntos y nosotros sí. Nosotros decidíamos aquí en Sant Antoine, lo experimentamos a tope, es decir, decidíamos juntos hasta el color de las duchas, te lo puedes imaginar. Era una cosa completamente absurda, pero la experimentamos a fondo y luego dijimos, ya no podemos continuar de esta manera, porque era completamente paralizante.

0: porque todo el mundo tenía que estar de acuerdo, y entonces había de un lado la presión de los que no estaban de acuerdo, el grupo los presionaba para que cambiaran de opinión, para poder decir que estábamos todos de acuerdo, y también estaba el poder de una persona sobre el grupo, uno solo decía no, y todo el proyecto se venía abajo, ¿no? Entonces hemos estado experimentando diferentes formas de lo que se dice gobernanza, el gobierno
1: Gobernanza,
0: colectivo,
1: sí, se puede decir en castellano, gobernanza.
0: gobernanza colectiva, y ahora estamos muy contentos con lo que vivimos, que es el consentimiento, no sé cómo se dice así, hemos pasado por el consenso, etcétera, etcétera, y lo hemos estudiado mucho, y ahora estamos bastante contentos de lo que tenemos, que de una parte pues está el espíritu de la unanimidad, que es decir, escucha, la riqueza de la unanimidad es que te obliga a escuchar el otro, ¿no? Tienes que comprender lo que está diciendo, no puedes pasar por encima, tienes que comprender por qué está de acuerdo o por qué no está de acuerdo. Entonces, hemos desarrollado mucho la escucha del otro. Esto es buenísimo. Y esto, este espíritu de unanimidad lo hemos guardado en la comunidad para diferentes cosas, pero en el cotidiano, en las cosas prácticas y todo esto, pues está lo que llamamos le consentement, pero no sé cómo se dice en castellano.
1: No lo sé. En todo caso, vemos que esto nos podría dar solo este tema, ¿verdad? Para dos programas completos. Es interesante y súper necesario y subrayar y rescatar que sois referentes, ¿no? En ese trabajo personal, ¿no? Que hace posible todo esto, ¿no? Que a veces es muy fácil hablar de ideales, ¿no? Unanimidad, venga, pero si no tenemos un trabajo personal, pues es absolutamente inviable, ¿no?
0: Sí, y aunque haya trabajo personal, porque hay la presión del grupo, es decir, que hay que tener mucho cuidado. Los grupos pueden ser peligrosos, ¿eh? Las comunidades pueden ser peligrosas, hay que ir con cuidado, hay cosas que no se pueden vivir en comunidad, pero a veces, sobre todo al principio, no éramos conscientes de esto. Entonces, la presión de un grupo sobre una persona, me acuerdo que mi marido, por ejemplo, decía, pero dejadme decir no, haced lo que queráis, pero no me obligáis a decir que estoy de acuerdo porque no lo estoy. Y era muy interesante porque decía, aquí está, hacemos una presión y cada uno tiene derecho a pensar como piensa. Pero podíamos hacer una especie de dictadura en nombre de la unanimidad para hacerles cambiar de idea, ¿no?
1: Claro. Hablando de esto, de conflictos no puramente, habéis vivido y vivís obviamente muchos conflictos, tensiones, cansancios, diferencias. Habrá mucho margen para las cosas menos importantes en relación a igual a una vida más anodina, pero los conflictos serios, ¿no? O que al menos afectan a alguien más seriamente, ¿cómo les gestionáis? ¿Hay un mecanismo básico, genérico? ¿Depende? ¿Cómo va esto?
0: Mira, hemos vivido estos últimos años dos conflictos que nos están haciendo tocar no, nuestros límites, ¿no? Nosotros aquí hemos puesto pues todo un sistema de resolución de conflictos, pues con mediadores, bueno, tenemos todo un procedimiento así, pero hay conflictos graves que superan esto, ¿no? Por ejemplo, la mediación, ¿no? La mediación nosotros la teníamos muy alta, muy puesta, muy importante, pero nos hemos dado cuenta que no es adaptable a todas las situaciones, que en situaciones donde los dos no están al mismo nivel, por ejemplo, sea de compromiso, sea de situación psicológica, sea en situaciones de dominio, por ejemplo, que esto lo vivimos en otras comunidades, pero que también no precisamente en la nuestra, pero había un problema de dominio en una comunidad y la persona esta quería mediación, pero la mediación no era adaptada, porque la mediación es adaptada cuando los dos están más o menos al mismo nivel de poder. Y entonces esto estamos tomando conciencia de esto ahora precisamente. Lo que esto me encuentro es apasionante, ¿no? De ver que después de tantos años tenemos tantas cosas que aprender. Y entonces sí, se vive en conflicto y en la comunidad el problema es que es como una gran familia, ¿no? Entonces una gran familia, pongamos que alguien de la familia se separa, pues vives la separación a tope, ¿no? Y en la comunidad, pues cuando hay problemas de parejas, pues lo vivimos muy fuerte, ¿no? Porque está también en el interior las dos y no te puedes distanciar como, por ejemplo, sería viviendo, teniendo lazos de amistad, pero no viviendo juntos, ¿no? Entonces, sí, es el, la, no sé, me estoy ahora cuestionando y me pregunto si realmente hay una manera de proceder con los conflictos que sea realmente universal. Yo creo que no. Y yo creo que yo, por ejemplo, nosotros aquí lo que hacemos mucho es el tiempo de reconciliación, ¿no? Tenemos 4 tiempos de reconciliación al año, antes de cada gran fiesta. Y estos momentos son tan necesarios, ¿no? Que nos ponemos cada uno delante del otro y decirle, pues mira, si te he herido sin querer, sin darme cuenta, pues te pido perdón. Esto está, evidentemente, si hemos tenido un conflicto antes, lo hablamos justo antes, ¿no? Porque no vas. Pero hay una especie de toma de conciencia que hagas lo que hagas, hieres al otro. Aunque no sea conscientemente, aunque no quieras, ¿no? A veces herimos al otro simplemente porque somos como somos y nos expresamos como nos expresamos, ¿no? Y ya está. Pero no es grave. No es grave simplemente cuando dices, pues sí, aquí está, y mira, pues te pido perdón por eso, no, y aquí está. Pero, y sí, y este tiempo de reconciliación para mí, para nuestra comunidad, ha sido vital, y es vital. Son momentos de, como si limpiaras la ropa sucia, ¿no? Y luego entras en la fiesta, preciosos, vestidos de blanco resplandecientes, pues allí, ¿no? Pero esta, tener en cuenta que no hay una relación ideal, esto no existe. Todas las relaciones están llenas de conflictos y de heridas, y así son. Y al mismo tiempo, a partir de estos conflictos, de estas heridas, pues vamos creciendo. Vamos creciendo, vamos purificándonos, vamos ¿cómo se dice? Haciendo más amplio el amor, ¿no? Verlo de. Pues sí, tiene muchas facetas. La relación humana tiene muchas facetas.
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1: Una pregunta que puedes responder con sí o no, Margalida, pero si la respuesta es sí, desarróllala brevemente. Hay momentos donde te preguntas si merece la pena seguir.
0: Pues sí. Sí, sí, hay momentos que me lo pues, no solo uno, creo que he vivido tres, al menos tres momentos que dicho, bueno, que hago, ¿no? Continuamos o nos vamos o vamos a. Sí, porque cuando precisamente en conflictos dolorosos, ¿no? Cuando piensas que todo esto para esto, no sé si se dice así,
1: sí, se
0: todo esto para esto, dar toda mi vida para encontrarme aquí en esta situación, ¿no? Digo, así es, sí, sí, sí, sí que he tenido. Y luego que, pues, tomas un tiempo de reflexión y lo miras todo y vas mirando, bueno, de hecho, ¿qué es lo que tiene sentido para ti en tu vida, no? Porque para mí la cosa es esta, ¿no? El sentido de las cosas. Si no tiene sentido, pues ¿qué hago? ¿Qué estoy haciendo? Estoy perdiendo mi vida y mi tiempo, ¿no? Entonces tiene que tener sentido. Y entonces cada vez he encontrado el sentido. Y por eso me he quedado, ¿no? Y con mi marido cada vez hemos encontrado el sentido y nos hemos quedado. Si una vez, si perdemos el sentido, si lo que estamos viviendo no tiene sentido para nosotros, pues allí te tienes que ir. Hay mucha gente que pasa su vida viviendo sin sentido. Para mí esto es un misterio. ¿Cómo la gente puede vivir sin sentido, sin tener sentido de su vida, sin ver la dirección, sin ver lo que hacen? Pues sí, tiene sentido, tiene utilidad. Sí, pues es esto. Entonces yo he encontrado el sentido. Si no lo hubiera encontrado, pues ya no estaría aquí.
1: Muy bien. Nos quedan unos minutos. Y sí. Está sucediendo algo que yo sospechaba, que te anticipé que podría pasar, y en directo, es un directo diferido este, ¿no? Pero es en directo sin retoques. Te vamos a pedir y emplazar para dentro de unos meses, septiembre, octubre, noviembre, diciembre, para cuando quieras, volver a vernos porque nos han quedado muchos temas, no da tiempo dentro del formato. Queremos hablar de trabajo manual, de huerta, de vida sencilla, de desobediencia muy especialmente, canción directa de resistencia, de miedo, de soledad y de capitalismo. Así que nos da para otro día sin problema, ¿verdad? Entonces, bueno, no tienes que responder, pero te invitamos a otro día para final de año con calma.
0: Vale, vale, pues ya podemos hablarlo. La cosa es encontrar las fechas, ya estás.
1: Perfecto, muchísimas gracias. Y terminamos así con alguna pregunta para cerrar un poquito de esperanza o de futuro o de pequeños gestos. Viendo el mundo actual, que empezabas hablando así, ¿no? Sin poner adjetivos. Después de tantos años, tú, Margarita, ¿de dónde sacas la esperanza?
0: Pues la verdad es que no ahí tengo momentos de profunda desesperanza, de desesperación incluso, ¿eh? Con todo lo de Gaza, no podía creer que estuviéramos allí, ¿no? Entonces es una lucha, para mí es un combate espiritual muy fuerte, porque yo soy una mujer muy optimista de temperamento, es decir, que siempre veo la botella medio llena más que medio vacía, ¿no? Entonces, pero llegado aquí, digo, es imposible, ¿cómo es posible, no? Y entonces, para mí, mi camino fue de decir, sí, aquí estamos precisamente para no dejarnos, para no dejarnos aplastar y dejar que esta visión del mundo se imponga, ¿no? Aquí estamos para resistir, pero para resistir en humanidad con alegría, porque la vida también tiene, aunque sea, hay cosas terribles, hay cosas maravillosas, y con esperanza, porque somos humanos y todo está en nuestras manos de alguna manera. Y está en nuestras manos. Lo que para mí es lo más peligroso es que la gente crea que son impotentes y creer que la creencia de la impotencia nos paralice, ¿no? Entonces, sí, tenemos un poder mucho más fuerte de lo que creemos, o que lo podemos creer. Simplemente hemos de aprender a ponerlo en ruta, ¿no? No sé.
1: Gracias. Para alguien que escucha esto y que le quede un poco lejos, ¿no? ¿Se te viene algo así improvisado, algún gesto pequeño, algo sencillo, algo cotidiano que le dirías que puede empezar a hacer o a cuidar?
0: Pues yo no sé, lo que me viene ahora es simplemente ver al otro no como tu enemigo, pero como tu hermano y tu hermana, ¿no? Entonces, es cambiar la mirada que tengo hacia mi vecino, mi vecina, hacer gestos. Porque, bueno, yo siempre quedo en esta frase, ¿no? De decir, bueno, si quieres hacer la paz en el mundo, empieza por hacer la paz en tu pueblo. Si quieres la de tu pueblo, primero empieza en tu familia. Y si quieres la paz en tu familia, empieza por ti misma, ¿no? Entonces, ya, ser capaz de aceptar mis propios límites, ser capaz de aceptar lo que en mí es un poco oscuro y trabajarlo, para que esta oscuridad mía no se una a la oscuridad del mundo, pero también entrar en relación con el otro con una mirada amorosa. Tú has empleado esta palabra, amorosa, a mí me gusta mucho, y es esto, es el amor. Si no desarrollamos el amor allí donde estamos, si no desarrollamos el amor en este mundo, pues nada, no podemos hacer nada. Y es nuestro poder de ser humanos desarrollar el amor, transmitirlo y esto es fácil. Es fácil porque todo el mundo puede hacerlo. Puede hacerlo si hacen este trabajo de alguna manera, pues renunciar al ego, renunciar a mis ideas negativas, renunciar a mis prejuicios, a mis críticas, todo eso.
1: Para terminar, ¿qué significa para ti vivir de forma coherente?
0: Pues sencillo. Pues que en general lo que yo pienso y lo que yo hago que estén unidos, ¿no? Que mis pensamientos provoquen mis actos, que mis ideales, o sea, que no se quede solo en ideas. ¿Cuánta gente tenemos esto? Tenemos unas ideas. Yo era lo que vivía, ¿no? Unas ideas geniales que eran ideas. Y entonces para mí la coherencia es convertirla en actos. Son los actos lo que cuentan. No son las ideas, no son las palabras, son los actos. Y los actos, el más pequeño acto, es lo que decía Lanza del Basto, el acto más pequeño vale más que la más grande especulación ideal y filosófica, ¿no? Entonces, para mí soy muy pragmática, ¿no? En actos lo pongo.
1: Pues vamos con unas humildes palabras, deseando que al terminarlas podamos ir con algún pequeño acto mucho más valioso, ¿no? Vale. No hemos hablado de soluciones mágicas hoy, ni de personas perfectas.
0: No.
1: Hemos hablado de algo bastante más difícil, intentar vivir con un poco más de conciencia en un mundo que muchas veces nos empuja a lo contrario, ¿no? La comunidad del Arca, como experiencia humana, tiene contradicciones, tiene cambios, tiene conflictos y quizá precisamente por eso sigue teniendo algo valioso que aportar y que aportarnos. Porque no planea escapar del mundo, planea como preguntarse cómo vivimos dentro de él, ¿no? Cómo nos relacionamos, consumimos, resolvemos conflictos, compartimos tiempo, trabajo y cuidados. Y sobre todo, cómo seguir intentándolo, que de esto has hablado mucho, ¿no? Incluso cuando no sale bien. Tal vez la no violencia tenga más que ver con eso que con cualquier discurso grandilocuente, como dices y decía Lanza, ¿no? No como una frontera entre personas buenas y malas, sino como una dirección en la que seguir caminando a pesar de los errores. Una práctica imperfecta, cotidiana y profundamente humana. Seguiremos caminando, intentando estas cosillas, aquí en Voces por la Paz y contra las Guerras, desde Cantabria, en el Pájaro Observador. Margalida, muchísimas gracias.
0: Muchas gracias a vosotros.
1: Hasta la próxima.
0: Hasta la próxima. Adiós.
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y sur. Cerramos aquí este vuelo 160 desde el nido de El Pájaro Observador y regresaremos, si el flow de la vida nos lo permite, en dos semanas con nuestro programa 161. Y ya entrando en junio nos vamos acercando poco a poco al cierre de esta octava temporada. Si todo va bien, este próximo programa lo publicaremos el jueves 4 o viernes 5 de junio, pero para las radios libres que reemiten nuestros vuelos en sábado, os recordamos que ese día coincide con la fecha del cadenazo Antifa de las radios libres, que ocupará seguramente la emisión durante buena parte del día, por lo que ahí este vuelo 161 sonará ya la semana siguiente. Y nada, os animamos a ese sábado 6 de junio seguir este cadenazo Antifa, en el que además Radio Rayo vamos a participar con un programa en el que nos vamos a unir varios programas locales. Parece que estamos consiguiéndonos coordinar hasta 5 programas locales de Radio Rayo, y todo ello para crear un formato experimental en una especie de cadenazo local Antifa de una hora dentro de nuestro hueco en el octavo cadenazo antifascista de las radios libres. Así que nada, resumiendo, jueves 4 o viernes 5 de junio publicaremos nuestro vuelo 161, el cual se empezará a reemitir a partir de ese día en las radios libres que difundís nuestros vuelos, pero el sábado 6 de junio el espacio radiofónico estará centrado en el cadenazo Antifa de las radios libres, que os animamos a seguir y a compartir. Bueno, y por lo demás, como siempre, os animamos a seguir volando libres y rebeldes, y si el flow de la vida nos lo permite, nos escuchamos muy pronto en el nido de El Pájaro

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3: El veganismo no es ni una dieta ni una moda. Es una posición ética, política y moral que rechaza la explotación, crueldad y uso de animales en todos los ámbitos de la vida. Llegará el día en que los hombres conocerán el alma de las bestias y entonces matar a un animal será un crimen igualmente punible que matar a un ser humano. Ese día la civilización habrá avanzado. Leonardo da Vinci.

0: Bueno,
1: bueno.
0: Segundo programa de Top Portfolio.
1: Hemos llegado hasta el segundo programa, increíble.
0: Toma. Madre mía. Qué cosa, ¿no? No sé, ¿quién se lo esperaba esto?
2: Sí, ¿eh?
1: Muchísima gente lo estaba esperando. Nos han llegado cientos y cientos de emails.
0: Nos han dicho que era el programa que estaba todo el mundo esperando.
1: Estaban esperando.
0: Seres humanos y sintientes, todos.
1: Sí, nos han llegado algunos ladridos.
0: Oye, me habían dicho que el otro día no nos presentamos muy bien.
1: Pues igual ni dijimos los nombres en todo el programa.
0: Yo creo que por ahí algo, pero bueno. Pues ¿quiénes están al micro?
2: Decimos incluso los apellidos como si fuéramos gente famosa.
0: Y el DNI, no, okay. quita, anda.
1: El número de la tarjeta.
2: Pero bueno, pues yo soy Fran.
0: Hola, Fran.
2: ¿Qué tal?
1: Yo soy Sandra.
0: Y aquí Adolfo.
1: Muy bien.
0: Aquí estamos los tres.
1: Tendríamos que ponernos sobrenombres de verduras y dirigirnos solo con Escarola.
0: Las tres veganas. Uy, qué bueno.
2: Oye, pues sí.
1: Garbanza. Uy, bueno. Me encantaría ser Garbanza.
0: Garbanza. Y yo Doña Lenteja.
1: Ay, podríamos hacer una comunidad y conversaciones entre las verduras.
0: O Doña Patata.
1: Patata es increíble.
0: Bueno, pues aquí las tres compas, como recordamos el mes pasado, sí somos veganas.
1: Sí.
0: Y por eso estamos haciendo este Tofus to Furious programa de veganismo. ¿Y de qué iba este programa? Que ya no me acuerdo. De veganismo sí, pero bueno, ¿qué?
1: Y de reírnos un poco de la gente vegana, de sí. Nosotras también, de la vegetariana también.
0: De la vegetariana del también. Mes, que está aquí presente.
1: Sí. Le tenemos silenciado el micro para que no te ocupe espacio.
0: No tengas miedo, vegetariana del mes, que te tratamos muy bien, ya verás. Pues nada, que eso, ¿no? Veganismo con mucho humor, mucho autocrítica también, ¿no?
1: Sí,
0: a las diferentes
1: todo.
0: Maneras
1: sí,
0: de sí. ser veganas.
1: Es lo que más nos apetece.
0: Y que no somos un grupo único y uniforme.
1: Ni
0: y
1: perfectas.
0: Ni lo pretendemos
1: ni
0: ser.
1: Ni queremos serlo.
0: Superiores somos, pero bueno.
1: Eso ya lo hablaremos en otro programa.
2: Abordaremos.
1: Es un debate de una hora de ¿somos las veganas superiores? Sí, fin.
0: Sí, punto. Gracias. Pues nada, compas, ¿qué?
2: Pues
0: ¿empezamos?
2: Nada. Empezamos, dale.
0: Pues vamos allá.
1: Veganicias.
0: Bueno, y en la sección de veganicias de hoy, Frank, ¿qué nos traes?
2: Pues hoy traemos una de esas noticias que te hacen pensar si la democracia se pronuncia igual cuando hay sangre de por medio. Y nunca mejor dicho, ahora veréis por qué.
0: Madre mía, menos mal que este programa era de humor, ¿no?
2: Sí, menos mal. Bueno, sí, aquí sí, nos ponemos un poquito más seria, pero luego se relaja la cosa,
0: cosas,
2: ¿eh? Así
0: sí,
2: que...
0: Sí, efectivamente.
2: Bueno, pues el Congreso, para quien no se haya enterado, ha bloqueado la iniciativa legislativa popular No es mi cultura, esa que pedía quitar la tauromaquia de la lista de Patrimonio Cultural de España. Más de 715.000 personas firmaron para que se debatiera, pero el PP, Vox y UPN votaron en contra y el PSOE decidió abstenerse, cerrando la puerta al debate antes siquiera de empezar. Sí, señoras y señores, el mismo PSOE que presume de progresista esta vez eligió el silencio. Mientras tanto, partidos como Sumar, RC, Bildu, Podemos, Junts, etcétera, votaron a favor, pero no fue suficiente.
1: O sea que el Congreso, una vez más, no escucha, ¿no?
0: ¿Qué va a escuchar?
1: Hemos sido PSOEizadas.
0: A 715.000 personas, por favor.
2: Efectivamente. De hecho, desde el colectivo promotor, ¿no? De la ILP, lo dijeron bastante rabanito. Los votos del PP, Vox, UPN y la abstención del PSOE han amordazado a más de 715.000 personas. Se ha sacrificado la libertad para elegir la cultura que queremos. Aunque, ojo, también dejará una frase para enmarcar. No nos han vencido, nos han desafiado.
0: Ay, a tope siempre.
2: También me gustaría destacar otra frase, ¿no? De Aida Gascón Bosch, directora de Anima Naturalis, bueno, una ONG que lucha contra los derechos, bueno, a favor de los derechos de los animales.
1: De repente
2: contra, ¿no? Y dice así, los argumentos de sensibilidad, de ética, de democracia y de respeto a las comunidades se estrellaban contra el muro de los cálculos políticos. Sin embargo, aquí me meto otro ojo.
0: Dale.
2: Insistió en que esto no significa que hayamos perdido, porque hemos demostrado que cientos de miles de ciudadanos estamos dispuestos a defender la compasión y la vida. Ha ganado la crueldad, el PSOE, con su abstención, le ha dado la victoria a PP, UPN y Vox.
0: Vamos, me parece súper importante que señalemos a quienes han paralizado esta ILP con nombres y apellidos. Y que bueno, que parece que los votos valen más que la compasión.
2: Sí, una vez más, lamentablemente, pues parece que sí. Y esa es la raíz del problema. Cuando un país necesita justificar la violencia diciendo que es nuestra cultura, ahí algo huele muy mal. Aquí ya me saco un poco de la noticia para decir que la cultura no puede estar por encima de la ética. Durante siglos muchas prácticas fueron consideradas normales o incluso respetables. Puedo dar algunos ejemplos como la esclavitud, la subordinación legal de las mujeres, los matrimonios forzados, el trabajo infantil, etcétera. Todos estos ejemplos que digo formaban parte de la cultura de su tiempo. Y hoy no solo están prohibidas estas prácticas, sino que las rechazamos. O bueno, por lo menos la gran mayoría de la sociedad lo hace, o eso queremos creer. En fin, que la cultura evoluciona con la conciencia moral, y lo que define a una sociedad no es lo que mantiene, sino lo que tiene el valor de dejar atrás cuando comprende que ya no puede justificarlo. Y aquí entra lo más importante, los valores de la Declaración Universal de los Derechos Humanos del 1948 hablan de dignidad, libertad y rechazo a los tratos crueles o degradantes. Aunque se refieren a personas, esos principios han inspirado tratados posteriores, como la Declaración Universal de los Derechos de los Animales o el Tratado de Funcionamiento de la Unión Europea, que ya reconoce a los animales como seres sintientes, aunque hay que seguir luchando, porque en el primer caso no es vinculante y en el segundo limita esto, puesto que menciona que también hay que respetar los ritos religiosos, las tradiciones culturales y el patrimonio regional. Esto último me viene al pelo para decir que no cuela. Defender la tauromaquia con el argumento de que es nuestra cultura, insisto, no cuela. Aunque muy a nuestro parecer está respaldado por el tratado este que decía antes, insisto, pero la cultura no puede justificar el sufrimiento. Dejemos la moral a un lado, la ética va primero, siempre, no debemos olvidarlo.
1: Y lo peor de esto es que ni siquiera se trataba de prohibir los toros, ¿no? Solo de quitarles lo que es el blindaje legal, ¿no?
2: Gracias por la puntualización. Pero sí, exactamente. O sea, es que retirar la tauromaquia del patrimonio cultural no habría acabado con ella, pero sí que habría permitido que los ayuntamientos y comunidades decidieran libremente si quieren seguir fomentando un espectáculo basado en la violencia. También habría supuesto el fin de muchas subvenciones públicas y, sobre todo, un cambio simbólico enorme: dejar de tratar la tortura como arte. Pero el mensaje que deja el Congreso es claro: la voz ciudadana puede esperar. Aún así, aquí vuelvo a citar otra frase de las promotoras de la ILP. Nada detiene a un pueblo cuando su lucha nace del corazón. Con esta frase os animamos a la gente que nos está oyendo a que haga su activismo, ya sea de sofá o no. Y ya sabes, comparte, firma y habla sobre esto, porque quizá, y solo quizá, la cultura del futuro no se mida por las fiestas que mantenemos, sino por las crueldades que decidimos dejar atrás. Y recordad, y ya me callo con la noticia, que vaya chapa estudiando. Ya nos ponemos un poquito más...
1: Que no, que la gente necesita saber esto, que luego la seriedad, gente no se entera de nada, que dice, ay, lo de los toros. ¿Lo de los toros qué? Pues esto es.
2: Pues nada, ya para acabar, recordad que la tortura no es cultura, es historia mal aprendida.
0: Uy, cómo me gusta.
1: Sí.
2: Y nada, esto fue No es mi cultura, crónica de un debate que no fue.
0: Que no ha sido todavía. Que no ha sido. Seguiremos luchando para que llegue.
2: Y seguimos en Tofus to Furious. El debate.
0: Pues... bueno. A ver qué te va a oír, Sandra. Madre mía.
1: Es que
0: mía.
1: Me ha apuntado muchas cosas.
0: Es que me da mucho miedo, no porque entiendo. Sandra se lo ha preparado mucho.
1: No, pero que no entiendo absolutamente nada de lo que he puesto.
0: Eres como Rajoy.
1: Pone aquí, no acerca o aleja. ¿Acerca o aleja qué? O sea, ¿qué es esto?
0: Aléjalo de tú.
1: Sí, no, si crees que si me lo pongo lejos no lo entenderé.
0: Madre no mía, a ver, me da mucho miedo. ¿De qué vamos a hablar hoy en el debate? Porque yo no me lo he preparado.
1: Bueno, la idea es debatir sin sacar absolutamente ninguna conclusión, porque ya dijimos en el primer programa que esto, hay veces que tendremos la solución, veces que no, y veces que pues vamos a charlar.
0: Y que tenemos visiones diferentes.
1: Claro,
0: y en
1: claro.
0: Esto yo creo que también.
1: Yo creo que sí.
2: Ahora lo veremos.
1: ¿Comprar procesado y en supermercados favorece el veganismo?
0: No lo sé, joder.
1: A ver,
0: empieza
1: bueno,
0: tú.
1: Nosotros hemos hablado alguna vez que sí que hemos notado, bueno, no sé si es contigo que
0: sí,
1: no ha sido,
0: sí,
1: que
0: sí.
1: Hemos notado que hay menos opciones veganas cada vez más en los supermercados. En los grandes supermercados.
0: Cada vez menos opciones.
1: Cada vez menos opciones veganas. Las van quitando. Sí. Y sobre todo de marcas grandes, yo creo. Tipo, una marca te saca una chocolatina que ahora es vegana y dice, ya no me interesa, la quito. Y la he tenido 3 meses en esto.
0: Vale.
1: ¿Qué pasa? ¿Dónde está la cosa? Ahí.
0: ¿Dónde está la cosa?
1: ¿Dónde está la cosa?
0: Yo antes de ir ahí, empezaría diciendo, ¿es bueno este intrusismo del capitalismo feroz en el mundo del veganismo?
1: No.
0: Vale, pues ya está, se acabó el debate. No, entonces, no,
1: pero,
0: es bueno.
1: Pero no está bien, pero...
0: ¿Cómo que pero?
1: Yo.
0: Tú.
1: En mi pueblo, que
0: tú,
1: no me
0: que
1: puedo
0: yo sé
1: comer...
0: dónde compras.
1: No me puedo comer ni una aceituna tranquila en un bar porque seguro que lleva calamares o cualquier mierda. Pues mira, si puedo ir con mi madre a comprar... Y mi madre descubre de repente que hay un sustituto, que tal no sé qué, que ya me puede hacer un avío en un segundo porque no controla tanto como podemos controlar nosotras de cocinar, de texturizado, de yo mezclo esto con esto y sale muy rico tal. Pues mira, si eso puede conseguir que mi madre coma un fin de semana que estoy yo allí vegano, pues vámonos que nos vamos, ¿no? O sea, me refiero, entiendo el punto de que es un intrusismo que flipas y que no tienen nada que hacer aquí. Lo suyo sería comprar marcas locales, que en pequeños comercios veganos hay, que sean éticas, porque al final a las grandes marcas les da exactamente igual la postura ética o moral. O sea,
0: a ver,
1: al final
0: Fran, ¿quieres hablar? Porque me estoy lanzando el micro. Me estoy lanzando el micro y no me retengo.
2: Sí. O sea, yo creo que en un primer momento puede estar bien, ¿no? Para esos veganos, veganas, digamos, principiantes, ¿no? Que se animen, y porque es verdad que al principio igual puede llegarse un poco abrumador porque es que ¿cómo? Tal. Luego hay mil cosas, ¿no? Pero en un primer momento, pues igual puede ser un buen recurso para que la gente pues pueda comer más variado, vamos a decir. Pero vaya, que creo que no debería de ser como el consumo de un vegano o
1: sí.
2: vegana.
0: A ver, es que...
2: Experimentado, vamos a decir.
1: Estamos
0: si
1: totalmente
0: una
1: de
0: persona,
1: acuerdo en eso, sí, sí.
0: Si una persona se considera vegana, es que vamos a la esencia del veganismo. ¿Cómo puede una persona que se considera vegana... Ya sea, vamos a tirar por el medio ambiente, va. Que compre plastificado, ultraprocesado y que viene del otro lado del mundo. Una.
1: Sí.
0: Vale. Venga, vamos a tirar hacia el sufrimiento de los seres sintientes. Que se vaya a una gran superficie donde explotan a los proveedores y los tienen súper atados. Y a los trabajadores a saber cómo las tienen también. Y luego encima una marca que saca ahí un producto vegano porque hay un nicho de mercado. Hablemos
1: sí, sí.
0: claro.
2: Sí.
0: ¿Iríais a comer al McDonald's?
1: No.
0: ¿Fran? ¿No has dicho no? ¡Fran!
2: No.
0: Me has asustado.
2: A ver, no, pero es que todo...
0: Ir al McDonald's, lo tenemos tan claro,
2: no,
0: que es el
2: clarísimo.
0: Demonio y es el infierno.
2: Sí, sí, es el demonio.
0: Pero irte a Carrefour no pasa nada, ¿no?
2: Es también el demonio.
0: O irte a comprar un chocolate de Nestlé. Vamos, por favor.
1: Sí, sí.
0: Es que es contra sí, sí, veganismo sí, sí. puro y duro. Ahora bien, entiendo...
1: Que hace un acercamiento el que esté presente en grandes superficies. Pero también, no sé, yo estaba leyendo esta mañana que algunas marcas lo han retirado por el efecto contrario. Porque los cuñados han dicho, ¿cómo? Que esto tiene el sello vegano y son las palmeritas que llevo comiendo 25 años. Que resulta que eran veganas, pero ahora le han puesto el sello.
0: Ese es un tema muy interesante.
1: Eso es increíble.
0: Sí, sí,
1: o sea, he estado
0: sí,
1: leyendo
0: sí.
1: que marcas lo han retirado por eso, porque como que Peña ha dejado de comprar porque tenía el sello. Y es como, pero mira, si te lo llevas comiendo toda la vida.
0: Sí,
1: o sea,
0: sí,
1: ¿qué te importa que tenga el sello vegano?
0: No, pero es que hay gente muy contra el veganismo.
1: Sí, sí, sí.
0: Vamos, yo tengo
1: al extremo.
0: Gente de mi familia que le digo esto es vegano y dice, no lo pruebo.
1: Y sacan y una cruz.
0: Algo, y es algo igual que se ha comido siempre. Pero solamente le digo, es vegano. ¡Ah, ya no lo quiero!
1: Total.
0: Eso es algo raro para tuyo.
1: Es que
0: vamos,
1: tal cual, sí.
0: Eso
1: sí.
0: es verdad, sí, sí. Y sí que es verdad que, claro, que tener en grandes superficies donde la gente va a comprar productos veganos y una variedad de productos que igual la gente no está muy lucha en la cocina, yo eso lo entiendo, sí que puede favorecer que empieces a familiarizarte y a difundir el veganismo a otros colectivos, ¿no? A otra gente que igual no llegarías. Pero es que me parece que es tan antinatura.
1: Sí, es un poco complejo.
0: Uf, madre mía.
1: O sea, estamos
0: mía,
1: de acuerdo en que puede hacer, haber un acercamiento, pero que no tiene que ser la base. O sea, me refiero, la cosa es que no estés continuamente todas las semanas comprando ese tipo de cosas. O que si vas a comprar sustitutos de ese tipo, pues los compres de marcas que conozcas, o que sean locales, o que sean
0: eso
1: gente
0: es,
1: guay.
0: Comercio local, relocaliza la economía en tu barrio, por favor, a pequeños comercios, que el dinero sí que se queda ahí. Si se lo das a una grande superficie, los beneficios se largan al propietario, a los propietarios multinacionales, que se van a otro lado. Y que es que esto es como el comercio justo. Una marca que saca un producto de comercio justo es que tiene tan poca vergüenza de decir, este producto es de comercio justo y el resto de mis productos no lo son. No lo son. Y no les da vergüenza hacer eso. Entonces, con el veganismo es igual. Sí. Que tú vayas a comprar una marca, que lo confesaste tú el mes pasado, que comprabas una marca de unas salchichas. Que estarán muy buenas, si nadie duda. Pero bueno, discúlpame, a mí los huevos fritos me flipaban. Pero vamos, no deje de comerlos por el sabor.
1: Sí.
0: No es la razón de que deje de comer esto.
1: Claro.
0: Entonces,
1: vamos poco a poco.
0: A mí, sí. Con pero cosas. Ya sabes, Sandra, tú y yo hemos tenido muchas discusiones fuera de micro sobre este tema de ir a comprar a grandes superficies. Cosas procesadas y de marcas que no van.
1: Yo soy un poco adicta.
0: Uf, madre
1: tengo
0: mía.
1: Que confesar.
0: Yo me retengo mucho.
1: Mi mala vegana es que soy adicta a esas cosas.
0: Esta y es la sección siguiente, no lo confieses todavía. Pero bueno, yo sí que es verdad que hay ciertos productos que voy a una cooperativa de supermercados de Granada, que no diré el nombre, que todo el mundo seguro conoce.
1: No lo dices.
0: Que sí que tiene productos veganos y compro de vez en cuando allí. O sea, no estoy libre de pecado, no soy perfecta.
1: Sí,
0: está claro. Pero bueno.
1: Que sí, que hacemos lo que podemos con lo que tenemos también.
0: Pero
1: joder,
0: me costaría
1: tenemos
0: mucho.
1: Tenemos que ser seres de luz.
0: Por favor. Había una charla que mucha gente se hizo vegana con esta, de un señor americano que no me acuerdo cómo se llama. Da igual. Ya, me llamo Saldré. Si me acuerdo, os lo dejo en las notas. Pero que decía. El veganismo es muy fácil porque ahora hay un montón de productos que reemplazan a la carne que os gustaba y tal. Y eran todos procesados, ultraprocesados. Claro, mentalidad americana totalmente,
1: total.
0: Estadounidense.
1: Sí, de plato preparado y ya está. Con la cantidad de cosas, o sea, de tipos de tofu que hay que no conocemos. El otro día vi un vídeo de 10 tipos de tofu.
2: Sí,
1: uno que sabía blue cheese. O sea, ¿qué? Unas cosas. Los texturizados que hay, las legumbres, que te puedes hacer 70 hamburguesas con un bote de lentejas, tío.
0: Sí,
1: que me refiero que tampoco es tan complicado. Pero entiendo que es una manera de acercarlo, que no está bien, pero...
0: Lo voy a decir porque no me puedo mordir en la lengua. Esa gente vegana que compra en esos supermercados me parecen menos veganas. Ya lo he dicho, se acabó.
1: Hacemos una sección de entrevista a la gente vegana que compra
0: a la puerta de un supermercado. ¿Tú crees que eres vegana entrando a este sitio a comprar?
1: Solo
0: criticando. ¿No te da vergüenza, por favor? Y ya me callo porque me caliento y no puede ser.
1: Bueno, un debate más que no tiene solución. Ya está.
2: Espero que haya gustado.
1: que hayáis sacado muchísimas cosas en claro.
2: Claro.
1: Porque eso es lo que
0: clarísimo.
1: Venimos. Sí.
0: No vayas a comprar a esos sitios, por favor. Eso es lo que tienes que sacar en claro. Se acabó.
1: Vete a comprar texturizado y tofu, hombre.
2: Vegetariana del mes.
0: Y después de decir todo esto, ahora cogemos y introducimos a la vegetariana del mes.
1: Vaya timing, de sección.
0: Está temblando la pobre, no te preocupes. ¡Ay, Irene, bienvenida!
3: Hola, bienvenida. Me hace mucha ilusión estar aquí, aunque me siento un poco impostora, la verdad. Después del debate y rodeada de veganas, un poquito impostora.
0: Nada, no, esto lo teníamos hablado. Un sexto del programa, o sea, 10 minutos de 60, está dedicada a las hermanas vegetarianas. Así que sois bienvenidas este ratito.
3: Qué bien. Solo este ratito.
1: 10 minutos. Solo.
0: Luego el resto sigue, tiene que seguir siendo vegano 100%. Que si no,
3: me parece bien.
0: Ay, bueno, pues nada, Irene es otra compa de Ortiga.
1: Va a pasar toda la cooperativa por aquí.
0: Toda la cooperativa que sea vegetariana.
1: Sí, claro.
0: Que todavía falta mucho.
1: Faltaría
0: ahí por
1: hacer,
0: que trajéramos
1: a Carnaca, vamos.
0: Trayemos a la gente.
1: Trayemos a la gente.
0: Pues nada, Irene, que joder, súper encantadas de que te
1: Gracias
0: prestes a participar. Además que sabemos que desde que te contamos el programa estabas deseando de venir.
3: Sí, estaba loca por venir.
0: Qué guay.
3: No soy la primera, soy la segunda, casi.
0: Pero bueno, las segundas a veces son casi tan buenas o mejores que las primeras.
3: Claramente.
0: Que la primera es mi compañero de piso, tampoco voy a decir nada. Bueno, ya. Que empezamos por el principio. ¿Cómo llegaste al vegetarianismo?
1: Es complicado decirlo, ¿eh?
0: Uy, por Dios. Por lo fácil que es decir vegano. Mira, solo por facilitar la vida tendrías que ser vegana.
3: Claro.
0: ¿Cómo llegaste al veganismo? Pues mira, mucho más fácil.
3: Mucho más fácil.
0: Bueno, a ver, cuéntanos.
3: Pues me hice vegetariana hace 13 años.
4: ¡Wow!
0: Ahí nos ha dado a todas, sí, ¿eh? Sí. Ahí nos ha dado a todas.
3: Sí, sí, sí, con 18 años. La verdad que fue curioso porque mi madre es vegetariana y yo lo había vivido en casa desde pequeña. Había visto cómo mi madre tenía pues una comida diferente y tal. Pero mi madre es vegetariana porque no le gusta el sabor de la carne y el pescado.
0: Ah, bueno.
3: Simple y sin mucha más elaboración. Y yo de adolescente empecé a darle vueltas a qué es lo que hacía mi madre y por qué. Y se juntó con que un compañero mío de instituto, bueno, de cursos superiores, es uno de los cofundadores de una marca muy conocida de procesados veganos.
0: Anda, y aquí,
1: que nos mande
0: y aquí,
1: cosas.
0: Aquí le estamos dando caña. Yo dando caña.
1: Que nos mande
3: este debate,
1: cosas.
3: No sé yo.
1: Que nos mande cositas.
0: Hombre, bueno.
1: Y si no, para mí, Adolfo, no.
0: Nos puede mandar lo que quiera, pero en antena no va a salir la marca. Así que.
3: No. Me arrola el nombre. Bueno. Sí, sí. Y él era un activista en el instituto, daba charlas.
0: O sea, él es vegano, ¿no?
1: Él es vegano.
0: Él es vegano y ha creado una marca de comida.
3: Procesada vegana.
0: Procesada, sí. vale, muy bien. Sí. Oye, qué guay tener a alguien así
1: qué
0: cercano,
1: guay,
0: ¿no?
1: Ya ves.
3: Sí, sí, sí. Y yo como que le introduje mucho en mi vida y empecé a darle vueltas a por qué y tal. Y decidí que yo quería hacerme vegetariana porque me parecía de entrada más accesible que el veganismo.
0: Y que lo es, que
1: la
0: lo
1: primera
0: es,
1: puerta,
0: que
1: claro, ¿verdad? Sí.
3: Y entonces yo quería hacerlo pues desde los 15, 16 años, pero en mi casa me prohibieron dejar la carne y el pescado antes de los 18, porque se ve que con la mayoría de edad ya sí.
1: Como,
3: sí,
1: como
3: ya.
1: Los piercing, ¿no? Claro. Un tatuaje, ¿no?
3: Y cumplí 18 y lo dejé. Así.
0: ¡Joder!
3: Sí, sí. Y ya hasta hoy.
0: ¡Qué bueno! ¡Qué guay! ¡Qué bueno, qué bueno! Oye, pues nada.
1: 13 años.
3: 13 años, claro. Sí. Sí, sí. Algunas veces he tenido que comer carne y pescado viajando, porque no me quedaba otra, pero bueno, la verdad es que me ha costado mucho.
0: Cuéntanos, como... cuéntanos un poco más de eso. ¿Cómo que viajando, por dónde, por ejemplo, te tuviste que comer algo? ¿O en qué situación?
3: Pues fue una vez en Colombia, en una aldea perdida en mitad de la selva, que hicieron un caldo de pollo con el pollo que corría por allí, pues ah, luego lo vi ahí dentro.
1: Wow.
3: Y me dijeron que no había otra cosa que eso. Y claro, yo le intenté contar, bueno, tal, es que, pero ya lo estaba contando y me estaba sintiendo fatal y dije, bueno, yo voy a tener que comer de ese caldo. Intenté que no me pusieran tropezones.
1: Sí.
3: Y me comí solo el caldo. Pero fue ese momento de, uff, ese sabor yo ya lo había retirado de mi vida. Uf, y,
1: ya.
3: ¿No? Y ver el pollo por allí y luego comérmelo, bueno, me costó mucho, la verdad.
1: Yes.
3: Y la otra fue...
0: Eso es algo muy guay, ¿no? Cuando vuelves a probar carne o tal, dices, no, por Dios, no.
3: Sí, sí, sí, totalmente. Vamos, eso...
0: Bueno.
3: Sí, con la carne me pasó antes que con el pescado. El pescado me costó... Tuve ahí como un enganche de...
0: Dejaste antes la carne que el pescado, ¿no?
3: No, toda la vez.
0: Ah, toda la vez, vale.
3: Toda la vez, sí, sí. Bueno. De hecho, fue curioso que mi abuela paterna nos hacía a toda la familia unas gambas a la plancha en Navidad. Y yo le dije que era vegetariana desde los 18. No, abuela, este año yo no voy a comer ni carne ni pescado. Y ella me puso las gambas igualmente porque dijo que las gambas no eran ni carne ni pescado.
1: Ah, claro.
3: Y que las gambas se comían
0: clásico,
3: igual.
1: Eso clásico, es, eso sabes. Claro.
3: Sí, y sí. Le costó cuatro años de retirar, o sea, de creerse que yo no iba a comer las gambas.
1: Wow.
3: De por qué no comes, insistiendo. Yo que no. Y 4 años de pelea hasta que dijo, bueno, ya está, pues...
0: Oye, pues sí, porque esa era mi siguiente pregunta. Las presiones sociales, ¿qué tal las llevas y tal? Pero bueno, resististe a tu abuela, hostis. Eso es superar ya muchas cosas, ¿eh?
3: He de decir que el hecho de que estuviera mi madre antes que yo me ayudó bastante.
0: Hombre, claro.
3: Porque
0: claro.
3: Tenía ahí una compinche.
1: Sí, sí.
3: Pero es verdad que me he rodeado de ambientes donde ha habido más gente vegetariana y eso me ha ayudado. Sí que lo he notado en comiendo fuera y pues eso, más socializando, que bueno, que la gente te pregunta más, que por qué no comes, que las tapas, que tal, y sí que es una cosa que he notado, pero cada vez lo noto menos porque, bueno, pues...
0: Sí que es verdad
3: que, más de conciencia.
0: Sí, hay más conciencia y luego sí que es verdad que es lógico, ¿no? Tendemos a juntarnos con gente,
1: que es un poco afín, claro.
0: Que es un poco afín, ¿no? Pero aquí, por ejemplo, yo hasta llegar a Granada no tenía ni un amigo vegano ni vegana y me costó encontrar gente al final que pues, no nos vamos a juntar por ser veganos, sino porque tengamos amistad también, ¿no? Pero que no es tan evidente, no es tan fácil.
3: Totalmente.
1: Sí. En Granada sí es más fácil, sí.
3: Exacto. Yo creo que en la universidad sí que me costó un poquito más, además era muy joven y claro, era como que me costaba incluso defender la postura porque claro. La típica pregunta de ¿y por qué? Y si estuvieras en una isla desierta, ¿qué harías? ¿No? Esas preguntas de mierda, pues me costaba mucho responder ahí bien. Sí. Pero ya con los años, y es verdad que en círculos más seleccionados, sí que ahí sí que mejor.
0: Vale, yo sigo preguntando, no sé las compas si tienen preguntas.
2: Dale, dale.
0: No, bueno, esas presiones sociales que ya nos has contado un poco y que ahora, pues no, también yo creo que con una madurez, ¿no? Más, te asientas más en tu postura. No sé qué te iba a preguntar, se me ha ido ahora la pinza. ¿Ves? Ah, sí, ¿cómo ves a la juventud de ahora, ¿no? Porque yo, por ejemplo, la flipo que hay gente vegana o vegetariana muy joven, ¿no? Ahora, que parece que se ha expandido más. No voy a decir que es una moda, sino que igual hay más conciencia o tal, que también habrá gente que esté por ahí por moda. Pero ¿cómo ves a la gente que viene por detrás en este tema, en vegetarianismo y veganismo?
3: Pues yo coincido contigo. La verdad es que creo que nos dan unas cuantas vueltas y van a una velocidad mucho más rápida que lo que hacíamos nosotras, ¿no? Y creo que lo tienen mucho más integrado, que son mucho más conscientes y que para ellas a lo mejor la decisión tiene más connotaciones políticas, medioambientales de las que podía tener en nuestra época, ¿no? Que sí. Era como algo mucho más homogéneo y no tenía tantos matices. A lo mejor, vamos, yo creo que ahora lo tienen bastante más claro.
0: Vale, y vamos a hablar de lo que no te hace vegana. Que son huevos, leche, queso, miel, sí. Me supongo, ropa y demás.
1: Higos.
3: ¿Habéis abierto
1: el primer
3: debate?
1: Programa fue el debate.
0: El programa hablamos mucho de los higos, sí.
3: Me encanta.
0: No sé, ¿qué es lo que consumes que no qué es lo que no te hace vegana?
3: El huevo, el queso, sobre todo, la miel y la ropa. La leche, bueno, sí, nata, sí. Derivados,
0: ¿no? Derivados. Pero leche en sí misma no, pero
3: no,
0: derivados.
3: Pero sí, exacto.
0: Vale.
3: Sí, y...
0: ¿Y
3: sí.
0: ¿Qué barrera encuentras ahí? Porque, joder, a ver, no... bueno, a ver, somos veganos, intentamos veganizar a la gente que viene aquí, a la vegetariana del
3: No lo dudaba, la
0: pero,
3: verdad.
0: Pero, joder, 15 años de vegetariana, ¿no? Que tu idea principal, habías dicho, que igual era llegar al veganismo, y cada una tiene su proceso, lógicamente, y lo respetamos, pero, hostias, 15 años...
3: Pues mira, yo cuando me hice vegetariana, mi idea era ser vegana, porque yo tenía esa idea, ¿no? De la explotación, de cómo viven, cómo se crían, cómo mueren los animales, y lo tenía muy en la cabeza, y me choqué con ostras, no me está resultando tan fácil como pensaba. Y ahí entra un poco en, ostras, estoy siendo muy incoherente, no, tengo un montón de contradicciones, ¿cómo puedo ser un tan... Bueno, ¿cómo puedo vivir así, ¿no? Como voy predicando una cosa y luego, pues, como huevo y como queso. Y tuve una época de estar mal por eso. Y cuando me preguntaba la gente que come carne, me preguntaba, oye, ¿pero por qué comes huevo si el huevo es tal, tal, tal? La pregunta que nos hacen a los vegetarianos.
1: La gente que come carne encima, o sea, que es como... Sí.
3: Claro, claro, que es como, bueno, claro. Cállate.
1: Total.
3: Pues ahí yo me quedaba pillada de, es verdad, es que soy una hipócrita, es que estoy ahí cayendo. Y intenté, lo intenté en una época... Yo creo que demasiado pronto, porque aún no había cogido la dinámica, sobre todo de el cocinar, el prepararme yo mi comida que no fuera, bueno, que fuera alimento, o sea, que nutritivamente estuviera
1: sí,
3: bien, ¿no? Porque eso también es difícil. Y ya pretendía quitar también huevos y queso y derivados y tal. Y me costó mucho, y como que me eché para atrás, pensé, bueno, esa es una contradicción que tengo, es una incoherencia que tengo, voy a intentar convivir con ella, porque coherente 100%. Pues no voy a ser nunca. Y me quedé un poco ahí. Es verdad que lo sigo teniendo en mente. Pero me parece... Lo que me echa para atrás es el nivel de elaboración y de tiempo que siento que tengo que tener para comer bien siendo vegana. Como que en un ritmo de vida súper rápido y también con pocas herramientas, porque me siento que tengo pocas herramientas para cocinarme cosas yo bien... pienso, ostras, pues, ¿cómo puedo sustituirlo? Y que luego no me quede coja yo de, pues eso, me falten cosas. Que sé que no, ¿eh? Pero a la práctica me cuesta verlo. Y es una de las cosas por las que aún no veo el momento, aunque sí lo sigo teniendo en mente, la verdad.
1: Es que al final es un desaprendizaje increíble, o sea, de toda la vida haciendo lo mismo y ahora de repente es otra cosa totalmente diferente, con productos que no has visto en tu vida, en plan, aprende tú a cocinar el tofu, años, claro, ¿sabes? O sea, claro, meses, para que esté bueno.
3: Claro.
1: Entonces, sí, sí, o sea, es que...
3: Sí, y luego también, en mi caso, yo trabajo en el sector sanitario y durante estos años, yo que diría, no sé, los últimos 10 años, se han desmentido muchos bulos de la dieta vegana que existían, ¿no? Y a mí también me ha gustado mucho poder estar ahí trabajando y poder decir, no, mira, es que la dieta vegana no es menos sana, ni le faltan nutrientes, ni, ¿no? Y eso a mí me ha gustado mucho poder hacerlo. Y ahí yo también como que me voy acercando poquito a poco a, bueno, venga, pues un pasito más.
0: Pues Irene, hasta aquí hemos llegado con tu entrevista.
1: Y con tu vegetarianismo.
0: Nosotras tres no somos entes superiores a nadie. O sea que el veganismo se puede. Así que tú ya tienes toda la información. Tienes ahí pues igual una barrera mental o yo que sé qué, que te tal.
1: Sí.
0: Te invitamos a que lo intentes y que te unas al club, porque de verdad se puede. Nos ves aquí a nosotras tres que somos...
3: Sí,
0: y además
3: sí,
0: es que tienes,
3: la prueba.
0: Tienes mucho entorno ahora vegano también. Así
3: totalmente.
0: Que
3: sí,
0: da
3: sí.
0: El paso. Venga,
3: poco.
0: Anímate. Y me ha gustado lo que has dicho de lo de la hipocresía, porque vamos a ver una sección que nos,
1: ¿cuál es?
0: Que nos toca a nosotras mismas también. Oye, muchísimas gracias
3: por
0: venir.
3: Sois geniales.
0: Y aquí tienes apoyo vegano para lo que necesites, para dar el paso.
1: Bien, si estás agobiado, nos puedes mandar audios y los ponemos aquí en plan en la sección de la ira, si está muy agobiada, venga, la venga. Ponemos aquí.
3: Sí, muchas gracias, chicas.
2: La mala vegana.
0: Ay, y esta sección que nos toca confesar.
1: Adolfo ha vuelto a caer.
0: Me cago en
1: Adolfo.
0: No me lo puedo
1: Adolfo
0: creer.
1: La vuelta al día.
0: A ver, no he sido yo. Sí, he sido yo.
1: Sí,
0: claro.
1: He sido yo.
0: He sido yo, pero ha sido sin querer.
1: No le eche la culpa a Sara, que no está aquí para defenderse.
0: No. Ha sido sin querer queriendo, joder.
1: ¿Qué te ha pasado? Empieza tú, a ver, cuéntanos.
0: Ay, madre mía, pero es que esto me pasó antes de ayer. Encima, contador.
1: Es que otra vez lo ha hecho a posta otra vez para tener algo que
0: claro,
1: contar en el programa. Vamos. Es que lo has hecho a posta.
0: Tía, otra vez contador a cero. ¿Cómo me fastidia esto?
1: Ni
0: es que
1: un
0: no
1: mes
0: puede
1: ha pasado.
0: Ser. Por favor. Mira, voy mucho a un bar que está cerca de mi casa, que me encanta, que no es vegano, pero que tienen unas tapas veganas muy ricas. Y que tanto la cocinera como la camarera me conocen. Entonces fui el otro día, pedí la primera cervecita o un vino, lo que fuese. Pedí y le dije la tapa vegana, porque era una camarera que no me conocía. Me sacó la tapa vegana y tal. Ya pedí la segunda y ya no le dije nada de la tapa. Porque digo, bueno, pues ya está. Pues, ¿os acordáis eso de no insultar la inteligencia de los camareros? Porque los adoramos allí donde estéis, os queremos mucho. Pues me sacó una tapa e hice cataplof. Y digo, madre mía, ¿cómo sabe esto? A algo que no sé lo que es, pero que seguro que no es vegetal.
1: Wow.
0: Iba con un amigo que no era vegano y le dije, ¿puedes probarlo? A ver si esto es atún.
1: Y corroboró, ¿no?
2: Sí, era atún, ¿verdad?
0: Y era atún. Atún, turun, tun, tun. ¿Se puede, doctor? Pues sí, era atún. Tengo que decir que no ha sido algo queriendo... pero que se me olvidó, porque es que siempre tenemos que estar detrás, por
1: sí,
0: favor, la tapa vegana.
2: Siempre.
0: Esto es vegano, seguro, tal, no
1: y
0: lleva
1: no
0: sé
1: tiene,
0: cuándo.
1: Y con mantequilla lo pinta. Ay, y se conta.
0: Qué agotamiento, por favor.
1: Es terrible.
0: Ay,
1: yo bueno. Ya digo, ponme unas aceitunas. Un tomate liñado con aceite. Sí,
0: la verdad que la chica se portó enseguida súper bien y dice, ay, es verdad que no era vegana, te saco otra tapa. Tal. Y digo, ya, contadora cero, joder, eso no mola.
1: Gracias.
0: Ay, Dios. Pues ya está, ahí la mala acción vegana que he hecho del mes.
1: Bueno,
2: te acompañamos en el sentimiento.
1: Sí.
0: Gracias.
1: Estaremos ahí el mes que viene para la
0: ¿Nunca
1: siguiente.
0: Nunca contáis a cero vosotras, ¿eh? A ver cuándo
1: sí.
0: Toca.
1: Sí, ah, no, yo no, yo lo he dado.
0: ¿Ves?
1: Bueno,
0: no.
1: Esta puede ser que sí. No, pero esto es una tontería. Es que no me ha dado tiempo, es que yo soy muy buena vegana, entonces no me ha dado tiempo.
0: La que compra el supermercado. Ay, perdón, sí. perdona, sí, no, claro.
1: Yo estaba en la presentación de la Mariana Enríquez, de los libros
0: ¿sí?
1: suyos, allí en el Palacio de Carlos V, y fui con un amigo, y me dice, ¿quiere un chicle? Y yo estaba muy nerviosa, porque me encanta esa señora, y yo estaba muy nerviosa.
0: ¡Contadora cero!
1: Y dije, sí, y me comí el chicle, y ya dije, ¿y este chicle? ¿Qué marca es? ¿Esto qué es? ¿Esto que tengo en la boca? ¿Yo qué mierda es? Y ya, no sé, le pedí la caja y ponía, tal, no sé qué, 200 es. Y dije, mira, yo esto no sé si es vegano. Y lo eché en un papelito. Pero le di unos mascaillos.
0: O sea, no has querido.
2: No lo llegaste a comprobar.
0: No has querido saber si tienes el contador de acero o no.
1: Porque no sé cuál es la marca. Yo lo miré en el momento y había un montón de ingredientes. Estaba todo oscuro. No me voy a poner con el móvil a mirar cada qué cosa es. Lo escupí y dije, ya hasta que hemos llegado. Y yo qué sé.
0: Te la darían los dientes al momento, ¿no?

0: Ay, por Dios. Venga, Fran, que te toca, que no te libras.
1: A ver, yo es que también he sido muy buen vegano.
0: Todos sois muy buenos ahora.
1: Entonces,
0: vamos, no tenéis vergüenza.
2: Igual es que tú eres muy malo.
0: No, guapa, no tienes ninguna vergüenza. No, no queréis aquí abriros.
1: No tengo nada así como muy...
0: ¿Te has comprado otro coche?
1: Pues todavía ni lo tengo. O sea,
0: encima.
2: Igual no se aplica la mala vegana.
0: Oye,
2: del mes anterior.
0: Me acuerdo que el mes pasado querías contar otra cosa, no lo del coche.
1: Ay, es verdad.
0: Vale, venga, cuenta esa.
1: A ver, no lo recuerdo muy bien, pero bueno, básicamente...
0: Justamente, se me ha olvidado.
1: A ver, igual... Bueno, lo voy a comentar, ya está. Venga, simplemente ya está, un documental que vi en un evento, en un congreso. Y, bueno, básicamente decía que la ganadería... pues era el fin, ¿no? Como que podía provocar el fin del cambio climático y... En fin, no sé, como que un documental que además expresamente se metía con los veganos y nos llamaba como que éramos muy sentimentales, incluso dice el documental que tenemos como un pensamiento muy antropocéntrico. Bueno, dice una serie de barbaridades ese documental, madre, y una serie de falacias mezclas con medias verdades que de verdad... En fin, lo único que quiero decir...
0: No me digas que te convenció el documental y por
1: no,
0: eso te
1: no,
0: sientes
1: me convenció,
0: mal.
1: Pero es verdad que hubo un momento... Además, estaba en un contexto con gente que no era vegana ni nada. Era también en un entorno rural. Y salí allí como un poco incluso cuestionándome de si la ganadería... Y es como que no engañen, gente. Sí. La ganadería...
0: Saliste cuestionándote, que no está mal, ¿eh? Hay que cuestionarse, sí, sí. Hay que cuestionarse mucho, que los veganos y las veganas lo hacemos constantemente. Pero no te echo para atrás.
1: O sea, no me echo para atrás, pero dije, hostia, igual el veganismo no... Qué va.
2: Sí, lo típico que dices, ay, pero es que estoy igual... Que no.
1: Que no, tuve un momento de debilidad, pero que no, que la ganadería, aunque sea ganadería extensiva...
0: En ese momento de debilidad nada. No te comiste nada que no debieras.
1: No, me comí nada que no debiera.
2: Fue al campo a coger hierba para comer, para decir, soy vegano.
0: Bueno, pues no es una cosa tan mala vegana.
1: No es una cosa tan mala vegana, pero era que hubo ese cuestionamiento ahí de, hostia, si yo estoy haciendo también esto, no solo por el bienestar animal, sino también por sostenibilidad ambiental, realmente, pues sí, aquí os afirmo que sí, que no la vendan el lobby de la ganadería,
2: no.
1: Que ninguna ganadería, por muy extensiva que sea, por muy ecológica que sea, es sostenible, ni con la vida... Ni
0: empezando
1: general,
0: por ahí, por con ahí, la vida, total. Empezando con la vida.
1: Ni con la vida, ni con... Ni bueno, ni con el bienestar, ¿no? Del medio ambiente, digamos.
2: Y que al final siempre somos nosotras las que nos cuestionamos. Y la peña esta que estaría allí diría, uy, qué bonito el documental, claro, mira qué bien, lo estoy
0: haciendo
2: genial.
0: Lo que decía Irene, el que come carne le dice, ¿por qué come huevo? Mira, este rabio que llevo dentro me lleva a la siguiente sección. Anda, vamos.
2: Me tienes hasta el...
1: Tofus.
0: Es que no puedo. Mira,
2: estaba
0: no lo voy a hablar
2: deseando.
0: Yo hoy. Pero bueno, ay, ya me he calentado. ¿Qué
2: estaba
0: no puede ser?
2: Deseando después de tener esta sección.
0: Uy, por favor. Bueno, es que además como surge, da igual, ya lo contaré en otro programa. ¿Qué pasa con esta sección?
2: Pues presentamos una nueva sección. Vamos a
0: segundo programa, pues nueva sección.
2: ¿Cuánto durará esta sección? No lo sabemos, depende de las veces que nos cabremos en un mes.
0: Pues bastante, seguro.
2: Es una sección de ira, de pataleo, de queja, de grito y de llanto, si nos ponemos un poco sentimentales incluso. Y de cosas que nos pasan en nuestro día a día como veganas, las cuales pues eso, nos genera mucha ira, mucha cólera, mucho enfado, mucha rabia, enojo, furia. Y lo vais pillando, ¿no? De que va un poquito esto.
0: Sí.
2: Cosas que nos dan muchísimo coraje.
0: A ver, somos seres de luz, de paz y amor, pero de vez en cuando tenemos que sacar todo eso que llevamos dentro. Y
2: sí,
0: este es
2: sobre
0: el
2: todo porque estamos rodeados de gente.
0: Por favor.
2: Que vaya tela.
0: No podemos más a veces. Entonces hay que sacarlo de dentro y esta sección es nuestra, pero también es de las oyentes.
2: Sí.
0: Así que en próximos capítulos os diremos cómo hacernos llegar vuestra rabia y vuestro me tenéis hasta el tofus.
2: Sí, sí.
0: Bueno, ¿y qué más?
2: ¿Quién está rabiosa?
0: Ay, hoy me parece que venía... Bueno, yo me he calentado ahora,
1: sí,
0: pero pero Fran venía...
1: bastante rabioso. Además que me pasó justo este fin de semana. No sé si querés que comente el caso en concreto o...
0: Tú saca lo que quieras.
1: Bueno, fuimos a una pizzería y bueno, había pues pizzas veganas, pizza no vegana, pizza mixta, pizza... En fin.
0: ¿Cómo es una pizza mixta? Pues, ¿mitad vegana, mitad no vegana?
1: Claro, porque había la pizza carnívora.
2: Ajá.
1: De hecho, es que la decían así, era como, bueno, vale.
0: Sí, bueno, bien. Mejor que se identifiquen.
1: Y la mixta era, pues, con carne y con verdura.
0: Vale. Eso es mixtura, vale.
1: Eso sí, parecía que eso era mixto. Y vale. Bueno, la vegana era simplemente, pues, sin

0: eso. Era marinara con verdura.
1: Sí.
0: Y luego cuando fuimos a pagar nos dijeron lo que costaba y adivinad qué.
1: Dios mío, es que no quiero saberlo.
2: ¿Era porque, igual o más?
0: Era igual, bueno, si es más ya...
2: Ya, es que no me sorprendería.
0: Costaba exactamente lo mismo que la pizza o vegetariana o la mixta, que la mixta, bueno, os podéis imaginar, que si mozzarella, que si verdura, que si carne...
3: Uh-huh. Con lo caro que está el queso.
0: Claro, y es como, ¿en serio? Y no sé si os pasa, pero a mí me pasa muy a menudo que tienes que ir a algún establecimiento, a algún restaurante donde sabes que no es vegano... Igual tiene alguna opción y le dice, bueno, pues quítame el queso, quítame esta mermelada que lleva que no sé qué. Y yo no sé vosotras, pero yo siempre le doy de, oye, ¿pero me puedes bajar el precio? ¿O cuesta lo mismo? Y siempre la misma respuesta. Siempre cuesta lo mismo aunque quitemos ingredientes. Así que puede ser, aunque no parezca que estoy muy irritado... Pero me da mucho coraje. Porque
1: que Fran es un tío tranquilo. Sí. Si iba a ser yo, me como el micro. Como,
0: ¿en serio? ¿En serio? ¿Me estás cobrando menos por...?
2: Eso es ridículo. O sea, ¿y llevaba solo verdura o alguna proteína aparte?
0: Nada,
2: o
0: sea, nada.
2: Nada, ¿no? Encima. Vale, perfecto. Era el dato que faltaba ya.
0: Sí, entonces eso, encima, no he comido...
2: Sí, pimiento verde, pimiento rojo, cebolla y aceituna, así, zumbando, y ya está ahí, 20 euros. Sí. Joder.
0: Así que pues...
1: Sí, eso da mucha rabia.
0: Hasta el tofus.
1: Sí, sí.
2: Hasta el tofus.
1: Señores restauradores, nos tenéis hasta el tofu, leche.
2: Os queremos mucho a las camareras.
1: Sí,
2: pero por favor.
1: Bajar los precios de lo que lleva menos ingredientes, que además son más baratos. Seguro que eran de temporada y todo, jodidos. Ay, no puedo con eso tampoco. Pero bueno. Pues
2: tú
1: nada.
2: Estás rabioso, ¿tú quieres decir algo?
1: Yo estoy muy rabioso, pero me lo voy a callar hoy.
2: Ya. Yo es que tengo una, pero creo que igual es un poco extensa. ¿La dejamos para el siguiente tofus?
1: Sí. Bueno, sí, yo qué sé, lo que tú quieras, vamos.
2: No.
1: Si necesitas sacarlo, aquí estamos, grupo.
2: No, lo puedo sacar. Ya lo saqué hace tiempo, lo puedo sacar en unos meses otra vez. Yo me lo guardo aquí, me sale un bultito aquí en el cuello.
1: Lo metes para adentro y ya volverá a salir.
2: Y ya para dentro de 2 meses.
1: Bueno, pues nada, me encanta esta sección, que lo sepas.
2: Es muy divertida.
1: Tengo muchas
2: ganas. Le hemos puesto poco tiempo, esto va a durar más.
1: Sí.
2: En otro programa.
1: Tengo muchas ganas de sacar yo lo que llevo dentro también, pero bueno.
2: Recomendaciones.
1: Ay, pues bueno, hoy en la recomendación...
2: ¿Te la has leído?
1: Sí, que sí me lo leí, pero de una sentada además, es que la vais a flipar. Vosotras también os la vais a leer de una sentada. Y se la voy a recomendar a Irene también,
2: anda.
1: A ver si ya da el paso al veganismo, que le falta no ni nada. Bueno, que siguiendo con la editorial, nuestra editorial favorita, 824, ya lo sabéis que es maravillosa esa editorial, que publica un montón de libros y muchos gratuitos en su página web sobre veganismo. Hoy os traigo un libro que es pequeñito, como lo estáis viendo aquí.
2: Ay, pero si es como un santoral, ¿no? De estos que lleva la abuela.
1: Es un librito de bolsillo, pero que no porque sea pequeño tiene poca importancia. Me atrevería casi a decir que puede ser la Biblia del veganismo.
0: Wow.
1: Y bueno, y se llama efectivamente ¿Qué es el veganismo? Y me lo compré ya siendo vegano porque le eché un ojillo y de verdad dije, wow, aquí encuentro todas las respuestas a esa gente pesada que te pone en cuestión todo el tiempo. Y es que vais a estar de acuerdo conmigo y ya veréis. Aquí el nombre de alguno de los capítulos y que sé que me lo vais a querer quitar de las manos al momento. Van, ¿eh? ¿Las veganas se preocupan más por erradicar el sufrimiento animal que el humano? Esto va a ser un tema de debate nuestro también.
2: Yo esto no lo voy a hablar.
1: No, ya, dejadlo para un próximo programa, señora no humanista. ¿Los veganos son extremistas y o radicales? Tiene un capítulo sobre el consumo de huevos, otro sobre el consumo de leche, sobre las dificultades de ser vegano, el problema de la presión, ¿no? Un poco social y tal. Vamos, vamos, ¿eh? ¿Las plantas sufren? Ese es uno de los capítulos del libro. Y una que me encanta. Si el león se come a la gacela, ¿por qué no vamos a comernos nosotras al cerdo?
2: Dice José María mientras va a un supermercado a coger una bandeja de pollo. En plan, señor.
1: Por Dios, pero bueno. Que el libro es pequeñito, tan solo 38 páginas, pero que no sé si os acabáis de dar cuenta que es la guía de todas nuestras escaletas de aquí a un año.
2: Total.
1: Porque aquí toca
2: ya está el programa hecho.
1: Un montón de temas. Y he rescatado alguna frase que me encantan del libro. Ser vegana no equivale a amar a los animales, sino a respetarlos. Como es lógico, los animales tienen interés en tener sensaciones agradables y evitar las desagradables. Uy, sorpresa. Desean disfrutar de la vida y, por supuesto, no sufrir. Tampoco quieren que se les mate. ¿Habéis entendido? ¿Eh? Adoptar el veganismo no supone atacar a quien no lo es. No os sintáis atacados, joder. Ni tener un sentimiento de superioridad. Aquí yo discrepo. Sí que somos superiores y ya sabe todo el mundo, aunque no le guste.
2: No sintáis atacados.
1: No sintáis atacados. Pero somos superiores y lo tocaremos también en un próximo programa. En realidad, precisamente, el no sentirse superiores, esto me lo tengo que hacer un poco a mí, es lo que empuja a muchas a hacerse veganas. Igual no fue mi caso, pero no digo.
2: Adolfo quería ser más. Yo y ya te dijo, ¿qué puedo hacer? Vegano.
1: Pues ala. Bueno, que el libro lo podéis descargar gratuitamente en la web de la editorial 824. Os invito de verdad a que os lo leáis, seáis o no seáis veganas, seáis vegetarianas, seáis lo que queráis, porque vais a dejar de tocarnos las berenjenas a la gente vegana y encontraréis aquí las respuestas que tanto estáis buscando.
2: Ay, pues sí, se puede llevar, sí, se puede descargar en PDF, solo llevamos en el móvil y en cualquier momento cuando nos pregunten algo por la calle de lo típico de...
1: Toma, te lo envío por WhatsApp.
2: Te lo lees. Te vas allí 15 minutos, te lees estas 38 páginas y luego vuelves.
1: Y hablando de esta gente pesada que está todo el rato diciendo, pues pasamos a la siguiente sección. Y si... Que esta también es nueva, ¿eh?
2: Sí, es verdad.
1: ¿Y si qué?
2: Pues esta sección está hecha para reírnos un poquito sobre las típicas frases que los carnívoros nos dicen, pues para buscarnos las contradicciones, como siempre. Y de paso, pues vamos a aprovecharla para dar información y herramientas para enfrentar a estas situaciones que son muchas veces muy incómodas. La peña se piensa que por ser vegana somos Google y que tenemos toda la información del mundo. Y si no la tenemos, nos miran con cara, con un poco de condescendencia, de ay, pobrecitas, mira, están haciendo esto, no saben ni por qué, es que no saben lo que están comiendo, que se van a morir de desnutrición, todas esas cosas.
1: ¿Y tú por qué comes carne, joder? ¡Vamos!
2: Claro, es que yo es lo único que voy a contestar a partir de ahora.
1: ¡Vamos a volver a la sección!
2: ¿Y tú por qué sí?
1: ¡Vamos a volver a la sección! ¡Me tienes hasta el tofu!
2: Hay que volver atrás un segundo, que Adolfo se...
1: Me vuelvo a calentar, que no puede ser.
2: Y hilando justo con uno de los capítulos que has comentado antes, hoy traemos la famosa ¿y si eres vegana, por qué comes plantas? Y las plantas también sufren.
1: Sí, sí, sí.
2: Una cosa que una de las cosas que más nos dicen a las veganas y que utiliza la gente como excusa para comer animales es que las plantas también sienten y sufren. Lo primero que tenemos que hacer es tomar 3 respiraciones profundas para calmar la ira y explicarles muy claramente que aquí la ciencia es muy clara y ya en el colegio nos lo han explicado. Estamos los animales, seres vivos con sistema nervioso, y las plantas, seres vivos no sintientes y sin sistema nervioso. Por lo tanto, cuando nos dicen que las plantas son seres vivos, es verdad. Nadie niega que no lo sean. Lo que decimos es que no son seres vivos sintientes como nosotras y los animales no humanos. Nuestra razón para estar en contra de la explotación y muerte de los animales parte de una base clara. Sienten y sufren lo que les hacemos. Por ello no tiene sentido una defensa o una equiparación a una cebolla. Las plantas carecen de sistema nervioso conectado a un cerebro, sistema único por el cual se ha demostrado que podemos sentir y sufrir. Y aquí siempre suelen decir que algunas plantas, pues si las tocas se cierran, otras que se mueven, que se enganchan, que trepan, que tal, tal, tal, tal. Pero esto que vemos es una respuesta a estímulos como el tacto y es pura supervivencia.
1: Solo quiero meter una cuña.
2: ¿Qué?
1: Vamos, hay plantas que sienten más que humanos. Sí. Eso hay que decirlo.
2: Y que piensan más que también,
1: por favor.
2: Seguro.
1: Disculpa. No, nada. Vamos.
2: Que esto que hacen las plantas de cerrarse cuando las tocas, como las mimosas creo que se llaman, no es una experiencia consciente como la de los animales humanos y no humanos. Así que no, las plantas no sienten dolor. Sienten el mundo a su manera con sus propias habilidades de supervivencia y respuestas a estímulos.
1: ¡Toma ya!
2: Además, si tan angustiados estáis por las plantas y sus sentimientos, quizás os interese saber que hacen falta 16 kilos de planta para producir un kilo de carne. Y en torno al 70% de la tierra de cultivo y el 63% de las tierras cultivadas de la Unión Europea, unas 125 millones de hectáreas de tierra en Europa, se utilizan para alimentar al ganado. Esto es un informe de Greenpeace. Y el 70% de la deforestación del planeta es por la industria ganadera y el 65% de las cosechas del planeta se destinan a la ganadería. Así que, si tanto les preocupan las plantas, igual tiene que plantearse dejar de comer carne.

0: Es que Sandra, lo has dicho tan claro que no se podía añadir nada más.
1: Yo tengo la boca seca.
0: Vamos, me has dejado, pero vamos, ole tú. Vamos.
1: Esto lo recortáis luego del programa, lo guardáis como audio y cuando lo pregunto se lo ponéis directamente. Y dices, toma, escúchatelo.
0: Escúchate esto. Déjame en paz, joder. Que ¿ya?
1: Ya estamos acabados.
2: Pues ya ha llegado.
1: Para casa.
0: ¿En serio? Pero vamos,
1: cada uno a su
0: favor,
1: casa, increíble. Que esta gente querrá acostarse.
0: Pero que ya se ha acabado el segundo programa de Tofus to Furious. No me lo puedo yo de creer.
1: Voy a hacer un día una captura de pantalla de las veces que has escrito el nombre del programa. Con todas sus posibles variaciones.
0: Sí, que me encanta.
1: Es increíble, es increíble.
0: Es tan variable como variado como el veganismo.
1: Sí, efectivamente.
0: El título.
1: Ah, pues eso mira, es. Pues podemos decir. No es un error, es que es así.
0: No, es que somos. Es que las así. Veganas somos diferentes.
1: Somos
0: no
1: sí,
0: somos
1: un
0: té único, eso es.
1: Perfecto.
0: Así que pues que nada, que yo de verdad cada vez me gusta más el veganismo. Yo no
1: es
0: sé cómo lo sentís
1: yo
0: vosotras,
1: no sé cómo la
0: pero...
1: gente no va vegana con
0: que
1: lo divertido.
0: No puedo evitarlo. O sea, hago este programa y salgo de aquí más vegana todavía.
1: Hombre,
0: de lo que
1: supuesto.
0: Entrado. Si es que todavía se puede. Irene, no te rías. Tú sales...
1: Adolfo Irene, siempre superior.
0: Irene, ¿tú sales más vegana o no hoy?
3: Pues un poquito sí.
0: ¿Sí?
3: Un poquito
0: ¿no?
3: sí.
0: De
3: hecho, ya tengo aquí el librito. O sea,
0: me lo ha quitado de las manos.
3: El libro directamente.
0: Muy bien, muy bien. Pues bueno, ya nos contarás. Mira, te podemos traer como vegana la próxima vez.
1: Podemos hacer como, sí, como cuando hacen de estos realities y luego los entrevistan 6 meses después. De sí. ¿Qué fue de Irene?
0: ¿Qué fue de Irene? ¿Se hizo vegana o no?
3: Me dais 6 meses solo.
1: Tienes 6 meses de
0: mañana. Nos engañó a todas, ¿o no? Pero bueno, pues que nada, que ya está, que se acaba el segundo programa de Tofus to Furious. 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
1: Pues
2: hoy nos despedimos con una canción de Nude Drama, Aire, que está grabada en el Santuario Gaia y habla sobre la nueva vida de los animales rescatados de ser explotados y de cómo por fin viven felices y dignamente en un refugio. Os recomendamos su disco... Uf, ya estamos aquí con los...
1: Parets de vidre. Ah, ¿tú? Oh. ¿Cómo se dice?
3: Parets de vidra.
1: ¡Ah!
0: ¡Parets de vidra!
2: Gracias.
0: Olé.
2: De temática íntegramente vegana. Un besito. Nos escuchamos el mes que viene.
1: El mes que viene.
2: Gracias.
1: Un besito.

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0: Y bueno, nos encontramos en este momento en Radio 8 de Octubre con una de las entrevistas que tenemos planificadas para el día de hoy. Y bueno, justamente ya está la compañera acá con nosotras, compañera radialista también. Le vamos a dar el pase para que ella misma se presente. Gaby.
1: Gracias, Verónica. Gracias, María, también ahí que está haciendo el trabajo en controles, y a todas las compañeras, compañeros y compañeres que hacen parte de Radio 8 de Octubre. Aquí muy contenta de poder compartir este espacio y pues dispuestas a lo que ustedes deseen preguntar o conocer respecto a lo que viene aconteciendo aquí en Bolivia, ¿no? Soy parte de una red de radios, de la Red de la Diversidad aquí en Bolivia. Tenemos una radio, la 101.8 FM, que se emite en El Alto y La Paz. Y tenemos la radio Zipas Tambo, la 92.2 FM, que se emite en el departamento de Chuquisaca, así como nuestra plataforma online, que es www.losmuros.org, donde pueden seguir nuestra radio a través de la señal de internet.
0: Muchísimas gracias, Gaby. Bueno, ya en otras ocasiones desde Radio 8 de Octubre hemos compartido el material que ustedes producen, siempre desde los medios libres, ¿verdad? Y bueno, justo por eso, porque sabemos cómo han venido trabajando y desde dónde vienen sus palabras, es que nos gustaría hoy detenernos a hablar un poquito más a profundidad. Y bueno, es que sabemos que muchas cosas están sucediendo allá en Bolivia, pero que muchas veces este mismo cerco mediático que decimos no nos permite entender, dimensionar el contexto que hay más allá de la acción, ¿verdad? O el evento puntual. Desde acá, desde Centroamérica, estamos en este momento haciendo esfuerzos por romperlo. Sabemos lo importante que es que los pueblos y las luchas se entreconecten unas con otras, ¿verdad? Sabemos que muchas veces decimos, no vivimos lo mismo, pero las cosas que vivimos vienen de las mismas raíces, cada lugar con sus características particulares, ¿verdad? Es como parte de donde siempre nos posicionamos en Radio 8 de Octubre, y bueno, hoy en día hablar de geopolítica es un tema trascendental para cualquier medio de comunicación que también tiene un corazón político, ¿cierto? Y que sueña mundos y vidas más dignas para todos y para todas las personas. Sabemos, entrando al tema, que desde inicios de este año se han venido dando expresiones de rechazo por parte del pueblo hacia el gobierno boliviano, Rodrigo Paz, y que con el paso de los meses estas tensiones se han ido acumulando hasta llegar al punto que estamos viviendo el día de hoy. Entonces, te queríamos preguntar si esto es así, qué conflictos políticos y sociales son estos que se han venido desarrollando y qué historia hay detrás de este momento específico que se está viviendo.
1: Bueno, pues es amplio lo que me planteas, ¿no? Para que estemos ya en este punto. Todo inicia con las elecciones del pasado año, donde en segunda vuelta gana el señor Rodrigo Paz Pereira con su vicepresidente, el señor Edman Lara. Ya Bolivia venía atravesando una crisis producto de la mala administración del gobierno de parte del entonces presidente, el señor Luis Arce, muchos actos de corrupción denunciados, una falta de manejo adecuado de la crisis, ¿no? Donde también a la par de esto se venía notando ya y habían serias diferencias y una ruptura irreconciliable entre distintas facciones del movimiento del socialismo, que hasta entonces ya pues era quien estaba al mando del gobierno ya por 20 años, ¿no? Consecutivos. Y pues ahí se dividen en más de dos hasta tres corrientes, donde esta crisis profunda se va pues profundizando mucho más y concluye con esto que les decía, ¿no? La fragmentación completa del movimiento al socialismo. Y así fragmentado es que pues se llegan a unas elecciones presidenciales con un movimiento al socialismo completamente debilitado por esta fragmentación, pero también por los actos de corrupción, por el manejo inadecuado de la crisis que ya veníamos atravesando, y una campaña mediática enorme, ¿no? Que satanizaba estos 20 años de gobierno, que hacía uso de estos actos de corrupción en los que se habían visto muy involucrados, pues personeros del gobierno también, y pues la implementación del discurso que ahorita está imperando en varios países, ¿no? Que es esto de el combatir la corrupción con mano dura y mano firme. Es ahí que toma protagonismo, sin darnos cuenta, principalmente por plataformas, el señor Edman Lara, que es pues un ex agente de policía, un ex funcionario, un policía, ¿no? Y no sé específicamente el rango que tiene, pero un policía que en un determinado momento había sido arrestado por establecer una huelga de hambre de denuncia hacia sus superiores por corrupción. Entonces lo arrestan, lo encarcelan y le dan de baja, ¿no? Él se gradúa de abogado, después de eso sale de la cárcel, se gradúa de abogado, perdón, y empieza a abrir una página de TikTok donde empieza a hablar y denunciar los actos de corrupción, a tomar este discurso tan característico de los gobernantes de ahora, ¿no? Y de ultraderecha, de corte populista, de discursos más que reflejaban esta mano firme contra la corrupción, una promesa de reformar, de regresarnos a los momentos que necesitábamos para reconstituir nuestro país, encaminar el camino que se estaba desviando, por así decirlo, ¿no? Un discurso muy fuerte, especialmente en cuanto a la denuncia de actos de corrupción, ¿no? Ahí se hace una alianza con el señor Rodrigo Paz, y esto es muy contradictorio porque el señor Rodrigo Paz tiene serias denuncias del departamento del cual él es originario, se podría decir, ¿no? Y donde incluso ha ocupado cargos públicos como concejal, ya después igual entró a toda esta palestra del servicio público, se podría decir, ¿no? Como diputado, como senador, pero en el departamento de origen él tiene serios casos de corrupción, ¿no? Entonces se alía con este señor y sorprendentemente, por todo el descontento que ya existía en la población, por esta fragmentación y por todo lo demás, es que el señor Edman Lara, junto a Rodrigo Paz Pereira y Tuto, que es un clásico representante de la ultraderecha rancia aquí, vigente, un señor que candidatea en cada elección, logran pasar a segunda vuelta, ¿no? El MAS, como instrumento político, como partido político, recibe una paliza, ¿no? No llegando ni siquiera a obtener ningún senador y con suerte han logrado posicionar a 3 diputados, ¿no? Teniendo entonces así la Cámara de Legisladores y Senadores con amplias mayorías de partidos de ultraderecha conservadora y centroderecha, ¿no? Y pues así, la gente, y se da este fenómeno, y la gente, cuando esto sucede y nos vamos a segunda vuelta, estamos entre la representación más rancia de la ultraderecha, en la cabeza del señor Tuto Quiroga, y en esta promesa de concertar diálogo, encuentro y combatir la corrupción que venía encabezando el señor ahora presidente Rodrigo Paz Pereira junto a su vicepresidente Edman Lara, ¿no? Que también uno de sus eslogans de campaña era capitalismo para todos. Ahí ya podrán entender más o menos por dónde iba la cosa. Vamos a segunda vuelta y pues como ya todo el pueblo boliviano tiene memoria, especialmente el área rural, pues llegan a darle su voto de confianza por esta campaña que también ya había emprendido el señor Lara junto a el señor Paz Pereira por las distintas comunidades, prometiendo que el señor Edman Lara era garantía de que el señor Rodrigo Paz Pereira iba a actuar de acuerdo a las demandas de la población, ¿no? Esta lucha contra la corrupción, mejor redistribución de los recursos, el potenciar nuestras empresas nacionales, el potenciar el sector productivo, que Bolivia es un país que produce más alimentos que exportar minerales y otro lo demás. O sea, sí exportamos, sí se exporta en gran cantidad, pero los recursos nos llegan más del lado agroproductor, ¿no? Que de los otros de extractivismo, que son sectores altamente privilegiados y altamente atendidos, incluso durante los 20 años de gobierno del MAS, ¿no? Después hablamos de eso, si quieren. Pero gana estas elecciones con un 55% y pues asume la presidencia. Inmediatamente asume la presidencia, el señor Paz Pereira se le borra todos los discursos de conciliación que habían establecido y se rodea en la Cámara, en su gabinete de ministros, con muchos personajes ya nefastos para nuestra historia, ¿no? Establece alianzas con el señor Doria Medina, que tiene ya muchas, que también candidateó, siempre candidatea y nunca gana, ¿no? Es así como un personaje muy característico en nuestro país cuando te refieres a la hora de tener mala suerte, ¿no? Si el señor te dice algo, tú siempre vas a tener mala suerte, el señor Doria Medina, y se rodea de ese entorno, pues donde ya conocíamos su proceder, ¿no? Ya daba indicios de por dónde iba a ir su política administrativa, su política económica y su política de concertación con los movimientos sociales. Entonces, pasa ese tiempo, hay descontentos, se los manifiesta, se lo hace conocer, pero el señor hace caso omiso, ¿no? Sin embargo, en ese gobierno todos los anteriores contendientes se hacen uno solo, ¿no? O sea, en la Cámara de Diputados y en la Cámara de Senadores no podemos hablar de una oposición, todos siguen una misma corriente, ¿no? Y nos han entregado a ese punto, hemos llegado a ese punto, estamos ahí. Pasa ese tiempo, pasan las Navidades, justo antes de Navidad se lanza, el 15 de diciembre específicamente del año pasado, lanzan el decreto 5503, que era la versión nueva del 21060, ¿no? Que implicaba el control de nuestros recursos naturales, contratos que se saltaban completamente la normativa existente en la Constitución Política del Estado, temas de educación, temas de salud, de los combustibles, temas que nos afectan directamente a todos y todas, ¿no? En nuestros bolsillos, pero también en nuestros territorios. Y la población se da cuenta, ya estábamos, como te decía, en un momento de fragmentación terrible desde los movimientos sociales, también producto de la injerencia del Estado en las mismas, ¿no? El movimiento al socialismo, en lugar de fortalecer los movimientos, lo que ha hecho es fragmentarlos y pues trabajaba con quienes estaban de acuerdo con él, ¿no? Es algo que se les va a reprochar siempre en cuanto a la historia, ¿no? Con un movimiento social completamente debilitado, se lanza este decreto, la gente lo empieza a analizar y a la cabeza de la Central Obrera Boliviana y del señor Argollo es que se llama una manifestación, porque la gente ya conoce, tenemos memoria histórica y está vigente, o sea, 20 años lo podemos ver como si fuera un gran tiempo y seguro que lo es, pero para nosotros no lo es tanto, ¿no? Porque lo que nos ha pasado previo a esos 20 años es como si nos hubiese pasado ayer. Así se convoca una gran movilización y lo más increíble es que pese a que toda la movilización social, el movimiento social estaba fragmentado, logra unirse, cohesionarse en este pedido de abrogación del decreto 5503. Se paraliza completamente el país, se entran en marcha en el Departamento de La Paz, en la sede de gobierno, se presiona, se hacen bloqueos, una convulsión así en menos de... ¿qué te digo? O sea, menos de tres meses de haber sido posesionado el gobierno, ¿no? Se da su primera batalla, digamos, contra los movimientos sociales, donde el señor Paz Pereira tiene que ceder junto a sus ministros y se abroga este decreto, ¿no? Sin embargo, después de haber firmado este acuerdo, uno de los movimientos sociales que estaba ahí presente y es muy fuerte, especialmente en las 20 provincias del Departamento de La Paz, que es la Federación Túpac Katari, no está de acuerdo con firmar ese acuerdo, ¿no? En el que se había llegado en diálogo con la Central Obrera Boliviana. Se reúnen en los ambientes de la Federación Túpac Katari en la Ciudad del Alto, van sus ministros, eso es lo más importante también, ¿no? Y hay que ponerlo en la mesa de debate. Ya no van técnicos a dialogar, van los ministros, porque así lo había exigido la movilización. Entonces tienen que ir los ministros, firman, se pacifique el país, volvemos a la normalidad, y pocos meses después viene un problema mucho más grande, ¿no? Que es el tema, entre esos acuerdos que se había firmado, se llega a que se va a quitar la subvención a los combustibles, ¿no? Es decir, que el precio aumenta, por tanto, aumenta el precio del pan, aumenta el precio de los productos de la canasta familiar, de los pasajes, y la población decide aceptar porque también asume que es momento de hacerlo, ¿no? Sin embargo, como siempre, la crisis la está pagando el pueblo. Sigue con eso, después pasa el tiempo de este acuerdo, se logra pacificar el país y se hace un contrato para la adquisición de combustible. Y este llega completamente contaminado, ¿no? A tal punto que ha arruinado muchos vehículos del parque automotor de nuestro país. Vehículos que servían como herramienta de trabajo ya para una población que viene siendo golpeada fuertemente por la crisis. El hecho de que dañe su herramienta de trabajo es pues mucho peor, ¿no? Mucha gente, muchos conductores, taxistas, se quejan, incluso en llanto, ¿no? Por la cantidad de dinero que han tenido que erogar para arreglar sus movilidades y después vuelven a cargar combustible y se les vuelve a averiar, ¿no? Se hace un reclamo, el gobierno niega y empieza ahí a instalar esta idea, bueno, desde la primera manifestación también lo hizo, de que detrás de las movilizaciones estaba el señor Evo Morales, ¿no? Y que eran financiados, etcétera, etcétera. Los sindicatos de transporte empiezan a movilizarse, a hacer bloqueos, a paralizar nuevamente el país. Ahí el gobierno establece mesas de diálogo y pues entabla acuerdos con la dirigencia. Cabe mencionar que la dirigencia del autotransporte siempre ha sido funcional al gobierno de turno, ¿no? Nunca ha tenido una alineación política clara, digamos. Posterior a eso, se llega a pacificar el país, el gobierno acuerda que ya no se va a vender esta gasolina basura y más bien se va a reemplazar por combustible de calidad, pero también se va a poner en marcha el funcionamiento de un seguro para la reparación de las movilidades que habían sido afectadas, ¿no? Llegada la hora del cumplimiento, había que cumplir una serie de características, una serie de requisitos para que la persona pueda ser beneficiaria de este seguro. Y el seguro tenía un límite, ¿no? Entonces ahí el sector del autotransporte se ve burlado, ¿no? Después de eso, el sector del magisterio empieza, junto a la Central Obrera Boliviana, empiezan a exigir el aumento de los salarios, ¿no? Al 20% en concordancia al índice inflacionario que está en nuestro país, pero también a los precios de la canasta familiar, ¿no? El gobierno niega completamente esta posibilidad y pues tampoco llama a mesas de diálogo donde realmente se puedan dialogar, ¿no? Más al contrario, empieza a mover todo este su mano represora, su mano de instalar narrativas contrarias a lo que manifestaba la movilización, ¿no? Tiene una movilización latente, estaban ahí en trabajos de mesas de diálogo con la Central Obrera, con los maestros urbanos y rurales, ¿no? Y justo en ese momento, pues hace un mes aproximadamente, se promulga la ley 1720, que es de la reversión de pequeña propiedad a mediana propiedad, una ley que contraviene en gran medida a lo que es la tenencia de la tierra para los pueblos indígenas originarios campesinos, ¿no? Un peligro porque viola completamente la inembargabilidad de los territorios, ¿no? La indivisibilidad también. Bajo argumento, ellos decían que esta ley iba a ayudar al pequeño productor para que él mismo pueda acceder a créditos del banco y así pueda mejorar su producción, cosa que es desmentida ampliamente por el sector indígena campesino. Más bien ellos mencionan que ya habían créditos que estaban funcionando y más bien era la tarea del Estado el garantizar que estos créditos se incrementen y más bien beneficien a más compañeros y compañeras, y más bien que les ayuden con la titulación de la tierra, que eso aún está pendiente en estas regiones. Estamos hablando del departamento de Pando y Beni, aquí en nuestro país, que es la región de la Amazonía, ¿no? Colindan con el país del Brasil, entre sus más grandes colindaciones, ¿no? Pues se da ese decreto, la movilización de la Amazonía boliviana empieza a enviar un montón de solicitudes de reunión, de socialización de la ley, cosa que nunca es atendida por el Estado boliviano, ¿no? Y al no tener respuesta alguna después de tanta asamblea, tanta deliberación, el pueblo desde la Amazonía decide emprender una marcha que ha durado más de 29 días, casi un mes, hasta llegar a la sede de gobierno. En todo momento se ha tenido la predisposición de establecer el diálogo, primando siempre la demanda principal: uno, respetar la constitución política del Estado, y dos, la abrogación total de la ley 1720. No, han habido como cuatro intentos de diálogo donde mandaban técnicos, viceministros, pero nunca iban las cabezas de las carteras encargadas, digamos, ¿no? Hasta que al final, casi en el último tramo, sí iban algunos viceministros y ministros, pero sin reformas completas, ¿no? En todo ese trayecto, lo que ha hecho el gobierno es nuevamente atacar a la movilización con que eran financiados por ONGs, estaban pagados por Evo Morales. O la gente no entendía el espíritu de esa ley, ¿no? Pero el espíritu estaba clarísimo, el riesgo que presentaba no solamente para la pequeña propiedad, sino también para las TCOs que tenemos, los TIMs, que son nominativos a tierras comunitarias de origen, que protege a la población indígena originaria campesina de ese lugar, ¿no? No teniendo en cuenta la vocación productiva que existe ahí y que, no, que todo el tiempo se le ha repetido al Estado, ¿no? Sin embargo, el Estado nunca hizo caso al gobierno. Al final, en el último intento de diálogo, el mismo fracasa. Ahí también la población de los pueblos indígenas originarios campesinos empiezan a movilizarse por el tema de esta ley, porque realmente representaba un peligro y sigue representando, ya les explico por qué también esto, ¿no? Y pese a todo esto, esta marcha tan sacrificada llega al Departamento de la Paz. En cierto momento, ya al concluir el último intento de diálogo, la marcha dice que ya no iba a conversar con viceministros, ni ministros, ni técnicos, que quería conversar con el presidente, ¿no? Se ha lanzado esa intención y nunca el señor Paz ha tenido la dignidad, la voluntad de reunirse con esta marcha, ¿no? Más al contrario, al igual que se iban levantando, que se iban organizando y manifestando distintas centrales agrarias, distintas TCOs, distintas organizaciones de pueblos indígenas originarios de la Amazonía, de los llanos, de tierras bajas, de los valles, de la parte andina, también se empiezan a alarmar los señores de la agroindustria, ¿no? Que son lo peor que tenemos aquí, ¿no? En mi opinión personal y en la opinión de varias personas también. Manifiestan su preocupación e inmediatamente solicitan una reunión con el presidente. ¿Y qué es lo que sucede? El señor Rodrigo Paz viaja a Santa Cruz para reunirse con ese sector, dejando de lado a la multitudinaria marcha que se había desplazado a pie hasta la sede de gobierno, llegando a un departamento, un territorio que tenía todas las condiciones adversas para ellos en cuanto a temas de salud, ¿no? Porque el tema de la altura les ha afectado mucho. Durante su último trayecto han habido muchas bajas de hermanos y hermanas por el tema de la altura, ¿no? Y eso también ha sido bien doloroso verlo. Nosotros y nosotras como medio de comunicación hemos acompañado a esta marcha desde su trayecto de Sapecho hasta llegar, que es en el norte paceño, hasta llegar a la sede de gobierno, ¿no? Y hemos sido testigos y testigas de cuál ha sido el trato que se le ha dado desde la instancia gubernamental a esta movilización, ¿no? Se reúne inmediatamente con ellos, no quiere reunirse con la marcha, pese que estaba en sus manos abrogar esta ley, dice, no, yo ya no lo puedo hacer, ahora esto corresponde a la Cámara de Senadores y Diputados que me den una orden para yo abrogar esta ley. Entonces, así, pues también desde la organización, desde la sabiduría de la marcha, también deciden seguir el curso regular, ¿no? Y empiezan a presionar a la Cámara de Senadores para que se reúnan y abroguen esta ley, la ley 1720 o ley Branko Marinković. Branko Marinković es un ser nefasto para nuestro país, es lo peor que existe. Y él estaba defendiendo a capa y espada esta ley, porque a él le beneficia en gran medida el seguirse haciendo con más tierras en el oriente boliviano y en la Amazonía, ¿no? Él tiene más de 30 millones de hectáreas, de las cuales eroga el menos de un 0,001% en impuestos a nuestro país, ¿no? Y se beneficia mucho de las ayudas que se dan desde el Estado, pero también de la exportación que él realiza, ¿no? Y toda su familia. Ha tenido juicios por haberse querido apropiar de una laguna, Laguna Colorada, que pertenecía a un pueblo indígena originario del Oriente. Y pues más bien se han organizado, han logrado recuperar esa laguna y este señor sigue con ganas de recuperar eso que ha perdido, ¿no? Entonces, él es un completo defensor de esta ley y empiezan a utilizar otra vez los medios. Al final, los hermanos logran hacer que desde la Cámara de Senadores se abrogue esta ley, luego pasa a diputados, pero con una trampa, ¿no? Le ponen dos condicionantes que una de ellas, donde dice que en menos de 60 días la Cámara de Diputados y Senadores van a tener que aprobar una nueva ley con similares características a la que se había abrogado. La marcha ya estaba muy golpeada por los temas de salud, por el tema de que ya en el país se estaba empezando a convulsionar, ya habían bloqueos hacia el norte paseño, ya se estaban instalando otros bloqueos en el occidente, pues deciden retornar también. Ya habían estado un mes y más, un mes en marcha y dos semanas y un poco más en movilización y vigilia constante en la sede de gobierno. Entonces ya era tiempo de que retornen a sus territorios y retornan, ¿no? Durante ese tiempo de estadía en La Paz se ha firmado un acuerdo entre la Tupac Katari, Bartolina Sisa, Central Obrera Boliviana, Magisterio Urbano, Magisterio Rural y nuestros hermanos y hermanas de la marcha de un pacto de no traición, ¿no? Ya se había establecido un pliego petitorio donde el centro de ese pliego petitorio era el respeto a la constitución política del Estado, entre otras demandas sectoriales que se han ido incorporando ahí, ¿no? El señor Rodrigo Paz dice que va a llamar al diálogo y hace su cumbre. Él dice que va, todo se va a solucionar con una cumbre y reúne a todos sus aliados y a la gente que le aplaude todas sus barbaridades en el departamento de Cochabamba, en un hotel de 5 estrellas, ¿no? Otra vez desoyendo los clamores que ya se iban manifestando, ¿no? Todas estas demandas. Decide no escucharlas, hace su cumbre y regresa y dice, pues, que ya tenía la solución, ¿no? Y empieza a firmar acuerdos con otros sectores que también estaban movilizados, ¿no? Se da una gran manifestación en una de estas, donde ingresan los cooperativistas mineros, ¿no? Con dinamitas, asustan a la gente y todo lo demás, a punta de dinamitazo logran reunirse con el presidente los recibe y sus ministros y logran hacer aprobar un decreto, ¿no? Donde incluso ese decreto hay que analizarlo porque les está dando muchas potestades, incluso para explorar y extraer y explotar en áreas protegidas. No, se les ha permitido incluso el financiamiento. Ellos van a seguir recibiendo gasolina con subvención a 3.70. Esto no, tampoco lo ha aclarado el gobierno, ¿no? Se les ha perdonado una deuda de 90 millones al servicio de la Caja Nacional de Salud, donde aportan todos los trabajadores y trabajadoras que están asegurados, ¿no? Esa deuda crea un gran déficit que va a ser pagado por los trabajadores y trabajadoras. Entonces, pues establece una gran alianza con este sector de las cooperativas mineras, que además le está haciendo un daño tremendo, especialmente las auríferas a nuestra Amazonía, ¿no? Hay ríos que están altamente contaminados por mercurio, poblaciones desplazadas, poblaciones que tienen altas concentraciones de mercurio en la sangre, en sus alimentos, y pues no se está hablando de nada de cómo se va a resarcir ese daño que se ha ocasionado por la explotación, ¿no? Y además es el sector que más está ganando, ¿no? Que más ha ganado en el gobierno del señor Evo Morales y Luis Arce, y más está ganando también con este gobierno, porque todo lo que explotan, lo exportan y apenas dejan aquí un 5% o menos de un 5% de aportes al TGN, ¿no? De impuestos. Más aporta el sector también, digamos, de la minería, pero de Potosí, de estaño y estos otros minerales. Pero también, en segundo lugar, lo que está aportando es más la producción agrícola, ¿no? Entonces, estos sectores de la agroindustria y las cooperativas mineras están, pues, más bien sangrando al Estado y dejando muy poco y destrozando los territorios, ¿no? Se da ese hecho reprochable, se desmarcan de la movilización. Y empiezan nuevamente estos discursos, pues que en lugar de llamar al diálogo, desconocen todo, ¿no? Desde el gobierno se dan discursos o narrativas de odio, de discriminación hacia el sector movilizado, incitando a la violencia, incitando que la población salga a defender sus calles. Se registra un cerco mediático increíble. Ahorita en nuestro propio país, no sabemos a través de los medios masivos empresariales lo que está pasando. No, nos mienten en la cara. Más bien está la presencia de los medios comunicativos, comunicacionales alternativos y desde los mismos movimientos, ¿no? Han logrado organizar un brazo comunicacional bien interesante y a la vez sólido. ¿no? Que informa a través de sus plataformas lo que se viene gestando y lo que se viene manifestando. Desde la fecha de que la marcha ha retornado, se ha ido recrudeciendo más las manifestaciones, hasta que el 17 de mayo los bloqueos han ido incrementando por este desoír del gobierno central, por esta nula intención al diálogo. Más bien lo que ha hecho ha sido reunirse con dirigencias acordes o afines a él, dirigencias vendidas, ¿no? Y algo que hay que resaltar de lo que está sucediendo en nuestro país es que ya no existen dirigencias que puedan hablar por las bases. Las bases son las que están movilizando, ¿no? A estos dirigentes que han pactado con el gobierno, han firmado acuerdos, actualmente muchos de ellos ya han sido apartados de sus cargos por la base, ¿no? En esa cumbre que ha tenido en Cochabamba, en lugar de sacar medidas o de tranquilizar a la movilización, lo que ha hecho ha sido alertarla más, porque ha anunciado un paquete de leyes que tienen que ver con nuestros recursos naturales, con nuestro sistema de educación, con nuestro sistema de salud, y que tiene que ver, han hablado de reformas a nuestra constitución política del Estado, ¿no? Y eso alertó y ha movilizado pues a toda la población, ¿no? Porque tenemos una de las pocas mejores constituciones políticas del Estado a nivel Latinoamérica, podemos decir, en cuanto a derechos de pueblos indígenas originarios, y no estamos dispuestos y dispuestas a perderlo, ¿no? No estamos dispuestos y dispuestas a que se lo manosee como ellos quieren hacerlo, ¿no? Y eso se ha dado a entender desde la movilización, se ha entendido que no hay intención alguna de llamar o de establecer al diálogo y que no, o sea, que además es un gobierno que nos miente y traiciona los acuerdos a los cuales llega, ¿no? Estamos en ese momento, el día 17 ha habido una movilización en El Alto, en la ciudad del Alto, movilización que ha sido brutalmente reprimida. Se hablan de personas fallecidas producto de esa movilización que se manejan desde los movimientos sociales, pero que el gobierno no reconoce, ¿no? Que sigue negándolo. Después de eso, la semana pasada, el lunes, ha habido también una violenta represión hacia las manifestaciones que han sido multitudinarias, son grandes. Si ustedes pueden ver las plataformas digitales, pueden ver Instagram, Facebook, lo que están mostrando en cuanto a cantidad no es mentira. Así de grandes y masivas han sido. Y cada vez que dicen que esto está financiado, pues se va cayendo el discurso porque no es así. Hay la solidaridad de los pueblos, hay la organización de las mismas comunidades, tienen pues reglas, tienen acuerdos orgánicos que hacen que la movilización se pueda mantener, ¿no? Hay una claridad increíble en cada una de las intervenciones que hacen los hermanos y hermanas movilizadas, desde entender que este gobierno no va a responder a las necesidades que se plantean, no está dispuesto a escuchar, ¿no? Y muchos de ellos y ellas dicen, preferimos aguantar en movilización 3-4 meses o el tiempo que sea, a estar 5 años con este gobierno, porque sabemos lo que nos va a hacer, ya nos ha demostrado, ¿no? Entonces, ahí seguimos en la movilización. El día viernes ha habido también una brutal represión. Este sábado recién ha habido otra brutal represión con esta excusa de hacer pasar un corredor humanitario de banderas blancas, donde han asesinado a un hermano de la comunidad de Vilaque, allá, ¿no? Carretera Oruro La Paz, ¿no? Lo han asesinado con bala, ¿no? Y ahora y ese mismo rato, cuando se ha mostrado, cuando se ha confirmado, el vocero de gobierno lo que ha dicho ha sido que no existen muertos. Ha negado lo que era evidente, a pesar de que si ya se tenía certificado, se tenía todo, él decía que no había. Después ha tenido que rectificar en sus declaraciones un día después y decir que van a investigar, ¿no? Al día de hoy, la narrativa es que la policía ni los militares tenían orden de disparar, no estaban con armas y pues que lo han matado a detrás y que nos hemos matado entre nosotros y nosotras, han dado a entender como siempre, ¿no? Eso por una parte, a eso sí lo acompañan las denuncias de corrupción respecto a las ayudas que están llegando supuestamente para abastecer al Departamento de La Paz, que está al borde de la inanición, cosa que tampoco es tan cierta, ¿no? Sí, hay productos que se han encarecido, especialmente el tema de la carne de vaca y de pollo, pero la carne de vaca especialmente, o de res, o de novillo, ya era inalcanzable para nosotros y nosotras desde el año pasado, ¿no? Antes comprábamos el kilo de carne, un buen corte, en 35 bolivianos, exagerando. Ya desde el año pasado ese corte te cuesta entre 100, 80 y ahora debe estar a 180 bolivianos el kilo, ¿no? Así estábamos ya. Y esto por las medidas que ha asumido también el gobierno, entre otras de las medidas ha sido la liberación hacia las exportaciones. Así es que toda la carne que antes tenía que primero responder a las necesidades, satisfacer las necesidades de la población local nuestra y después exportar, ahora ya no, ahora se exporta directo, ¿no? La carne también se ha vuelto en un bien ya muy escaso para nosotros y nosotras, ¿no? Entonces, pero la gente ahí tiene mucha memoria, especialmente porque, como les decía al inicio, Bolivia es un país que tiene muchas características de origen, de sangre, de herencia, de memoria ancestral en cuanto a producción de alimentos, ¿no? Y entonces sabemos cómo sobrellevar estos momentos. Si bien no encuentras esos productos, encuentras otros, donde las caseritas, la gente que trabaja en el agro, en la producción, en la comercialización, tienen sus modos de hacernos llegar aquí a las ciudades, ¿no? Entonces, pues se han transado, se han pedido en ayudas, ¿no? En estas relaciones bilaterales que se tienen con países vecinos, la llegada de ayuda, de apoyo en cuanto a alimentación, ¿no? Nos han llegado ayudas de Perú, de Chile, y desde Argentina nos ha llegado la ayuda de un avión, ¿no? Decían que tenía alimentos, pero al final resulta que no, que era un avión vacío, que Argentina solo nos estaba cediendo el avión y personal para operar este vuelo. Ahí han habido denuncias desde diputados argentinos y desde diputados de acá, incluso más que diputados, las dirigencias también aquí, de que Argentina en realidad lo que había mandado en ese avión era material para la represión del pueblo. No, todavía es algo que no se nos ha aclarado, que seguramente no se está investigando y que lo vamos a saber de aquí a 20 años, qué había en ese avión. Sin embargo, al tener esto, se nos facilita ese vuelo, se nos facilita el personal y el Estado lo que hace es pagar la gasolina para poder mover alimentos entre departamentos. ¿Y qué es lo que hace el Estado? Lo que hace es beneficiar a los privados, ¿no? O sea, que los supermercados o que estas grandes cadenas...

0: Si nosotras el 2020, la Cámara de Diputados y Senadores aprobó una ley, la 1341, que regula los estados de excepción, que pone una serie de candados para que el instalar un estado de excepción no sea tan fácil, y además que se lo pueda regular desde la Cámara de Diputados, desde la Cámara de Senadores, ¿no? Si en caso que fuese necesario instalarlo. Pero la semana pasada hemos cerrado la semana con que la Cámara de Senadores había aprobado en grande la abrogación del proyecto de ley para abrogar la ley 1341 de estados de excepción, o ley Eva Copa, como la habían denominado, ¿no? Esto se instala justamente después de lo acontecido en 2019 y los excesos que ha tenido la policía y las Fuerzas Armadas en cuanto a la represión del pueblo, ¿no? Hoy día sesionaba la Cámara de Diputados y nosotros y nosotras teníamos algo de esperanza, ¿no? Porque los diputados ya son elegidos pues de manera territorial, representan a comunidades, conocen a la gente, se supone. Pero cerramos el día de ayer con que se ha aprobado con más de 2/3 la ley que va a abrogar la ley 1341, y un poquito de tiempo más después el presidente firma y esta ley está abrogada, o sea que nos encontramos con un estado que ahorita puede llamar cualquier rato hacia una ley de estado de excepción, y los militares van a poder salir ya a hacer su rol de control, ¿no? Y ya sabemos qué pasa cuando los militares están sueltos para establecer el orden. Ese es el estado actual de nuestro país, ese es el estado actual de las movilizaciones. La movilización grande no va a dialogar con el señor Rodrigo Paz por todo lo que ha sucedido, porque ya no se confía en este señor y en todo su gabinete. Para tratar de entablar el diálogo, la semana pasada habló de una reestructuración de su gabinete de ministros, ¿no? De reordenamiento, pero no ha hecho nada, ¿no? Lo único que ha hecho ha sido instalar a un ex candidato a la gobernación de Tarija como viceministro de, no me acuerdo la cartera, pero creo que tiene que ver con tierras y territorio, y el ministro de Trabajo, el señor Amílcar Barral, que es el que ha promovido una ley que va para sancionar a los bloqueos, ¿no? Y esa es otra demanda central del pliego petitorio, archivar completamente la ley antibloqueos, ¿no? Pues entre otras demandas. Pero ya ahorita la demanda central de toda la movilización es la renuncia del señor Rodrigo Paz, y de ahí ya no se mueve, entonces ya tampoco se va a establecer el diálogo, también por todas las muestras que ha dado el Estado y que sigue dando hasta el momento.
1: Muchísimas gracias, Gaby. Estamos en este momento en Radio 8 de Octubre compartiendo con la compañera de la Red de la Diversidad, Huayna Tambo, desde Bolivia. Y bueno, justo la idea de esta entrevista era poder comprender a detalle, como vos nos has compartido, acerca de estos pormenores. Gabo, es importante y reconocerlos porque son lo que puede ayudarnos a generar paralelismos, ¿no?, entre las diferentes dinámicas y cómo están operando los grupos políticos y económicos en los distintos países, ¿verdad? Como decíamos al inicio, cada quien con sus características particulares, cada territorio es distinto, pero estas lógicas en que opera el poder son bastante comunes y se ha ¿verdad? A lo largo de todo Ayala, ¿por qué no decir el mundo? Pero también como pueblo tenemos que entender, analizar qué es lo que pasa para poder construir estrategias colectivas, ¿verdad? Que van primero desde el entendimiento y segundo desde la solidaridad internacionalista también. Pero bueno, Gaby, teníamos una última pregunta que para nosotras también es importante para completar como este recorrido que vos nos has contado con mucho detalle. Queríamos preguntarte por el contexto regional, específicamente a nivel geopolítico. Sabemos que Estados Unidos está profundizando, ¿verdad?, también su injerencia en América Latina y fortaleciendo muchos proyectos conservadores, extractivistas, autoritarios en distintos países, y que esto se vuelve complejo porque, como vos decías, ¿verdad?, de pronto los presidentes llegan con un discurso, pero luego son otros. Entonces tenemos que estar siempre muy atento a lo que realmente sucede en la práctica. Pero bueno, ¿en qué lugar para vos se encuentra Bolivia dentro de este tablero geopolítico? Un poco nos lo decías, pero si podemos como verlo más a detalle.

0: cómo se relaciona el actual gobierno con estos intereses imperialistas que Estados Unidos está extendiendo y profundizando en la región.
1: Mira, te voy a decir así con hechos concretos lo que ha demostrado también en su accionar, ¿no? Uno de ellos es el restablecimiento de relaciones con Estados Unidos, así de la manera más campante y alegre, y se ha hablado del retorno de la DEA, ¿no? Que ha sido uno, y es en el mundo, ya tiene varias denuncias de corrupción, incluso de gente que estaba pues muy ligada al narcotráfico, ¿no? Aquí se han escrito historias, hay libros que pueden leer y revisar la gente, ¿no? Y esa memoria también está ahí presente y pues no se quiere su retorno, ¿no? Pero ya se nos está impuesto, ya se dice que van a tener oficinas en el Departamento de La Paz y también en el Departamento de Santa Cruz. Se dice también que ya están aquí. Y pues sí, ellos mismos lo han confirmado, ¿no? Recientemente, hace un mes o dos meses atrás, han capturado a un gran narcotraficante uruguayo, el señor Marcet, con supuestamente ayuda de la DEA, pero todo el mundo aquí en Bolivia sabe que no ha sido así, ¿no? Que ha sido un acuerdo que pues lo han sapeado sus mismos agentes de la policía que trabajaban con él y que lo protegían, porque ahí es otra cosa bien chistosa, les cuento, o sea, lo atrapan y tiene una cantidad de bienes, llegan a su domicilio que estaba precintado y resulta que lo habían desvalijado todo. Joyas, dinero, todo desapareció, se repartieron entre los policías. Todo el mundo lo sabe, ¿no? Y no lo asume, pero ahí está. Eso, se han restablecido las relaciones con el Estado genocida de Israel. Recientemente se han sostenido reuniones para que les asesoren en el tema de seguridad nacional. O sea que nosotros no estamos negando la posibilidad, no nos escapamos a la posibilidad que nuestros teléfonos también ya estén intervenidos, porque sabemos cómo actúa la inteligencia de Israel. Las técnicas que están utilizando ahora para la represión son técnicas, por ejemplo, unos compañeros que han hecho la cobertura en territorio de la movilización denuncian de que antes de que haya represión hay drones volando las manifestaciones, ¿no? Y luego viene un gas, dicen, ¿no? Pero no saben de dónde, si lo lanzan de edificios o hay alguien que está infiltrado en la movilización y bota un gas, no se sabe. Pero la gente empieza a alertarse por esa presencia del gas y luego la policía los cerca y empieza a reprimirlos. O sea, los niveles de la violencia utilizados en la represión no son pues niveles que habíamos visto antes. Ahora están mucho más sofisticados. ¿Y dónde han aprendido eso? ¿Quién les ha enseñado? No, ahí está la respuesta, solita se canta. O sea, ¿para qué estaban estos señores de Estados Unidos, de Israel, que han ofrecido contentos este asesoramiento logístico de control de los conflictos? No, ese es el apoyo que estamos recibiendo, por una parte. Por otra parte, pues el señor Paz ha entrado a esta su agrupación, su pues no sé qué será su célula, en tanto con países latinoamericanos y centroamericanos del escudo de las Américas, que se han manifestado y que no van a permitir que se rompa el orden constitucional en nuestro país. Yo me pregunto quiénes son ellos para permitir o no permitir que vaya a pasar en nuestro territorio, para empezar, ¿no? ¿Y cuál es el beneficio que obtenemos? Ahí no hay beneficio, no tenemos beneficio alguno. Más bien, estamos saliendo comprometiendo nuestros recursos naturales, y ese es otro tema. Dicen que ya se ha pactado la explotación del litio, que va a beneficiar a empresas norteamericanas, que no se está diciendo, pero que ya está. La Chiquitanía está altamente preocupada porque es otra región de otro ecosistema en nuestro territorio, un ecosistema muy delicado, pero muy necesario para poder conservar la vida en nuestro territorio, la producción de alimentos, nuestras fuentes de agua, pero que tiene tierras raras y que ya también se ha comprometido su explotación de las mismas, ¿no?
0: Ajá, a eso que vos estás diciendo, ¿verdad? Costa Rica también forma parte del escudo de las Américas. Y justamente es igual, es decir, que en este momento de pronto se está impulsando un TLC, Tratado de Libre Comercio, con Israel, al mismo tiempo que por primera vez en la historia de Costa Rica, la DEA y el FBI van a tener sede permanente en el país, con esto de la excusa de articular esfuerzos contra el crimen organizado, ¿verdad? A pesar de todas las denuncias históricas que sabemos que tiene la DEA de vinculación con el crimen organizado, como vos estás diciendo, ¿verdad? Entonces, nada, como que solo quería complementar esto, que es importante hablarnos, ponernos de acuerdo, entendernos, porque, bueno, hay muchísimos hilos que nos están interconectando.
1: Sí, y otro tema bien importante es el de la energía, ¿no? Ya se ha lanzado un decreto que tampoco se explica a la población, pero sí sabemos que nos van a subir las tarifas de la luz eléctrica, ¿no? Por el consumo y que ya van a poder empresas extranjeras invertir en el desarrollo de estas energías. Y es una vaina, ¿no? O sea, sin decir, están incurriendo en acciones intencionales para la quiebra de empresas estatales, empresas que algunas sí tienen deficiencias y hay que analizarlas, pero muchas de ellas sí generan utilidad para el Estado, ¿no? Y para los productores y productoras donde se encuentran ubicadas las mismas. Se está haciendo toda una estrategia para empezar con el proyecto de capitalización, aunque lo nieguen. Es evidente, por eso también lo repito, el pueblo boliviano tiene mucha memoria histórica y es algo de lo que yo en lo personal me siento bastante orgullosa, ¿no? Hay mucha memoria histórica. Sabemos lo que nos viene a nosotras, no nos la pueden charlar porque lo hemos vivido y está fresco en la memoria de nuestros hermanos y hermanas movilizados. Por eso siempre les digo e invito a la población que nos está escuchando, escuchen las voces de nuestros hermanos y hermanas movilizados que están ahí en las plataformas digitales. Hay una claridad increíble al respecto y están mostrándonos la ruta para resistir a esto que se nos quiere imponer a nombre de progreso. ¿Progreso para quién? ¿Desarrollo para quién? ¿A costa de quiénes? ¿No? Y desde los países que integran nuestra Abya Yala ya han empezado a tomar este como un proceso histórico. Sí lo es. Para nosotros y nosotras aquí en territorio también lo es. Pero urge que esto se logre articular con más movilización a nivel continental, porque así solo vamos a lograr a frenar todo lo que se nos está viniendo en Costa Rica, en El Salvador, que está 7 años en un estado de excepción, que si aquí se instala, sabemos que corremos el riesgo de que sea igual que en El Salvador, porque ahora, como les decía, en la Cámara de Diputados y Senadores no hay oposición. Todos y todas van para un mismo lado. No, entonces pueden extenderlo, van a detener, o sea, y es por eso también que entendemos que la represión a esta manifestación va a ser bien dura, ¿no? Y para eso necesitamos la articulación de la Abya Yala para que nos ayuden a denunciar, para que nos ayuden a visibilizar lo que sucede, porque como también al inicio de mi intervención decía, hay un fuerte cerco mediático. Es increíble el cerco mediático que se ha impuesto por parte de las empresas comunicacionales hegemónicas, ¿no? Y que son las que sacan afuera con otras empresas que lastimosamente la gente ve. Yo creo que hay que empezar a buscar en toda esta maraña, en todo esto que hay en el Internet, medios alternativos donde informarnos y por donde también seguir transmitiendo el discurso, el posicionamiento, las palabras, el sentimiento que está vigente en la movilización. Sabemos que va a ser dura la resistencia, pero como nuestros hermanos y hermanas decían, en palabras bien duras, ¿no? El día de ayer un hermano decía, no nos vamos a rendir porque no, ya no queremos hablar, o sea, no, ya no les creemos. No queremos dialogar, queremos su renuncia, queremos que se vayan todos. Después de lo que ha sucedido ayer en la Cámara de Diputados y la aprobación de la abrogación de la ley 1341, ahora el discurso es que se vayan todos, ¿no? Y eso sabemos. Y el hermano decía, pues nosotros y nosotras tenemos la memoria de la Revolución del 52. Si quieren ver las carreteras alfombradas con nuestros cadáveres para resistir a esto, lo vamos a hacer. No tenemos miedo. Y yo sí les creo, porque así es el movimiento indígena campesino originario de mi país. No puedo decir que me llena de orgullo, pero sí me reivindica en los sentimientos, en todo, en esta idea de construir otros mundos posibles, mirándonos e incluyéndonos a todos y todas, porque la narrativa que se quiere instalar desde el gobierno del señor Rodrigo Paz es la anulación, la construcción del enemigo interno, los discursos de racismo, de clasismo. Muchos dicen aquí, analistas cerrados, de que es un gobierno desorganizado. No, para nada. Responde un plan. Y ese plan es mucho más peligroso, nefasto y macabro del que se pueden imaginar, ¿no? El instalar este discurso, el fragmentar las sociedades de las cuales no sabemos cómo vamos a salir, sin embargo, experiencia tenemos y seguro vamos a aprender en el camino.
0: Bueno, Gaby, muchísimas gracias. Estamos en Radio 8 de Octubre. Nos queda un minutito. para cerrar, nos gustaría que nos des unas palabras de despedida para la audiencia que te está escuchando.
1: Bueno, yo hago un llamado, ¿no? No, lo decía anteriormente, un llamado a unirnos a estas movilizaciones, porque si seguimos mirando de palco, pues es lo que decía también un hermano con el que nosotras solemos tener contactos frecuentes desde la Franja de Gaza, esa nación que también está pasando por un genocidio terrible, ¿no? Él decía y nos llamaba siempre la atención, ¿por qué el mundo no está paralizando, por qué la gente no está paralizando el mundo frente a lo que acontece en Gaza? Porque lo que están haciendo aquí lo van a hacer en cualquier otro país más adelante. Gaza es la escuela de lo que les va a pasar a todos ustedes. Y no mentía. Pasó en Venezuela, está pasando con Cuba. Quieren hacer lo mismo con Bolivia y seguro van a ir contra otros países. Lo está viviendo el Ecuador, lo está viviendo el Perú, lo está viviendo Chile. Así es que urge una unificación de la Abya Yala para que podamos resistir a esto. Porque solos y solas no vamos a poder, ¿no? Porque las herramientas, las estrategias, todo lo que ellos, la media, todo lo que manejan está a su favor, ¿no? Y pues, si no nos encontramos aquí, si no podemos nosotros y nosotras como latinoamericanos, como centroamericanos, como personas que hacemos, ocupamos, formamos parte de estos territorios de la Abya Yala, pues muy triste va a ser nuestro futuro, ¿no? Vienen por todo. No están jugándose a las que me voy por una cosita primero, vienen por todo. Tierra, recursos y nuestras vidas, ¿no? Y pues si no nos movemos, si no nos organizamos y si no nos paramos y hacemos resistencia articulada, entretejida desde la Abya Yala, pues van a ganar, ¿no? Eso, muchísimas gracias por el espacio, un gran abrazo a todo, pues a toda la audiencia, a toda Costa Rica también que sigue esta señal. También agradecemos mucho las muestras de solidaridad que se están dando desde distintos continentes y vamos a estar aquí para informarles de lo que vaya sucediendo siempre que el contexto lo permita. Ahorita estamos en un estado de vilo porque no sabemos cuándo se vaya a instalar el tan mencionado estado de excepción o estado de sitio y qué pueda pasar con la movilización, pero ahí vamos a estar para transmitirles en la medida de nuestro, siempre que sea posible, lo que viene aconteciendo.
0: Muchísimas gracias. Vamos a seguir el contacto y siempre decimos acá los micrófonos de Radio 8 de Octubre están para esto, para comunicar, para romper el cerco mediático, para generar solidaridad y bueno, siempre siguiendo también el trabajo que ustedes hacen desde la Red de la Diversidad Huaynatambo. Ahí vamos a seguir en contacto, Gaby.
2: Voy a cantar un tema que habla sobre algo que no se mueve tanto, o no he tenido la oportunidad de verlo tanto, que habla sobre los animales. Centro de tortura y exterminio, invisibilizando asquerosamente el biocidio. 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El más terrible, el más tortuoso, el más violento, el más morboso. 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A mi hermana la han matado ya más de 1000 veces, ella no entiende mucho, así que me pregunto.

0: Liberación a todas las cárceles.
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2: Como todos los años, no nos callamos y volvemos a gritar contra la patria y las estructuras de dominación. Desde las ondas radiales irrumpimos la hipnosis patriótica marcada por la matanza animal, el nacionalismo y la violencia patriarcal.
4: Esta tarde sabemos que fastidiarás junto a nosotras y nosotres. Súbele el volumen en la fiesta familiar, en la pobla, en tu pieza o donde estés. Cuestionemos la realidad y hagamos algo distinto. Tal vez sea un momento propicio para algo. Patriarcado, especismo, nacionalismo, militarismo y poder.
5: La lógica supremacista necesita de tradiciones para sostener la furia nacionalista y la naturalización de la violencia histórica. Opresiones interrelacionadas que son en base a la explotación humana, animal y de la naturaleza. Las fiestas patrias se han implantado a través de una cultura cárnica, alcohol y festejo, en base a una bandera envuelta en sangre. Pero es sangre que nadie ve, sangre naturalizada en la falsa alegría de la deuda, ya que el 11 de septiembre se conmemora otro año más de la dictadura militar. El golpe estaba diseñado y pensado para que fuera una semana antes de las fiestas patrias. Las fiestas nacionales permitieron que una dictadura adormeciera con circo a la población que recibía la violencia militar.
2: El patriarcado, el especismo, el autoritarismo, la patria, la nación, el Estado, el militarismo, todos conceptos diseñados para la dominación, todos conceptos que fundamentan estas putrefactas fechas que emanan el olor a muerte equivalente a la propia historia humana. La patria y su chilenidad, inventada forzosamente para la coerción social, basada en un picadillo de elementos criollos, apropiada por el latifundista, símbolo de dueño y señor de las vidas animales y humanas que deambulan por su fundo, dueño y señor de las virginidades de las niñas, forjador de medias lunas, productor cárnico, que alude al campo cuya tierra manda trabajar para no ensuciarse las manos. Esos ideales patrios de guaso de traje y matanza animal, el nacionalismo que exacerba un descontrol alcoholizado de la mayoría que se manifiesta en violencia patriarcal en la casa y en la calle. Esas ideas patrias de reventar vacas, ponerse disfraces, de cantar como coro eclesiástico a lo cuatro brujas, a lo guasos quincheros.
6: Esto, sin embargo, no es propio solamente del fondo que llaman Chile. Emma Goldman, en su escrito Individuo, Sociedad y Estado, también hablaba de la relación entre el autoritarismo, el Estado y la nación, y de cómo los individuos son un peligro para el poder. El individuo es la verdadera realidad de la vida, un universo en sí mismo. No existe para el Estado, ni para esa abstracción denominada sociedad, o para la nación, que solo es una reunión de individuos. Creer en los conceptos abstractos, construidos y desarrollados por la dominación, asumir las tradiciones impuestas por la oligarquía, hacerlas propias hasta la fibra, como la mayoría en esta fecha, no demuestra más que el éxito del control por medio de coerción de la patria, la nación y el Estado. El especismo y el patriarcado, opresiones originarias, se manifiestan entonces en todo su esplendor.
4: La compañera Emma Goldman también advertía que el pensamiento humano siempre ha sido falseado por la tradición, la costumbre y una pervertida falsa educación, en interés de aquellos que mantienen el poder y disfrutan de privilegios. En otras palabras, por el Estado y la clase gobernante. Este conflicto constante ha sido la historia de la humanidad. La mayoría, durante siglos, ha sido instruida en el culto al Estado, adiestrada en la disciplina, la obediencia y dominada por el temor a la autoridad en el hogar, la escuela, la iglesia y la prensa. Por medio de estas estructuras de dominación, las tradiciones e ideas que perpetúan los privilegios de los ricos se reproducen sin parar de generación en generación.
5: El consumo de carne, el ideario patriarcal, el ideario patrio y toda expresión de autoritarismo y dominación necesita demostrar control y poder. Así el país que sea se jacta de su historicidad bélica. Mientras más guerras, más fuerte es una nación. Mientras más victorias, mayor expansión y colonialismo. El fundo chileno es ejemplo de ello, con una historicidad bélica que incluye múltiples levantamientos del ejército contra la población civil, matanzas obreras, dictaduras y actualmente una segunda ocupación militar del territorio mapuche. El militarismo presente en la construcción de las chantas ideas patrias chilenas es una expresión más de la interacción entre el especismo, el patriarcado y la mantención del poder.
2: Según Carol Adams, el consumo de la carne está ligado al patriarcado y al supremacismo blanco. Lo respalda con una serie de análisis de citas de literatura cárnica en su libro La política sexual de la carne. En este libro cuenta cómo los defensores de la superioridad blanca del siglo XIX avalaron la carne como un alimento superior.

0: Para los racistas supremacistas de la época, como el doctor George Brett y otros de su calaña, los cereales y las frutas estaban por debajo de la carne en la escala de evolución. Si los alimentos eran más o menos evolucionados, según ellos. Por esto, consideraban que los vegetales eran alimento apropiado para otras razas y para las mujeres. El racismo y el sexismo defendían la carne como alimento para el hombre blanco, afirma Adams.
1: También descubre las relaciones entre consumo cárnico y militarismo, en donde se mantiene la idea de que la superioridad, la fortaleza y la virilidad están sostenidas en el consumo de animales. Ejemplo de ello fue lo sucedido durante la Segunda Guerra Mundial, momento en el cual incluso se generaron políticas de racionamiento de carne, la que era reservada para los soldados y restringida para los civiles. Según Carol Adams, el consumo per cápita de carne en el ejército y la marina estaba 2.5 veces por sobre la del ciudadano normal en esa época. El consumo de carne también es símbolo de la dominación masculina y de toda dominación. Hoy, la industria cárnica acrecenta sus ventas por medio de la fiebre patriótica. Los medios hegemónicos, financiados por supermercados y ganaderos, publicitan e incitan a consumir los cadáveres de millones de animales.
0: Por otra parte, las asimilaciones de parte del veganismo a estas lógicas coercitivas dan pie a industrias veganas, al veganismo capitalista, al cual adscriben incluso empresas de muerte que tienen su alternativa vegana que sirve para seguir financiando la continuidad de la matanza animal. Algunas veces el fuego toma partida y se expande por medias lunas y mataderos, tomando la palabra y haciendo la acción. Más allá de no comer carne, confrontando las estructuras del dominio, atacando la cadena de muerte, liberando animales, haciendo refugios en la horizontalidad y la afinidad. A derribar el patriarcado, el especismo, la patria, el Estado, el colonialismo y toda formación de dominio, porque no tenemos patria ni seremos parte de su matanza.
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0: En Buenos Aires, ciudad ocupada por el Estado de Argentina, cada año se realiza la Expo Rural, 11 días de exposición de les animales, donde se perpetúa el colonialismo y el especismo, dejando ver su doble moral, maltrato y antropocentrismo. Las Expo Rurales en Argentina y en Chile se dan desde el tiempo de la colonia, y en ellas se eterniza la concepción de nacionalismo, tradición y patria.
1: Cultura, tradición y ese bienestarismo utilitario, los cortes de cinta, aplausos. Las puertas se abren bajo el eslogan de «Sentí la tradición y la cultura», todo bajo el velo lucrativo del encierro, desorientación, pasillos de exposición, candados, rejas, espacios reducidos, sobreabrigados y expuestos a la mirada normalizadora de aquellos que validan este maltrato, como un gran espectáculo patriótico y servil de quienes consideran la vida de los animales como propiedad, legitimando su explotación, tratados como objetos y evaluados por su capacidad de producción cárnica o valor genético.
2: Bajo la concepción de propiedad a la cual se atribuye directamente la cosificación, el poseer animales, sea para el fin que sea, les hace dueños de sus vidas, obligándoles a realizar violentas piruetas, ejerciendo fuerza y maltrato a vista de todos. La llamada doma pasa a ser un espectáculo colonizador propio de latifundistas, justificando con ello que se realzan las virtudes del animal, cuando lo que busca es el adoctrinamiento para la funcionalidad de quienes se jactan de lucir la mejor prenda, fusión del despojo cultural de distintas comunidades. De esta manera, perpetúan su especismo patriarcal, ejerciendo poder bajo tirones, jaleos disfrazados de habilidades cuando solo es sometimiento y tortura.
3: Lo llaman tradición, un montaje escénico, desfiles de carruajes de hacendados con el fin de eternizar su colonialismo. El show antropocentrista por excelencia, clasificando a los animales de primera y segunda categoría, luciendo la mascotización bajo la domesticación, el adoctrinamiento solo para explotarles mejor y llevándoles a bordo como parte del apero familiar. Mientras tanto, los demás animales son utilizados para la carga, picaneados, tironeados, marcados sus cuerpos con números y expuestos al sistema industrializado de la ganadería al mejor postor.
1: En nombre de la cultura se legitima la opresión y se le justifica como deporte, escuchándose frases como «Volver a poner los rodeos en pie, el gran desafío para las cadenas cárnicas». Sabemos lo que se oculta en sus falsas granjas y mataderos de exterminio, explotación, lucro, maltrato, violación, tortura, hacinamiento y muerte. Cárceles de animales industrializadas al servicio del capital.
0: Por si no lo sabías, el capital nos explota por igual. Solo que los animales no tienen voz. Sufren en silencio. Sus miradas piden ayuda y sus gritos auxilio. Las acciones directas siempre se justificarán ante la rabia que nos moviliza, y la ofensiva hacia el autoritarismo que no entiende de especies nos llama a destruir al especismo y a sus tradiciones cargadas de tortura y muerte.

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0: Mari Mari Compuché, hola a todos, a todas, a todos. Muy agradecido de esta invitación a poder visibilizar a través de la radio Zarzamora nuestro trabajo como refugio de animales y tener la oportunidad de poder contarle un poquito. Bueno, nosotros somos un espacio de rescate y refugio para animalitos que han sufrido tortura, encierro, abandono y maltrato. Nuestro nombre es Refugio Bosque Babosi, en memoria de Emilia Mileno Bresch, la Bau, una chica trans que apañó a varios seres de esta manadita y que murió baleada por el sicariato empresarial en una recuperación mapuche en febrero del 2021. Tras su muerte, nos apiñamos como manada y refugio cuidando a las vaquitas, ovejas, chanchis, patitos, gallinas, gansos, perrites y gatis, con quienes hemos compartido este camino. Si quieres apoyar este espacio, puedes escribirnos al Refugio Bosque Bausi.
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2: Bueno, en este mes de memoria y olvido sentimos mucha rabia y dolor por tanta tortura, genocidio animal, le llamaría yo, como que el humano hace por creerse superior y poderoso. Bueno, es horrible como las colas de las carnicerías están repletas, asado patriota por todos lados, donde el colonialismo nos ha enseñado a consumir a los animalitos como si fueran objetos, cosas. El baile patriarcal, la cueca, fiesta le dicen a todo esto, pero es un duelo. Para nosotros es un duelo gigante de cuántas guaguitas, bebés, corderitos nacieron en invierno, donde los humanos programan esas cosas para que puedan ser asesinados este mes, sobre todo para el 18, 17, 18 de septiembre. Es muy triste, ya que la carne de los bebés es la que se comen, po. De los animales apenas nacen tienen unos meses. Hay carreras de caballo, rodeo, pelea de gallos. La patria nació del genocidio y sigue siendo una celebración con más muerte y crueldad cada vez. Entonces, aquí como refugio, más que nada queremos visibilizar que repudiamos esta acción horrible de patriota del 18 de septiembre y hacer un llamado igual como a las personas que sienten a los animales, a las personas que se están cuestionando como la crueldad, el especismo, a los que ven un perrito y quieren apañarlo, a todas esas personas que sienten de view que los animales merecen vivir, que merecen estar tranquilos, que merecen amor, cariño, igual que todos nosotros como humanos. Quiero decirle a toda esa gente que no paren así de luchar, que hay que motivarse en la vida, hay que levantarse, ponerse de pie, que la vida es demasiado cruel. Ya el capitalismo ha roto todas las barreras, ha torturado a todas las especies, así sea la naturaleza, los humanos, los animales. Todos estamos dentro de su genocidio, de su sistema, de su mierda, ¿cachai? Que dispara, asesina, la guerra en Palestina, todo como... Pero que a pesar de eso, que hay una vida espiritual que jamás van a poder asesinar, eso jamás lo van a poder tocar. Entonces de ahí uno se tiene que afirmar y volver a levantarse, volver a unirse, volver a perdonar, a dejar de pelearse con los amigos, cabres, como poder unirse territorialmente para hacer acciones. Tal vez ahora este 18 no pasó, pero hacerlo para el otro 18, o hacerlo cuando ustedes quieran.

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1: Siento las ganas de que la gente se levante, que se unan. Sé que es difícil porque nosotros los humanos somos súper complejos de cómo relacionarnos, de cómo organizarnos, pero se puede, si uno busca ese camino, las personitas van apareciendo, ¿verdad? Así que, Napo, como que harto ni bueno, ¿no? A la gente que está escuchando esto, si tienen ganas de armar otro refugio, un refugio de animales en otro territorio, donde sea, bacán, como que motívense, podemos generar alianzas, estamos súper abiertos a recibir cualquier tipo de mensaje, a conversar, así que como que si sienten la necesidad de saber, no sé, cómo curar heridas, de repente, como todas esas cosas, ya, bueno, nosotros tenemos alrededor de 4 años y medio de experiencia, y a la vez, dos integrantes del refugio ya se dedican hace como 10 años al rescate animal. Entonces, es importante generar alianzas, es importante reconocernos las diferentes luchas que habitamos. Así que, harto me buen, un abrazo fraterno a la zarzamora, que también ahí luchan por visibilizar muchas cosas que pasan en el territorio acá. Así que, nada, pues con fuerza nomás, seguir para adelante. Ahí al lado de los animalitos nomás, son quienes nos van a dar más amor y compañía. Eso, un abrazo.
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0: En este territorio, la patria fue construida en base al capricho del latifundista. Las costumbres, vestimentas y otras expresiones inventadas intentaban desesperadamente construir una idiosincrasia patria sobre una inmensa historia ancestral borrada.
1: Estamos aquí con Benjamín en la zona de Romeral, en una media luna. Aquí donde se viven las tradiciones, aquí donde se vive el campo, donde muchas personas han trabajado y han querido, han amado los animales.
0: El rodeo forma parte de un conjunto de expresiones patrióticas que se basan en la tortura y el asesinato de animales. Y su práctica, junto a otras expresiones del especismo, se exacerba durante las llamadas fiestas patrias. No es casual que en estas fechas se viva una masacre animal. Tal vez esta sangrienta fecha es reflejo del sometimiento y el dolor que lleva consigo una patria.

0: mi señora, aquí estamos presente a un vacuno quebrado, fracturado, en la medialuna de Villaprana. Estado toda la mañana acá, sin agua, sin comida. Intenta pararse, pero posiblemente no está. Debe estar quebrado.
1: El rodeo consiste en acorralar y golpear a novillos utilizando caballos, causándoles hematomas, hemorragias internas y la muerte.
2: Aquí estamos en septiembre, mes de la patria. Para los que no sean chilenos, los tienen que saber que para los chilenos este mes es un imperdible, es mejor que el verano, mejor que la Navidad, es mejor que cualquier fiesta. Nos encanta disfrutar este mes al lado de la parrilla. Da lo mismo si es el 1 de septiembre o si es el 18, el 18.
1: Para obligar a los animales heridos a levantarse, ocupan lo que llaman picanas, que pueden ser de acero o eléctricas. Esto provoca que los novillos se levanten y salgan corriendo de dolor. Actualmente, el rodeo es financiado por conocidos millonarios oligarcas de Chile, como Agustín Edwards, dueño del Mercurio. El rodeo es tortura, y disfrutar de la tortura es la expresión más miserable de un animal humano. Pero septiembre no solo trae rodeo, la fiesta de la patria también trae consigo un explosivo aumento del consumo de carne. La industria cárnica genera millonarias ganancias a nombre de la patria y comienza el animalicidio. Miles de vacas, cerdos, pollos, pavos y otros son exterminados para saciar los anhelos del asado perfecto, patriótico, con harto vino y carrete. En estos momentos, millones de animales están siendo esclavizados, violadas, torturados, asesinadas, viviendo con dispositivos científicos en sus cuerpos, con llagas eternas, con dolores insoportables, con tumores, con todas las variantes de COVID, cortados en pedazos, separadas de sus crías. Esto es entre humanos. Y cada vez que se cuela por la fría y encementada realidad un poco de ternura, un poco de instinto, un poco de pasión salvaje, surge el fuego. Y casi siempre enciende a otros.
3: El hallazgo de dos artefactos explosivos obligaron a un operativo policial de emergencia en medio de un rodeo en la media luna de Nos, en la comuna de San Bernardo. 300 personas fueron evacuadas y la actividad fue suspendida.
4: Fue en medio de celebraciones del 18 chico que el hallazgo de un artefacto sospechoso obligó a la suspensión de un rodeo.
5: En plena celebración de fiestas patrias, así amanecía esta empresa de carnes en la comuna de Quilicura. Nadie sabía quién había sido capaz de entrar hasta el sector de los camiones, incendiarlos e irse sin dejar más huella que un panfleto con las consignas del ataque.
6: Bombas Molotov específicamente a los camiones que se encontraban.

0: estacionados en el lugar, siendo siniestrados 6 camiones y por propagación además todo lo que es la, el frigorífico de este lugar.
1: Por suerte, solo hay un pequeño espacio entre la voluntad y la acción.

No hay fiesta donde hay sufrimiento y exterminio. Nada bueno se forja sobre el dolor. No son costumbres,

Palabras de Espacio Fénix para transmisión especial Nos cagamos en tu latifundio. Con garras y uñas, defendiendo el antiespecismo. Un nuevo septiembre trae como de costumbre la exaltación de la cultura patriótica, la exacerbación de los símbolos que enaltecen el poder y las dinámicas autoritarias contra los demás animales. Septiembre es tristemente conocido por las festividades patrióticas y la glorificación de la cultura cárnica. Desde la anarquía, negadora de cualquier autoridad y normatividad socialmente impuesta, nos reconocemos como animales, parte de la naturaleza, avanzando en el camino hacia la liberación total. Con ese énfasis de vida, rechazamos todas las jaulas, centros de exterminio y lógicas jerarquizadas en sus más diversas expresiones. Por ello, abrazamos el antiespecismo, la liberación animal, como forma de enfrentar el mundo. Combatimos las lógicas autoritarias allí donde éstas residan, sin superponer una especie sobre otra. La anarquía niega desde sus fundamentos cualquier relación autoritaria. Por ello, consumir otros animales, fomentar su explotación para el beneficio, el gusto, la comodidad o diversión humanas, nos parece una clara y aberrante contradicción. La autoridad, la explotación, la dominación, que no queremos sobre nosotros mismos, nos negamos a ejercerla sobre cualquier otro animal más o sobre la naturaleza en su conjunto. Sin lugar a medias tintas, el antiespecismo y la liberación animal son parte de las navajas con las que apuñalamos al poder, sus defensores y sus falsos críticos. Hay que afilar y pulir bien nuestras herramientas en el combate. Hay que afinar la puntería para no caer en hipocresías, discursos y prácticas tibias o complacientes con la dominación hacia otras especies o la tierra en general, mientras que levantamos discursos de libertad para nosotros mismos. Aprender a mirar crítica y autocríticamente cada una de nuestras prácticas y decisiones nos parece fundamental para oponernos real y activamente contra aquello que intenta doblegarnos. La autoridad tiene mil caras con las que presentarse, como un macabro engranaje va haciendo girar su rueda en nuestras vidas en diferentes niveles, con distintas aristas e intensidades. Nuestro esfuerzo apunta a destruir todos y cada uno de los rincones donde ésta se cobija y esconde, donde vive dentro de nosotros, donde se alimenta, camuflada de costumbre, diversión o simple cotidianidad. No seremos carceleros de nadie, no fomentamos la autoridad hacia otros animales, no hay argumento que justifique su explotación, tortura, encierro ni masacre. Ayer fue la venta de esclavos, hoy es la matanza y el comercio de animales. Hoy y siempre, en guerra contra todas las jaulas, contra toda autoridad. Espacio Fénix, septiembre 2025.

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0: Saludamos a todas, a todos y a todes quienes sintonizan y escuchan Radio La Zarzamora en este nuevo episodio de Relatos de Autodefensa.
1: La primera canción que escuchamos se llama Animalas y es de Indómita Morfosis. Esta canción es el tema número 8 del disco Mutar Nunca Termina, lanzado el año 2010. Indómita Morfosis comienza el año 2009 denunciando sus propios abusos y haciendo del rap una fuente de respuesta a la opresión. Sus letras denuncian el especismo, el sistema carcelario, y hace una fuerte crítica al amor romántico, las microviolencias, al racismo y las disidencias.
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3: La autodefensa es una práctica que se ejerce porque existe una violencia opresora. Esa violencia opresora es estructural y existe desde los imperios, pasando por las monarquías, colonias y la creación de los estados modernos. Su base ha sido una estructura creada para sostener su supremacismo blanco heterosexual a través de las leyes, las religiones, la patria y toda esa cultura que naturaliza la idea de superiores e inferiores.
4: En esa lógica, la violencia del patriarcado no solo atraviesa el cuerpo humano, ya que al igual que los cuerpos de las mujeres, travestis, maricas y personas inferiorizadas, los animales también han sido cosificados, fragmentados sus cuerpos, vistos como objetos utilizables, violables y explotables para el consumo y la producción capitalista.
0: Peor aún, nacen y viven en cautiverios destinados a la entretención, la industria de la carne y o la experimentación con sus cuerpos, ya sean circos, carreras, rodeos y zoológicos, como también ante la tortura, hostigamiento y explotación en industrias, criaderos, mataderos y laboratorios. El sufrimiento ha sido una constante del encarcelamiento y tortura, mientras que paralelamente existen las experiencias de liberación y resistencia.
3: Los animales han sido claves en la historia de la autodefensa. Dentro de las muchas herramientas que han usado, encontramos el escape y la venganza como los más frecuentes. En el texto, En ese sitio maldito donde reina la tristeza, reflexiones sobre las cárceles de animales, humanos y no humanos, plantean que la lucha por la libertad es algo que se comparte entre quienes se encuentran presos, y que hay algunas formas o estrategias que se registran a la hora de luchar por escapar. Por ejemplo, cuando los animales caen o se hacen los enfermos, o hacen huelga de hambre para enfrentarse de alguna manera al encierro. Lo mismo plantean con la ausencia de reproducción o que se coman a las crías que nazcan.
4: Cuentan en el texto varias experiencias, una de ellas el caso de una vaca llamada Teresa, que era destinada al consumo de carne en Italia. Un día del 2011 escapó de un vehículo que la trasladaba al matadero y recorrió un largo trecho sin parar hasta que el mar se interpuso en su camino. La vaca, a pesar del obstáculo, se zambulló en el mar y nadó sin parar por 3 horas. Luego de eso, fue capturada en el océano y, a pesar de su cansancio, se resistió enérgicamente a ser apresada de nuevo.
0: Teresa tuvo suerte, ya que luego de arrojarse al mar por su libertad, su caso se hizo reconocido y aparecieron muchas personas animalistas en su ayuda y protección. Pero por otro lado, también existen muchos otros animales que no viven la misma suerte, por lo que siempre podemos salir de la lógica del espectador pasivo que no hace nada y solidarizar con los animales.
3: Los animales se autodefienden individual o colectivamente. Que la humanidad los silencie es otra cosa, propia del antropocentrismo. Por eso, hoy queremos rescatar y expandir algunas de esas historias que nos demuestran cómo los animales se arrojan al conflicto por su libertad y también directamente hacia la venganza.
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5: En este capítulo indagamos en la historia de la elefanta Taik. Fue conocida en 1994 tras escapar de un circo en Hawái. Este elefante de África fue vendido a una empresa la cual hacía negocios con animales salvajes para circos. Kaik ya había tenido episodios previos de rebeldía, ya que casi toda su vida fue puesta en cautiverio y maltratada por sus entrenadores y el circo. La mantenían 22 horas del día, amarrada en hacinamiento junto a otros animales y elefantes. Hasta que un día comenzó a tener actitudes rebeldes, atacando en presentaciones a sus entrenadores. Varias personas le advirtieron de no volver a sacar a Kaik a los escenarios, pero aún así insistieron. Hasta que en 1994, en pleno show, ataca a su entrenador, dejando muerto este último luego de golpearlo con las patas y aplastarlo con todo su peso. Luego de su defensa ante tanto abuso, rompió las cercas del recinto y corrió por su libertad varias calles, hasta que le interceptaron con más de 70 disparos que le quitaron la vida. La violencia que le ejercieron a Kaik se sigue repitiendo hasta el día de hoy en todo el mundo.
6: 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Yo para ti de esa incomodidad y sentimiento.
0: ¿Miras hacia un lado cuando ves la violencia? La violencia. La violencia.
3: ¿Cuál es tu participación en esta violencia en tu cotidiano?
4: ¿Cómo te haces cargo de la angustia que provoca todo este sufrimiento?

0: Escuchabas qué quieres de transmutar.
1: El año 2020, las redes sociales y medios masivos hacían viral a un grupo de orcas que atacaban embarcaciones y yates. Una de ellas, la mayor, conocida como Gladys White, se convirtió rápidamente en un ejemplo de autodefensa animal.

Gladys es una orca ibérica, Orcinus orca, que habita las aguas del estrecho de Gibraltar, en donde hace décadas el alto flujo de embarcaciones ha afectado terriblemente la vida natural, tanto de las orcas como de todos los animales marines. Las orcas ibéricas realizan migraciones durante todo el año por la costa de la península ibérica. En verano se desplazan hacia el norte y en otoño se mueven hacia las aguas más profundas. Pero al igual que ballenas, delfines y peces de todo tipo, estas ven alteradas sus rutas de desplazamiento, apareamiento y alimentación por la presencia humana. Esto también ha provocado que la población de orcas a la que pertenece Gladys sea muy reducida y se encuentre en un peligro crítico. Hablamos de un número de menos de 50 orcas, lo que nos da un esbozo de lo que han tenido que soportar.

Si bien es común que las embarcaciones avisten a distancia grupos de orcas, la frecuencia de la interacción con embarcaciones aumentó entre los años 2020 y 2021. Ya en el año 2023, se contabilizaron un total de 53 contactos con orcas, 12 de los cuales fueron violentos y provocaron averías graves en embarcaciones, que tuvieron que ser remolcadas, tratándose principalmente de yates y veleros. Los relatos cuentan que son al menos 15 orcas las que de manera coordinada van al encuentro de estas embarcaciones menores y comienzan a golpearlas sin parar, entre ellas Gladys, la más grande. Unes sostienen que Gladys ha enseñado a las orcas más jóvenes sus estrategias de ataque, otras lo desmienten. Sobre los ataques de Gladys y su pandilla de orcas, los registros cuentan que suelen acercarse sigilosamente por la popa para luego comenzar a empujar, golpear y morder la zona del timón. Se les ha observado usar la cabeza para impulsar o usar el cuerpo para hacer palanca, provocando la rotación del timón, en algunos casos girando la embarcación casi en 360 grados. Los timones con daños más graves han quedado partidos por la mitad, desprendidos completamente o doblados. Incluso se ha observado al menos a una orca arrancando el timón de una embarcación con sus propios dientes.

Las hipótesis humanas ante esta demostración de fuerza y organización animal van desde que es una respuesta a un hecho traumático al que evitan llegar nuevamente, como por ejemplo una colisión con una embarcación, hasta que es un juego de orcas. Para nosotros, lo importante no es la conclusión de la ciencia o de la especie humana, sino el hecho en sí mismo. Propaganda por el hecho, dirían algunos. Lo cierto es que las orcas están atacando organizadamente a la única especie animal que ha destruido su propio mundo y el de las demás especies, les humanes. Gladys, deseamos que sigas siempre acechando los mares. Tus acciones de autodefensa son parte de la lucha antiespecista. Por la liberación total de todos los animales. Larga vida a Gladys y a su pandilla de orcas vengativas.

0: Escuchabas Gladys la Orca, de las Grasas Trans.
1: En La Zarzamora, desde el 2024, iniciamos la convocatoria de relatos de autodefensa. En todo este tiempo han llegado diferentes relatos que iremos compartiendo en cada cápsula. En esta ocasión compartiremos dos relatos enviados a nuestra convocatoria. El primero cuenta la historia de autodefensa de una pata en un humedal del sur. Y el segundo relata la solidaridad interespecies ocurrida luego de una liberación de un grupo de ovejas.
2: Vivíamos al lado de un humedal que en invierno se transforma en laguna. Los patos y la gansa lo disfrutaban demasiado. Unas cuadras más allá criaban aves, no por amor ni por dejar crecer, dejar vivir. Criar para vender, para comer a las pollitas que ven nacer. Les tienen en un corral, de malla alta para que no vuelen y se escapen. Cuando fuimos, pudimos ver unos 40 patos ahí encerrados, en un espacio de 3x2 metros, en la tierra mojada, ahí mismo comen, duermen, cagan, se reproducen, tienen huevos, nacen. Todo en ese espacio, encerradito en medio de un campo sembrado donde podrían vivir realmente, buscar en el pasto gusanos que tanto les gusta, comer pasto, lavarse en alguna agüita, disfrutar de un espacio donde vivir realmente. Antes de irnos de ese humedal, unos días antes de cambiarnos de casa con todas las cosas, llegó al patio de la casa una pata muy linda, arisca y lejana. La intentamos guardar en la noche con las otras para que estuviera protegida, pero ella en el último momento alzaba el vuelo y se iba a la mitad de la laguna grande del humedal frente a la casa. Así fue varios días. Vino la dueña queriendo atraparla varias veces, con comida y llamado que la pata reconocía pero ignoraba, siempre volando a la laguna, inalcanzable para los humanos. Volví al patio, comió lo que le dimos y compartió con las patis de nuestra manada, pero nunca entró a la pieza con ellas. En la noche buscaba su propio refugio, lejos del encierro. Así fue hasta que nos fuimos de esa casa despidiéndonos de la pata voladora.
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3: Al lado de una casa vivían 6 ovejas, 5 de ellas embarazadas. El viejo que se hacía cargo las tenía sin alimento, en un lugar donde no quedaba pasto. Se veían sus huesos y sus miradas llenas de miedo. Era muy triste todo. Un día desapareció una oveja embarazada. Había muerto y desde allí, sin que el viejo se diera cuenta, nuestro amigo le empezó a dar comida todos los días. Las ovejas se acercaban, eran cariñosas. Otro mal día, una de las ovejas estaba tirada en el suelo, sin poder reaccionar, estaba muriendo de debilidad. La llevamos al veterinario, donde nos dijeron que ella estaba muriendo de hambre. Su diagnóstico era peor que la desnutrición. Su cuerpo se estaba alimentando de sus propios músculos y sus huesos por estar embarazada. Le dieron suero y alimento para estabilizarla, medicamentos, vitaminas, pero un día después murió. Le hicieron una cesárea para salvar a su bebé, que ya estaba por nacer, pero tampoco resistió y tuvimos que despedir a las 2. Ya iban 4 seres que habían muerto de hambre, 2 madres y los hijos en sus vientres. Nuestra pena y preocupación era muchísima. Ellas necesitaban ser desparasitadas. No bastaba solo con alimentarla, porque la lana se les caía, hasta las garrapatas se les soltaban. Era imposible sacar a las ovejas de ese lugar sin que gritaran, nos vieran y nos grabaran las cámaras que habían por ahí. Así que pensamos en otra manera de sacarlas de ahí. Y averiguamos de la ley Cholito, que se supone que protege a los animales del maltrato humano. Pero sabemos que solo el 2% de las demandas han llegado a alguna multa, mucho menos cárcel o prohibición real de seguir criando animalitos para los maltratadores. Igual nos agarramos de esto para ir donde el maldito viejo, disfrazados de personas de oficina, para convencerlo de vendernos sus ovejas por la poca plata que teníamos, ya que no llegábamos ni a la mitad del costo de esas ovejitas y sabíamos que el viejo no quería venderlas, ya que toda su vida había tenido ovejas y para él ellas son solo plata. Y la horrible tradición de comerse y vender las guaguas en septiembre, las malditas fiestas patrias y año nuevo, nefasta realidad. El día del rescate le dijimos al viejo que había una institución que estaba a punto de demandarlo por maltrato animal. Con papeles les mostramos que eran 2 millones de multa, que era insalubre como las tenía y eso era un foco infeccioso para el resto de ganaderos de la zona, que le iban a prohibir criar animales para el resto de la vida y que había incluso riesgo de cárcel. Razones que él sin duda tomaría en cuenta. Y así fue. Una multa tan cara fue lo que le preocupó, ya que si vendía todas esas ovejas no reuniría ni la mitad de la multa. Se asustó y le insistimos que nosotros éramos una mínima parte de esa institución, pero que buscábamos ayudar a las personas de la tercera edad, sobre todo por la precarización que ellos viven, que le podíamos ofrecer un monto pequeño de dinero, que era como el precio de una oveja y media como compensación, y que realmente era su mejor opción, viendo todo lo que se le venía encima por la supuesta multa. Tras un largo rato nos creyó todo y aceptó el trato. Rapidísimo nos llevamos a las ovejitas, estaban tan flacas que cupieron todas en un solo vehículo. De las 4 ovejas adultas sobrevivieron 3, y los 3 bebés vivieron todos. Cada día tienen menos miedo a los humanos, ya están gorditas y sanitas. A veces se hace difícil sostener sus vidas, ya que en el entorno hay perros abandonados que les acechan y también hay quienes los ven como mercancía para hacer dinero. Así que por lo mismo hay que estar siempre presentes, ya que cualquiera podría robárselas. Aún así, las cuidamos lo mejor que podemos y cada día vemos cómo se calma su mirada y eso llena cualquier corazón. Que se expandan las acciones que rescatan a los seres que viven la cárcel, el hambre, la enfermedad y la tortura. Que crezcan y nazcan más espacios donde puedan vivir en cuidado y amor quienes han sufrido tanto maltrato.
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4: Que vuelvan les cabres es la canción con la que despedimos esta cápsula. Esta canción fue escrita e interpretada por Emilia Milén, la BAU, Weichafe transmarica asesinada a sus 25 años por sicarios contratados por la familia latifundista Pugamate. En el contexto de recuperación territorial y el libre acceso a la playa del lago Reñihue en Panguipulli. Abrazamos a las personas que la rodearon. Abrazamos a quienes buscan reparación y justicia, venganza tras su asesinato. Bau vive en los corazones rebeldes y en los renovales, como semilla que brota libre.
5: Con esta canción nos despedimos. Agradecemos profundamente tu participación en nuestra convocatoria e incitamos a que sigan enviando sus relatos de autodefensa. Fortalecemos nuestro corazón en manada, nos cuidamos y contenemos en medio de tantos fascismos. Escríbenos tu relato a medio libre la zarzamora@riceup.net. Hasta la próxima.

0: Hola a todos quienes nos escuchan, estamos en una transmisión especial en este mes de septiembre. Un mes donde confrontamos al dominio y a las estructuras que se visten de patria, tradición y muerte. Nos acompañan les voceres del espacio anarcoveganismo del territorio ocupado por el Estado opresor argentino. Vamos a compartir con ustedes esta entrevista para conocerles, saber cómo ha sido su lucha por la liberación animal y la abolición del especismo.
1: Antes que nada, queremos agradecer a Medio Libre en la Zarzamora por la invitación a reflexionar y confrontar estas fechas patrias sangrientas. Gracias por la complicidad que derriba las fronteras por una liberación total.
0: Bienvenides. Gracias por aceptar esta entrevista. Quisiéramos saber cómo surge anarcoveganismo y si nos pudieran contar qué fue en concreto lo que marcó el momento en que empezaran a activar por la liberación animal.
1: El espacio surge en el 2023 para intentar concientizar a las personas sobre lo que vivían los animales no humanos de una manera totalmente multiforme y descentralizada. Las primeras acciones que se realizaron fueron pegatinas, rayados, también entrega de folletos informativos. Se realizaron también repudios, irrupciones a jineteadas, irrupciones a la rural, y uno de los momentos claves en donde se empezó a afilar más las ideas hacia la acción directa fue en el repudio que se hizo al bioterio CEMIC en la localidad de Saavedra, Buenos Aires, en donde se seguían esclavizando a 74 monas. La idea fue visibilizar y abolir su esclavitud. Obviamente fue frustrado por conveniencias del propio bioterio, pero estas experiencias nos ayudaron a organizarnos y a autogestionarnos para seguir adelante. Como otro momento clave en donde el espacio comenzó a tomar una nueva perspectiva, fue en donde miembros del mismo formamos parte de una liberación en las puertas de un matadero. En ese momento decidimos que no podíamos seguir habitando el autoconformismo, la autocomplacencia de haber realizado algo por los demás animales e irnos a nuestras casas, sabiendo que hablábamos de su libertad mientras ellos seguían dentro de las jaulas.
0: Ante ese escenario, ¿cómo han hecho frente al estar insertos en una cultura patriarcal y especista que a diario borra la identidad y la subjetividad de los animales?
1: ¿Cómo frente a la cotidianidad del especismo y el patriarcado, reconociendo que ambas jerarquías se entrelazan, se sostienen mutuamente y buscan legitimizarse a través de la opresión de los cuerpos, tanto humanos como no humanos? No son opresiones separadas, sino partes de un mismo entramado de dominación que clasifica vidas, jerarquiza existencias y convierte a muchas en propiedad o desechos. Nuestra apuesta es construir un pensamiento crítico y desconstructivo, que no solo cuestione el sistema especista en abstracto, sino también las formas en que esas violencias se reproducen incluso dentro de los propios espacios del antiespecismo. Porque no se puede desligar de las luchas antipatriarcales. Cuando se callan las voces de las compañeras, cuando se reproducen actitudes capacitistas o misóginas, por ejemplo, estamos ante la misma lógica que reduce y silencia. Es la misma matriz de dominación que decidimos combatir. Por eso afirmamos que la mejor manera de enfrentar estas opresiones es escuchar todas las voces, reconocer las distintas experiencias y sostenernos mutuamente para no repetir lo que decimos criticar. Enfrentarlas desde el compañerismo. Enfrentar el patriarcado y el especismo al mismo tiempo significa romper con las jerarquías en todos los niveles y desobedecer los mandatos que nos dicen quién tiene valor y quién no, quién nació con privilegios y quién no, quién merece ser asesinado y quién no, y llevarlos a la práctica mediante el apoyo mutuo, la horizontalidad y libertad para todos los cuerpos, humanos y no humanos.
0: Estás escuchando Entrevista a Anarcoveganismo. Compañeros, en relación a lo que indicas, ¿qué acciones han desarrollado o qué estrategias han sido más efectivas a fin de visibilizar el antiespecismo?
2: Bueno, no creemos en estrategias efectivas. El espacio es totalmente multiforme y es más, no creemos en esos eslogans de espacios que dicen tener la manera correcta de defender a los demás animales. El espacio comenzó haciendo activismo de concientización con pantalla y luego hacer pegatinas o rayados. Creo que todo comenzó a tomar forma cuando, junto a otras afinidades, empezamos a organizar repudios en centros de esclavitud, como por ejemplo lo que fue el repudio al bioterio del Hospital Semig, en donde había 74 monas sobrevivientes de años y años de experimentación. Luego vamos a organizar irrupciones en jineteadas clandestinas y de ahí llegamos a organizarnos entre 40 activistas antiespecistas y logramos infiltrarnos en lo que es la sociedad rural y nos persigan, que nos tengan totalmente, que nuestras caras sean muy visibles, que nosotros tengamos que infiltrarnos, cambiar nuestra vestimenta o vestirnos como los mismos gauchos para poder ingresar, tapar tatuajes. Hay algunas personas que son muy, muy identificables y no, ya no pueden formar parte de estas actividades. También lo que hacemos son vigilias, no, a diferencia de otras vigilias que hacen organizaciones internacionales, no nos filmamos nosotros llorando o cosas así, sino que mostramos lo que el especismo genera en los demás animales, tratamos de boicotear de alguna manera, bloqueando las puertas algunas horas, y desde el espacio de Instagram difundimos lo que son las acciones directas de liberación. Tenemos una complicidad completa para con los compañeros que hacen estas acciones, porque nos parece lo más importante y creo que la liberación total está ahí, en sacar a los animales de las jaulas. Podemos concientizar mucho durante muchísimos años, pero los animales igual son asesinados. Así que esas las actividades que hacemos de este territorio para visibilizar y poder hablar de antiespecismo.
0: Comprendo, compañeros. Y en relación a ello, el activismo que se realiza no es menor. Por ello, si pudieran explicar para quienes nos están escuchando, ¿por qué el activismo por la liberación animal no busca el bienestarismo de los animales, sino por el contrario, la abolición del especismo?
1: La liberación animal no busca el bienestarismo, porque entendemos que el problema no es el trato, sino el uso. El bienestarismo es una trampa más. Es una estrategia del capitalismo especista que busca un discurso antropocéntrico de humanidad o compasión. Lo único que hace es maquillar la explotación para que siga siendo rentable o socialmente aceptada. Cuando hablamos de bienestar, hablamos de seguir normalizando el carácter servil de los animales no humanos, mantenerles dentro de jaulas, criaderos y mataderos, solo con condiciones menos crueles. En otras palabras, es perpetuar su estatus de objetos y recursos en centros de exterminio y explotación. La liberación animal parte de una postura radical y abolicionista. No queremos reformas que suavicen la opresión, sino la abolición de todo sistema que use y cosifica a los animales. Buscamos la libertad absoluta, que puedan vivir sus vidas en sus propios términos, sin ser reguladas, administradas ni explotadas según criterios humanos. La liberación animal implica romper con la lógica de propiedad, cuestionar todas las jerarquías impuestas y reconocer que ningún cuerpo, humano o no humano, debe ser sometido a puro beneficio ajeno.
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0: ¿Qué piensas sobre las representaciones culturales

0: por el Estado opresor de Argentina?
1: Bueno, las situaciones con las que se pueden encontrar en este territorio, dependiendo de la actividad que se realice, en una irrupción a la rural, hemos sido muy golpeados y perseguidos, identificados, han atacado nuestras cuentas de Instagram o hemos sido reconocidos tiempo después por personas que han presenciado esas irrupciones, o en los propios municipios en donde hemos hecho repudios a actividades como, por ejemplo, jineteadas o eventos folclóricos en donde se explota a los animales. Hemos sido identificados y perseguidos. Por suerte, al menos hasta este momento, no hay leyes que penalicen o que nos cataloguen como ecoterrorismo, como ecoterroristas, pero dependiendo la actividad que se haga, dependiendo en la zona en que se haga, hay zonas más rurales en donde nos ha tocado tener que salir corriendo porque nos han corrido gauchos, nos han golpeado mucho y hay otros lugares, por ejemplo, más donde acude gente de clase alta, donde quedan muy mal parados si llegaran a golpear o a matar a algún activista o si un caballo le pasa por arriba, como por ejemplo cuando se hacen las irrupciones en la sociedad rural en Palermo, en donde si bien buscan fuera del predio golpearnos, porque adentro nos golpean los gauchos, en la puerta nos golpea la seguridad y después nos sale a cazar la policía. Entonces, es dependiendo las circunstancias, dependiendo la clase, somos conscientes de eso, pero por el momento no hemos tenido que lamentar nada grave.
0: Estás escuchando entrevista a Anarcoveganismo. ¿Ustedes creen que es posible alcanzar la liberación total a través de las acciones directas?
1: Depende a qué nos estemos refiriendo cuando hablamos de liberación total. Podría abarcar muchas cosas, pero enfoquémonos en los animales que están siendo en este momento cosificados o esclavizados o usados, abusados. Si una vida es liberada y recupera su salud y vive el resto de sus días, meses o años en un lugar en donde no se lo explota, a través de una acción directa, vale la pena. Vale la pena esa acción directa. Ahora, la liberación animal total va a llegar, creo que cuando se logre abolir el especismo, pero desde mi punto de vista es algo utópico. Entonces, no me voy a enfocar en luchar por el fin del especismo, en donde propias personas veganas no van a luchar en contra del sistema capitalista que mercantiliza a los cuerpos de los demás animales. Entonces, yo prefiero enfocarme en lograr la liberación animal total a través de acciones directas o tener una complicidad con las personas que hacen eso. Porque se puede, ya creo que lo respondí en otra pregunta, se puede hacer mucho activismo, se puede concientizar mucho, se pueden sacar muchas leyes que regulen el uso de los animales no humanos, pero creo que es muy complejo y muy ingenuo de parte nuestra creer que en algún momento va a llegar el fin del especismo y todos los animales sean libres. Entonces, 100% que sí, que la liberación animal total se va a lograr a través de acciones directas.
2: Por eso hacemos un llamado

0: a la solidaridad con nuestros hermanos animales. Hablar de libertad total es también hablar de su libertad.
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2: Por ello es claro el llamado a colocarse en el lugar del otro, de ese alguien que nació de otra especie y que no tiene la oportunidad de organizarse y luchar. Por lo que la lucha anticarcelaria es también por ellos, por les animales. En distintos territorios existen personas humanas luchando por liberar animales de las jaulas. Otros se encuentran cumpliendo condenas por boicotear a la maquinaria especista. Me gustaría saber, ¿cuál ustedes creen que es el impacto de las acciones directas y del sabotaje?
3: El impacto de las acciones de sabotaje y de liberación que genera en nosotros, al menos, son muy alentadoras. Yo creo que en algún momento, hace muchos años, se creía desde este territorio que era solo algo posible años atrás, o que era solo posible con buenos equipos en Europa o Estados Unidos, y no. Creo que si nos organizamos podemos boicotear la maquinaria especista, y si nos autogestionamos podemos liberar algunas vidas y llevarlo a la práctica es fundamental en la lucha por la liberación animal. Es fundamental, y celebramos cada liberación, cada boicot. Es algo fundamental dentro del movimiento antiespecista, las acciones directas. Porque veganismo no es solo dejar de financiar la explotación. Veganismo es guerra. Es una guerra en contra del sistema capitalista, especista, fascista, machista, y de la única manera que se la puede ganar es tomando acción y boicoteando y cortando las jaulas en nuestros hermanos animales.
2: ¿Ustedes creen que es utópico esperar el fin del especismo?
3: Yo creo que es utópico esperar el fin del especismo para lograr la liberación animal total, o esperar que un partido político regule el maltrato. Creo que ahí tendríamos una mirada bienestarista, y nosotros buscamos abolir el especismo. Creo que lo más urgente es que en este momento tratemos de salvar la mayor cantidad de vidas posibles. Y la única manera es tomando acción, organizándonos, porque luchar contra el sistema pesista es luchar contra el sistema capitalista. Entonces es totalmente utópico e ingenuo de nuestra parte, o de cualquier persona vegana o antiespecista, que diga que la liberación, que el activismo de hoy va a lograr la liberación animal de mañana. Yo creo que es un eslogan que vende para atraer a personas veganas o a chicos jóvenes a hacer activismo en espacios particulares, en donde se hagan una bajada de línea y se justifiquen clasismo, fascismo. Es cierto, y hay que decirlo, de que el movimiento vegan, al menos en este territorio, está dividido, fragmentado, porque hay personas veganas que no quieren hablar de antiespecismo, quieren enfocarse solo en los animales y así justifican el odio hacia su propia especie. Y nosotros estamos totalmente en contra de eso, porque nuestra lucha es por una liberación total. Por eso es que somos antiespecistas. Por eso es que somos veganos por consecuencia. El veganismo para nosotros es un medio. Utilizamos el veganismo como medio para lograr hablar de antiespecismo. La verdadera lucha por la liberación animal se hace a través de las acciones directas y a la maquinaria especista.
2: Estás escuchando Entrevista a Anarcoveganismo. ¿Cuál sería el análisis crítico en torno a que solo con el hecho de ser veganos se logra la liberación total de los compis animales? Y junto a ello, ¿cuál es tu opinión en torno a cómo se ha ido mercantilizando el veganismo?
3: Lo que nosotros creemos y lo que nos parece es que las personas que se hacen veganas y dejan de formar parte de la explotación animal y del holocausto animal que sucede a diario, que solo se vuelven personas pasivas, testigos de lo que sucede a diario, si no se involucran dentro del movimiento, como estando presente en los santuarios o refugios, formando parte de espacios en donde se haga actividades para visibilizar a los animales no humanos. Creemos que la única manera de lograr algo al menos regular, que las personas se hagan veganas e intenten o tengan el interés, al menos, ¿no?, de querer defender a los animales de nuestra propia especie. También creemos que el sistema capitalista nos vende veganismo, porque como todo es oferta-demanda, si dejamos de consumir algo, nos van a vender la opción B, y esa opción B puede venir de una marca o de una empresa que esté financiando o esté promoviendo la explotación animal. Yo creo que si nosotros compramos esa opción vegana, de alguna manera estamos formando parte de la explotación, porque son las mismas empresas o las mismas marcas que cosifican, siguen utilizando y siguen asesinando a los demás animales. En laboratorios o en criaderos, los cargan en camiones jaulas y los van al matadero para seguir vendiendo lo mismo, pero a nosotros nos venden la opción vegana. Entonces, estamos totalmente en contra de eso, no promovemos eso, no formamos parte de eso. Es más, nos parece importante boicotear a esas empresas. De las maneras que sean, de las maneras que a cada uno le parezca efectivo, no es la solución más hamburguesas veganas, más milanesas veganas, sino que las personas dejen de ver a los animales como materias primas, que baje la cosificación, porque no es el trato, es el uso. A nosotros nos parece importante que las personas tomen conciencia de que no se puede justificar como cultura o tradición las violaciones en masa, los asesinatos en masa. Entonces nos parece importante dar un mensaje totalmente antiespecista, más que hablar de veganismo, porque hay mucha gente que escucha la palabra o la lee y la asocia a una dieta o a algo impuesto. En cambio, nos parece importante a nosotros hablar de estar en contra de toda opresión por especie. Y así nos parece que de alguna manera podemos llegar a concientizar sobre que los animales necesitan que se empiecen a respetar sus derechos, porque son personas de otra especie, personas que sienten, que tienen la capacidad de sufrir y disfrutar, disfrutan su vida en libertad, padecen las decisiones de las personas humanas que los ponen todos los días en acuarios, en zoológicos, en laboratorios, en criaderos, en camiones jaulas, en mataderos. Y hay muchísimas voces que no se oyen, que en este momento están tiñendo los océanos con su sangre. No nos parece efectivo que solamente las personas se hagan vegana porque hay más opciones, porque es más saludable, porque ayuda al medio ambiente o por lo que sea. También tiene que ver que el capitalismo deje de explotar al planeta Tierra. Creo que estamos posicionados porque se deje de explotar a estos seres que vinieron a este mundo porque tienen sus propios intereses.
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2: ¿Nos podrías comentar para todos quienes están escuchando sobre los santuarios y refugios del territorio?
3: Bueno, desde este territorio las actividades que realizamos en los santuarios o refugios puede ser desde hacer una convocatoria de voluntarios para ir a mover rollos o a bajar fardos, como también se puede organizar una jornada de voluntariado. El voluntariado es fundamental para estos espacios, porque todos los santuarios albergan desde 200 hasta 800 animales, se costean con donaciones. Siempre está necesitando es el Santuario Salvajes, que se encuentra ubicado en la zona de La Plata, el cual alberga 400 animales. Otro de los santus que también tiene muchos animales es el Paraíso de los Animales, que se encuentra al oeste del Gran Buenos Aires y alberga 860 sobrevivientes del especismo. También se ayuda con la limpieza de las aguas, con dar de comer. Hay veces que depende del santuario, depende de la economía del santuario, de si hay comida o no hay, si no hay semillas, si no hay fardos, si no hay verduras. Hay algunos animales que comen una, dos o cuatro veces al día. Depende de lo que se le pueda dar ese día. Hay veces que los animales comen una sola vez al día. Está costando mucho, la verdad, costear. La situación económica por acá es bastante dura y ya no están llegando tantas donaciones como en otros momentos, como también hace falta mucho la presencia de voluntarios. Ningún santuario está cerca de lo que son, digamos, la capital o el centro de la ciudad. Algunos están muy muy lejos, pero nosotros creemos que la liberación animal total está en estos espacios, porque es en donde los animales encontraron un espacio de resistencia para poder vivir el resto de sus vidas en libertad. Y creo que somos responsables nosotros como personas antiespecistas hacer lo posible para que continúen el resto de sus vidas de la mejor manera. Por eso es importante acudir a estos lugares. Pueden buscarlos en Instagram como Santuarios Salvajes, El Paraíso de los Animales o Utopía Antiespecista, que es otro también que no se encuentra en Buenos Aires, sino que se encuentra en Misiones. Y agradecemos mucho el espacio de difusión. Acá en Buenos Aires hay muchos espacios, por suerte, en donde recibieron a estos animales ya hace años, y cuesta mucho, la verdad, cuesta mucho. Bancar la infraestructura como costear la salud, costear el alimento diario, se está haciendo muy difícil. Creemos que es fundamental que estos espacios existan y puedan continuar para poder seguir logrando la liberación animal total, la liberación animal real, que es esto, es liberar a los animales de la miseria que viven y poder darles la vida que merecen.
2: Estás escuchando Entrevista a Anarcoveganismo. Bueno, compañeros, compañeras, compañeres, para finalizar esta entrevista, algunas palabras que quisieran agregar, compartir.
3: Bueno, queremos dedicar estas palabras desde el territorio ocupado por el Estado opresor argentino a todas las personas que estén escuchando, toda nuestra solidaridad y complicidad con los presos anarquistas y antiespecistas de todo el mundo, como Marius Mazón, Rucio de Caso Susaron, Francisco Solar, Mónica Caballero, Marcelo Villarroel, y a los caídos, asesinados por el Estado cómplice y fascista: Rizué, Pelado Angri, Claudia López, Belén Navarrete, Emilia Bausis, Punky Mauri, Micaela Valdés, presentes en cada acción insurrecta en contra del capital. Pedirles a todas las personas que luchan por una liberación total que se acerquen a los espacios de resistencia antiespecista, porque la liberación animal total está ocurriendo y ya ocurrió y está en los santuarios. A pedir que sigan luchando con nuestros presos y nuestros muertos hasta la liberación total.
2: Agradecer a todos quienes nos escucharon en esta entrevista realizada a los voceres del espacio de anarcoveganismo del territorio ocupado por el Estado opresor argentino. Porque no tenemos patria, ni seremos parte de su matanza. Fuego a todas sus tradiciones, liberación animal, humana y de la tierra.

0: Haremos todo lo que podamos, aunque sea poco, aunque sea una migaja, aunque nos cueste la vida o la libertad, pero lo haremos a muerte y con un inmenso amor y orgullo de por medio. No les pediremos a las empresas de consumo animal que dejen de descuartizarlos, desollarlos y violarles.
1: Les quemaremos.

querido feminismo, tu confianza en las buenas intenciones del Estado, mis decisiones, tus excusas para seguir perpetuando tus acciones, aquí tienes mis canciones.

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0: Un gran saludo, amigas y amigos de América Latina y el Caribe. Un gran saludo a ese territorio de la resistencia, el territorio de Abya Yala. Sean bienvenidas y bienvenidos a este cadenazo radial anti-extractivista, convocado por radios libres anarquistas de diversos territorios que emiten a través de este espacio radiofónico su posicionamiento anti-extractivista por la liberación animal de la tierra y la humanidad. Mi nombre es Olmedo Carrasquilla Águila de Radio Temblor, un proyecto colectivo emitido y producido por el colectivo Voces Ecológicas de Panamá. Bueno, ante todo queremos agradecer a los radioescuchas, a todos los pueblos, comunidades, seguidores que están ahora mismo conectados a través de estos espacios. Por supuesto, un espacio solidario de resistencia y propuesta ante el extractivismo que arremete como parte del capitalismo voraz y en momentos que estamos viviendo una crisis ambiental global. Bueno, podemos también extender nuestra gratitud, elogio a emisoras que se han conectado como son Noticias de Abajo, de México, Frecuencia Subversa, de Ecuador, Radio Última Frecuencia, Radio La Zarzamora, en territorio Gualmapu, Radio Lafqueche, San Antonio, Recupera Tu Vida, en Santiago, Oxolote, Radio en México, Radio Paralelo, Portugal, Nuevo Sol Rebelde en Guatemala, Radio Cósmica, Fuga Radial, entre otras radios comunitarias alternativas, libres, como ustedes quieran llamarle, que se están uniendo a este cadenazo radiofónico anti-extractivista. Bueno, yo me ubico en territorio panameño y nosotros vamos a compartir una serie de posicionamientos, de voces, de defensoras de la vida, de defensores de comunidades rurales que vienen luchando contra las hidroeléctricas. Se puede decir que son represas que le cortan la vida o el afluente a toda una cuenca para generar electricidad y que está dentro del marco de la falsa solución al cambio climático o a la transición energética corporativa. Y por supuesto también queremos destacar las voces de compañeras y compañeros que vienen luchando contra el extractivismo minero, que a pesar que en el año 2023, en el mes de octubre y noviembre, se dio una huelga nacional y en el cual la Corte Suprema de Justicia falló en contra de un contrato entre el Estado y la empresa Cobre Panamá de la subsidiaria canadiense Fear Quantum, actualmente el gobierno y nuevo presidente Raúl Molinón quiere con el sector corporativo y minero abrir nuevamente este proyecto ubicado en el corredor biológico mesoamericano. Hay muchos proyectos extractivistas en Panamá, el tema minero, el tema de las hidroeléctricas, pero también la arremetida de proyectos de turismo inmobiliario. Y por supuesto, hay que decirlo, el panameño y la panameña se están jugando ahora mismo una lucha ante las amenazas de Donald Trump de recuperar el canal interoceánico. Un canal que fue realizado por panameños, por panameñas, por supuesto por otras personas de otras nacionalidades y sobre todo del Caribe, en el cual derramaron su sangre, fueron quienes también aportaron esta edificación y que con mentiras y posiciones infundadas Donald Trump quiere recuperar este proyecto del pueblo panameño. Así igualmente también queremos expresar otro de los efectos que tenemos ambientalmente, que es un efecto que a todo el ser humano nos está exigiendo mayor responsabilidad, que es el tema del cambio climático, que nosotros nos referimos en este caso a la justicia climática y a la transición energética comunitaria real y justa, ¿no? Entonces, vamos a compartir una serie de voces de distintas organizaciones de comunidades rurales que vienen atizando esta lucha en Panamá contra el extractivismo. Juana Camargo, de Espacio Encuentro de Mujeres, y también miembros y miembros de la organización Ya es Ya.
1: Cada vez que hablamos de la minería, quedamos todavía mucho más, yo diría, con mucho más preocupación por todo lo que tiene que ver con las fuentes de agua. Creo que es un crimen lo que se hace con esta situación. Sería doble crimen que se case con algo tan importante como la Caja del Seguro Social y su defensa. Porque no puede ser que por ahí se esté argumentando que hay que volver a abrir la mina, porque si no, no vamos a poder resolver los problemas económicos del país. Y por ahí decir que tenemos que aguantarnos todo lo que pase con la Caja del Seguro Social, todo lo que implica el proyecto de ley de reforma 163, porque al fin y al cabo dijimos no a la mina. Yo creo que lo que estamos diciendo es sí a la vida. No podemos continuar con este tipo de políticas extractivistas.
0: Aquí está también la representación de Veragua a través de la Red Ecológica Social Agropecuaria, Resabe, Santiago Mendoza.
2: Bueno, me pareció tan importante porque se hablara un tema tan especial sobre la Sierra de la Mina, cosa que contrasta con lo que el gobierno nacional pretende hacer de oído sordo y vista ciega en el cumplimiento del fallo de la Corte Suprema de Justicia, y que hoy nos da herramientas de acuerdo a la asesoría que se dio hoy en este cierre de mina, que no podemos los panameños permitir que el gobierno, sea este en turno o el que venga, se dé este desarrollo de mina, porque sería un desastre total para la presente y futura generación.
0: Y bueno, también Calibel Pizarro, que es una de las compañeras aquí.
3: Bueno, lo primero decir que nosotros tenemos un fallo que fue histórico, y que el fallo de la Corte Suprema de Justicia, que es nuestro más alto órgano de gobierno, dijo que ese contrato es inconstitucional y que por lo tanto la mina ya no tiene un contrato vigente. Luego las autoridades, el Ejecutivo, tiene que ejecutar. Estamos a la espera de la definición de un plan de preservación y gestión segura del sitio, que debe estar aprobado por el Ministerio de Comercio e Industria, y que hasta la fecha no tenemos la confirmación de eso. Por otra parte, el Ministerio de Ambiente debe recobrar su protagonismo, porque es quienes por facultad de ley tienen la capacidad de fiscalizar, de hacer las inspecciones, y no tenemos información sobre las inspecciones que hace el Ministerio de Ambiente. Entonces estamos ante una situación peligrosa. Tenemos la visita de un hidrogeólogo con más de 35 años de experiencia, que ha trabajado con aguas subterráneas en todo Canadá, y nos están diciendo que la problemática de las tinas de relave es un peligro inminente. Entonces necesitamos que el gobierno sea responsable y cumpla con lo que deben hacer por ley.
0: A nivel Pizarro, a todos esos pueblos que tengan resistencia contra el modelo extractivo aquí en Latinoamérica y el papel fundamental de la mujer en estos procesos de liberación, ¿qué mensaje les pueda?
3: Bueno, que sigan adelante, que en Panamá en el año 2023 logramos lo que parecía imposible. Hicimos que se detuviera una empresa minera, una de las más grandes e importantes del mundo. Nosotros logramos un cambio en la ley, logramos una ley de moratoria minera que prohíbe nuevas concesiones, y también logramos un fallo en derecho de la Corte Suprema de Justicia. Entonces, lo que a nosotros nos parecía imposible, y que en un país miles de personas salieran a protestar, pues ocurrió, y que esa esperanza nos mantenga vivos y nos mantenga activos, porque sí se puede y tenemos que seguir.
0: Gracias, Alibel. También con nosotros y nosotras está Ricardo Wong, son Promar, y en este caso Promar es uno de los defensores y defensoras del mar, de la vida acuática, y una de las cosas que se señaló es el tema de la defensa de esa fuente hídrica para toda población, indistintamente que esté en la cordillera como en la costa.
4: Bueno, es obvio que para Promar la contaminación del agua es un aspecto que debemos vigilar estrictamente. Todo el problema radica en que tenemos que ver la contaminación de agua superficial, y nos preocupa mucho la contaminación de agua subterránea, porque es difícil hacerlo. La parte superficial es bastante sencilla y se tiene experiencia, pero para la parte subterránea desconocemos si se hicieron los estudios con la extensión que se requiere. Por lo tanto, toda esa contaminación subterránea tenemos que visualizarla en el sentido de poder cuantificar los riesgos que tenemos al tener una explotación minera.
5: También están presentes las compañeras y compañeros guerreros del mar. Y hay que destacar, están las mujeres organizadas defendiendo la tierra, la vida. Y el papel que jugaron las compañeras en Colón, en Donoso, en la costa, en los ríos, en la montaña, inspiró a otras provincias y otras comarcas a nivel nacional.
6: Mi nombre es Inés Sutherland, de Despierta Donoso y Omar Torrijos. La lucha no ha terminado. Hemos seguido instruyéndonos, haciendo sinergias con otras organizaciones a nivel nacional, que con la lucha del 2023 conocimos y pudimos compartir. Y todavía tenemos la esperanza que se haga un verdadero cierre con la ayuda de todo el país y a nivel internacional.
5: Así mismo, gracias por esas palabras. Y por aquí está Cholo. Cholo es una leyenda de las producciones sonoras, pero en defensa de la vida. Cholo García.
7: Pues a mí, yo siento que el pueblo panameño logró una pequeña victoria, pero esa victoria tiene que ir acompañada de toda la gestión que hay que impulsar para que el cierre definitivo de la mina se dé de la manera más correcta. El tema es que hoy aprendimos que el cierre no lo puede hacer First Quantum Mineral. Tienen que contratar una empresa especializada para eso. Y eso ni siquiera el gobierno creo que está enterado.
5: Y vengo por aquí a compartir con una defensora de la vida, de derechos de la mujer. ¿Cuál ha sido la perspectiva de la participación de la mujer en estos espacios de interacción en defensa de la vida, la naturaleza, que es lo que exige el pueblo panameño? Que se cumpla la normativa para que se cierre definitivo Minera Cobre Panamá.
8: Soy Lilia Mendoza. Sin duda, se hemos demostrado no solamente en la lucha que dimos todos juntos, los conciudadanos, para defender el derecho a nuestro medio ambiente sano, a la vida de futuras generaciones, y algo de mostramos, y previo a eso también, es que esta lucha es esencialmente femenina. El feminismo bien practicado defiende la naturaleza y entiende muy bien la correlación que hay entre nuestro medio ambiente y el seguir abonando vida en nuestro país. Los espacios están abiertos siempre para nosotros y vemos un gran número de mujeres. De hecho, estamos en mayoría aquí las mujeres defendiendo pues los derechos de nuestro medio ambiente y de futuras generaciones a su salud, el derecho de nuestros niños y niñas a un territorio sano.
5: Y ya cerrando este programa especial, queremos agradecer a las distintas organizaciones socioambientales, a organizaciones comunitarias ecológicas de base a nivel nacional, a distintos gremios, movimientos populares, sindicatos, ciudadanos, por supuesto, que siempre vienen siguiendo estos programas y estos proyectos colectivos en defensa de la naturaleza, los derechos humanos y, por supuesto, la vida.
0: Bueno, amigas y amigos, queremos agradecer por esta oportunidad que no solamente le brindan a Radio Temblor de Panamá, sino a todo el pueblo panameño que viene luchando por otros modelos de vida. Y por supuesto que nosotros lo hemos presentado en distintas mesas de diálogo, en distintas acciones, pero definitivamente los gobiernos que apuestan al neoliberalismo y al extractivismo han hecho pues que la unidad entre organizaciones, entre sectores, entre frentes de lucha y comunidades pues se haya constituido más fuerte contra la arremetida de estos proyectos que hemos mencionado. Definitivamente el desafío ahora mismo para el pueblo panameño que se debate, además de la reforma a la seguridad social, es el tema de la reapertura de la mina Cobre Panamá, que es subsidiaria de la empresa First Quantum, en donde también hay capital coreano, chino y estadounidense con canadiense. Este va a ser un gran desafío para el pueblo, para las organizaciones rurales, ecologistas, ambientalistas, que en el 2023 le dijimos no a este falso proyecto destructivo, depredador y de muerte. Así que ustedes pueden visitar nuestra página www.radiotemblor.org y las redes sociales convencionales y también las redes sociales libres virtuales. Así que esto queremos pues agradecer nuevamente, reiterar nuestro elogio por el trabajo que desempeñan todos estos medios alternativos, libres, comunitarios, autónomos, que unen y tejen toda esta esperanza y solidaridad a través de las producciones radiofónicas, de los noticieros, de las radionovelas, de tantos proyectos que se van a través de todas estas ondas radiofónica, ¿no? Así que nos despedimos desde Panamá. Soy Olmedo Carrasquilla Águila de Radio Temblor Internacional, producido por el colectivo Voces Ecológicas COVEC.
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11: Muy buen día a todos, todas y todes. Damos la cordial bienvenida a este programa radial desde Petén, la cuna del Imperio Maya, Guatemala. Somos la radio Un Nuevo Sol Rebelde. Para nosotras es un gusto poder unirnos a este cadenazo radial en defensa de la madre tierra, territorio y los derechos humanos. Para esta ocasión seremos muchas radios libres y anarquistas de diversos territorios que nos unimos en la emisión de este cadenazo anti-extractivista por la liberación animal de la tierra y humana. Por eso te invitamos a ti, que nos estás escuchando, a que no te despegues de esta transmisión. Conoceremos experiencias, similitudes y quiénes están tras los proyectos de muerte que afectan a todas las existencias. Y como es costumbre, desde nuestro territorio y en cada programación, leeremos el Nahual del día de hoy, así que dele, compa.
12: ¿Sabían que los Nahuales mayas significan energía, espíritu o fuerza de los seres y elementos de la naturaleza? Según la cosmovisión maya, son símbolos que representan y vinculan a cada persona con el ecosistema, creando así el equilibrio. Es por ello que antes de iniciar nuestro tema, queremos compartir con ustedes el Nahual que nos rige y nos acompaña en este hermoso viernes 28 de febrero, el cual es E con 10 de energía, que simboliza el camino del destino, el guía, es el que también nos lleva a un punto objetivo y preciso, la búsqueda de la realización también en todas las situaciones, en todos los aspectos y en las manifestaciones de la vida. Este es el mejor día para iniciar cualquier tipo de negocio o negociaciones. Es un día muy especial para firmar contratos y un gran auspiciador de los viajes, ya sean cortos o largos. Es un día muy bueno para la comunicación, en especial con el exterior, para tener noticias de los seres queridos que viven fuera del país. Desde la página de comunicadoras indígenas Jungnaoj, escucharemos al Tata José Socop, guía espiritual guatemalteco, que nos comparte más acerca del Nahual de hoy.
13: Lo que vamos a hablar ahorita de la energía E. El significado es el día del camino. Es el día del destino. Cada uno de nosotros tenemos un camino y un destino. Cada uno tiene su fecha de nacimiento que nuestros abuelos han dejado y cada día tiene un camino y un destino. En cachiqué le llamamos chumiral, que significa nuestra estrella, nuestro camino. Al hablar pues del Nahual E, nos enseña a ver el futuro, a ver nuestro camino, a ver el rumbo que tenemos que llegar. Y realmente es lo que tenemos que reflexionar cada uno de nosotros. Cada uno tiene un camino, un destino, un chumilar, y tiene que inclinarse a cada uno de eso. Muchas veces no comprendemos, queremos ir a otro camino. Sigamos investigando nuestro camino, nuestro destino. Tal como acabo de decir, al llegar acá tuvimos que venir en un camino. Y sin embargo, el camino tiene su espíritu, en Caxiquiel, su rajahual, ¿ya? En la cual cada vez que nosotros salimos, tenemos que pedir el permiso para salir. Todos sabemos que puede pasar cualquier cosa en el trayecto, en el camino. Entonces, es necesario entonces de pedir el permiso respectivo para trasladarnos de un lugar a otro. el permiso para venir a distintos lugares y también pedir por nuestro futuro, por nuestro camino, por nuestra meta, por nuestros objetivos de vida. Sin embargo, miremos nuestro yo mirar a dónde nos conduce cada uno y sigamos.
11: Parte de las resistencias que hacemos los pueblos, las mujeres estamos presentes. A través del arte, la música y la poesía. Presentamos a Naik Madera. Es un grupo musical guatemalteco conformado por mujeres quienes a través de su música buscan transmitir el sentir, pensar y actuar de la mujer con proyección alternativa, creativa y de propuesta. Saludamos a todas las radios libres y anarquistas de diversos territorios que nos unimos en la emisión de este cadenazo radial anti-extractivista por la liberación animal de la tierra y humana, y a todas las personitas que nos escuchan de diferentes territorios de nuestro querido Abya Yala. Escuchemos a continuación La Mina que Contamina.

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1: Muy bien. Muchísimas gracias a quienes nos están sintonizando y bueno, ya escuchamos esta hermosa canción con un gran mensaje del grupo Naik Madera. Bueno, entonces estaremos iniciando compartiendo con ustedes este cadenazo, como ya lo mencionaba la compañera, pues estaremos compartiendo sobre luchas y resistencias de los pueblos, organizaciones, etcétera, ante el extractivismo, monocultivos, hidroeléctricas y contaminaciones masivas que se dan y muchas otras cuestiones más. Hablando de nuestro territorio, específicamente de Guatemala, uno de los cultivos que ha generado impactos negativos desde sus inicios hasta la fecha en nuestro país es la caña de azúcar. Aquí estamos hablando de la costa sur de Guatemala. Las plantaciones de caña se asentaron en las planicies del Pacífico, una zona rica por la fertilidad de sus suelos, de origen volcánico y también por la cantidad de agua que reciben por medio de lluvias y no y más que todo también, ¿verdad?, por sus ríos que nacen en la cadena volcánica. Entonces, ¿qué fue lo que sucedió? Todas estas condiciones que les compartí, pues fueron perfectas para el desarrollo del cultivo y la expansión de todos estos ingenios azucareros. Hoy en día, pues Guatemala ocupa el quinto lugar a nivel nacional en la exportación de azúcar y es el tercero en producción en América Latina y el Caribe. Pero, ¿qué pasa? Esta es la parte que vemos, ¿verdad? Pero, ¿qué pasa ya viendo más a detalle con las comunidades, con la población rural y excluida? Pues uno de los problemas graves que presenta el monocultivo es la destrucción total de los ecosistemas donde se instala, que en Guatemala ha significado la desaparición de amplias áreas de bosque, que hay en el bosque, la flora, la fauna, toda esta diversidad que podemos encontrar, todo eso se ha perdido para que estos ingenios sean instalados. Asimismo, añadido a lo anterior, se suma el uso exagerado, pero exagerado de agua, lo cual afecta a las comunidades humanas y causa impactos directos e indirectos en los ecosistemas terrestres, marinos y costeros. Entonces, la quema de caña de azúcar es otro tema también. ¿Qué pasa cuando ya se está cultivando y hay que quemarla? Uno, el gran calorón, se imaginan ustedes, todas esas extensiones que queman, contamina el ambiente, el aire, las personas que están cerca se sofocan, afecta la salud, ¿verdad?, de esta población cercana, libera CO2, que es uno de los gases de efecto invernadero que contamina, y la quema de estas plantaciones es año tras año, si nos damos cuenta, va contribuyendo al aumento del calentamiento global. Hace poco nosotras tuvimos la oportunidad de ir a visitar a una comunidad donde hay un grupo de mujeres organizadas, donde vimos de cerca toda esta realidad. Ahora, aparte del cultivo, del monocultivo de caña, también ya se está fuertemente las plantaciones de banano, las plantaciones están haciendo pruebas con plantaciones de papaya, de tabaco y a la vez la palma aceitera, que es una de las cuestiones que también afecta y más adelantito vamos a hablar. Los relatos, confesiones de las compañeras es como antes, en su niñez, en unos ríos donde se bañaban, iban a divertirse, ahora desaparecieron. Y también pudimos observar con las compañeras que hicimos el intercambio, pues cuando íbamos en el camino, el agua está directamente, todo el tiempo están regando estas plantaciones, aunque el calor esté sofocante, imagínense toda esa agua que están jalando de los mismos ríos que hay alrededor. También en la época de zafra, esto lo que les estaba diciendo, ¿verdad?, los ingenios azucareros desvían los ríos hacia sus plantaciones. Esto pues ya lo hemos podido experimentar nosotras mismas, lo hemos visto y también con todos los testimonios. Entonces dejan a las comunidades sin agua y vierten todos los residuos contaminantes en ellos. En época de lluvia también se da una cuestión, que los canales, zanjones que abrieron en su momento para hacer ese desvío, después ¿cómo es? Se llenan, llevan las aguas tierra adentro y provocan inundaciones, ponen en riesgo y en vulnerabilidad a muchas poblaciones. A esto también se le agrega la contaminación generada, ¿verdad?, por el uso excesivo de agroquímicos, plaguicidas y madurantes. Las compañeras hacían sus testimonios de que antes era avioneta, ahorita ya hasta drones hay, y de cómo se dice, ¿verdad?, a veces de que pues no estamos fumigando directamente su comunidad, pero si la comunidad está a un par de kilómetros de donde están estos monocultivos, obviamente el aire y todo eso también lleva todo este agroquímico, todo este plaguicida, todos estos madurantes, o esto va a caer a los ríos. Entonces ahí se va contaminando todo, ¿verdad, compañera? Es como se va dando toda esta cuestión y cómo quienes son las y los más afectados, pues son las comunidades, ¿verdad? Son las y los niños, las mujeres. En este caso, tal vez quisiera yo compartir de cómo también esto viene a afectar más fuertemente a las mujeres, a las compañeras, porque ¿qué sucede cuando no hay agua ya en la comunidad? Cuando los pozos se secaron, son las madres, son las niñas, niños que van con sus canecas, decimos nosotros, con sus cantaritos de agua a buscar al siguiente río más cercano, a donde haya una aguada o algo, y eso implica muchas veces kilómetros y kilómetros que tienen que caminar. Entonces es ahí también donde se va viendo cómo todas estas afectaciones, pues realmente sí, no solo en el medio ambiente, sino también a la vida tanto familiar, comunitaria e individual.
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1: Y así como dijo la compañera, si nos damos cuenta, son temas bastante fuertes. Los monocultivos industriales de palma aceitera se han expandido durante los últimos años en Guatemala. Y una de las regiones con mayor incremento es el municipio de Sayachepetén, donde las empresas han definido las tierras como óptimas para la producción de palma africana. La población de Sayaché está compuesta por desplazados de diversos puntos del país a partir del conflicto armado interno, que es la guerra civil que duró 36 años aquí en Guatemala. Se sumaron familias sobrevivientes de comunidades masacradas buscando nuevas tierras donde establecerse. Y a fines de la década de 1990, durante el proceso de paz, el gobierno regulariza las propiedades, adjudicando y garantizando a todas las familias campesinas e indígenas la tenencia de la tierra que ocupaban. Las comunidades sufren actualmente un segundo desplazamiento, en su mayoría forzado, provocado por las empresas palmeras. Durante la última década, Sayaché enfrenta un proceso de acaparamiento de tierras, pero es algo súper inmenso por parte de estas empresas, porque van utilizando distintas estrategias. Las empresas han ido comprando tierras a las familias campesinas e indígenas y también a empresas ganaderas o incluso a comunidades enteras. Y una de las estrategias que he escuchado que hacen estas empresas, ¿verdad?, es por ejemplo, si hay personas que están alrededor, van como comprando estas tierras de alrededor, y si hay comunidades adentro, pues luego no les dejan entrar a la comunidad, ¿verdad? Porque ya están en propiedad privada, y eso hace que las comunidades muchas veces igual tengan que vender sus tierras porque no pueden ni entrar ni salir de su comunidad, o todo está completamente acaparado por estas empresas. Exactamente, justo como lo mencionaba la compañera que ya nos explicaba sobre esta situación, ahorita nos fuimos al norte de Petén, donde se da esta situación. Ahí el monocultivo, ya lo decía ella, pues es palma aceitera, ¿verdad? Y justamente así como le decía, las familias que se resisten al final van quedando rodeadas por las plantaciones de palma. Lo mismo que sucede en la costa sur con los monocultivos de azúcar. Entonces, al comprar la tierra, como ya mencionaba la compañera, las empresas cierran el paso a las y los vecinos, ya no pueden acceder a sus propias tierras por los caminos tradicionales que antes tenían, ¿verdad? Incluso para sacar su cosecha y obligándolos a utilizar unos caminos más largos o que no están en condiciones adecuadas, que implica varias horas a pie para llegar al destino. Entonces eso hace casi imposible, ¿verdad?, el poder entrar tanto a los predios como para cultivar y salir a vender sus cosechas, como también para muchas veces acceder a las comunidades. Entonces eso es una situación bien fuerte. Tal vez aquí igual ir recomendando nuestros medios alternativos y comunitarios que tenemos en Guatemala, y ahí pueden, si tienen curiosidad, informarse más sobre este tema. Un claro ejemplo es la comunidad Pico de Oro, que es quedó al final aislada, y La Palma Aceitera pues cerró el único paso, lo limitó, construyó el paso y es así como propiedad privada. Entonces ha sido un proceso largo de negociación, no se ha podido llegar a un acuerdo y es una situación difícil para todos estos vecinos y vecinas. Hay un medio alternativo comunitario a nivel nacional que se llama Prensa Comunitaria. Ahí hay muchísima de esta información que nosotros compartimos con ustedes y que son, ahí sí que es verídico, porque viene desde las propias comunidades, desde las vivencias de las y los comunitarios, de las mujeres, para que se pueda dar uno cuenta de la realidad. Lo que los medios, obviamente masivos, ¿verdad?, pues no nos dicen y que siempre callan. Entonces, volviendo al tema de La Palma Aceitera, además las y los campesinos pues sufren todos estos métodos de presión con el fin de empujarlos a abandonar y vender sus tierras. Y muchas veces se han reportado quemas y fumigaciones en sus parcelas, cultivos, robos de cosechas por esta situación. Para no ir muy lejos, el verano del año pasado, pues la mayoría de incendios en el área Petén fueron intencionados, y especialmente donde había pues bosque, donde había reservas naturales, y después decir, bueno, se quemó y ahora vamos a invertir en tal cosa. Entonces es una de las estrategias que también se andan utilizando. ¿Qué pasa igual con todos los testimonios que hemos visto, que hemos escuchado de parte del trabajo? También es en los monocultivos, pues se pierde el acceso al agua. Ya no se puede hacer una recolección de leña, ya dijimos, ¿verdad?, que se cierran los pasos. La palma, pues para poder hacer un monocultivo, estamos hablando de un solo cultivo en gran cantidad, pues destruye lo que queda de bosque, se saca todo el mayor beneficio, pero para el monocultivo que beneficia a tales empresas. Entonces sí tenemos un grave problema en Sayacchen. La deforestación, contaminación y todo esto viene igual, la violación de los derechos laborales de las y los trabajadores, que ese es otro tema también larguísimo, ¿verdad?, en el cual ahondar, lo que implica trabajar en condiciones inhumanas, con un pago totalmente bajo, y bueno, un montón de cosas más. Entonces, ahora pues el área de Petén Norte, Sayacchen, está cubierta en su mayoría de palma, y la gente ahora pues se da cuenta, ¿verdad?, que la palma no se come, que ya no hay una gran biodiversidad de flora y fauna como antes habían, y que es un beneficio solamente para las empresas. Entonces creo, ¿verdad, compañera?, que es necesario una ley de agua que castigue todo este aprovechamiento desmedido que de los afluentes que hacen las empresas agroindustriales, que desvían todos estos cauces de ríos, dañan al medio ambiente, atentan contra la seguridad alimentaria de quienes dependen de pesca, agricultura, y aún así lo siguen haciendo. Entonces, sí es necesario, ¿verdad?, una ley de aguas o alguna política pública que castigue todos estos hechos. ¿O qué opinas tú?
5: Sí, así es, compañera. Se debería, nos hace falta, ¿verdad?, esa ley, para que nosotros como población podamos agarrarnos de ahí y defender tanto nuestra tierra, cuerpo, igual decimos, Es una defensa que se ha estado haciendo por lo largo de los años y sería bueno buscar como esa forma de darles ahí a todas esas empresas que nos vienen a destrozar nuestro territorio. Y por ejemplo, igual está el ejemplo del ecocidio que se dio en Petén, en Río La Pasión, desde el 2015, donde pobladores y organizaciones ambientalistas, académicos e incluso autoridades gubernamentales coincidieron en señalar que la contaminación del río La Pasión es una de las tragedias ambientales más importantes del país. Bueno, para decir importantes, diríamos desastrosas del país. La contaminación, ¿verdad?, impactó cerca de 150 kilómetros de río, afectando a poblaciones de peces, reptiles, mamíferos y otras formas de vida que también se alimentan del río. Y sin embargo, los efectos de esta catástrofe son más amplios y afectan directamente a las poblaciones que viven en la ribera del río, con un nefasto costo en su vida cotidiana. Y vieran que muchas veces pasa eso. Por ejemplo, La Palma, ¿verdad?, dijo que ellos no tenían nada que ver en eso, que no. Incluso hicieron un videíto donde contaban todas las cosas positivas de La Palma. Y ya después otros compañeros, ¿verdad?, a través de la documentación, a través de nuestros medios comunitarios, ¿verdad?, creamos materiales para decir, no, ya hay académicos, ya hay personas que han dicho que este suceso se debe a esta plantación extensiva de monocultivo. Pero también, ¿verdad?, nos gustaría ponerle la reflexión con ustedes sobre lo que muchas veces se habla de educación ambiental, porque es una palabra bastante compleja. Muchas veces pensamos, es que hay que recoger basura, hay que cómo se llama, pero, o incluso está lo que pasa que a todas las comunidades, a toda la población mayahablante, toda la población indígena, siempre se les acusa de que somos los contaminantes de nuestro territorio, lo cual no es así, sino que nosotros lo estamos protegiendo. Y por lo cual, ahorita les vamos a pasar un audio donde cabal hablamos sobre la relación del cuerpo tierra y también sobre la palabrita de educación ambiental, que incluso el compañero que entrevistamos dice, educación ambiental para todas estas empresas, nosotros no necesitamos educación ambiental porque nosotros y nosotras somos quienes cuidamos y protegemos, preservamos la madre tierra. En cambio, son ellos los que sí necesitan una educación ambiental.
1: Que hacen una gran contaminación en gran escala.
5: Masiva, exacto. Entonces, estaremos escuchando a continuación este audio.
6: Saludos cordiales a todos quienes nos escuchan y sobre todo quienes nos ven a través de los diferentes medios. También hemos trabajado directamente con compañeras mujeres que de alguna manera hablamos de la defensa del territorio, cuerpo y también todo lo que nos rodea desde una perspectiva de la recuperación de la memoria histórica y sobre todo a partir de la cosmovisión maya. Porque nosotros hablamos mucho de la dualidad. Desde la dualidad, pues no hay nada y nadie es superior e inferior. Desde esa perspectiva, los hombres, mujeres, somos de alguna manera interdependientes, así como la niñez y la juventud, así mismo la biodiversidad. Todo el dolor, todo aquella discriminación que atraviesa por el cuerpo de nuestras compañeras mujeres o de nosotras como mujeres, desde la defensa y el cuidado y la protección, también es el dolor que siente la madre naturaleza, la madre tierra y la biodiversidad. En este contexto nosotros hemos ido posicionando también de alguna manera el cuidado y la protección de la madre tierra y el cuidado del cuerpo como un eje transversal político, porque desde ahí es que podemos todos y todas involucrarnos al cuidado, la protección de la vida, no solo del ser humano, sino que de los seres vivos, tanto animales, las plantas, los árboles, todo aquello que nos rodea. Y hago el llamado también a todos y todas a sumarse a esta lucha, a esta recuperación y sobre todo seguir transformando esas ideas. Necesitamos desaprender muchas cosas en el mundo tecnologizado. También hay que desaprender del consumismo, ya no hay que seguir asistiendo a esas formas de vida que nos imponen, sobre todo, ¿verdad?, tener que transmitir a la generación un futuro mejor, crear esas esperanzas que de alguna manera nos hará libre a todos y todas.
7: ¿Por qué es tan importante la educación ambiental? Todos nos enfocamos en la educación ambiental cuando hacemos alguna introducción o hablamos de algún taller donde hacemos exposición, haciendo conciencia de los cambios climáticos y la importancia que es que los seres humanos sembremos un arbolito, que protejamos un bosquecito, que no lo quememos, que no tiremos la basura por el camino, que cada cosa en su lugar. Y todo este tipo de cosas son como lo que todo mundo nos preocupamos. Pero en cuanto a la educación ambiental, es algo que para mí tiene mucho que ver con todos los patrones de conducta de los seres humanos. Y que es muy importante no solo hablar de cómo sembrar un arbolito, ni cómo hacer una ronda cortafuego, ni cómo levantar basura que tiramos de manera inadecuada. Educación ambiental sería lo que deberían de tener los grandes consorcios, las grandes transnacionales que hacen efectos climáticos verdaderamente inconsecuentes, verdaderamente irreparables. Yo creo que es por allí, por el primer mundo, donde deberíamos de hacerles este nivel de educación ambiental, incluyendo la actitud de consumo. Inclusive, un ejemplo muy sencillo es cómo las grandes plantaciones como de banana, en el caso de Guatemala, o de la palma africana, que son monocultivos, le han hecho tantísimo daño al medio ambiente, han despedazado al planeta con una actitud meramente ambiciosa, con una actitud de prepotencia, de arrogancia, con una actitud en contra de la lógica misma de la vida. Aquí tiene mucho que ver también el tema del mercado, ese mercado exigente, ese paladar exigente, donde los productos tienen que tener una forma, un estilo, una estética, y todo esto le hace muchísimo daño al medio ambiente. Entonces yo creo que es por ahí donde tenemos que empezar con el tema de la educación ambiental, inclusive a aprender a consumir, inclusive a aprender a ser consecuentes con nosotros mismos, no solo de lo biológico. Es muy importante pedirle a estas grandes empresas como la Monsanto, como la Bayer, las inconsecuencias que han hecho, los daños irreparables al medio ambiente, solo por decir un par de empresas, pero como ellas hay miles en el mundo que se dedican a hacerle tantísimo daño al medio ambiente. Entonces, cuando hablamos de la importancia de la educación ambiental, entonces estábamos hablando pues que los países desarrollados serían los primeros con los que tendríamos que hablar y enseñarles a pensar de manera más positiva y más consecuente con respecto a la vida en el planeta. Entonces, para mí, educación ambiental es algo tan estratégico, es algo tan importante de lo que debería de ocuparse alguna instancia en el mundo. Entonces, pues, sí amerita de que todos hagamos conciencia en cuanto a la educación ambiental, porque el daño al planeta se lo hacen las grandes transnacionales, las grandes empresas ambiciosas por el poder y por el dinero y por el control del planeta, a través de la minería a campo abierto, a través de la extracción del crudo y de un montón de materiales que la madre tierra tiene y que lo hacen de manera inconsecuente. Entonces la educación ambiental es algo muy importante, pero no debemos de dejarla en que cómo debemos de recoger basuritas, en que cómo debemos de sembrar un arbolito, sino cómo vamos a transformar a estos actores internacionales de tantísimo poder económico, de poder político, de imposición y de miseria que han creado en el planeta. Por eso, para mí es muy importante la educación ambiental, pero llevarla a otro ámbito, a otro espacio.
8: Y es momento de una pausita musical. En este cadenazo desde Guatemala estaremos presentando música de resistencia con artistas guatemaltecas y saludamos a todas las radios libres y anarquistas de diversos territorios que nos unimos en la emisión de este cadenazo radial antiextractivista por la liberación animal de la tierra y humana. Escuchemos a continuación a Sara Kurruchich y Lilia Downs con este hermoso tema de Pueblos, donde se dignifica y honra la existencia y las luchas de todos los pueblos indígenas del mundo, las ancestralidades y los caminos plurales que el tiempo nos convoca a transitar. Sin más, escuchemos a continuación.
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Como mencionaba la compañera, son bastantes, ¿verdad?, los desastres que podemos observar que vienen acarreando de toda esta situación. Lo del río La Pasión de Petén realmente fue algo bastante fuerte, tanto a nivel de territorio aquí en el regional, pero también a nivel nacional e internacional, ya que fue todo una gran contaminación que se dio, ya lo mencionaba la compañera. Fue el 30 de abril del 2015 que se dio. Imagínense hace cuántos años esto sigue impune. 30 de abril del 2015, días después de que sí hubo bastante lluvia y sí se provocó un desbordamiento de las piletas de oxidación de la empresa de reforestación de Palma de Petén, Repsa. Se señaló de que esto fue un producto del desborde de las piletas, pero también de cómo se supone que las empresas tienen que llevar todo un sistema, ¿verdad?, funcionando para que estas cosas no sucedan, ya que en estas piletas de oxidación la empresa vertía el químico utilizado para tratar las plantas de palma, y el químico fue el que produjo que miles, miles, miles de peces fallecieran, ¿verdad? O sea, se murieran. Esto lo explicó Rosalito Barrios, profesor de la Facultad de Ciencias Químicas y Fa de Farmacia de la Universidad de San Carlos de Guatemala. O sea, como ya lo mencionó la compañera, hubo diversos estudios, nada se dio seguimiento, entonces no hubo ninguna sentencia para esta empresa. Y todo eso, ¿verdad? Lo que hubo es que hubo un consumo excesivo de oxígeno con todo esto lo que se dio y pues la profundidad que hubo de tanto de sustancias, aceites, de todo esto que se acumuló en el río fue como de una capa de 60-70 centímetros de profundidad y debajo de toda esa capa pues todos estos organismos se asfixiaron. Entonces, algo que decir igual y recalcar, este efecto colateral de la contaminación en el río La Pasión no es solamente que nos vamos a la muerte de las especies biológicas, sí, sí es importante, pero también todo el efecto social y económico y comunitario que conlleva. ¿Por qué hablamos de esto? Las comunidades que viven alrededor, muchas viven de lo que es la pesca, el recurso alimentario de las comunidades y la pesca para consumo y la pesca para venta. Además, como hay muchas comunidades súper aisladas en zonas rurales de difícil acceso, no hablemos de un agua potable de calidad, eso no tienen acceso. Entonces, ¿qué hacen? Es consumir agua del río. Y al hacer esto, pues hay incluso investigaciones, entrevistas directas, todo esto ahí está documentado y se puede buscar de cómo las comunidades después empezaron a sufrir enfermedades en la piel, enfermedades del estómago, causa de por estarse bañando, cocinando, consumiendo esa agua del río que ya estaba contaminado. Entonces, el agua es vital, el agua es vida, eso lo sabemos perfectamente.

0: diversos encuentros, se hace como esa pregunta, ¿por qué? ¿Cuáles son nuestras problemáticas, verdad? La mayor respuesta que da la población es el agua,
1: El
0: es
1: acceso
0: el
1: al agua.
0: agua, el acceso al agua. Pero había una compañera que decía, se dan cuenta, ¿verdad? Que esa es la mayor problemática que todas las personas estamos pasando en Guatemala. Pero Guatemala tiene más de 20 lagos y 120 lagunas. Y tiene un montón más de
1: Ríos,
0: ríos,
1: ¿cómo se llama? Donde brota el agua, nacimientos,
0: nacimientos,
1: pero
0: sí.
1: lamentablemente todos están
0: Todo
1: acaparados,
0: se
1: o
0: está
1: sea.
0: acaparando.
2: Asimismo, también tenemos el caso del lago de Izabal, Libertad para las Voces del Lago. Es una campaña que se dio en el 2018, la cual buscó visibilizar y denunciar la realidad del despojo y desalojos de sus territorios. Criminalización, persecución, asesinatos, violaciones sexuales y prisión política que viven en las comunidades quechí desde el Estor y en los alrededores del lago de Izabal y el Valle del Polochic en Izabal y Alta Verapaz, respectivamente por denunciar y defender el lago de la contaminación de proyectos extractivistas mineros en el territorio, por defender los cerros que están siendo destruidos por esta empresa, además de vivir un constante asedio por terratenientes locales y empresas de monocultivo que les desaloja y no permiten vivir de manera digna y en paz. Por otro lado, la problemática del despojo histórico de tierras que viene desde la reforma liberal en el Valle del Polochic y tiene causas estructurales en donde la mayoría de comunidades han sido despojadas de sus tierras para el cultivo de palma africana, caña, banano, hule, así como la explotación minera con fines de negocio transnacional. Mientras tanto, la población quechí no tiene tierra para cultivar sus alimentos y vivir en lugares dignos de manera permanente. Esta problemática, sin duda, tiene viviendo a estas comunidades en los más altos niveles de pobreza extrema y con cuadros de desnutrición crónica por la falta de tierras para cultivar sus alimentos. El Estado guatemalteco ha sido insensible, totalmente ajeno a la búsqueda de soluciones de esta problemática, y también las instituciones encargadas han jugado el papel de perseguir y criminalizar a quienes buscan la realidad de sus tierras. Mientras el Estado no busque verdaderas soluciones en la adjudicación y priorice a la mayoría de la población, los problemas persistirán y se agudizará cada vez más. En este sentido, no solo son las comunidades las desestabilizadoras, ni las organizaciones sociales son las responsables de la problemática agraria. Por el contrario, son las empresas extractivistas las responsables. Entonces se deben construir espacios de diálogo, pero con respuestas y soluciones concretas, viables, no solo para entretener, engañar y criminalizar a las comunidades indígenas y a la población en general.
0: Y bueno, saludamos a todas las radios libres y anarquistas de diversos territorios, ¿verdad? Que nos unimos a la emisión de este cadenazo radial anti-extractivista por la liberación animal, de la tierra y humana. Y a todos los, las, les compas de diferentes partes de nuestro Abyayala. En este espacio musical les presentamos a Gabriela Volten, docente social e investigadora con trayectoria en el rap. Pues el objetivo principal de su música es despertar el pensamiento crítico y mantener la memoria histórica de nuestro país guatemalteco. Entonces escuchemos su canción Lucha Latina.
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Al lado de eso, su gran sensibilidad ante todos los problemas. Su sensibilidad frente a la injusticia. Su espíritu inconforme cada vez que surge algo que está mal. Lo haya dicho quien lo haya dicho.

0: 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Escuchemos a continuación, Construyendo Alternativas.
1: Bueno, es así como, bueno, si se dieron cuenta, en nuestro espacio también nos gusta resaltar mucho, y ya mencionábamos al inicio sobre cómo también se hacen las distintas luchas, visibilización y la defensa de la tierra, cuerpo, territorio, nuestra querida madre tierra, nuestro querido Abya-Yala, como se dice, a través del arte, la música, la poesía. Y es por eso que a lo largo de este programa, de este cadenazo que hacemos desde Guatemala, pues estamos presentando tanto a grupos artísticos, grupos musicales, artistas individuales, mujeres más que todos, para resaltar y también visibilizar el empoderamiento femenino, de cómo las mujeres también somos capaces a través de nuestra música transmitir, hacer sentir, visibilizar todo este sentir y pensar y actuar, ¿verdad? Y de cómo también, pues al final es una alternativa, o hablamos de una propuesta del buen vivir, ¿verdad? Que engloba todo eso desde la protección, visibilización, incidencia, denuncia, etcétera. Y más que todo es súper lindo cuando tenemos artistas que visibilizan toda la situación que pasamos, desde las minas que contaminan, desde ecocidios, desde todas estas cuestiones, todos estos temas que vamos a ir escuchando a lo largo de este programa. Entonces, por seguir ya con, bueno, casi finalizar, mejor dicho, Construyendo Alternativas, nosotros también ya vimos todas las problemáticas que ya descritas, ¿verdad?, que pasamos, y sabemos que es una situación complicada, que hay muchas más, y al escuchar en este cadenazo nos daremos cuenta que en otros países también hay muchas cuestiones que tenemos similares, desde los proyectos extractivistas, desde los monocultivos, desde las minerías, desde las hidroeléctricas, etcétera. Pero también es necesario visibilizar el rol, la lucha que hacen los pueblos, que hacemos las mujeres, que hacen las y los campesinos, organizaciones, y sobre todo nuestros pueblos originarios, nuestros pueblos indígenas. Ellos tienen un derecho ancestral a la tierra, lo cual no es valorado, no se lo han dado, pero es necesario, ¿verdad?, que se visibilice y que se haga esta cuestión de que se les brinde el acceso a la tierra, ya que se valore también toda esta ardua labor que hacemos muchas y muchos en defensa de nuestros recursos. Sigo insistiendo en la defensa de la biodiversidad, madre tierra, cuerpo y territorio, porque son luchas que día a día hacemos, día a día, lo que estamos haciendo justamente ahora con este cadenazo radial, estamos visibilizando, estamos denunciando, evidenciando todas estas atrocidades que suceden desde los pueblos, desde los territorios, que muchas veces, vuelvo a decir, los medios masivos no nos cuentan, y de cómo hay muchas alternativas para vivir en armonía, para vivir bien, para vivir en paz con nuestra madre tierra y protegerla. Los efectos del cambio climático a nivel mundial ya los estamos sintiendo, ya los sentimos, y cada vez irá más peor. Es necesario que despertemos, que hagamos conciencia, busquemos métodos para ir haciendo esta defensa. Pero algo muy importante que decía la compañera hace unos momentos, esta conciencia también en las empresas, Malaya, ¿verdad? Todas estas empresas, todos estos de extractivos, mineras, etcétera, tuvieran esa conciencia, ¿verdad?, de proteger a nuestra madre tierra, porque realmente se nos está agotando todos los recursos, nuestra biodiversidad, recursos en general. Entonces es necesario hacer esta conciencia.
0: Las mujeres estamos presentes en la lucha y defensa por la soberanía alimentaria. Aportamos en el traspaso de conocimientos de forma oral, en la producción, selección y protección de semillas nativas y criollas, en la comercialización e intercambio de productos en la defensa del territorio tierra y nuestro territorio cuerpo para garantizar el acceso a alimentos sanos y nutritivos para nuestras familias y las comunidades.
2: Agroecología y soberanía alimentaria
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1: Y también parte del programa, o nosotras que somos mujeres, ¿verdad? Es importante de visibilizar el rol de la mujer en todo esto. Por ejemplo, las mujeres indígenas tienen una estrecha relación con la tierra y desempeñan un papel súper clave en las familias, en las comunidades y las naciones, como principales proveedoras de alimento, guardianas de semillas, aquí hablamos de semillas nativas y criollas, de conocimientos de plantas medicinales, cómo curarnos de resfriados, malestares estomacales, dolores de cabeza, todas estas recetas que debemos no solo recuperar las recetas, sino también recuperar todas estas plantas medicinales ancestrales que son súper importantes, ¿verdad? Empezar a ver todas estas alternativas. Cuando la tierra se pierde o se degrada, la vida diaria de las mujeres se ve muy afectada. Hay que hacer conciencia de eso, ya que se vuelve más pesada la carga de proveer la subsistencia a la familia. También es importante visibilizar que, como ya lo mencionaba la compañera, ¿verdad? Respetar la cosmovisión del pueblo maya. ¿Por qué? Porque comprende un sistema de valores que interpreta y relaciona la vida, las cosas y el tiempo. Algo de que hoy en día pues tal vez ya no lo relacionamos, ya no lo vemos, pero es la explicación y forma que ellos tienen de dimensionar tanto el universo, las energías, la naturaleza, el respeto a todos los seres por igual. La población maya pues tiene esa filosofía de vida que busca el bienestar, sí material, pero también la plenitud espiritual, ¿verdad? Cómo todo va enlazado. Y cómo todo se trata de un sistema de vida armónico y equilibrado entre los seres vivos. Seres vivos no solo somos nosotros los seres humanos, ¿verdad? Sino los seres humanos más los seres o entes de la naturaleza y el universo. Entonces, en este sentido, pues la espiritualidad y las ciencias son la explicación muy minuciosa de la cosmovisión maya. Esto a través de, ya hemos tenido la oportunidad de participar y la verdad es muy interesante en, por ejemplo, en rituales sagrados, hay códices, inscripciones en piedras, hay toda la tecnología que ellas y ellos tenían antes, cómo hacían todo esto de leer las estrellas, o sea, una cuestión enorme y súper wow, ¿verdad? El arte, el tejido, la música, la tradición oral, o sea, un montón de cuestiones, ¿verdad, compañera?
4: Así es, compañera, es muy cierto lo que dices y es lo que comentábamos hace un rato, ¿verdad? De cómo muchas veces son las comunidades, los pueblos indígenas que son como los mal vistos y se les pone como destructores de la naturaleza cuando no es así. Y esto lo pasan en lo que decía la compa, ¿verdad? En los medios masivos. Y para esto igual estamos nosotras para desmentir todo esto, de que las comunidades indígenas no son los destructores, las y los destructores de la naturaleza, sino que somos protectoras y protectores. Entonces hay que tener bastante en cuenta eso, ¿verdad? Y también es bonito saber de que no estamos solos, solas en este lugarcito, ¿no? Sino que hay más resistencia en diferentes partes de nuestro querido Apsayala. El tiempo se nos ha hecho bastante corto porque hay de un montón de qué hablar.
1: Y es que es extenso el tema, tratamos de hacerle como un super mega resumen, pero
4: es extenso y aparte en Guatemala ya decía la compa, las compañeras, ¿verdad? Está lo de las hidroeléctricas, las mineras, los monocultivos de caña, palmera, piña, papaya y
1: horrible.
4: Y también la petrolera. Porque aquí en Guatemala.
1: Ese tema se nos olvidó, pero sí.
4: Aquí en Petén. Al final de cuentas, cuando hacemos un mapita y empezamos como a identificar dónde está esta parte, nos damos cuenta que todo está lleno. Y por ejemplo aquí en Petén, aparte de la palma aceitera, también tenemos la petrolera, lo cual igual es bastante contradictorio. ¿Por qué? Porque se ha visto esta lucha de los compañeros y compañeras de las comunidades que están en esta área protegida. Es una área protegida, dizque protegida, porque las comunidades ya se encontraban ahí antes de que
1: se diera la ley de áreas protegidas.
4: Entonces han querido desplazar a estas comunidades que están preservando y defendiendo los bosques. Entonces se ve como esa contradicción que les digo, así es área protegida, entonces que se vayan las comunidades, pero en esta área protegida también estaba operando la empresa petrolera, lo cual sí, esto es bastante contradictorio, bastante feo para todos nosotras y nosotros. Y bueno, para cerrar este espacio radial, como les decimos, el tiempo se nos ha ido volando. Recordamos que nuestras tierras, nuestras montañas, ríos y selvas son más que solo recursos, son el alma de nuestros pueblos, son nuestra historia, son nuestras raíces, pero también, como lo decían las compañeras, son el objetivo de aquellos que buscan extraer, destruir y dominar sin importar el daño que causan a nuestros pueblos y a la naturaleza. Nosotros, nosotras y nosotres, los pueblos del Abyayala, no somos solo testigos de lo que sucede, somos las y los guardianes de la vida, de la biodiversidad, de la resistencia. Cada uno de nuestros pasos en las calles, cada uno de nuestros gritos en defensa del territorio es una semilla de esperanza. Sabemos que nuestra lucha no es fácil, pero también sabemos que el poder de la unidad de nuestros pueblos es más grande que cualquier maquinaria extractiva. Vamos a quemar todo. Hoy más que nunca debemos recordar que no estamos solo, solas. La resistencia se teje en cada rincón del continente, en cada comunidad que se alza contra las multinacionales que nos roban y destruyen. Desde los pueblos originarios hasta las ciudades, todos compartimos un mismo sueño, lo cual es un futuro justo, sin extractivismo, sin devastación. Entonces seguimos en pie, seguimos luchando, seguimos soñando. Porque un pueblo que resiste es un pueblo que vive. Nos despedimos con la firme certeza de que la tierra y su gente siempre prevalecerán. Así que viva la resistencia, viva el pueblo unido, viva la lucha por la madre tierra. ¡Viva la Yayala!
1: Muchísimas gracias, y es así como nos despedimos. Agradecemos a quienes se sumaron a este cadenazo radial anti-extractivista por la liberación animal de la tierra y humana. Entonces, esto ha sido un poco de lo que nosotras compartimos desde Guatemala. Saludos, compas.
5: Llegamos bien a nuestro destino. Aquí finaliza su programa Un Nuevo Sol Rebelde. Gracias por habernos escuchado. Fue un gusto compartir una hora de programación con ustedes. Hasta la próxima.

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3: Febrero antiextractivista en todos los territorios. Las lógicas extractivistas del capital se despliegan en los diferentes aspectos de lo que nos imponen como existencia. La usurpación de los territorios y su posterior extracción no solo atacan a la tierra en sí, ataca también la vida vegetal y animal, modificando y exterminando los ecosistemas. Ataca a las comunidades que habitan en los territorios, extrayendo sus conocimientos, historia y prácticas culturales para capitalizarlas. Destruye las prácticas autónomas e impone una dependencia económica. El extractivismo monopoliza las posibilidades de sustento de esas comunidades, destruyendo las prácticas ancestrales de supervivencia e intercambio, para imponer sus trabajos, haciendo cómplices de la devastación a las propias personas que los habitan. El extractivismo, motor central de la mantención y reproducción del capitalismo, hoy pintado de verde y sustentable, inunda los territorios con devastación y miseria. Hoy, los territorios históricamente colonizados son obligados a sostener la llamada transición energética, que saquea y devasta al nombre de la sustentabilidad, la electromovilidad y la vigilancia extrema. Los grandes capitales de la industria minera y forestal avanzan apropiándose de la tierra con ayuda de los gobiernos de turno y de toda la casta política, ignorando y silenciando los posicionamientos y decisiones colectivas de las comunidades afectadas. Este febrero nos invita a apagar la máquina de destrucción, a que en cada territorio amenazado se desplieguen acciones que impidan por todos los medios la imposición y funcionamiento de los proyectos de devastación. La crueldad del capital y sus ejecutores no da tregua. Hoy con Julia Chuñil desaparecida, con Emilia Milén, con Macarena Valdés en la memoria y con la larga lista de asesinados por defender la tierra, nos toca actuar. No al sistema de la devastación. Seamos su piedra en el zapato, sus obstáculos, sus enemigues. Por Bau, a 4 años de su asesinato liberando al lago Riñihue de los oligarcas. Fuera mineras, fuera forestales, por la liberación animal y de la tierra, fuera extractivistas de Abyayala.
4: Fuera.
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9: Hola, bienvenidas, bienvenidos y bienvenides a este nuevo cadenazo radial que estamos realizando en conjunto con las radios libres y anarquistas de Abyayala. Desde Radio La Zarzamora nos encontramos con los compañeros de Queule Resiste, que es un movimiento que nace para defender el territorio de Penco y Lirquén contra todo extractivismo. Vamos a compartir con ustedes esta entrevista que estamos realizando en el territorio de Penco para conocer la historia de este territorio y también cómo surge este movimiento en defensa de la Bahía de Concepción. Bienvenidos, compañeros. ¿Cómo están?
10: Bien, todo bien. Gracias por la invitación.
11: Todo bien, gracias.
9: Bueno, cuéntenos, para empezar queremos saber cómo surge Queule Resiste.
11: Bueno, soy Arnoldo Cárcamo. Ya con mis 74 años, nacido y criado en Penco, un luchador que siempre ha privilegiado la autonomía para defender mi territorio. Para mí son válidas todas las luchas, pero a la que últimamente he estado rodeado, porque nací en una lucha de la coordinadora Penco-Lirquén, donde todos éramos uno, todos luchábamos. Pero hoy en día muchos de mis compañeros ya no están luchando con esa energía y les es más cómodo para ellos porque no salen a luchar a la calle.
9: ¿Cómo surge Queule Resiste, compás?
12: Hola, mi nombre es Rubén. Bueno, el Queule Resiste nace de una lucha de muchos años atrás que nosotros llevamos acá en Penco Lirquén, que bueno, es una pequeña historia que voy a contar, cortita, para que más o menos tengan una idea clara. En un principio nosotros organizamos la lucha contra el proyecto Octopus en el año 2012-2013 aproximadamente, donde nos juntamos un grupo de vecinos, de jóvenes y de pobladores de acá de Penco Luisquén, para enfrentar esta lucha del terminal de GNL que se quería instalar en aquellos tiempos acá en las costas de Luisquén, específicamente en el sector de La Cata, de Luisquén, y que obviamente se iba a ver afectado todo el polo gastronómico que iba a haber acá y nuestro territorio. Y bueno, resultante de un quiebre que hubo ya después de mucho tiempo, de desgaste y muchas otras cosas que influyeron igual, nacen nuevas coordinadoras acá en Penco con gente que ya había participado de la coordinadora anterior. Y nosotros, cuando se comenzó con la lucha contra el proyecto minero acá en Penco, un grupo de compañeros que veníamos de la lucha anterior de Octopus, nos encontramos con la realidad súper dura y compleja, el saber que la gente que estaba organizando esa resistencia en Penco solamente la veían del ámbito académico, institucional. ¿Qué quiere decir eso? Que solamente están encerrados entre cuatro paredes, entregando información que también es buena, que igual es parte de la lucha, pero ellos no consideraban, y así nos dijeron, que dentro de sus estatutos estaba no salir a la calle, no hacer rayado y no hacer más manifestaciones más directas contra la empresa misma, que en ese tiempo era Viola Antanidos. Y la conversación nuestra como grupo y como compañeros y como amigos que somos del territorio y que veníamos de otras luchas, como digo, dijimos, esto no puede ser. Así que nos reunimos un par de días, un par de semanas y nació el movimiento de Queble Resiste, en homenaje a los Quebles, ¿cierto?, que precisamente van a ser, o sea, afectados acá en el territorio. Y le pusimos Queble con K, para diferenciarnos un poco. Y la idea es nosotros ser una opción, digamos, de lucha frontal, directa, en este caso, en nuestras formas más radicales, podría decirse, frente al extractivismo y en especialmente frente a la minera Aclara, que hoy día quiere instalarse en nuestro territorio, y así también con el terminal de GNL en Penco Luisquén.
9: Compañeros, ¿nos podrían describir este territorio que habitan en cuanto a su diversidad vegetal y animal para que la gente sepa cómo es Penco, Luisquén y la Bahía de Concepción?
11: Bueno, nosotros como habitantes de Penco creemos que este es el paraíso, el Edén, porque si nosotros tomamos en cuenta el mar, la isla que tenemos a 20 metros de la orilla, entonces aquí no se pasa hambre. No se pasa hambre, o no se pasaba, porque si estábamos cerca del mar, íbamos a mariscar. Y si estábamos cerca del cerro, íbamos a la mutilla, a los chupones, íbamos a los quebles, íbamos a recoger todos los productos del cerro. Entonces, esto era un paraíso. Pero de hace muchos años que se vino este extractivismo, que nosotros no nos dimos cuenta, éramos cabros, y la gente también a lo mejor no se dio cuenta que vinieron las forestales.
9: ¿En qué año fue eso, más o menos?
11: Mire, yo tengo recuerdo del año 60, ya había desarraderos, pero no me recuerdo si eran de bosque nativo o de pino. Ya. Del año 60, que en el Luisquén hacia arriba volteaban, o en Coihueco, donde está la minera, hacia arriba vivía parte de mi familia igual, tía, primo, viviendo del área forestal. ¿En qué nos dimos cuenta con el tiempo ahora, reflexionando? Es que nosotros íbamos a buscar mutilla, íbamos a buscar zarza, íbamos a buscar los quebles. Había muchas vertientes. Tomábamos agua, pero de todo, riquísima el agua. Íbamos también a buscar nalca, porque habían pajonales, que sean extensiones húmedas grandes. Entonces íbamos a buscar nalca. Y de así, sin darnos cuenta, se fueron acabando las vertientes. Era porque las forestales, pues las famosas forestales que muchos quieren, pero ellas nos acabó el agua. Con todo esto de plantar árboles, después trajeron el eucalipto y todo eso produce erosión, produce desgaste en la tierra, produce la succión del agua, las napas. Entonces todo eso es un extractivismo que nos damos cuenta ahora. Bueno, para no dejar pasar, este gobierno ahora quiere darle luz verde a las forestales. Más todavía, digo yo. Entonces, Eso es que Penco se ha visto afectado. Después se nos quiso instalar un GNL. La empresa siempre han mentido, vecinos y vecinas. Siempre han mentido. Nos dijeron que eso iba a traer progreso, que las empresas iban a tener gas y todo. Pero no dicen la verdad. Y a mí me tocó leerlo, afortunadamente. Y ahí me di cuenta. Porque no hubo ningún ingeniero, ningún político, ningún dirigente, ninguna persona que se llegara a mi lado, que yo lo pedí, para estudiar el proyecto.
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5: Compañero, ¿y qué especies de animales y qué especies? Porque mencionaban ustedes que hay muchos queules acá, o hubo en su momento sí. Muchos queules. ¿Cómo es el queule? ¿Cuál es su importancia para el territorio? Y también si nos pueden contar qué especies animales también habitan, porque sabemos que hay pequeñas reservas donde incluso se han visto pudús, por ejemplo.
12: Frente a eso, para acotar un poquito más, Penco, ¿cuál es la mayor característica que yo lo encuentro? Igual soy nacido y criado en Penco y de hecho vivo a 100 metros del bosque y de la entrada del Fundo Huehueco donde se va a instalar la minera. Yo desde chico hemos recorrido el bosque, desde chico, y lo otro, que es muy importante, que ese bosque para la época de los 80, en plena dictadura, cuando no había muchos recursos, nos sirvió a mucha gente de acá de Penco y del territorio para abastecerse de leña. Entonces, y siempre la gente está yendo a buscar leña para su abastecimiento y para su consumo diario, porque en las necesidades, como decía Arnoldo, bien dicho, es un lugar donde la gente se puede tener energía para su estufa, para calefaccionarse dentro de todo el año. Y lo otro también, que Penco, ¿cierto?, es la tercera ciudad más antigua de Chile, que hay que tener en consideración eso, que es parte del patrimonio, yo creo que del mundo, por todas sus características históricas que tiene. Aquí ante la Concepción, se fundó Concepción, entonces toda una historia que tiene Penco. Y lo otro, que la característica especial que yo hallo, es que tú estás en el centro de Penco y a 4 cuadras tiene el mar y a 4 cuadras tiene el cerro. Uh-huh. Con los árboles, tienes río, tienes donde ir a bañarte, a pasear, a hacer ejercicio, deporte. Entonces todas esas cosas se verían afectadas si se llegase a instalar una empresa extractivista como lo es, en este caso, la minera Clara. Y bueno, son los mamíferos que se encuentran acá, ¿cierto?, en el territorio de los cerros de Penco Lisquén, son el zorro cumpeo, el zorro chilla, el gato montés, inclusive hasta el puma, son los que se encuentran acá en el territorio. Y las aves, es el águila chilena, el cernícalo, el choroy, el tucuquere. Y también se encuentran los reptiles, la lagartija, la culebra de cola larga, la rana chilena. Y bueno, y también el pudú. Y entre otros, el jílguero, el chugao. Entonces hay muchas especies que se verán afectadas si esta mega empresa nefasta llegase a instalarse en nuestro territorio.
11: Para no dejar pasar el peuco.
12: El peuco, sí.
11: Resulta que el peuco también se creyó que viene Penco de ese origen. Hay varias teorías como ustedes. Para contar esta del peuco nomás. Es que antes el escrito en español, Penco, Peuco, la N era como la U. Entonces, se cree que Penco nació del Peuco, porque el Peuco con el cernícalo eran de por aquí. Nosotros, cuando llegaba la época de cosecha de la mutilla, del queule, de la avellana, íbamos a los cerros, porque eran unos árboles grandes y que tenía un fruto amarillo, como un níspero más grande. Entonces ese algunos lo comíamos las primeras veces, ya después no, porque uno se curaba, se embriagaba. Se comía con cáscara y ligerito andaba todo mareado. Entonces era típico. Entonces después ya no, pero lo traíamos para que en las casas las mamás hicieran mermelada.
5: Yeah.
11: Hacían mermelada. Entonces lo cocían y ahí hacían mermelada, pero el recuerdo más es que si yo lo comía con cáscara...
5: Quedaban mareados.
11: Quedábamos mareados.
13: Consulta, ¿qué altura más o menos tiene el queule, logra en su adultez?
11: 15, por lo que veíamos, 15 metros hacia arriba lo antiguo.
13: O sea, en el fondo el queule viene a dar un gran espacio de sombra
11: gran espacio.
13: Y de protección en el suelo, ¿cierto?
11: Y de protección, sí. Correcto. Entonces eran muy grandes. Entonces eso sobre el queule, que era muy apetecido porque era un fruto especial y que se podía hacer mermelada para el invierno, para tener después. Con respecto a Penco, también característico, que aquí es histórico porque aquí vinieron los españoles y trataron de invadir. Murió muchos mapuches que se le hicieron frente y no los pudieron derrotar. Porque Penco también tiene una característica para así como hacerlo notar, es que Penco es privilegiado desde el punto de vista espiritual también, porque cuando vinieron los españoles y con su tecnología, aquí hacían iglesias, hacían fuerte, era tan los temblores que habían aquí que todo lo echaba abajo. Entonces dijeron, este territorio no es apto para una ciudad, y se fueron de aquí. Se fueron hacia donde hoy en día es Concepción. Claro, ahí se fue. No, temblaba mucho y muchos relámpagos, muchos tornados marinos. De hecho, hicieron el puente las ballenas que le pusieron, porque aquí habían ballenas. Era muy saludable todo esto. Dicen que Penco fluía leche y miel, porque tiene agua dulce por todos los lados. Agua dulce, el estero de Penco, el Irquén, las quebradas, que tienen mucha agua, sobre todo cuando llueve. Entonces, por eso quisieron los españoles quedarse aquí, pero no pudieron por los temblores.
12: Y por los mapuches. Disculpa, ¿no? Sí, antes que se olvide. Tengo aquí un detalle nomás, es referente al Quebre, pero también está el Pitao, que de hecho eso fue por lo que se paró en un momento el proyecto de la minera, por 5 pitados, que ellos decían que eran 5, que lo tomaron así, poco menos que un chiste. Hasta el gobierno se reían porque el proyecto se había detenido por 5 pitados, que también es un árbol endémico y en peligro de extinción, así como el queble, que está en nuestro territorio. Y de hecho, hace pocos días atrás, un compañero nuestro, de hecho, descubrió más queble, que no están, digamos, dentro del área donde se va a instalar la minera hoy en día, pero sí está dentro del área de la concesión minera que ellos tienen. Y esos quebles no están declarados por la minera, digamos, para que se protejan. Claro. Entonces ahí viene todo un trabajo que también hay que hacer frente a eso.
13: Compañeros, en relación también a lo que se venía ustedes relatando, ¿cómo y cuándo comienza a aparecer las amenazas extractivistas en Penco Lirquén?
12: Nosotros la hemos visto, nuestra amenaza, desde hace muchos años atrás. Yo tengo conciencia del año 70. Cuando en aquellos años, yo recuerdo, no me vas a recordar, de que ahí en el territorio donde tú entras, que es el Fundo Coihueco, hablemos específicamente de eso, porque ahí es donde se va a instalar la minera. Yo me acuerdo que ahí antiguamente se plantaba trigo. O sea, yo veía por mi ventana, íbamos a jugar y siempre trigo, y desde chico nosotros jugábamos ahí en las pajas cuando venían las máquinas. Era toda una aventura desde niño jugar en esa zona. Me acuerdo que te recuerdas tú eso. Cada ciertos kilómetros había en casa. Entonces era como una comunidad en realidad en ese tiempo. Pero de la noche a la mañana empezaron a llegar las forestales. Y como decía bien Arnoldo, y nunca nos dimos cuenta. Otros tiempos, dictadura, donde había muy poca información y llegó gente. Mucha gente fue a trabajar a las forestales porque no había trabajo. Gente cercana donde yo vivía en el territorio ahí. Se hicieron, no sé, operadores de máquinas. Otros andaban con su yunta de bueyes. Donde no había mucha tecnología como la que hay ahora. Que ahora llega una máquina y te saca 10, 5 plantas de árboles en un minuto. No, antes había una mata, había que sacarla y pelarla así con hacha y tirarla con buey, ¿cachai? Entonces había una generación de trabajo, digamos, pero eso se veía como algo normal. Y ya, bueno, o sea, avanzaba el tiempo y se llegaron las forestales, habían territorios, habían ciertas partes donde había árboles nativos, porque nosotros lo íbamos a tirar en el Diana, todo un cuento que hay ahí. Pero de repente todo eso de la noche a la mañana, sin darnos cuenta, se fue. Y después, digamos, lo que tenemos como más cercano es el proyecto Octopus, que fue aproximadamente en el año 2012, por ahí. Y esa fue la primera amenaza real que nosotros tuvimos acá en Penco Lirquén, de una empresa extractivista. Entonces, ¿qué quedó? O sea, organizarse la gente porfiada. Veníamos de una lucha contra la dictadura, mucha gente. Igual venía un periodo de que la universidad y los jóvenes venían con ansias de hacer cosas. Nos encontramos como en ese periodo, que es 2011, tú sabes, la primera revuelta estudiantil. Fue como el momento preciso, ¿cachai? como para poder organizar como una resistencia frente a la lucha de lo que era la primera asonanza, o sea, asomada, digamos, de una empresa extractivista que realmente llegara a Penco a construir algo, algo concreto.
11: Sí, no sé si yo agregar algo que sí. siempre lo he tenido en cuenta. Yo ya una persona mayor, una persona adulta, quien a mí me abrió los ojos y lo quiero dejar en claro aquí. Fueron esos jóvenes que tenían el pelo parado, pintado. Fueron esos jóvenes que nosotros los miramos de reojo y decíamos... ¿Me entiendes? Esos niños fueron los que se dieron cuenta que era un peligro. Porque teníamos en el grupo nosotros gente así, teníamos gente. Yo me uní a eso porque dije yo, si yo no he hecho nada en la vida, ¿qué voy a hacer ahora que estoy viejo? Voy a unirme y me uní a esos jóvenes. Y como yo sabía leer y sabía de proceso, dije yo, ya, voy a leer el proyecto. Y ahí me di cuenta que era verdad lo que decían los cabros. Y la primer gran mito que había es que iba a ser saludable al medio ambiente. La bahía se iba a ver beneficiada con eso.
13: Ese era como el eslogan.
11: El eslogan que tenían ellos. Y resulta que al leer me di cuenta de que ellos usaban cloro para su regasificación. Y esa era la palabra clave. Entonces la lucha hizo que ellos echaran para atrás el proyecto, la lucha de todos los compañeros. Y después, cuando retiraron el proyecto, lo trajeron nuevo. Por eso le digo que cuando ellos dicen que han cambiado, van a hacer algo nuevo, es mentira, vecino, es mentira, porque trajeron algo más dañino que era la ionización. No, ahora nosotros vamos a ionizar, por lo tanto, este proyecto no va a dañar la bahía. Pero si la ionización es matar los peces con electricidad.
5: En eso consiste
11: la regasificación.
5: El octopus, entonces, el octopus, lo que ahora conocemos como GNL
11: era una empresa que traía gas desde Estados Unidos. Mire, ya Estados Unidos metido en el tema. Está el fracking y toda la cuestión. Está metido, pues, siempre ha estado metido en Estados Unidos en todos los extractivismos. Entonces, traenlo el gas a menos 172 grados centígrados. Lo traen líquido. Y aquí hay que regasificarlo. Donde llegan se regasifica. ¿Pero por qué? ¿Por qué lo traen criogénico? ¿Por qué lo traen frío? Porque así un barco hace como 240 barcos. Entonces aquí es como tener 240 barcos.
12: En uno.
11: En uno. Y se regasifica con temperatura. Porque a menos 172 grados, imagínense, y esta bahía tiene 10 grados. Ya, por decirle, 10, 12, 14. Eso es mucha temperatura para el frío. Entonces ahí lo regasifica. ¿Qué tienen que hacer con esa agua que van a usar para la regasificación? Tienen que matarle todo ser vivo. Y son muchos metros cúbicos que ocupan por hora. Entonces, ahí está el daño, pues. Nos dimos cuenta del daño que iba a producir y se luchó. Afortunadamente está parado, pero no por la parte política. Está parado con las observaciones que hacía uno, la réplica se podía llegar a la Corte de Ministros. Y ahora la están eliminando eso. Así que estamos como pueblo quedando abandonados por el extractivismo, por la misma falsa democracia.
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13: Bueno, en relación a lo que relata acá el compañero, ¿cuáles fueron las primeras acciones territoriales cuando comienza a aparecer este proyecto?
12: Bueno, las primeras acciones territoriales fue organizar y buscar gente que estuviera realmente interesada, o sea, en luchar contra este proyecto Octopus, que posteriormente pasó a llamarse BioBioGenera en su última etapa. Bueno, nuestras primeras acciones fueron organizar a la comunidad, informar, que es lo más importante, informar de todos los medios, tanto asambleas vecinales, juntas de vecinos, club deportivo, llegamos a las juntas de vecinos, fuimos a hablar con el alcalde, fuimos a hablar con los pescadores, con la gente de los puertos. Nosotros en Penco utilizamos todas las formas legales para poder informar a la comunidad de que estábamos en un peligro latente. Y además nosotros nos fuimos también informando del peligro que era el generar el GNL desde su extracción en Estados Unidos, porque se usa el fracking, que el fracking es una es una herramienta que actualmente se usa y que está contaminando y matando las napas subterráneas y los territorios allá en Estados Unidos. Bueno, nunca sale esa noticia, pero es así, la gente lo está pasando muy mal. Entonces nosotros igual tuvimos que leer bastante para poder informar a la gente, una vez que ya nosotros teníamos como visto nuestro territorio, que fue un trabajo de meses, prácticamente un año, y también nos dimos cuenta de que no solamente nosotros íbamos a ser afectados, sino que también la comuna de Tomé, Talcahuano y Bulnes, porque el gas iba a ir hacia Bulnes, donde se iba a construir una empresa de gas, de distribución del gas, que se iba a distribuir para el, iba a ir conectado al sistema central. Porque en el fondo no es, aparte de la energía que ellos producen, o sea que siempre se produce acá en Chile, no es para los habitantes, sino que son para las mega empresas del norte. Así que eso hay que dejarlo claro. Entonces, como la primera opción fue localizar a los territorios y logramos crear una coordinadora intercomunal, donde estaba Tomé, Penco, Lirquén, estaba Talcahuano y estaba Bulnes. Y también fuimos súper apoyados, digamos, por otros movimientos sociales que habían en esa época, en el 2012, te digo, como 2013, y eso fue una gran lucha que nosotros dimos, digamos, frente a esa mega empresa que se nos quiso instalar y que por suerte hoy en día no está todavía instalada.
13: ¿Qué estrategias comenzaron a utilizar ellos, estas empresas, para tratar de igual manera querer instalarse?
11: Cambiaron de estrategia, ya no usaron cloro, usaron ionización, e hicieron un cambio ahí para decirle a la comunidad. Pero ya nosotros ya estábamos empoderados de la situación, así que no, la gente no le creyó. Además, se unió fuertemente el polo gastronómico, el Ilquén, que fue bastión importante en toda esta lucha, porque ellos se hicieron conciencia de la afectación que iba a pasar ahí y nos apoyaron. Y se apoyaron ellos también, digamos, nos apoyamos en conjunto, una férrea defensa del territorio.
12: Lo otro, igual que quiero acotar, también, bueno, que la empresa extractivista, como siempre, en todo lugar, yo creo que del mundo, también a raíz de la corrupción, porque acá en Penco se vivió la corrupción directa hacia las juntas de vecinos, con su presidente, que actualmente es presidente de la junta de vecinos actual de Penco, y con un tal señor Campbell, Cristian Campbell, que lo digo con nombre y apellido, que era ex comunista y todo lo demás, y él se vendió al sistema. Ellos utilizaron esa metodología y comprando, o sea, varias conciencias, muchas conciencias se puede decir, y poniendo a los vecinos en lucha, digamos, entre ellos mismos, que eso es lo que ellos hacen, ¿cierto? Tienes que dividir para gobernar, como se dice, y también tuvimos una respuesta fría, muy fría, del parte del municipio, que era de la DC, del alcalde, ex alcalde Víctor Hugo Figueroa, de la DC, y donde siempre tuvimos una acogida prácticamente fría. Así, nosotros siempre sospechamos que él siempre estuvo a cargo, estuvo a favor de todas las empresas que han llegado aquí a Penco hasta el día de hoy.
13: Bueno, en relación también a esto, a las estrategias, ¿cómo van mutando estos proyectos hasta llegar a lo que hoy día nos enfrentamos, cierto, territorialmente, con la instalación de GNL, Penco Lirquén y Minera Clara?
11: Bueno, yo creo que ellos han usado estrategias comunicacionales. Ahí han ocupado su dinero en este momento, porque ellos hacen muchos videos, conferencias afuera, instalan espacios para que la gente conozca desde su mirada los proyectos. Lo que a ellos más les favorece es que es la televisión y video, porque la televisión la ve la mayoría de la gente y la televisión...
13: A través de los medios hegemónicos...
11: La radio Bio
5: ha sido la vocera casi de...
12: Bio como fue lo mismo.
11: Bio, las propagandas.
12: Funamos muchas veces la radio Bio por lo mismo.
11: Propaganda a mil. Sí. Gastan mucho dinero en eso, porque la gente le escucha y la gente común a la que quieren llegar escucha eso. Sí. Entonces, comunicacionalmente, ellos dan la lucha, casi no con enfrentándolo a nosotros.
12: Lo otro, igual, disculpa, que también, o sea, como van avanzando estas empresas, estos megaproyectos, ¿cierto? Es a través de la institucionalidad, que muchas veces, bueno, se dice, yo veo, leo siempre por ahí, de que todos los movimientos sociales van a una PAC, que es el proceso de participación ciudadana de los proyectos, ¿cierto? Que para mí, o sea, personalmente es como, la verdad, no sirve de nada. Creo que ese también es una instancia de limpieza de imagen de la empresa, es donde ellos no tienen ninguna mayor responsabilidad, te pueden decir lo que ellos quieran. Y nosotros lo hemos vivido actualmente con el proyecto de la minera, que en Penco lamentablemente hay mucha gente, mucha gente, más de la que ustedes se imaginan quizás, que está comprada y que está a favor de la minera, porque lo más probable es que sueñan en un trabajo, tener una posibilidad de empleo, que también uno puede entender esa parte porque hoy en día se juega con la necesidad de las personas, sí. Y ese es el terrible mal que tiene la empresa extractivista a nivel mundial. La limpieza de imagen que se hace a través de la institucionalidad, a través del SEA, del Servicio de Evaluación Ambiental, y con las PAC, yo creo que también es una forma de hacerle el juego a la empresa extractivista. ¿Por qué? Porque nosotros como ciudadanos, ¿cierto?, vamos a entregar como informes, le entregamos nosotros, no, creemos que esto y lo que ustedes hacen, suponte, no sé, que en vez de tirar 10 camiones, deberían tirar 5. Ah, ya, vecino, gracias, nosotros los vamos a ir. Entonces van modificando sus proyectos a través de lo que los mismos vecinos les vamos entregando.
11: Sí, yo creo que el proyecto minero, como vio el antaño, se presentó, se hicieron las observaciones, se hicieron las críticas, se hicieron todo lo que estuvo a nuestro alcance, y como usted bien dice, han ido mutando, han ido cambiando, han ido perfeccionando su proyecto, hasta después cercar el palo y decir que son amigables al medio ambiente, siendo que es lo mismo, es lo mismo, le cambian las palabras nomás, le cambian las palabras, y a través de las conversaciones y de los pactos, nosotros hemos ido informando y ellos, claro, voy a citar un ejemplo, ellos dicen carepalo, la minera, que son un circuito cerrado. Y cuando uno lo encara le dice, pero señor, esto no es circuito cerrado porque lo dice. Ustedes meten el producto, lo limpian, le meten agua y después lo sacan. Y eso que va para afuera lleva agua. Entonces los kilos que estaban dentro ya no son los mismos. Si fuera circuito cerrado, saldría lo mismo para afuera. Si meto 100, saco 100. Pero resulta que saco 120 para un lado y 80 para otro. Ya no es circuito cerrado. Después salen en algún momento de la vida, salen, sí, realmente no era tan así, pero somos un circuito cerrado. Pero evidentemente no es circuito cerrado. ¿Entiendes? Ellos van acomodándole, informándole a la gente y desmintiendo lo que uno dice, pero uno está convencido que lo que dijo es verdad. No es circuito cerrado, no es aquí ni en la quebrada de Ají, pero ellos con sus palabras, porque tienen ingenieros, tienen técnicos, tienen de todo para poder hacer su marketing, y nosotros no, somos simples pelagatos, simples vecinos, no, simples vecinos, pero al final tienen que reconocer. Pero la reconocen así, ¿no? Y hay mucha gente que les cree. De hecho, en una intervención que yo le hice eso mismo, de un vecino dijo, pero si usted no es ingeniero, ¿cómo le vamos a creer? Un mismo vecino. Lo que uno dice es verdad. Ellos no son circuitos cerrados. Van a los químicos que echan, más el agua, más la tierra, que va a ir como desecho. Y esos desechos tienen químicos. Y no se los pueden sacar, ni que recircule lo que más puedan.
5: Claro.
11: Les voy a contar algo. Esa recirculación que hacen, que es buena, desde el punto de vista que antes botaban todo afuera, ahora recircula, recuperan. Pero en lo más contaminante, aquí sí que ellos mintieron a la gente y mucha gente les creyó. Miren, les voy a contar. Que en una de las partes de su proceso, ellos dicen que producen fertilizantes. Y la gente, pero maravillada, yo les digo, véndanme un kilo de fertilizante, si me lo van a vender. No, porque disfrazan una pequeña porción de fertilizante dentro de toda su contaminación. Recirculan tanto, yo lo voy a decir en simples palabras, recirculan tanto que le queda una cosa espesa, llena de contaminación, y no la pueden botar. Entonces, ¿qué ellos dijeron? Porque son ingenieros, pues está la Universidad de Conce avalando, está la Universidad de Montreal y toda la cuestión. ¿Qué hacen ellos? Le echan permanganato de potasio y cal apagada, cubriendo toda esta contaminación, y van y la botan allá como sólido. Y dicen que eso es fertilizante. Pero aquí es donde hago un llamado yo a los vecinos. Si hay algún ingeniero que pueda conversar con nosotros. Porque si nosotros sacamos esa conclusión, mejormente lo hará un ingeniero en proceso, un químico, ¿cierto? Para poder desenmascarar ese fertilizante que ellos dicen. Toda esa contaminación le echan permanganato de potasio y cal apagada y queda algo sólido. Y ellos como sólido lo pueden botar. ¿Pero qué tiene eso si se vuelve a en presencia de agua?
5: Se llama, le cae lluvia.
11: Se le cae lluvia por algún motivo que la podemos describir. ¿Qué pasa? ¿Sabéis cuál qué pasa? Esa masa sólida se lixivia de nuevo. Esa es la palabra técnica. Se vuelve a lixiviar, vuelve a formar agua y vuelve a correr y claro, contamina. Entonces, eso que lo dice un pobre viejo, un vecino nomás, necesitamos algo técnico. Ojalá que algún vecino tenga un hijo que quiera ayudar y pueda ayudarnos.
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13: ¿Quiénes están detrás de estos proyectos extractivistas?
12: Bueno, nosotros sabemos de que a raíz de la historia, ¿cierto?, detrás de todo el extractivismo que hay en América Latina y lo que pasa, bueno, en Europa y en los países africanos, siempre está a la mano, digamos, de los norteamericanos, en lo que digamos, o sea, el GNL, principalmente. Ajá. Porque todo lo que es el proceso de GNL, el hecho ya de traer, digamos, o sea, el GNL desde Estados Unidos acá, siempre está metido Estados Unidos. Y más aún en lo que es la minera de tierra rara. Como sabemos que hoy día, para nosotros que hemos descubierto esto, porque cuando empezamos con el asunto de la minera de la tierra rara, de lo que aclara, tuvimos que empezar a investigar, a buscar artículos, ahí a preguntar, porque era algo extraño también para nosotros. Entonces, y nos fuimos dando cuenta, o sea, a través del poco tiempo que llevamos nosotros como organización, de que en realidad las tierras raras es una lucha geopolítica militar que le decimos nosotros como Keble Resiste, siempre en nuestras publicaciones ponemos eso, estrategia geopolítica militar, porque en realidad, si bien se usa para la tecnología de celulares, para cosas médicas, pero también el uso fundamental para las potencias hoy en día, lo que es China, Estados Unidos, hablamos de Rusia, que están enfrascados en una tremenda guerra, es para la tecnología de fabricación de armas.
13: O sea, para carrera armamentística.
12: Para carrera armamentística y para carrera espacial, fundamentalmente, porque eso es la... Ellos no piensan, ninguna empresa extractivista piensa de aquí a 5 años más. La guerra de Ucrania va a terminar en 5 o 4 años más o un par de meses más. Pero ellos piensan de aquí a 50, 60, 80 años de lo que viene. Entonces yo estaba leyendo anoche, hace poquito, de que Estados Unidos quiere quedarse con Groenlandia, ¿cierto? Y resulta que anoche salió una información, que la subimos de hecho a las redes, de que Groenlandia está plagada de tierras raras. Entonces todo es un porqué. ¿Qué pasa? De que nosotros como Chile, lamentablemente, igual tenemos tierras raras que se descubrió a través de la empresa Aclara, ¿cierto? A través de georreferenciación, y se detectó tierras raras acá en Chile. Y bueno, los países que están detrás de esto, fundamentalmente es Estados Unidos. Bueno, es que aquí hay un tema político, ¿cachai? Porque hace poco tiempo atrás vino Kamala Harris, que es una comandante del ejército, sí, del Comando Sur, de que ella es estadounidense. Ella, de hecho, se juntó con el presidente Milei, se juntó con el presidente de Bolivia, se juntó con Boris, ¿cachai? Y donde les dijo, porque están los videos, y está ahí, ¿cachai? Donde ella les dice que todos los recursos naturales, el litio, la tierra rara, el cobre, todo eso, son para Estados Unidos. Porque Estados Unidos está en una lucha frontal, económica, y si puede ser hasta militar, pero así encubierta como la Guerra Fría, con China y con Rusia. Entonces, fundamentalmente, en este caso, lo que está detrás en nuestro territorio es literalmente Estados Unidos. Y la empresa Clara, bueno, es una empresa peruana con capitales canadienses e ingleses y que están en la bolsa de Toronto de Canadá. Está como en la bolsa, como aquí en Chile, cuando tú tienes una empresa y le pones a la bolsa y la gente empieza a comprar acciones. Entonces ellos ahí venden su empresa, venden su proyecto y todo eso.

0: Un poco al principio de la entrevista, que es un territorio en el cual nosotros toda la vida hemos vivido prácticamente libre, fuera de contaminación, pero nunca digamos que nos haya tocado, o sea, tener una mega empresa que estuviera dentro de nuestro territorio, ¿cachai? Y estuviera tan cerca. Para empezar, la empresa va a estar a menos de un kilómetro del Cefán de Penco, que se encuentra en el fondo Coihueco, va a estar a menos de un kilómetro de un colegio básico que está a la entrada del fondo Coihueco. Se va a impedir el paso a los turistas porque la gente va, camina, va a los ríos porque hay ríos donde tú te puedes bañar, puedes hacer picnic, ¿cachai? Entonces hay un área que se llama el tranque, que eso queda como 800 metros de la entrada del fondo Coihueco, y de ahí van a poner, en su proyecto sale, van a poner guardia, ya no va a poder entrar gente, no va a poder caminar. Entonces se corta toda una vida turística y de contacto con la naturaleza de los vecinos del territorio, tanto de Penco como Lirquén. Y yo creo que es imposible y es loco pensar de que una minera esté a menos de un kilómetro de un territorio y menos de un colegio y de un Cefán. O sea, para mí eso es algo terriblemente increíble y no sé cómo las autoridades pueden justificar eso. De hecho, hace un tiempo atrás, un grupo de parlamentarios, tanto de derecha y de izquierda parece, que salió en la prensa y nosotros lo recogimos en su momento, ellos quieren plantear, porque no hay ninguna norma que hable sobre, no hay leyes en Chile que hablen sobre la minera de tierra rara. No hay. De hecho, la empresa, de hecho, creo que no pagan ni un, no pagan impuestos ni nada por extraerla. No, creo que no queda nada acá. Royalty tampoco queda. Entonces, como no hay nada escrito, entonces hay un grupo de parlamentarios que salió un par de años atrás, donde ellos plantean que toda minera que se quiera instalar en el territorio chileno tiene que estar a más 14 kilómetros de una comunidad. Y nosotros vamos a tener una a 800 metros.
1: Súper cerca.
0: Eso es lo que yo puedo ver con la parte social.
2: Voy a hablar de la afectación que va a tener esta minera. Primero el paisajismo. Se va a ver afectado porque van a cortar todos los árboles, van a mover mucha tierra, grandes extensiones de tierra que las van a sacar y no vuelve. No vuelve. Entonces se va a ver afectado mucho el paisajismo que tenemos en este momento nosotros, a pesar de que las forestales tienen un paisaje para allá, pero esos cerros van a volar, esos cerros después se van a erosionar, porque nos dicen, hay algo que también me gustaría tocar, ellos dicen que después de que saquen esas tierras van a reforestar con árboles nativos, pero nosotros tenemos dudas de que eso funcione. Porque hay muchos estudios que dicen que la reforestación con árboles nativos fracasa el 80%. Entonces, pues, cuando ellos fracasen y no estén aquí, ¿qué? Esa es la pregunta. Cuando ellos no estén aquí y ese fracaso sea, ¿quién va a reforestar? Las mismas forestales van a decir, ya nosotros vamos a plantar pino y calito para que se vea verde.
1: Aparte, estamos hablando de una mina de tajo abierto.
2: Sí, obvio que va a cambiar. Entonces, eso no se toma en cuenta porque hacen mitigaciones. La famosa, es decir, la institucionalidad es la peor enemiga de nosotros. Sí. Porque a cada cosa le tiene un decreto para favorecerlo. La reforestación no se la creemos. Van a botar su relave en quebradas. Se dice que las quebradas corre mucha agua y hay muchos árboles nativos en sus fondos. Y ellos los van a rellenar. Las quebradas por sí, con los temblores se mueven. Con los terremotos se mueven, hay movimiento. ¿Y quién asegura que esa compactación que ellos van a hacer es segura? Siendo que la compactación que va a haber en esas quebradas, a donde coloquen sus relaves, acordémonos que lo dije antes, va a tener fertilizante. Pero eso que está ahí, sólido, cuando la montaña se mueva, se va a quebrajar. Cuando se quebraje, va a entrar agua y lluvia. El agua del contorno lo pueden sacar, pero el agua propia que cae ahí, cuántos milímetros cae por lluvia, y hay fisura, va a entrar agua. Y lo otro es que si plantan árboles, ¿cómo se va a dar cuenta que se fisuró esa cuando ya esté la contaminación en el mar? Cuando ellos no estén aquí en la empresa. Entonces hay tantas dudas de las cosas que van a pasar, tantas dudas, tantas respuestas que no, a lo mejor no se preguntaron en las observaciones.
3: También no es menor el impacto que va a tener sobre nuestros compañeros animales.
0: Sí, bueno, frente a eso es lo que delante un poco habíamos dicho de la cantidad de animales que habitan el territorio. Y obviamente que sí, porque de hecho ellos con el pudú tienen la estúpida idea en realidad de poder...

0: cerrarlo en jaula, o sea, tener un espacio cerrado para ellos. O sea, ya, oye, que te den 50 metros cuadrados y ahí echar, ellos quieren recolectar a todos los pudos y echarlo adentro y ahí que queden, anden, pero todo dentro de una jaula, ¿cachai? Con un zoológico. Y lo que pasa, más encima, dice Arnoldo, que el sistema eso se lo avala, o sea, está dentro, no, está bien, está dentro de la norma. Porque estamos protegiendo el pudú del hábitat donde ellos andan. Pero el pudú aquí todavía han dado libre por todos los cerros, por todos los ríos que toman agua, ¿cachai? Y todo lo demás. Entonces la afectación del pudú principalmente, de todos los animales, de los invertebrados, porque también por los ríos también hay peces, hay cangrejos que andan, que habitan, y los pájaros que andan día a día, las culebras, todo el sistema que vive en el bosque.
1: Claro, el proceso de nidación que ellos
0: todo,
1: también
0: todo, todo, todo, los claro. ruidos, las luces, porque eso va a ser sí. una faena de 24-7, o sea, no paran 50 años, 15 años que va a estar ahí, no paras, día y noche. Entonces todas las especies, ¿cachai?, van a tener que emigrar. Como lo que pasa actualmente, un caso visible que nosotros actualmente tenemos cisne acá en la playa Penco, cisne así, pero muchos cisnes, que esos cisnes vinieron de la planta de Valdivia, cuando fue la contaminación hace no sé cuántos años atrás, esos cisnes, ¿cachai?, que llegaron acá y ahora tenemos cisnes en la playa. Si no pueden haber cisnes en la playa, y los vemos bonitos y todo, pero no es algo antinatural.
2: Provocado por la industria
0: extractivista, claro. Como siempre.
2: Aparte, si estos animales no pueden migrar, o sea, cuando se ve afectado su posibilidad de alimentación, por ejemplo, y los animales les van a impedir migrar, porque si están encerrados, ¿cómo van a buscar otra opción de vida? Están condenados a la extinción en un territorio que está erosionado o que va a ser dañado. Y eso en cuanto a la minera, ¿cierto? A la minera clara específicamente. Ahora, en cuanto al GNL, ¿cuáles serían las consecuencias del GNL, de ese puerto de gas?
3: Mire, las consecuencias que tiene tanto para las personas externas como Penco, Tomé, es el libre tránsito, porque en sus descargas ellos van a prohibir pasar por ahí, porque es dentro de la normativa. Y el polo gastronómico, obvio que se ve afectado, porque ellos recolectan para la venta, para el consumo de los turistas, de la gente, y ya no van a poder esas áreas pasar por esa área, tampoco se va a poder pasar. Entonces, el polo gastronómico, obvio que se va a ver afectado por el temor de la gente, porque va a haber una regasificadora ahí que puede incendiarse en cualquier momento por un accidente que se produzca ahí.
0: Justo en esa área donde va a pasar, digamos, el ducto hacia, porque después eso se conecta hacia el Bulnes. En principio era así, no sé si va a cambiar el proyecto. Justamente ahí está el rehue de las Coñitos de las Quemapos, donde ellas realizan sus ceremonias y todo eso. Lo otro también de que, como bien dice Arnoldo, ¿cierto?, el barco que va a estar gasificando, cuando se haga la descarga, va a tener un área de seguridad de 500 metros de que habla el Arnoldo. O sea, a su alrededor no van a poder andar botes, ni personas, ni nada. Y lo otro de la contaminación del agua por la ionización y por la cantidad de... Porque la ionización, como es bien explicado Arnoldo, es a través de electricidad, porque tienes que matar todos los microorganismos que están en el que entran, que ellos succionan como agua, tienes que eliminarlos todos, los más chiquititos hasta los más grandes, peces inclusive, tienes que tener una malla de ciertos diámetros que va a ser cierta cantidad de peces, pasan y esos van a morir, y después tienes que devolverlo al mar con otra temperatura, con otro calor, y eso va quedando una estela, ¿cierto? De,
3: se llama una pluma.
0: Como una pluma, ¿cachai? De un porcentaje de agua que no es al agua, digamos, que es original. Entonces ya afecta, digamos, la calidad del agua para los...
2: Claro, un agua muerta.
0: Muerta, prácticamente. Decías,
3: tal cual.
2: Sin vida.
3: Recordando así rápido que ellos vienen muy fríos, a menos 174, o sea, súper congelado, súper frío, menos grados, menos 172 grados. Entonces, después esa agua que se junta con la que tenga 12 grados, puede quedar en 6. Si es 12 grados, entonces se forma como una pluma distinta. En la descarga se va a formar unas corrientes distintas a la que hay, sin vida, el agua indudablemente, y todos los peces, todas las cosas van a morir y otros se van a transformar, van a cambiar su forma de adaptarse a esa condición, pero contaminado. Esos cambios de temperatura, esos cambios de vida del ecosistema de la bahía, es el que provocaría la regasificación. Y esos cambios son dañinos para los alimentos que se venden en el pueblo gastronómico. Obviamente, y para todos nosotros.
0: Bueno, nosotros tenemos los ejemplos de que ha pasado en Quintero. Quintero yo lo conozco de mucho antes de que llegaran todas esas empresas que están ahí, ¿cachai? Que igual tienen un nutrido de GNL, y hemos visto por televisión cómo también han habido derrames de petróleo, porque ellos tienen que llevar petróleo y a través de un barco que se gana al lado y le dan petróleo. Entonces muchas veces se da que esas mangueras se rompen y toda la cantidad de petróleo, toneladas de petróleo, han caído al mar. Entonces eso igual es un peligro latente. Un barco que explota acá son como casi 40 bombas atómicas. Ese es el nivel que se podría afectar una explosión completa así
2: de
0: un barco de GNL. También porque ese es un recorrido que, bueno, ustedes saben de que se hace la caminata del túnel. O sea, la gente va, camina y va hacia el túnel y esa parte ya quedaría cerrada. Porque tú vas a tener un gas que va a ir pasando, entonces tiene que estar cerrada esa parte para que la gente no pase.
4: 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Volviendo como al tema de estos procesos y cómo los han enfrentado, cuéntenos qué irregularidades ustedes han identificado en estos procesos.
3: Tengo un ejemplo que me lo dieron en una PAC. Nosotros decimos que el plano regulador de Penco no se condice con el proyecto minero. ¿Y qué me contestaron? Yo le hice esa pregunta. Me dijeron, no, si ya se está arreglando. Cuando uno hace una pregunta, ellos ya van con los diputados, con los senadores y con todo este organismo medioambiental que existe, que para mí es un chiste, ellos le arreglan la carga. Este proyecto no es compatible con el proyecto, se lo arreglan. ¿Qué les cuesta hacer un plumazo y hacerlo? Claro. Mire, si todas las muestras que hicieron para avalar el proyecto, lo hicieron con agua potable y agua de río, y daban una cierta cantidad de datos ahí. Ahora la van a hacer con agua gris de esbío. No dan información esbío, yo he ido a esbío que me dé información de cuál es su calidad química, cuántos metales pesados tiene. No la dan esa información a las personas. Este proyecto va a usar agua ya no del río. Se lo sacaron el río que le dolía mucho a la gente. No vamos a ocupar su río, pero vamos a traer agua, se la vamos a comprar del río. ¿Qué agua? Agua gris. ¿Qué calidad de agua van a ser enterradas cuando compacten, cuando se la metan a los procesos? Todas esas cosas no las sabemos. Hay grandes dudas con la calidad del agua.
0: Lo otro era que también lo hemos dado cuenta, ¿cierto?, de la institucionalidad. Nosotros hablamos siempre de la corrupción, de la nefasta, corrupta y bélica minera Clara. Porque es literal, es tal cual, y la gente a lo mejor hallará muy exagerado, pero es así. Y la corrupción está en todo momento porque resulta que la minera Clara hoy en día funciona en Concepción, en la región y en el país, como si ya estuviera instalada. Yo creo que la gente ve las noticias, hoy en la minera Clara hay un foro en Conce de la industria, y ahí están los buenos sentados, ocupando la palabra. Y resulta que ellos como empresas extranjeras, extractivistas, todo lo demás, ellos están funcionando sin poner un clavo en el territorio, están haciendo convenios con Huachipato, están prácticamente mano a mano con el gobierno. Entonces, eso igual es una forma de irregularidades que no se puede dar, ¿cachai? Como dice el compañero, bien, manga ancha para el empresariado y manga corta para los pobladores, porque nosotros no hemos tenido respuesta ni ayuda de nadie. Ningún organismo del Estado ha dicho, oye, ustedes como pobladores, aquí hay un ingeniero forestal, aquí hay un ingeniero en proceso, como dice el compañero, nada. Para los pobladores este sistema no te da nada, nada, nada. Y si no tiene recursos, llegamos a esto, a estar un grupo de personas, de pobladores, entregando días, horas, ¿cachai?, de nuestro tiempo, pasándolo mal muchas veces, para poder leer este proyecto, que es súper complejo, y para poder tener una respuesta acorde, ¿cachai?, a lo que es el desafío de poder enfrentar una empresa terrorista como esta, ¿cachai?
1: Sabemos que en Penco y alrededores decidieron por medio de una consulta comunitaria que no querían la instalación de la minera Aclara, antes la Violantánidos. ¿Cómo fue el proceso, ese proceso de consulta, y cómo ha sido ignorado por las instituciones y por también ignorado por la misma empresa?
0: Quiero aclarar primero que nada que como Quebre Resiste nosotros no participamos en esa consulta ciudadana. Esa fue hecha por otras organizaciones de Penco, que yo personalmente yo la valoro porque también nosotros realizamos cuando estuvimos con Óptimo, no tan completa como esa, porque sí, esa consulta que se hizo, que fue el 2022, en febrero del 2022, la consulta era que si se quería una minera en Penco, sí o no, entonces se hizo con todas las de la ley. Entonces las personas de los otros movimientos que hicieron esa propuesta, que como te digo, yo personalmente yo la valoro porque igual es una forma de poder demostrar y ver qué es lo que piensa, digamos, la comunidad en general. Cuento corto, ese proceso llevó alrededor de casi 9.000 personas y tanto, que es un gran número, para el Penco somos 50, casi 60.000 habitantes. Entonces, que llegara esa cantidad de personas, o sea, a votar legalmente con su carnet, registro electoral, si no fue una cosa el lote que te paraste en la plaza y firma aquí, ¿cachai? Tenías que estar dentro de la residencia y todo el cuento. Se habilitaron colegios y bueno, ahí quedó que el 99.2% no quería una minera en nuestro territorio. Pero ¿qué pasa? Que como todos esos tipos de acciones no son
5: vinculantes.
0: No son vinculantes dentro de los procesos, porque el sistema ahí queda claramente que no escucha las comunidades. Uh-huh. Es como, sí, políticamente correcto, pero no era, al final, era no quedar en nada, solamente tener un estudio sociológico, se puede decir, de qué piensa la comunidad. Y la minera, para ellos, nunca han tocado el tema, le da lo mismo, prácticamente, como te digo anteriormente, ellos están funcionando como si aquí no pasara nada, como que todo el mundo está con ellos, nosotros estamos con el gobierno, estamos con el empresariado, lo invitan a todas las reuniones que hay de empresas en la región, fuera de acá igual, están en la tele. Y de hecho ellos, bueno, también observan bastante lo que nosotros hacemos, porque nosotros acuñamos el término ese de Penco Lirquén. La resistencia de Penco Lirquén siempre me la... Y hoy en día hasta los candidatos de Penco, el alcalde de Penco, antes no se usaba Penco Lirquén, se usaba Penco solamente, porque Lirquén se miraba como el patio trasero, se puede decir, literalmente como de Penco. Y como nosotros tenemos compañeros y hemos trabajado siempre con el polo gastronómico, tenemos una buena comunicación con ellos, y se acordó de nosotros no incluir en todas nuestras acciones, rayados, banderas que hagamos, siempre le ponemos Penco Lirquén, porque somos uno solo. Y la empresa, tanto como los políticos, ¿cachai?, de turno, se adueñaron de ese lema, porque suena bien.
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0: Hago un llamado a los papás de los niños, porque acá se juega mucho, acá en Penco se juega mucho fútbol, mucho deporte, entonces ellos han llegado mucho a lo que es el deporte, porque hoy en día ya no se juegan los niños, ya no juegan en las canchas de los barrios. Los niños, lamentablemente, hoy día juegan en escuelas de fútbol. No era como nosotros juntamos una parte donde fuera y hay una pelota y jugamos. No, ahora tiene que ser en escuelas de fútbol. Entonces estos tipos, como ganan millones y tienen gente que para pensar solamente eso, ¿cachai? Oye, ya metámosle fútbol así, ¿cachai? Entonces aquí han apadrinado escuelas, clubes deportivos, juntan niños, lo llevan a jugar a otro lado. ¿A qué niño no le gustaría ir en un bus, aunque vayáis una cuadra más allá, pero vaya en un viaje, ¿cachai? Y ellos lo hacen. Y es parte de su estrategia, ¿cachai? También compraron compañeros, es compañero nuestro de lucha contra Octopus, un dirigente de los pescadores de Lirquén, que actualmente trabaja para la minera, y él se declara de la minera y luchó con nosotros codo a codo, ¿cachai?
6: ¡Qué horror!
0: Entonces, ¿por qué? Porque igual están llegando, tienen hartos recursos, tienen plata, le ofrecen mil cosas, y porque así están funcionando hoy en día en todo ámbito y en todos lados, en todo el mundo, ¿cachai?
2: Hablando de lo que actualmente estamos enfrentando, de este plan de fortalecimiento industrial, que en concreto le entrega apoyo a la minera clara y a la industria forestal, entre otras facilidades para la exploración e instalación de proyectos extractivos. Pero este plan, por ejemplo, tiene un discurso muy basado más bien en la necesidad del trabajo, ¿cierto? Otra necesidad que siempre toca el extractivismo y que por ahí entra lamentablemente a la mayoría de las comunidades donde interviene. Queríamos saber en qué consiste este plan de fortalecimiento industrial, que surge también a partir del cierre de Huachipato, ¿cierto? Y el Huachipato, una industria, para la gente que no conoce este territorio, una industria que tenía muchos, muchos trabajadores, una siderúrgica. Y cuando se cierra, quedan todos estos trabajadores, obviamente sin trabajo, pero se les ofrece esta alternativa, ¿cierto? Y en esto surge la minera de nuevo como un salvavidas, ¿cierto? De esta gran catástrofe, como lo plantean, ¿cierto?
0: Mira, yo la verdad de las cosas es que creo que el sistema en el que estamos imperantes, sea el gobierno que sea, nos da punta sin hilo. Toda esta maquinaria de lo que pasó con Huachipato, todo esto ya estaba previsto de hace muchos años atrás, no de ahora, de este periodo del expresidente, yo creo que de 10, 15 años atrás, ya se veía venir, y yo creo que lo de la minera de Tierra Rara, lo mismo, yo creo que esto ya venía proyectado de quizás de cuántos años atrás, porque yo por mi trabajo voy relacionando cosas, ¿cachai? De repente yo me pregunto por qué en esta región han hecho tantas carreteras, y buenas carreteras, y todas ¿A dónde llevan? A los puertos, todas llenas a los puertos. De hecho, el camino a Penco que ustedes recorrieron para acá, ese se va a ampliar como en dos o cuatro pistas más, ¿cachai? ¿Y por qué se están ampliando? ¿Por qué están ampliando Talcahuano? ¿Por qué Coronel tiene tantas buenas? Y todas llevan al proyecto más para arriba. Todos nacen de ahí porque tienen que sacar toda su madera, todas sus exportaciones, tienen que salir por los puertos de Penco, Lirquén, Talcahuano, San Vicente. Entonces yo creo que todo esto...